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1: Eso estaba así cuando llegué.
2: Gracias a nuestra querida Shelly Shelly, que se rifó las primeras 2 horas de control y su producción. Aquí está, güey, aquí está. Y claro, se lo agradecemos aquí que está presente. Y bienvenido a nuestro único e inigualable, el terror de las barras, el Tommy Tommy. ¿Cómo estás, mi Tommy? ¿Todo bien? Hoy dice el Chris Betancourt que qué milagro. ¿Cómo ves, güey? No, no, no, carnal. Ahora resulta, dice Tommy Tommy. Bienvenido, mi querido Tommy Tommy. Y gracias, por supuesto, a nuestra Shelly Shelly, la única e inigualable. Vámonos con más mensajes, mi raza, participando en el tema del día de hoy. Doy batalla, dice Chuy. Hola, yo doy batalla con mi despertador, chore, que suene 3-4 veces y uno nomás no aprende. Justo. Justo de eso estábamos platicando el día de ayer aquí en la mejor FM 97.3, de que muchas veces, pues, lo que hacemos es que dejamos que la alarma suene 2, 3, 4, 5 veces y ya a la cuarta, quinta, ya es donde nos rifamos la misión. Y por acá también tenemos un saludo especial para nuestro querido Yael de parte de Sofi. Dice: Chore, por favor, saluda a Yael y dice que arriba los Pumas. Ahora sí, mira, mira, mira, mi querido, ahí les va el efecto que ahora sí ya tenemos aquí de todos, ¿eh? Ya tenemos de todos los efectos. Y chécate, papá, este va para ti.
3: Seu, seu,
2: ahí está.
3: Pumas.
2: Que arriba los seu, Pumas, dice.
3: Seu, Pumas.
2: Saludos a nuestro querido Yael y muchas felicidades por que su equipo, pues, ahí la lleva, ¿no? ¿Será posible? ¿Será que sí se vayan a rifar la misión en ese torneo? ¿Será que sí van a eliminar al América? Pues bueno, ya lo sabremos más adelante. Este próximo lunes ya lo vamos a saber. Si los Pumas eliminan al América, pues obviamente mucha afición va a andar triste. Pero de una vez yo le digo que si eliminan a mis Chivas, ni me espere el día lunes, ¿eh? No vamos a estar por acá. No vamos a estar, me voy a tirar yo a la tristeza y a la desgracia. Me voy a tirar yo... No lo sé, mi raza. No sé qué será de mí si eliminan a mi poderoso rebaño sagrado. Pero ya lo sabremos hasta dentro de 8 días. Saludos para mi querida Mayra. Saludos, joven Chore. Mil bendiciones. Bendiciones también para ti, mi querida Mayra. Mira, manifestamos pura cosa bonita para ti. Pura cosa bonita por estar siempre presente con nosotros. Usted mande su mensaje y cuéntenos. ¿En qué cosas, en qué situaciones y en qué momento da usted batalla? Mira, por acá dice Mayra: Chore, arriba los Pumas. Oh. Ahora resulta que hay muchos aficionados de los... Ahora sí hay muchos aficionados Pumas. Está bien, está bien, son todos bienvenidos. Yo tengo muchos carnales que le van a los Pumas y los quiero mucho, así que todos son bienvenidos. Ahora es con música y regresamos. No te vayas, 6:07. Buenas tardes, quédate aquí nomás.

información que circula a través de las redes sociales, lamentablemente se ha hecho oficial que el señor Eduardo Lamazón, el Lama Lama Lamita, falleció a la edad de 70 años. Esta información la dio a conocer el señor Carlos Aguilar, conocido como el zar del boxeo, quien comunicó que a través de sus redes sociales que lamentablemente Don Lamazón, quien fuera su dupla durante muchos años, había partido del plano terrenal. Con mucha tristeza informo la partida de Eduardo Lamazón, un hermano que me dio esta vida del boxeo. Mil gracias, Lama Lamita, por tu entrega conmigo, por tus grandes pláticas y nuestras noches bohemias de boxeo. Te extrañaré siempre. Eso fue lo que indicó el señor zar del boxeo. Y bueno, todos recordamos a este Don Lama Lamita porque formaba parte del equipo de transmisión de las funciones de box de TV Azteca, junto con muchos años el señor zar del boxeo, junto con Julio César Chávez, y pues era el famoso analista y conocedor del boxeo que daba pues las calificaciones terminando cada round o las aproximaciones o lo que él consideraba que era los votos, la calificación que se llevaba cada boxeador. Todos recuerdan esa calificación de Don Lama Lama Lamita: 10 puntos para Juan Manuel Márquez, 9 puntos para Pacquiao. Así era más o menos como lo que tenía la tarjeta de Don Lama Lamazón. Nació el 2 de diciembre de 1955 en Buenos Aires, Argentina. Tenía 70 años de edad y pues ya se había apartado desde hace algunos meses de las transmisiones de TV Azteca. Y bueno, incluso en inicios de este 2026 publicó un libro llamado Grandes Textos, y él compartía que México no fue solamente el lugar donde desarrolló su pasión por el boxeo, sino que fue el país que abrió sus puertas cuando más lo necesitaba. Así que, damas y caballeros, pues sin duda alguna, el mundo del boxeo en español, el mundo del boxeo aquí en México, perdió a una gran figura, me parece que un gran analista, porque casi siempre las tarjetas de Don Lama Lamita eran muy acertadas. Pocas fueron las peleas de boxeo que yo recuerdo que Don Lama a lo mejor no le había atinado a una o dos calificaciones, pero sin duda un gran conocedor de este bello deporte. Así que, pues desde aquí le mandamos un fuerte abrazo y pronta resignación a su familia, y vamos a extrañar sin duda alguna esas tarjetas de Don Lama Lama Lamita. Qué buenas narraciones. Recuerdo la icónica Juan Manuel Márquez contra Pacquiao. Qué buen equipo se hacía en esas transmisiones. Pero bueno, raza, eso es parte de la información que circula a través de las redes sociales. Siga mandando su mensaje, participando en el tema del día de hoy, mi raza. Doy batalla. Y no te vayas, que de aquí hasta las 7 de la noche tu radio nos pertenece al turno vespertino de la mejor.

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0: si tú quieres escuchar una rola, puedes llamar ya al 777-1029-973. Ahora sí que llámame al 777-1029-973. Y justamente tenemos llamadita a través de la línea de La Mejor. Vamos a ver quién está ahí. Buenas tardes, ¿quién habla?
1: Habla Elvia.
0: Elvia, Elvia, ¿le puede bajar tantito a su radio, Elvia, por favor?
1: Ya me salí.
0: Esa, mi querida Elvia, ¿cómo está?
1: Muy bien, Jorge.
0: Eso es todo. Oye, mi Elvia, cuéntenos, ¿qué rolita vamos a escuchar el día de hoy?
1: Amor clandestino.
0: Amor clandestino. Elvia, ¿está ahí?
1: Sí, aquí estoy.
0: Ah, ya está, ya está. ¿Amor clandestino de Maná con Edén Muñoz?
1: No.
0: ¿O de quién? ¿La de Chuy Lizárraga?
1: Ajá,
0: no,
1: Chuy Lizárraga.
0: Ah, ok, ok. Amor clandestino de Chuy Lizárraga. Esa relación clandestina, si no me equivoco, ¿no?
1: Sí.
0: ¿Sí? Órale, ya está. Entonces, no se diga más, mi querida Elvia. Con mucho gusto le ponemos su rola, ¿vale?
1: Órale.
0: Gracias, Elvia. Cuídese. Bye, bye. Ahí está. Pues nos vamos a ir entonces con la complacencia del día de hoy. Llega Chuy Lizárraga y esto que se llama Relación Clandestina. ¡Ay, mamá! Aquí nomás en el turno vespertino.

Betancourt, que me estuvo apoyando de este lado. Ahí está, papá, en la producción de este espacio. Y queremos mandar saludos para nuestro querido David Román, el tricampeón, que hoy está cumpliendo años y es bien americanista. Muchas felicidades a mi compadre. No le vamos a poner entonces las mañanitas, le vamos a poner el himno de la América, ¿no? Porque hoy pues está cumpliendo años. Felicidades a nuestro querido David Román. Y que, pues, a su América le vaya como le tenga que. Solamente así lo voy a poner. Gracias también por acá. Tenemos los saluditos que mandamos hace rato para nuestro querido Yael, que dice que él es Super Puma. Saludos a nuestro compa Yael, el que es Super Pumas. Ahí está. Pumas. Muchísimas gracias por estar siempre conectados aquí nomás en La Mejor. Yo soy su compa Chore Jaime, mi raza. Que tengan excelente tarde de martes. Y se van a quedar en compañía de Luis Linos el Zorro en esto que es Échale los Perros. Cuídense mucho, mi raza. No se vayan de La Mejor. Y recuerden que mañana en punto de las 4 de la tarde tenemos una cita en esto que es el turno vespertino de La Mejor.

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esta noche estamos arrancando el turno de 7 a 8 a través de la mejor FM 97.3. La vía de comunicación es 777-93-06-454. El buen Tommy se encuentra del otro lado de la producción. Soy el Zorro. Muy buenas noches, Cuernavaca. Oiga, quédese conmigo porque tendré invitaciones para que se vayan a una premiere que tenemos el día de mañana, ¿eh? Mayores de 18 años. La película se llama Obsesión y tengo invitaciones que en un ratito más, la neta, las voy a regalar al aire. Así que quédese conmigo. Aquí nomás en la mejor FM 97.3. Vamos a arrancar con música. Anda. Muy buenas noches. Quédate aquí nomás.

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8: Las 7:21, aquí nomás en La Mejor. Oigan, ya lo saben, tengo invitaciones para que se vayan con mis amigos de Cine Dot. La película Obsesión, mayores de 18, porque sabe que es de terror. Así que los quiero invitar para que se vayan. Son invitaciones dobles y me marcan al 777-1029-973. 777-1029-973, el número telefónico, para que con mucho gusto, pues la neta se lleve sus invitaciones que son dobles y se vayan con mis amigos de Cine Dot el día de mañana en esta premiere que tenemos en exclusiva para La Mejor. Mañana a las 7, así que si tiene chance mañana a las 7 de lanzarse al cine, bueno, pues mándeme mensajito por acá, yo le regalo las invitaciones para que vaya, para que se la pase súper, súper, súper bien, la neta, y se desestrese un poquito, y más cuando es de terror, ahí te desestresas todavía más. Así que bueno, hágalo, 777-1029-973, el teléfono que tenemos aquí en la cabina de La Mejor. Vámonos con más música, muy buenas noches, 7:21, queda

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8: Oiga, bien pendientes mañana, porque mañana vamos a andar allá por Teques, en la entrega de cemento Fortaleza, donde se lo vamos a poner firme a 2 maestros albañiles que se llevaron toneladas de cemento Fortaleza. Así que mañana, pues busquen a la regaladora, por ahí vamos a andar en Teques. Las 7:35, vamos con música, quédate aquí nomás.

Aquí nomás, oiga, sigan marcando 777-1029-973. Tengo más invitaciones para que se vayan a ver Obsesión el día de mañana, ¿no? En punto de las 7, ¿eh? De terror, para que se vayan con mis amigos de Cine 2. Márqueme 777-1029-973.

Para que se vayan mañana a esta función, esta premiere especial en Ciredod en punto de las 7. Tenemos una película de terror, se llama Obsesión, así que ya lo sabes, si me marca 777-10-29-97-3, regalo las últimas invitaciones. Por el momento, yo me voy, el Tommy y la producción, soy el Zorro. Hasta mañana, adiós, bye bye.

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0: ¿Qué óvole? Buenas noches, martes 5 de mayo del 2026, estamos en directo desde el Panda Cool Center, transmitiendo para la cadena más importante del regional mexicano, La Mejor FM. ¿Quieres tu bromita? 807-26-3482, 800 Pandita, y en los Estados Unidos, a través de Claro Música, la tuya, tu broma, tu multilínea, 855-2611-804. Así que con todo el ánimo y actitud arrancamos en este martes, y tengo a Ricardo. Hola Richard, buenas noches.
1: ¿Qué tal, mi panda? Buenas noches, ¿cómo estamos?
0: Muy bien, ¿y tú cómo andas, papá?
1: Pues aquí andamos, que
0: ¿qué estás haciendo,
1: ganancia,
0: aparte de hacerte tarima pendécuaro, Ricardo?
1: Pues aquí, ideando las bromas.
0: Órale, ¿a quién va la bromita? Échatela,
1: para
0: te escucho. Tu no, mugrosa. ¿Cómo se llama tu chancluda?
1: Mi chancluda se llama Ana.
0: Ana, ¿cuánto tiempo de relación con Ana?
1: 16 años.
0: Ay, no manches, ¿cómo has podido aguantar la misma mujer 16 años?
1: Sí, ya la vamos a cambiar.
0: Chin, trolo, ¿de qué se trata la broma para Ana, tu mujer después de 16 años?
1: Pues es que hace 2 meses me encontraron, bueno, mi hija me encontró unos mensajes de WhatsApp en donde me dicen
0: hija,
1: que están embarazadas. Está embarazada, no manches, una novia.
0: ¿Tu hija?
1: Sí, mi hija.
0: ¿Y qué edad tiene tu hija?
1: 13 años.
0: ¿Y qué? Cuando los vio, ¿no te dijo a ti, papá, qué onda? Fue, ¡mamá!
1: Exacto, fue corriendo.
0: ¿Neta?
1: Neta.
0: ¿Y luego?
1: Pues ya sabes, se armó la revolución y pues, de hecho me fui de la casa 15 días y pues ya después hablamos, arreglamos la situación y pues, de hecho el fin de semana tuvimos una discusión también.
0: Al respecto, supongo.
1: No al respecto.
0: O de otro embarazo, de otra.
1: No, ya me lo voy a indicar.
0: Oye, espérame, antes de que sigas del fin de semana, o sea, te llega un mensaje vía WhatsApp, una mujer X que habla referente al embarazo, lo cacha tu niña de 13 años y va con tu vieja y raja. Pero, ¿qué pasó? O sea, en realidad, ¿sí se embarazó o embarazaste a la que mandó el mensaje o no?
1: Es que la que mandó el mensaje era mi novia.
0: Sí, o sea, qué padre moderno, ¿no? Familia, hijos, todo bien y novia.
1: Bueno, okay. Mi teoría es nada.
0: Ok, pero sí se está embarazada o no.
1: No.
0: Ándale, o sea, malas noticias. Ok, bueno, ¿y luego?
1: Sí, pues o sea, esta mujer es enfermera, mi esposa también es enfermera y esta otra mujer es enfermera. Nada más que mi esposa trabaja en la Ciudad de México y esta trabaja acá en la Ciudad de Toluca.
0: Ok.
1: No las puedo juntar porque sí, tú sabes.
0: O sea, te encantan las enfermeras, compa. Para que te hagan las curaciones. A ver, cúramela. Y para que te digan, oye, necesito una interpiernosa. Bueno,
1: algo
0: pues
1: así.
0: ¿Y de qué se trata la broma para Ana, Ricardo?
1: Te digo, se va a tratar de que, pues, o sea, la mujer esta ya me habló y de hecho, estoy en la aplicación de tres a la vez, hablando con el papá.
0: Ok.
1: El cual el papá está exigiendo que me haga cargo del niño. Me dicen por ahí vulgarmente la reparación del daño.
0: Ok.
1: ¿No? Y pues ya, estoy en base a eso. Digo, mi mujer es de armas tomar, se me va a arrancar, me va a decir hasta.
0: Ok, espérame, ¿la otra mujer qué edad tendría? ¿O qué edad tiene?
1: La
0: enfermera de Toluca, 38.
1: Sí.
0: Ok, ¿y también es mamá? ¿Tiene hijos?
1: No, es soltera.
0: Ok, perfecto. Entonces, ¿qué te parece que sea el papá tal cual como le estás planteando, pero que mi hija, o en este caso, la enfermera de Toluca, no quiere tener al hijo? Entonces, lo que te está pidiendo es que tú te hagas cargo, o sea, que ella lo va a tener y que te lo va a entregar.
1: Entonces, me lo va a regalar.
0: Claro, entonces tú le vas a decir, esa va a ser la broma para Ana, o sea.
1: Pero nada más no digas que es niño, que vamos a decir que es niña.
0: Ok, bueno, eso qué importa. ¿Cuánto tiempo de embarazo?
1: Serían 3 meses.
0: 3 meses. Ok, entonces, como el papá, como la hija no lo quiere tener, lo que está arreglando el papá, y por eso es que quieres hablar con ella, es que la niña, ahora que nazca, se te entrega y tú te vas a hacer cargo porque nosotros como familia no queremos saber nada.
1: Claro que sí.
0: Ok.
1: Son una familia, ustedes, de Toluca, que no están acostumbrados a
0: Claro, y aparte, aparte no estamos permitidos a tener un hijo o un nieto. Yo no quiero tener un nieto bastardo. Porque en realidad yo
1: fuera
0: sé
1: del
0: que
1: matrimonio.
0: Claro, que es fuera de matrimonio, porque yo sé que tú eres casado. O sea, yo sé, sí. ya sale el rollo. ¿Cuántos hijos tienes, Ricardo, con Ana?
1: Nada más una niña.
0: Una niña, ¿qué edad tiene tu niña? 13, dijiste, ¿eh?
1: 13.
0: ¿Y por qué niña y no niño? ¿Quieres que le digamos?
1: No, ahora sí que no. Yo le eché ganitas, pero salió niña.
0: Ok, ¿pero no le gustaría más el niño? ¿No te ha dicho? Ay, me quedé ganas con el niño gordo.
1: No, ya se operó.
0: Ya se operó. No, pero espérate, baboso. O sea, que le digamos que es niño, ¿no le va a emocionar más de que sea niña?
1: No, le emociona más la niña.
0: Ok, perfecto. Entonces, tú preocupadísimo, tienes al papá, tienes que arreglar esa situación. Yo meto el tono de tono, valga la redundancia, hasta exacto, que enfrentes a la situación. Mi hija, ¿qué nombre le pongo?
1: Mi esposa se llama Ana.
0: Ana, sí.
1: Su dicha es Daniela.
0: Daniela. Entonces Daniel. Yo me voy a llamar el señor Daniel. Ok. Perfecto. Okay. Pues vamos a darle, señores, en directo desde el Panda Cool Center. Las bromas están en el Panda Show.
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3: Saludazos, Pandita Show. Yo escucho el Pandita Show, Playera 25. Saludos desde Santa Fe, Nuevo México, para mi linda Aguascalientes, que ya tengo aproximadamente escuchándote como unos 6 años. Y a pesar de que todos dicen que tu mamá les gusta, a mí me gusta la mamá de ellos. Saludos.
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0: Métela bien a la historia, compadre.
1: Sí, claro.
0: Hoy te acuerdas de este problema, sí, pues ya me habló el papá, ya no lo quiere tener. No quiere tener a mi hijo, bla, bla, bla.
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1: Bueno, bueno. Ana, ¿me escuchas? ¿Me escuchas, uh-huh, Ana? Oye, mira, yo sé que ese rato estábamos mensajeando por WhatsApp, arreglando nuestros problemas, pero me acaba de surgir otro problema mayúsculo.
10: ¿Qué pasó?
1: ¿Tú sí recuerdas a Daniela?
10: Ajá. Uh-huh.
1: Pues que siempre sí está embarazada, pero bueno, ya ahorita hablé con el papá. De hecho, estoy hablando con el papá, lo tengo en la niña, tengo la aplicación de tres a la vez, estoy hablando, uh-huh, con el papá, y pues que ellos no se van a hacer cargo de la niña, que pues nada más en cuanto nazca me la vienen a botar.
10: No. Pues mira, creo que te puedo decir.
1: Pues no sé. No sé si me quieras apoyar o de plano vamos a terminar nuestra relación o qué va a ser.
10: Pues mira, si está embarazada, yo te dije.
1: ¿Qué?
10: ¿Cómo tienen el número tuyo si lo cambiaste?
1: Ana, tenía los dos números, recuerda. Lo sacó del Face, por eso cerré yo mi Face. Yo no te había dicho nada, me estaba molestando y en el Face salió mi número. Yo por eso cerré los dos Face ya.
10: ¿Y saben dónde vive?
1: No, ¿entonces? Pero el señor este dice que puede rastrear mi número, que me puede posicionar y que no sé qué tanto. Él tiene los medios y los recursos para hacer eso y más. Y no quiere problemas, que simplemente nada más lo que quiere es que, pues o sea, pocas palabras, que yo me quede con la niña.
10: A ver. Pásame su número de ese señor.
1: A ver, bueno, o sea, ¿qué vamos a hacer con la niña? O sea, el problema es aquí, o sea, el señor está bien severo y, o sea, él dice que, o sea, que por las buenas me la da, que porque ellos no quieren saber nada.
10: A ver, pásame el número de ese señor.
1: ¿Quieres hablar con el señor? ¿Quieres hablar con el señor?
10: Sí.
1: A ver, permíteme.
0: ¿Cuánto tiempo tengo que seguir aquí esperando?
1: Bueno, señor.
0: Ricardo, por favor, ¿cuánto tiempo? Y aquí lo que se trata es buscar una solución, Ricardo, porque mi hija y aquí en la familia no queremos ningún hijo bastardo. Entiendo y platicamos que tú eres una persona casada. ¿Qué hacemos con el producto? ¿Qué hacemos?
10: A ver, señor.
0: ¿Quién habla?
10: Soy la esposa de Ricardo.
0: Soy el papá de Daniela. ¿Cómo está usted?
10: Señor, muy bueno. Me da pena que nos presentemos así. Pero aquí... Y yo quiero hablar con usted tranquilamente.
0: Sí, yo también quiero hablar tranquilo. Creo que tenemos que arreglar las cosas.
10: Somos unas personas adultas.
0: Uh-huh, es correcto.
10: Uh-huh. Y creo que esto, vamos a arreglarlo como tal. Yo a su hija le hablé y le dije que él era casado.
0: Sí, estoy enterado al respecto.
10: Su hija siguió con él. Yo le pedí y les dije, él es casado, es mi esposo. La señorita seguía viéndose con él. cuando ella le mandaba...
1: A ver, hija, lo que no estás diciendo, a ver, el problema aquí es...
0: Ricardo, cállate la boca, está hablando tu señora, por favor, déjala hablar.
10: Espérame, ¿sí?
0: Cállate la boca.
1: No, señor, también, no se trata de que me esté faltando el respeto.
0: A ver, lastimaste a mi hija, le mentiste en su momento de que eras casado. Ya salió todo a la luz, ¿sí? Hay un hijo fuera de matrimonio, pero espérame, deja que se exprese esto. ¿Cuál es su nombre, señora? Perdón.
10: Mire, señor, mi nombre no vale la pena.
0: Digo, para llamarle por su nombre, estamos hablando con educación. Mi nombre es Daniel.
10: Daniel, yo soy la señora Ana.
0: Señora Ana, a ver, siga platicando, señora Ana, por favor.
10: Yo voy a decir, sí. Aquí creo que una mujer llega hasta donde el hombre quiere. Yo a su señorita le dije, antes de que sucediera todo esto, le dije, él es casado.
5: ¡Oh, Dios!
10: ¿Qué esperas de un casado? Señor, usted como hombre, hay muchas niñitas que se prestan a eso, que les dicen, no soy casado, eso. Pero cuando él, yo desgraciadamente borré los mensajes. Él le dijo, tengo una hija. La señorita lo aceptó así.
0: A ver, permítame, señora Ana, por favor, mire. Permítame. Ese tema de infidelidad... Sí, es correcto, estoy enterado, es una situación álgida que a mí me apena mucho. No voy a justificar a Daniela porque no se trata de eso.
10: No.
0: Yo no sé cómo sepa parte de la historia, pero este señor, y qué bueno que estamos hablando los tres, Ricardo al principio le mintió porque dijo que estaba separado. Independientemente de eso, que anduvieron, sí, mis respetos para usted, usted es la esposa, tienen una hija, aquí no se trata de eso. Daniela tendrá que pagar sus consecuencias, es como se lo dije. Pero aquí estamos hablando de una criatura, ¿sí? Ya casi 5 meses de embarazo y aquí, discúlpeme, nosotros somos una familia de Toluca que no puedo permitir, tampoco ella lo quiere, ni mi esposa, no queremos a alguien bastardo. Que no tenga padre, ¿sí? Porque el señor Ricardo no puede estar con mi hija, ni yo lo permitiría, porque tiene una familia y su esposa es usted. Aquí hay, para lo que yo le hablé a Ricardo, es solamente tenemos dos opciones. Uno, porque es niña, ya nos dieron resultado que es una hermosa niña. Aquí él se hace cargo y nosotros se le entregamos y para nosotros no existió, o la vamos a dar en adopción. Porque la criatura no es bienvenida para nuestra familia. Eso es para lo que yo le estoy hablando a Ricardo, ¿sí? Uh-huh. Aquí yo no estoy peleando sobre la situación de mi hija, que si son, que si van a seguir, que exijo que se casen. No, porque para mí, discúlpame que te lo diga, Ricardo, pero te lo dije en tu cara. Eres una basura, eres un desgraciado, eres un mentiroso. Okay, y vas a señor. Tener una hija y vas a pagar las consecuencias.
10: Claro, claro, señor. Pero aquí creo que no, Ricardo... no tuvo la culpa en nada más. Cuando yo me enteré, señor, yo le vi los mensajes, yo le hablé a su señorita. Ella quiso llevar esta relación. Cuando una mujer le dice, es casado, no te conviene, me alejo de esta persona. ¿Por qué? Porque ya me están diciendo a mí, es casado. Yo le hablé a su señorita. Si ella, todavía de que sabía que era casado, que vivíamos juntos, que yo tengo una señorita de 13 años.
0: A ver, pero señora Ana, estamos cayendo a una redundancia, porque aquí sabemos, y no es tema de discusión, que Ricardo es un tipo casado.
10: Sí, señor, pero aquí su hija aceptó todavía andar con él, sabiendo que él era casado.
0: Pero por todas las mentiras, Ricardo siempre estuvo argumentando que tenía problemas con usted, que estaban en la separación. Y dile todo lo que estabas diciendo, Ricardo, todo lo que le decías a Daniela, referente que era una mujer que era frígida, que ya no sentía nada, que solamente estaba por lástima con él. ¡Díselo! Estamos hablando verdades, ¿no? Dile todos los argumentos que estuviste utilizando conmigo. Pero eso no me importa. Aquí es qué vamos a hacer con el producto, qué vamos a hacer con el bebé.
1: A ver, chaparra, escúchame, hija.
10: Espérame,
1: escúchame, chaparra. A ver, hija, espérame, hija, escúchame. Vamos a evitar los problemas, vamos a quedarnos a la niña.
10: Entonces, Ricardo, vamos a hacer otra cosa.
1: ¿Qué?
10: Vete a vivir con la señorita Daniela.
1: ¿Así de plano? ¿Entonces quieres que me vaya a vivir con ella?
10: Ricardo.
1: ¿Qué?
10: Yo no puedo tener una niña que no es mía.
1: Pero va a ser mi hija.
10: ¿Sí? Va a ser
1: tu hija. Va a ser mi hija, o sea.
10: Ricardo.
1: ¿Qué? O sea, ¿eso qué tiene de malo?
0: A ver, discúlpeme que me meta en sus problemas maritales. Aquí, señora Ana, no se está hablando de que o se queda con mi hijo o se queda con usted. Porque usted está diciendo que se vaya a vivir con Daniel. No, no, no. Para mí, Ricardo es vomitable, es un estúpido, es un imbécil, es un poco hombre, es un mentiroso. No, aquí nos está hablando de que tienen que vivir en pareja. Es, para nosotros como familia, y aquí sí le hablo en título personal, el producto entre Ricardo y Daniel es un bastardo. Ajá. No es bienvenido a la familia.
10: Ok, señor, ¿sabe qué?
1: Hay que quedarnos con la niña, hija, por favor.
10: Señor, diga. Me gustaría, si usted me puede proporcionar su número de teléfono y yo le doy una solución, ¿qué le parece en media hora?
0: ¿Y de qué depende la solución? A mí sí me gustaría, ¿no? Con el respeto, yo estoy hablando con Ricardo, decidió él hacer la llamada de tres, porque supongo que es su esposa, pero sí. A mí me tiene que dar la solución Ricardo, que es el que prácticamente,
10: señor,
0: pues embarazó, señor, a mi hija. ¿Cree? Entiendo sus problemas maritales, pero
10: señor, permítame.
0: Dígame.
10: Yo soy una mujer de palabra.
0: Yo también. ¿Yo? Señor, por eso estoy enfrentando esto.
10: Permítame, señor.
1: A ver, hija.
10: Quiero que me puede usted dar su número de teléfono y yo me comunico con usted. Con usted voy a hablar porque, como dice usted, Ricardo, desgraciadamente, le mintió a su hija. Y a mí no me gustaría que una persona así engañara a mi hija.
0: Lamentablemente, y ustedes tienen una señorita.
1: A ver, señor, ¿sabe qué? Me la voy a quedar. A ver, ya hablamos esto y nada más quería que estuviera presente, señor, mi mujer, señor, que estuviera, señor, conocimiento, pero me la voy a quedar.
10: Ricardo,
1: me la voy a quedar.
10: Ricardo, me puede, que el señor me puede dar su número de teléfono, después tú y yo hablamos.
1: No, mira, ya no tenemos por qué tener más comunicación con estas personas, simplemente que se llegue a término ese embarazo y que nos den a la niña y se acabó. No los volvemos a ver en nuestras vidas.
0: Correcto. Para mí también tú eres vomitable, Ricardo. Te odio. Yo no sé en realidad cómo alguien te pudo parir siendo tan desgraciado.
1: Yo he hecho mis cosas, pero digo, tú bien claro se lo dijiste. Aún así ella ya lo sabía y aceptó seguir conmigo. Y por eso ahorita son las consecuencias.
0: Hagamos una cosa. Hagamos una cosa, platiquen ustedes como pareja, por favor. Yo, señor, ¿me permite darle un consejo, señora Ana?
10: Uh-huh.
0: Mire, mi hija y esta familia no quiere a Ricardo.
10: Sí,
0: es,
10: señor,
0: un mentiroso.
10: Señor,
0: ahora, permíteme recomendarle de verdad, mándelo a la fregada.
10: Señor.
0: Es un hombre, señor, que no vale la pena.
10: Señor,
0: si le mintió a mi hijo, a usted le ha mentido.
1: Es que
0: eso eres, Ricardo.
1: Eso no fue lo que pensó.
0: Porque le engañaste,
1: hija,
0: imbécil, por eso.
1: Pero
0: le engañaste cuántas veces con esas palabras de amor.
1: Sabía toda la verdad. Sabía toda la verdad.
0: Tengo problemas con mi esposa. Eso utilizamos todos los hombres cuando queremos comernos el tesorito. Siempre diciendo que tenemos problemas con la cónyuge. Siempre.
1: No, no, yo no dije.
0: Siempre.
1: Eso. Porque de hecho nunca negué a mi hija y ella sabía que yo tengo una hija. Ella lo sabe perfectamente.
0: Sí, estamos perfectamente de acuerdo, pero siempre argumentaste que te ibas a separar de esta señora, con mis respetos. Ese fue el argumento. Tengo problemas con mi esposa, me voy a separar, ya no nos dile todo lo que le decías a Daniela en contra de tu esposa. Si eres hombre, díselo.
10: Señor,
0: ¿tú
10: me diera su número de teléfono de usted, por favor?
1: Sí. A ver, hija, mira, ya no hay que hablar con estas personas, que su hija...
0: Anote el número telefónico.
1: Nada más a la niña y se acabó.
0: Anote el número telefónico.
1: No, se acabó todo, ya.
0: Anote el número telefónico, señora Ana, por favor. Es el 772...
10: ¿7?
0: 772-658-1111.
10: A ver, permíteme, 6-5-8-11-11. 8-11-11.
0: Y cuando me llame, llámeme en privado y cuando me llame le voy a hacer una pregunta y espero me la responda.
10: ¿Con quién te dijiste?
0: Mi nombre es Daniel. Y cuando me hable, por favor, solamente hábleme en privado. Y cuando me llame, solamente le voy a preguntar, ¿cómo se oye el Panda Show, que es una broma?
5: ¡A toda máquina!
0: ¡Estás en las bromas del Panda Show! ¡No es cierto, Anita! ¡Soy el Panda!
1: ¡Aparra! Estás en una estación de radio.
0: Ana, te hizo una bromita tu marido. Ana, ¿estás ahí?
10: Sí, estoy aquí.
0: Dile por qué le hiciste la broma, Ricardo. Ana, ándele, está bien trompuda.
10: No, Ricardo. No, no, no, no estoy así.
1: ¿Qué? ¿Qué?
10: Gracias.
1: A ver, hija, por favor, por favor, fue una broma la que te hice. ¿Sí?
10: Gracias, Ricardo.
1: A ver, chaparra, por favor.
10: ¿Qué?
1: Digo, no te pongas así. Fue una broma nada más que te quise hacer. Sí. Para sí. que ya dejes de estar de payasa y trompuda.
10: No.
1: Que eres muy enojona.
0: Hola, Anita, ¿no te gustó tu bromita que te hizo tu marido?
10: ¿Sabe qué?
0: ¿No te gustó tu bromita?
10: Es que sí, es verdad. Que andaba con Daniela.
0: Sí, o sea.
1: A ver, nos contó se tratan las bromas.
0: No, nos contó la historia de que tu hija, la chaparrita, encontró un mensaje de texto ahí con una conversación. Por eso es que se agarró esta historia, pues para decir, porque sabes que no está embarazada. Entonces, para agarrar y decir, pues sí, y se puso la historia de que, bueno, pues el, pues no queremos al hijo, por eso quédatelo para ver en realidad qué respondías. Si sí te quedabas con la niña o no, pero bueno, ya nos dimos cuenta de que no. Pero aliviánate, Ana, pues fue una broma de tu peor es nada, de Ricardo.
1: Cálmate, pandita.
0: ¿O qué? ¿No eres su peor es nada?
1: No, es mi mujer.
0: Bueno, de tu chiquiringuilla. Oye, aliviánala, Ricardo, está toda trompudita.
1: A ver, hija, es que yo te hice esta broma ya para que ya le bajes a tu humor, porque no, o sea, tus corajes, ya te lo he dicho, que no son buenos, ¿sí?
10: Uh-huh. Sí,
1: pero, o sea, eso fue lo, o sea, ya te explicó el panda, o sea, es una broma nada más la que te hicimos.
10: Una cosa, hay veces, tú me engañaste y lo supe, pero tú nunca supiste cuando yo fue cuando te engañé.
1: Y
10: cuenta te diste.
1: Ok, chaparra. Ok, yo solo te hice una broma.
0: ¡No, ma!
5: ¡Oh, Dios!
0: Oye, Ricardo,
1: ¿qué onda?
0: ¿Cómo hacen los bisteces?
1: ¡Compadre!
0: Oye, a ver, fuertes declaraciones. O sea, yo no conozco a Ana, pero ¿te lo dijo como para regresarte el asunto o crees que realmente...?
1: No. Para regresarme nada más el asunto. Yo cuando les pedí la broma les dije que era de una... O sea, es de carácter muy fuerte, de un temperamento muy fuerte.
0: Pues no lo demostró, la verdad que fue ecuánime y tratando de hablar con el señor y hablando
1: sí,
0: en privado. Y
1: se controló,
0: sí. Pero... Pues, y realmente no atacó a mi hija, o sea... Sí,
1: no,
0: se habló del infierno, se habló de una forma muy adulta como lo pidió, muy adulta. Pero eso sí, no quiso tener a la hija que no era suya. Yo pensé que iba a decir que sí, ¿eh?
1: No.
0: Yo creí eso, pero pues no, dijo ni él, ni más. Hasta te dijo, vete con la Daniela, tú. Pero yo como papá le dije en él, yo no quiero a este bastardo estúpido tarima pendécuaro. Yo lo que quiero es que no quiero a la niña.
1: Es que sí es muy calzonuda, o sea, se portó muy prudente, pero es muy calzonuda, o sea, yo la conozco.
0: Pero te digo una cosa, Ricardo, bueno, de acuerdo a mi experiencia de tantos años en el Panda Show, esta declaración al final de que tú te diste, yo me di cuenta cuando tú me fuiste infiel, pero tú no te diste cuenta cuando yo te fui infiel, yo sí la noté neta, güey. O sea,
1: no
0: es por aventarte ahí, pero yo sí.
1: ¿Tú
0: qué opinas, Santos? ¿Tú qué opinas, David?
1: No. Sé la mujer que tengo.
0: Pues sí, yo creo que él.
1: O sea,
0: yo
1: es muy
0: creo que ella.
1: Muy enojona y todo, pero, o sea, no.
0: Yo creo que ella sabe qué hombre. O ella sabía qué hombre tiene, pero, pues. ¿Qué hacemos? Vamos a marcarle a ver si contesta, ¿no?
1: ¿Eh?
0: ¿Le marcamos a ver si contesta o qué onda?
1: Sí.
0: Pues órale, vamos, le marcamos, contestará. ¿Será verdad? Dímelo en Twitter, @PandaZambrano. ¿Realmente Ana le fue infiel a Ricardo? ¿Tú qué opinas? ¿Cómo lo sentiste? Marcamos.
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0: Para ser martes son duras las declaraciones, ¿me esperas? La semana empieza. Entras tú.
1: Sí. No pasa nada.
0: No pasa nada, ¿no?
1: No, yo sé la mujer que tengo. A ver, hija, chaparra, ya, por favor, contrólate, mi amor. ¿Sí? Estás en cadena nacional, yo nada más te quise hacer una broma. Bueno, ¿me escuchas?
10: Sí.
1: Tranquízate, por favor. Ya date cuenta, analiza la llamada de dónde se te hizo. Se te hizo de un número privado, ni siquiera la reconociste.
10: Sí, yo lo sé.
1: ¿Sí?
10: Pero eso, ¿sabes qué? Eso no se hace, Ricardo.
1: Bueno, ya pues.
10: A lo mejor hubiese sido otro tipo de broma.
1: Pues fue lo único que se me ocurrió.
10: Sí.
1: Ya, tranquila, no se ponga trompuda.
10: No, Ricardo.
1: A ver, es que el problema es que eres muy enojona.
10: Ajá, sí.
6: Ya, pues, tranquila.
10: Sí, está bien, Ricardo, está bien.
0: Oye, Anita, una pregunta. ¿Sí, en verdad le fuiste infiel a Ricardo?
10: La verdad.
1: ¿Así? ¿Con quién, hija?
10: Tú sabes muy bien.
1: ¿Con quién? ¿Con quién, pues? Tú dime.
10: ¿Sabes qué, Ricardo?
1: ¿Qué?
10: Siempre sí dicen que hay veces los hombres se creen muy inteligentes y que quieren engañar, pero no son nada inteligentes, porque esconden el celular, le ponen clave y es cuando uno se da cuenta que hay algo. Y a ustedes ver, les ponemos los números, el teléfono, sin contraseña, sin nada, y cuenta se dan.
0: ¿Y entonces con quién le engañaste? ¿Con el teléfono?
10: No.
0: ¿Con el compadre?
10: No, tampoco.
0: ¿El compañero de trabajo?
10: Tampoco.
0: ¿Con el amigo? ¿Con el exnovio? ¿El carnicero? ¿El lechero? ¿El enfermero? ¿El doctor? ¿El camillero?
10: Un doctor.
0: ¿El policía?
10: No.
0: ¿El panadero?
10: ¿El taxista? Que era con un doctor.
5: ¡Oh, Dios!
0: ¿Con un doctor?
10: Sí, porque yo fui enfermera.
0: Sí, lo sé. ¿Con un doctor le pusiste el cuerno?
10: Dicen que hay veces hay que...
1: A ver, hija.
10: Si vas a engañar, pues no tenés que valga la pena.
0: Y yo espero que realmente haya sido un doctor, pero ginecólogo, para que haya valido. Anita, espero que lo hayas sentido como tal. Es una broma de tu marido. Te hablamos del Panda Show, como bien lo acabas de decir. Y bueno, pues de verdad es en buena onda. Sí han tenido ustedes sus problemas.
1: A ver, hija, Parra. Si yo te hice esta broma y la hice a nivel cadena nacional, es para que no dudes de que yo estoy contigo, pero, o sea, luego te pones muy agresiva, luego sales a la ofensiva.
10: ¿Qué? ¿Sí? ¿Cómo? A ver, te voy a decir, Panda, para que me contente. ¿Qué le dijo una vaca a otra vaca?
1: Te hablan, Panda.
10: Pues, ¿qué a ver, le Panda?
0: Pues ahí te ves, güey, ahora sí. ¿Qué le dijo una vaca a otra vaca? Ah, ya sé, le dijo, linda enfermera, quiéreme.
10: ¿Ves a ese que tiene la cabeza agachada? ¿Ves a ese que tiene la cabeza agachada así? Pues ese güey es mi marido.
0: Yo pensé que una vaca otra vaca le había dicho, a ver, chúpame el hombre. Anita, te mandamos un beso y todos los respetos para ti y tu familia, ¿ok? Que te vaya bonito, bye bye, buenas noches.
1: Muchas gracias.
0: Ricardo, por las declaraciones. Híjole, hermano, yo no sé. Pero esto sí estuvo

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1: Y en este martes 5 de mayo estamos acompañándote en directo desde el Panda Go Center a través de la cadena más importante del regional mexicano. Por supuesto, la mejor FM y también por la aplicación de Claro Música. 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Y en este martes nos vamos con más diversión, más entretenimiento. Las carreritas están por Claro Música y por la mejor FM. Y saludo a Jorge. ¿Qué onda, Jorgito? Buenas noches.
2: ¿Qué pasó, mi pandita? Buenas noches. Aquí
1: ¿qué
2: andamos,
1: haces, mira? Jorge, ¿qué está haciendo? ¿Qué está haciendo el corazón?
2: Andamos aquí rodando las morenas sobre la 57, o sea, sobre la carretera. Aquí andamos, pandita.
1: Ándale, o sea, ¿que eres trailero o qué onda?
2: No, soy taxista.
1: Ajá, digo, por eso como hablaste con clave, güey.
2: Pues es que ya sabes, acá.
1: Órale, oye, ¿de qué parte de Hidalgo, Jorgito?
2: De aquí, de Tizayuca.
1: De Tizayuca, vientos huracanados, platícame tu bromita, ¿quién cotorreamos?
2: Mira, vamos a cotorrear a mi amiga, se llama Ivonne. Uh-huh. Mi esposa, ya sabes la broma. Mi esposa es la que le va a marcar a ella.
1: ¿Cómo se llama tu esposa?
2: Por mí, Celia.
1: Celia, ok, entonces Celia, tu esposa, le va a hablar a Ivonne, a tu amiga, para preguntarle qué, Jorge.
2: Para preguntarle que si no estoy yo con ella, porque yo supuestamente me fui con un viaje a Pachuca con ella.
1: Ah, ya. Ok, tú ya advertiste a Ivonne, tu amiga, de que supuestamente te habías ido o no.
2: Sí, ya en la mañana le marqué a ella. Ajá. Y le platiqué que me iba a ir con mi amiga, con la amiga y acá. Es mi confidente ella.
1: Y le dijiste, hazme el paro por si te habla mi vieja, ¿no?
2: No, nada más le dije, ¿sabes qué? Al ratito le toca cenar a Pancho y pues me voy a zafanar un rato.
1: Ah, ya, ok. Y ella sabe todas, ella sabe, digamos, es como tú mencionaste tu confidente, pero en todos los aspectos.
2: Pues sí, sabe, bueno, le platico de mí, ella me platica a mí de su vida y así.
1: ¿Y desde hace cuánto tiempo son amigos, Ivonne y tú, Jorge?
2: Tenemos como 4 años, 5 años, pandita.
1: Ah, bueno, no tanto. ¿Y cuánto tiempo llevas con Celia?
2: Llevo 9 años.
1: Ah, ok. ¿Y pero es más amiga tuya o más amiga de Celia o de los dos?
2: Es más amiga mía.
1: Más amiga tuya, ok. Así bueno, entonces, sí, a ver, deja saludo a Celia, que aquí la tengo, a tu esposa. Hola, Celia, buenas noches, ¿cómo estás?
3: Hola, buenas noches.
1: Oye, ¿cómo es posible que te prestes como tu esposa a hacerle una broma a la amiga? No manches. Híjole, ¿cómo es? Ok, pero creo que todo está dado, porque en la mañana Jorge habló con Ivonne como su amiga y confidente para decirle que hoy sí va a ir, pues, a hacer una travesurita. Entonces, la idea es que tú le vas a hablar para preguntarle por Jorge, o más bien, no le preguntes por Jorge, sino la saludas muy cordial. ¿Qué onda, Ivonne? ¿Cómo estás? Buenas noches, bien, y tú, y la familia, y todo. Oye, no seas malita, fíjate que le estoy marcando a Jorge, pero está apagado su teléfono. ¿Me lo puedes comunicar, por favor? Porque se supone que tú sabes que está con ella, ¿no?
3: Ajá.
1: Entonces ahí va a venir chidísimo para ver cómo reacciona. A ver si te dice, subió, bajó, no está, si está, lo encubre o no lo encubre, etcétera. ¿Sí entendí bien la broma, chicos, o no?
2: Así es, pandita, sí, exactamente.
1: Bueno, Celia, necesito que le eches mucho cookie. Primero, como te lo vuelvo a repetir, salúdala y después, no seas malita, me lo comunicas, porque fíjate que su celular o no te contesta o no entra, como quieras. ¿Estamos listos?
3: Okay. Sí.
1: Pues vamos a darle, señores, en directo desde el Panda Cool Center. Las bromas están en el Panda Show.
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1: Listo, vámonos, Chancloa. Si te pregunta dónde estás hablando, pues no sé, de la casa de tu mamá, tu papá, un primo, un tío, un amigo, algo.
3: Bueno, hola, bueno, soy Celia Ivonne.
8: ¿Quién?
3: Celia.
8: Ah, hola, ¿qué pasa?
3: Aquí saludándote. ¿Qué haces?
8: Aquí con una amiga.
3: En su casa, ¿qué pasó? Dime. Oh, ya. Oye, disculpa, Dime, ¿está ahí Jorge contigo? Lo que pasa es que me dijo que iba a ir contigo.
8: ¿Qué, cuál?
3: Que Jorge.
8: ¿Iba a ir conmigo?
3: Bueno.
8: ¿Y estaba ahí contigo?
3: Sí, bueno.
8: Bueno.
3: ¿Sí me oyes?
8: Bueno.
3: ¿Y esa pasta?
8: Bueno.
3: No te oigo. Oye, no te oigo, chaparrita. Si me escuchas, no seas malita, deja, checo mi celular. Lo que pasa es que de repente se le va el sonido. Pero déjamelo, checo, vuelve a marcar ahorita en unos dos minutitos.
1: ¿Qué onda con el viejo truco? Bueno, chaparrita. En dos minutos, déjale aviso a aquel. Jorge, te va a llamar. Oye, pero más que obvia la hija de Calimán. Bueno, si me escuchas, bueno.
2: Así como que, espérame, güey, porque se carta la señal, ¿no?
1: Oye, supongo que ahorita te va a llamar. ¿Puedes hacer llamada de tres?
2: Sí.
1: Puedes contar llamadas. Bueno, vamos a esperar tantito. Supongo que en cualquier momento te va a marcar. Ahora, al momento que te digo, que te diga, oye, me está buscando, me llamó Celia, ¿tú qué le vas a decir?
2: Debo decir, ¿qué crees? Pues yo te dije a dónde iba a andar, pero pues no sé, a ver qué me ayudas, échame la mano.
1: Sí, échale la mano, miéntele, dile que estamos en un viaje y que me bajé a comprar algo, que entré a una tienda. Así no sé, es. cúbreme. para ver cómo reacciona. Yo supongo que te tiene que marcar ya en cualquier momento, ¿no?
2: Ya tengo la línea.
1: Órale, júntale, va.
2: Ahí va. Bueno.
3: Bueno, ¿dónde estás,
2: bueno, idiota? ¿Dónde se dije? ¿Por qué?
3: Estúpido idiota, me está marcando Celia.
2: ¿Y? ¿Para qué, güey?
3: Pues no sé. Es que casi ya no la escuché. Desde más que yo pensé que estabas con ella.
2: Ah, güey, yo te dije que en la mañana me iba yo a salir un rato.
3: Que me echaba a ir detrás del borre. Está hablando que si estás conmigo.
2: Sí, porque yo le dije que me iba a ir contigo a un viaje a Pachuca. No sé, invéntale, sí. Dile algo, dile que me fui a dónde, no sé a dónde.
6: ¿Con quién hablas, mi amor?
3: Oye, estúpido idiota.
2: Ah, discúlpame, es que se me olvidó decirte mensaje. ¿Qué quieres?
6: Jorge, deja el teléfono, ya. Dame.
3: Okay. No, y es que le agarré, le dije, espérame, que se me va el sonido en la pinche bocina. Le digo, ahorita te marco.
2: ¿Le aplicaste esa no? Sí, güey, dile que algo.
3: No, pero es que el mío sí se le va el sonido. O sea, sí se le va el sonido a mi teléfono, no, pues que no. Pero sí, no se escuchaba. Por eso ahorita dije.
2: Pues échale la mano, güey, si te vuelve a marcar, de seguro ahorita te marca, porque le dijiste.
3: Sí, porque le dije, le digo, mira, chaparrita. Le digo, márcame en dos minutitos en que checo mi cel, porque se le va el sonido a la bocina, pero ahorita me marcas en dos minutitos y me estás escuchando.
2: Órale, pues, sí, güey, pues ahí le metas algo.
3: Oye,
2: dile que no sé, güey, que me mandas a comprar, no sé, que mi teléfono, no sé, güey,
3: no,
2: que te quedé contigo.
3: No, estúpido idiota, ya le dije que estaba aquí con una amiga.
2: Pues dile que estás con una amiga y que yo fui a comprar algo que te hacía falta. Ay, o sea, ¿no piensas, mensa?
3: No, estúpido idiota, porque... Ay, ¿por qué
2: pues, es que se me olvidó decirte, güey, que iba a tener...
3: Que me habías aventado el pedo a mí.
2: Nah, pues iba a ponerle, pues, te puse de pretexto.
3: Sí, güey, pero es que avísame, no, güey, ella nunca me marca.
2: Pues no, porque como le dije, me voy con Ivonne, la voy a llevar a Pachuca, pues por eso, güey. Sí, güey, vas a tirar palo, ¿no?
3: Se las va a oler, güey.
2: No, pues tú dile que voy a ir a que me mandaste, no sé, por los hielos, por unas botellas, güey, para que convivieran ustedes y pues ya es que dejé el teléfono en la casa. Porfa, Simón.
3: ¿Y si me dice, a ver, pásamela, güey?
2: Pues le vas a decir que salí, que me mandaste a comprar los pomos o las chelas.
3: Órale.
2: ¿Sabes que eres bien briaga? No le hagas.
3: Órale, pues.
2: ¿Va?
3: Ahorita si me marca, ya le digo.
2: Órale.
1: Pues, bonita, gracias.
6: Nada más, güey. Te debo una.
2: Por los pomos.
1: Sí,
2: órale.
1: Por el pomo,
2: ya. Órale.
1: Órale.
3: Bye.
1: Bye.
2: Adiós.
1: No lo puedo creer. ¡Oh, Dios! Creo que con esto Celia se está dando a entender o confirmando que en realidad Ivonne es más amiga de Jorge. que tuya, güey. ¿O no, Jorgito?
9: Tuyo, ya están.
1: Con esto se está, se está confirmando que es más siga tuya, ¿eh? Oye, pero el típico... ¿Qué? Bueno, bueno, no oigo, ¿qué? No oigo.
9: Sí, me dije que lo había explicado, Patita.
1: A ver, Celia, te lo expliqué al principio. Oye, saluda la cotorrea, ¿cómo estás? ¿Qué has hecho? Oye, no seas malita, le estoy marcando a Jorge y no me contesta. ¿Me lo puedes pasar, por favor? Y tú... Oye, de pura casualidad estará por ahí, Jorge. Pues estás haciendo todo lo contrario, mensa. Ay, Celia, tienes que hacer una

0: menciona alguno, menciona alguno de los hijos que quieras y dile, oye, ¿sabes qué es lo que pasa? Que fulanito tiene un poquito de calentura y necesito hablar con él. Ahí mete a alguno de los hijos, por eso necesitas hablar con Jorge. Para eso estás molestando a Ivonne, ¿ok? Te va a empezar a poner pretextos de que, oye, bajó a la tienda. Quita el altavoz, por favor, Jorgito. Bajó a la tienda, entonces tú le dices, ay, híjole, pues no seas malita, pues baja, ¿no? Y dile, todo lo que ella te vaya diciendo, nosotros te vamos a ir auxiliando, pero ve dándole respuestas para irla encerrando, ¿ok? Y a ver hasta dónde aguanta, así que te tienes que poner bien trucha. ¿Cómo responderá esta hija de Calimán? ¿Enfrentará y le dirá que en realidad no está con Jorge? 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
2: ¿Qué onda, mi pandita? Saluditos desde aquí de Tijuana. Ahí aquí para que nos mandes un saludito para el gato y para mi compañero el Rubén Gil, mi fundita en turno. Mientras esperamos viajecito, escuchando aquí tu mero show. Ahí saluditos para todos los de Transportes Trayecto y con la buena nochecita. Que sigan los triunfos, mi pandita. Saluderos.
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7: Bueno.
8: Bueno.
7: ¿Eres tú, Celia?
8: Sí.
7: Ah, qué bueno. Sí, es que aquí crees que mi teléfono se le va el sonido y ahí estoy batallándole. Y es que aquí casi no tengo tanta señal en donde estoy, que ando aquí en Pachuca, no sé si te dijo Jorge.
8: Sí, me dijo que estaba contigo.
7: Sí, no, ahorita lo mandé que, nomás nos vamos a tomar unas cubitas y ya después nos vamos. Que vienen con unas amigas que es su cumpleaños. Pero le pedí de favor que me
8: trajeran.
7: No, no, yo le dije que. Sí, yo le dije, no, nada más aguántame. Le digo, voy a ver a dejarle una cosa a mi hija, pero voy a pasar con una amiga. Dice, ay, no, no. Dice, no. Si yo le dije a Celia que nada más iba a dejarte y te regresaba. Le digo, ay, le digo, no seas, tírame paro. Y es que se cumple, nada
8: es
7: más.
8: Es que me gusta que me lo comuniques, Ivonne, porfa, porque se enfermó Jorge.
7: Es que lo mandé, ahorita le digo, ahorita dejó el teléfono aquí, pero ahorita que regrese, después por los pomos le digo que te marque, ¿vale?
8: Pues dile, porfa, así te puedes bajar.
7: Sí, ahorita ya nada más lo mandé para que fuera por unos pomos, pero ya ahorita yo le digo, ¿vale? Órale.
8: Sí, estoy chillón.
7: Ok, sí, yo le digo que comunique de volada. Deja ver, no los voy a ir a encontrar aquí para llevarle el teléfono. ¿Vale? Bueno, ¿sí me escuchas? Órale, pues. Órale, bye.
0: No, pues no eres mala, Celia. Lo que le sigue. Todo el buen trabajo de Jorge, tú lo echas a perder, pero de una forma.
9: Espérame, panda, me está marcando.
0: A ver, júntale, tú terminas la broma. Vas, Jorge, órale, va.
9: Órale, va.
0: Échale, va.
9: Bueno.
7: Oye, ese estúpido idiota te dice que te puso malo tu hijo.
9: No manches.
7: Sí.
9: ¿Quién? ¿No te dijo?
7: Jorge.
9: No manches.
7: Sí.
9: ¿Y qué le dijiste, menta?
7: Le digo, me dice, es que me dijo que nada más iba a ir a dejar a su hija. Digo, mira, la verdad sí, fui, yo le dije que fuéramos a dejar unas cosas a mi hija. Pero la verdad me pasé con unas amigas porque es su cumpleaños. Le dije, y nos íbamos a echar unas cubas y lo mandé por el pomo.
9: Ajá.
7: Le digo, pero dejó aquí su teléfono. Le digo, nada más, déjame, lo voy a encontrar. Le digo, y ya que, para que te marque. Márcale, autopista. Márcale, dice algo.
9: ¿Pero qué dejaste de mi teléfono?
7: Que lo dejaste aquí.
9: Entonces debe estar como unos 10 minutos, güey, si no se va a...
7: Te dije, lo voy a encontrar ahorita. Es más, deja, voy a encontrarlo para llevarle el teléfono para que te marque.
9: No, aparte, ¿qué crees? Te tengo que decir algo peor, güey. Ahorita no voy a poder salir de aquí. ¿Por qué crees?
7: ¿Qué?
9: Porque dime cómo soy el Panda Show, güey. Es una broma.
10: A toda máquina.
0: Estás en las bromas del Panda Show.
7: Ay, estúpida.
0: Ivonne, eres una encubridora, no puede ser. Es una broma de Celia.
7: Ay, no, te voy a colgar, estúpido.
0: Oye, aquí está Celia, saluda Celia a tu amiga.
9: No, aquí me colgó, pandita, ¿eh? Sí me colgó, márcale.
0: ¿Sí te colgó, neta?
9: Sí me colgó, márcale.
0: No manches, pues, ¿cómo no? Imagínate, se le...

0: cayó el cantón. Porque,
1: sí, no,
0: oye, porque sí se portó chida. O sea, desde el punto de vista de amiga.
1: Ah, no, sí, no, sí. Te digo
0: o sea,
1: que
0: sí se portó chida, te hizo el paro, este, aguantó. Nada más porque Celia no se aplicó, pero era para que la hubiera encerrado acá bien chido. Ya no va a contestar. Márcale y la juntas, márcale, porfa. Ay, Celia, de verdad pudimos haber hecho algo extraordinario. A ver, acércate para darte un zape, Celia. Acércate más. Órale, tarima, pendejo. Lo bueno es que te expliqué, pero hiciste todo lo contrario. Vamos a ver si le contesta Jorge.
2: Realmente, okay.
0: Yo creo que no le va a contestar.
1: Ya me contestó, pandita.
0: Ay, Celia. ¿No te contestó?
1: No.
0: Y creo que ni te va a contestar ahorita. Ha de estar realmente como diciendo, chin. Creo que
1: la...
0: Oye, pero ahora cuando vaya Celia a Ivonne, yo creo que no te va a poder mirar a los ojos, ¿eh? Pero bueno, pues qué cosas, mi estimada Celia. Díganme, por favor,

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4: Camisa número 25, el Panda Zambrano. Estoy de vuelta contigo en este martes 5 de mayo del 2026. Y estás escuchando las bromitas del Panda Show por la mejor FM. Estamos en cadena y también por la aplicación de Claro Música. Y en este martes, vámonos con más diversión. Y tengo a Brenda. Buenas noches, ¿cómo estás, mija?
5: Muy bien.
4: ¿A qué te dedicas, Brenda?
5: Pues estaba aquí, apenas acabando de comer y me dedico y soy ama de casa.
4: Órale, ¿tan tarde estás comiendo o es cena?
5: Sí, apenas comiendo.
4: Órale, oye, ¿y qué? ¿Cuál fue el menú? Platícame.
5: Chilaquiles.
4: ¡Chilaquiles! ¡Chilaquiles! Oye, ¿y solitos o con pollo o con carnita?
5: Con pollo.
4: Qué rico. ¿Rojos o verdes?
5: Verdes.
4: ¿Cebollita?
5: Sí, también.
4: ¿Queso?
5: Queso, también, cremita.
4: ¿De qué queso le pusiste?
5: Queso doble crema.
4: Ah, ¿del queso badón no le has puesto a los chilaquiles?
5: No.
4: ¿Le dan buen sabor? ¿Cebollita? ¿Cebollita o no?
5: Sí, también.
4: Bueno, entonces háblame de ladito porque si no el tufo me va a llegar. Cañón. Brenda, ¿en qué parte estás, mija, del Estado de México?
5: En Cuautitlán.
4: Órale, pues un abrazo a toda la gente allá en Cuautitlán. Platícame, ¿para quién tu bromita, mija?
5: Para mi tía.
4: ¿Qué se llama?
5: Mireya.
4: ¿Es tía por parte de mamá o papá?
5: De mi mamá.
4: Ok, ¿y qué bromita para la tía Mireya?
5: Bueno, lo que pasa es de que yo le voy a decir que quiero que sea testigo para mi boda, pero va a ser con una mujer.
4: Ay. Sí. A ver, ¿cómo está el asunto? ¿No has tenido pareja? ¿Tienes hijos? ¿No? ¿De dónde va a salir que te vas a casar con una mujer? ¡Dame detalles!
5: Bueno, lo que pasa es de que hace un tiempo me dejé con el papá de mi hija.
4: Ajá.
5: Entonces, pues ella no sabe el motivo, así bien.
4: Okay.
5: Entonces, yo lo que le voy a decir es que porque pues, yo le confesé que pues, no me sentía así como que muy bien y que me gustan las mujeres. Entonces le voy a decir que pues, que me apoye, que quiero que sea mi testigo en mi boda porque es en la que más confío y así. Entonces como ella es de otra religión, pues como que no se permite mucho el noviazgo entre mujer y mujer, hombre con hombre.
4: Ok, entonces ella es de otra religión y como que no está de acuerdo en la situación homosexual, digamos.
5: Ajá, exacto.
4: Oye, a ver, vámonos a los detalles. ¿Qué edad tienes, chaparrita?
5: 21 años.
4: Ah, estás morrita. ¿Y tenías una relación con?
5: Con Ángel.
4: Con Ángel. ¿Cuánto tiempo duraste con Angelillo?
5: 2 años.
4: 2 años. Mireya y Ángel se trataron, convivieron o no?
5: Sí, se trataron, se conocieron y todo, pero fue así como que muy muy pocas ocasiones.
4: Ok, ahora, ¿cuántos hijos tuvieron Ángel y tú, Brenda?
5: Nada más una niña.
4: Una niña
5: de... Lía.
4: ¿Y qué edad tiene Lía?
5: 2 años.
4: Y de esta situación sabe Mireya, pero no tiene detalles. Sabe que ya está separada, ella sabe que fracasó la situación con Ángel, que Lía está contigo. Entonces tú le vas a llamar para decirle que te vas a casar. Obviamente ella va a pensar que con Ángel en automático, ¿no?
5: Sí.
4: Yo creo que entonces ese tiene que ser como la entradita. Aparte de saludar a la tía, pues hablo para decirte, estoy súper contenta, estoy emocionada, me caso en un mes. Ella va a decir, oye, ¿qué onda? Ya regresaste con Ángel, Dios. Y tú ya le dices, no, la verdad es que con él no. De hecho, te voy a platicar por qué la separación. Es que en un momento de discusión, pues yo... Ay, tía, es que... pues te tengo que decir la verdad. O sea, yo he escondido mi sexualidad y siempre me han gustado las mujeres y ahora sí, pues voy a abrir, ya tengo una hija preciosa y conozco el amor y ahí la avientas el nombre de una fémina, la que tú quieras. Porque es ficticia la historia, ¿verdad?
5: Sí, sí, claro. No.
4: Ah, ¿qué nombre te gustaría ponerle a tu amada?
5: Vivian.
4: Vivian, ay, mira, ya está el nombre. Bueno, pues vamos a pegarle la broma. ¿Estás lista, Brenda?
5: Ok, sí, sí, lista.
4: Bueno, pues en directo desde el Panda Gold Center, las bromitas están en este Cast Show.
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6: 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Aquí lo escuchamos en el centro de Honduras, Comayagua. Saludito. Aquí te escuchamos todos los días.
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12: Bueno.
5: Bueno, ¿qué pasó, tía?
12: ¿Qué pasó, mamita? ¿Dónde andas?
5: Aquí, tía, en mi casa. ¿Y tú dónde andas?
12: Aquí también, aquí con el chonchini.
5: Es que, ¿cómo se llama? Pues ahora sí que quería hablar contigo, tía, porque como no tengo, ahora sí que a quién decirle, porque pues sé que Viri pues va a contarle a mi mamá y y pues cosas así, ¿no? Uh-huh. Pues es que haz de cuenta que hace como, pues cuando me dejé con Ángel, tía, no sé si ves que me dejé con él porque habíamos tenido problemas y todo ese tipo de cosas. Entonces, pero pues así en realidad pues no le he dicho a mi mamá pues por qué nos dejamos, ¿no? Y pero pues en realidad es porque pues pues conocí a una chava, ¿no? Una chica y pues me llevé mejor con ella y pues yo le dije a Ángel, ¿sabes qué? Pues creo no me siento segura de mi sexualidad, ¿no? O sea, no me siento a gusto estando contigo, ¿no? Así y pues siempre, ¿no? O sea, desde antes ya como que había dudado, ¿no? De que pues me gustaran los hombres, ¿no? Entonces, y pues yo platicarlo con mi mamá, pues no se lo decía porque pues ella como que se espanta, ¿no? Con esos temas, entonces pues no sé a quién más decirle. Entonces pues no, yo pues
12: ¿pero
5: igual
12: por qué te regresaste, quisiera, mamita, otra vez con él?
5: No, tía, o sea, sí, es que le estoy diciendo a mamá que según estoy ahí, pero,
12: pero
5: pues no, o sea, ya no nada que ver. Entonces, pues yo con esta chica pues estoy saliendo y todo, entonces.
12: ¿Pero ahorita
5: dijo,
12: te
5: pues,
12: fuiste a vivir con ella?
5: Sí, o sea, estoy con ella. De hecho, se llama Vivian. Tiene 23 años y todo. Entonces, pues me dijo, pues mira, tú platícalo con alguien que tengas confianza, ¿no? Porque, pues de igual forma, pues tenemos hasta planeado, pues no sé, ¿no? Casarnos por vivir en la Ciudad de México y cosas así. Entonces, pues yo ya tengo hasta putalía, ¿no? O sea, digo, ya conocí el amor, ya de mamá, pues
4: dile,
5: ya
4: que nos
5: no me siento así como que segura al 100% pues de que me guste un hombre, ¿no? Entonces, pues no sé cómo decirle a mi mamá.
12: Es que, pues digo, si al final de cuentas tú tomaste la decisión,
5: sí,
12: es que tu mamá tiene un pensamiento, ella tiene una idea de. Hasta de cierta forma yo te puedo decir que tu mamá se siente lastimada porque o sea, regresaste con esta persona.
5: Entonces,
12: ella pues dice, pues qué hice mal, ¿no? Porque pues, o sea, tú sabías cómo era este niño, ¿no? Y, y que otra vez vuelva a caer en lo mismo, o sea, tu mami tiene esa idea, hija. Esa idea. Entonces, vaya, pues ¿qué te puedo decir? ¿Tú ya lo pensaste tú bien, hija?
5: O sí, sea, tía, pues estás es que segura? Sí, así al 100%, porque antes, así de que anduviera con Ángel y todo, pues yo como que no me sentía al 100% segura, ¿no? Entonces yo a Vivian ya tengo varios tiempo que la conozco, o sea, desde la prepa. Y
12: pero ella siempre ha sido así.
5: Sí, ella siempre ha sido así. Entonces, pues igual como teníamos planeado ir a la Ciudad de México, pues a casarnos, ¿no? Por el registro civil y todo. Entonces, estaba testigos y me decía, pues es que aquí, ¿no? Tú consigues uno y yo uno, ¿no? Entonces, pues yo le dije, pues yo creo a mi tía, ¿no? Es a la que a lo mejor le puedo contar, ¿no? Que no sé. Y y pues sí, o sea, porque ella ve a ella y me dice, pues está bien, ¿no? O sea, hija, no importa. Pero pues sí, la situación sería de que pues no sé cómo decirle a mis papás.
8: Sí, pues es que ellos tienen ahorita un pensamiento sobre ti, ¿no?
5: Y es que como estoy aquí con Vivian, queríamos igual, pues no sé, pedirte, ¿no? Que fueras nuestro testigo de en la boda y todo.
8: Aquí yo creo que lo primero, hija, es sí hablar con tu mami. Porque yo te voy a decir una cosa, o sea, ahorita todo eso tú lo estás haciendo.
4: Dile que nos encantaría que fuera
8: testigo. Tú te sientes bien tú.
4: No la conozco,
8: pero... ¿Pero has pensado en Lía?
5: Sí, sí lo pienso en Lía, tía, pero pues yo digo que hasta, no sé, ¿no? Está mejor que esté pequeña y pues que crezca viendo, pues no sé, ¿no? La realidad.
4: Es un amor, Lía, la amo. Es un amor.
8: Vamos a ser excelentes mamás.
5: Y pues, no sé, entonces, pues como veas la situación. Y pues igual sí quisiera presentarte a mi novia.
8: ¿Y tú dónde estás viviendo?
5: Acá igual, tía, cerquita por donde, vivimos, ¿no? ¿Te acuerdas? Por donde jugábamos fútbol. Por ahí.
8: ¿Y cuando tu mami te va y te deja o algo así?
5: Pues luego voy a recoger a Lía y, y ya, sí, pero pues de ahí me voy o cosas así.
8: Pero ellos nunca te han llevado ahí donde estás viviendo.
5: No, ellos, mis papás no saben, ¿no? Así que a la única que le he contado hoy, así como que más o menos, es Andrea, pero...
8: No, pues Andy está chiquita, hija. Andy, ¿qué te va a decir? Andy, también la agarras así como que... Pues ella está... Pues apenas conociendo y hasta te puedo decir que está hasta confundida, yo creo.
5: Y es que, porque... pues, hasta aquí, ahorita aquí está Vivian y pues me dice, no, pues yo quiero conocer a tía, ¿no? Y pues, así como me cuentas, pues, no, sí, ¿no? Sería buena idea.
8: Sí, digo, o sea, yo no tengo ningún problema. Aquí lo importante, hija, es que, o sea, los principales, por las decisiones que tú estás tomando, porque ya el hablar de un matrimonio, hija, pues no es cualquier cosa, o sea, estamos hablando de que ahí sale involucrada a Lía, tú, o sea, tú tienes que pensar todo eso, porque si tú, ella va a ver la realidad, sí, pero cuando ella está en el kinder, o sea, ella va a tener que estar viendo por qué una familia sí son de mamá y papá y por qué yo no. O sea, tú lo entiendes porque tú ya estás grande, porque tú lo estás decidiendo, pero Lía no.
5: Y es que, pues digo, no, o sea, yo así en realidad pues nunca había estado así tan enamorada y así amar tanto a una persona, pues no, o sea, y no es de hace poquitos días, sino ya tiene tiempo desde que estaba con Ángel antes, de que tuviera Lía, antes, así de antes, o sea, ya y pues yo di cuando, casi fue cuando yo quedé embarazada de Lía y pues dije, pues me voy a dar la oportunidad, ¿no? Dije, pues ya tengo a Lía, pues ya. Entonces, pues dije, ya, pues por lo menos, ¿no? Ya tengo a mi hija, pues ya, lo demás, pues ya es diferente. Y es que el problema es de que yo igual digo, ¿no? ¿Qué pensaría como que mis abuelitos? No sé, ¿no? Sería una cosa muy, muy difícil.
8: Pero a final de cuentas, hija, o sea, en algún momento se va a saber, porque tú ya estás tomando ya decisiones muy importantes, mamita. O sea, tú ya estás tomando ya decisiones ya hasta para decir, me quiero casar, pues eso no lo voy a poder ocultar por mucho tiempo.
5: Sí, no,
8: o sea, en algún momento Lía va a hablar, Lía va a decir, ah, pues es que mi mamá está con otra amiga, otra, porque no sé Lía en ese momento cómo se le tiene que manejar, ¿no? O sea, entonces, o sea, aunque tú digas, ¿cómo lo van
5: y
8: a
5: es
8: tomar?
5: Que...
8: Pues sí, como sorpresa, porque hasta yo estoy sorprendida, bolichita. O sea, aunque tú sabes que yo las amo a ustedes mucho, ¿no? Que hay cosas que también a mí así como que pues sí. Yo te voy a ser sincera y tú me has escuchado. Hay cosas que, pues que para mí no, por la cuestión de que yo conozco de Dios y todo, para mí no, o sea, yo no veo normal, vaya, ¿no?
5: Sí,
8: tú eres mi sobrina y te amo y te voy a apoyar. Aquí la cuestión es que sí me gustaría que tú platicaras con tus papás.
4: Dile a tu tía que todos somos hijos de Dios.
8: ¿Cuánto tiempo lo vas a poder ocultar?
4: Y Dios
9: sí,
4: nos
9: no, pues mucho,
4: todos,
9: mucho tiempo, ¿no?
4: Condición.
9: Porque pues en realidad la decisión ya está tomada, o sea, es como yo le platicaba a Andy, ¿no? Y me decía, no, pues es que, pues está bien, o sea, como tú te sientas, ¿no? No puedes ocultar algo que, pues no, en realidad, pues no. Y es que yo nunca había sentido, pues no sé, un abrazo, una caricia, igual, o sea, no. Uh-huh. Entonces, pues no sé, o sea, y es que no tengo idea de cómo decirle a mis papás.
12: O sea, si tú te sientes apoyada y quieres que, o sea, yo esté ahí con tu mamá presente, cosas así, o sea, adelante, hija. Aquí, sí. Aquí la cuestión es esa, o sea, que pues que realmente estés segura. Yo sí, te diría, sí. Por ejemplo, ahorita, un matrimonio, hija, híjole, lleva muchas cosas, hija, lleva muchas cosas. Y tanto obligaciones como derechos.
9: Sí.
12: Entonces, o sea, yo creo que, o sea, ahorita a lo mejor tú puedes decir, sí, es que pues es algo nuevo para mí, algo distinto, y sí, yo estoy segura, déjatelo dejar al baño. Pero a mí sí me gustaría que tomaras más el tiempo, lo sí. pensaras bien, que no te sintieras, o sea, cuando
9: presionada.
12: Tú estás muy bien con una persona, no necesita ver un papel de por medio.
9: Sí, exacto. Y es que, pues, aquí está Vivian. Igual, ella quisiera explicártelo, pues, mejor, ¿no?
12: A ver, pásamela.
4: Bueno.
12: Hola, muy buenas noches.
4: Hola, buenas noches, tía. Habla Vivian. Tanto gusto. ¿Cómo está usted?
12: Hola, Vivian. Pues, aquí sorprendida.
4: ¿Y eso cómo? ¿Por qué?
12: Pues, por la cuestión de que, pues, no me esperaba esa situación.
4: Sí, estuvimos platicando muchísimo, mi amor y yo, referente a esto, ¿verdad? Bueno, antes que nada, tanto gusto, mi nombre es Vivian. Bre me ha platicado muchísimo de usted, del amor tan grande y, bueno, pues de la empatía que existe entre ustedes dos, ¿verdad? No, nos conocemos desde la escuela y la vida y Dios nos sorprendió. Yo la verdad es que siempre he tenido gusto por personas de mi mismo sexo y siempre fuimos buenas amigas, pero bueno, también yo me sorprendí al momento que Brenda me reveló que tenía un gusto y una atracción por mí. Nos empezamos a tratar, conozco de su vida, de la relación que tuvo con Ángel, de la pequeña Lía, que es un amor. La verdad es que la niña, ay, ¿qué le puedo decir? Pero estamos súper enamoradas y lo que vamos a hacer es, nos vamos a casar. Y queremos
12: sí,
4: pedirle.
12: Es lo que me está diciendo Brendita.
4: Y quiero ratificarle lo que le pidió mi amor, que si quiere ser nuestra testigo.
12: Mira, Vivian, le digo a Brendita que ella sabe que tiene mi apoyo. Uh-huh. Aquí, ¿qué es lo que me gustaría? Que si van a hacer las cosas, las hagan bien.
4: Las estamos haciendo bien.
12: ¿Sabes por qué? Porque sus papás no saben.
4: Mire,
12: sus papás no saben. ¿Y sabes cuál es la cuestión?
4: Uh-huh.
12: Bueno, yo ahora sí que con pues, la relación que tengo con mis tres hermanos, híjole, es que te podría decir, los amo mucho. Entonces, o sea, a mí sí me gustaría, porque el que yo sepa y que las cosas se hagan así, o que mi hermana no esté enterada, híjole, yo creo que yo no podría ver a mi hermana a la cara.
4: Mire, es una situación complicada y le voy a explicar por qué. Yo la verdad es que no tengo el gusto de conocer a la señora Erika y al señor Alfredo. Sé que son ya unas personas medias dinosaurios, ¿verdad? Que están atrapadas en el tiempo y se quedaron en los 70s. Y bueno, sé que posiblemente sea difícil el que pueda entender que, o puedan entender que Brenda se enamoró de mí y yo de ella, ¿no? Y después de vivir con Ángel y tener a la pequeña Lía, posiblemente sea difícil entender. Pero, ¿usted es creyente?
12: Yo soy cristiana, Vivian.
4: Bueno, entonces cree en el amor de Dios. Y usted sabe que todos somos hijos de Dios, no importando nuestra tendencia sexual. Todos somos iguales. Todos somos hijos de Dios. Una pregunta, ¿usted es homofóbica?
12: Mira, yo le digo a Brenda, no, Más sin embargo, como yo te digo, soy cristiana, en la Biblia pues habla de familia, hombre, mujer. Y no soy homofóbica, ¿no? Simplemente pues te digo, yo en el área cristiana, pues así como viene en la Biblia, así es como yo quiero llevar así mi vida.
4: No es ser homofóbica,
12: sino simplemente para mí no es algo así normal, vaya.
4: No, y mire, no nos vamos a poner a hablar de religión porque no nos vamos a entender, y yo respeto, de verdad respeto a todos los seres humanos y respeto todas las religiones, pero yo creo que hay tantas religiones tan diferentes y hay tanta diversidad en esto debido a que cada persona interpreta la Biblia de una forma diferente. Pero creo que para todos y todas las religiones, todos somos hijos de Dios, todos. Y créame que no importando la religión, ella y yo vamos a luchar por nuestro amor, por la felicidad, y precisamente vamos a formar una familia. Lo único es que, pues Brenda no se atreve a enfrentar a los papás. Usted sabe cómo es la señora Erika, de carácter difícil. Sí.
12: Es que, ¿sabes qué, Vivian? Como madre, yo te lo puedo decir ahora que yo tengo un chiquitín. No es que seamos las brujas, porque realmente así los hijos, y Brenda lo verá cuando el día sea mayor, que obviamente cuando las protegemos, la gente piensa que, o los niños piensan que les prohibimos cosas, y no es que les prohíbas, tú quieres lo mejor para ellos.
4: Claro.
12: Y yo lo veo día a día con mi hijo, ¿no? De esto no, hijo, porque pues no es bueno para ti, o esto te es lastimar, o cosas así. Ellos no lo entienden, tú eres la bruja, ¿no? Tú eres, es que ella no me deja hacer, es que ella no me permite, es que ella es dura conmigo, es que, y así como ella, todas las mamás vamos a hacer así.
4: Lo que pasa que ya vivimos en un mundo tan cuadrado, donde estamos en una generación de cristal, donde todo es malo y todo se ve tan perverso y tan adverso. Pero créame, y yo le pido un voto de confianza para su sobrina que tanto la ama, para que nos dé su bendición y crea y confíe en este amor. Eso es todo.
12: Yo no digo que no hay el apoyo, Vivian, sino que si van a hacer las cosas bien y ya ustedes lo decidieron y ya no hay marcha atrás a pesar de lo que la gente les diga, entonces yo ahí no veo el porqué no acercarse a sus padres, porque yo, como se los dije, Lía pronto va a hablar, Lía pronto va, y entonces pues ella va a decir con quién estoy viviendo, ¿no? Quiénes están en mi alrededor.
4: Claro.
12: Y aquí lo importante es eso, o sea, que desde un momento las cosas se hagan bien.
4: Bueno, entonces hagamos cosas, acompáñenos y enfrentemos las tres la dura realidad con los papás de Brenda. Pero sí me gustaría pedirle que fuera nuestra testigo el día de nuestra boda por el civil. ¿Nos acompaña?
12: Yo le comentaba a Brenda, Vivian, vaya, no necesita ver un papel de por medio. Aquí siempre lo importante es conocerse, y cuando esté la seguridad, uno vaya, se toma la decisión, ¿no?
4: Pero mire, estamos tan seguras de nuestro amor y de que queremos formar esa familia que está comentando, que precisamente por eso queremos hacer las cosas bien y hacerlo ante la ley y casarnos.
9: Y pues ya es, o sea, no sé, tía, ahora sí que estamos tomadas de la mano, estamos bien, tranquilas, y pues quisiéramos pedirte pues la bendición, ahora sí que...
4: Ay, sí, tía, denos la bendición, por favor.
12: Sí, vamos a hacer las cosas bien, Brendita. Vamos a tu casa, vamos a hablar.
4: No, con... ¿Nos va a negar la bendición que le está pidiendo, mi amor?
12: No. De hecho, Brenda de antemano sabe, o sea, sabe el...
4: Denos la bendición. Estamos tomadas de la mano. Denos la bendición.
12: Pues si ustedes bien ya lo pensaron.
9: Sí, ya estamos seguras.
12: Si no hay ya nada que de plano a ustedes les tengan esa duda.
4: Señora.
9: Pues en lo personal, no.
4: Mire, déjeme decirle que yo todos los días le canto. ¿Conoce la canción de Amor Eterno?
12: Sí.
4: Yo le hice una versión a ella que se llama Tlacoyo Eterno y se la canto todas las mañanas. No sabe el amor que sentimos.
9: Sí.
4: Denos la bendición.
12: Pues ya, miren, si ustedes ya, ahora sí que ya tomaron esa decisión.
4: Ella ya se lo confirmó, señora. Ya se lo confirmó, tía. O sea que su amor es de dientes para afuera, dice una cosa y piensa otra. No, o le da asco a su sobrina. O por qué cada vez que le pedimos la bendición no sale con por la tangente y nos ignora, evade el tema.
12: No, es que imagínate, o sea, ahorita yo siempre teniendo en Brenda, pues, un pensamiento y ahorita, o sea, el digerirlo.
4: Así entonces está decepcionada, está decepcionada.
12: No, no es eso, sino es ahorita tengo que digerir, pues, esta sorpresa que ella me dio, ¿me entiendes? Pero ella sabe que el apoyo lo tiene. Y ella
4: de
12: lo
4: dientes
12: sabe.
4: Para afuera, sí.
12: No, no vivía. Y no me gustaría que ahorita, porque no les digo así, lo acepto y, o sea, quiere decir que no tenga mi apoyo, ¿no? Y ella lo sabe. Ella lo sabe. Simplemente, que vaya, como tú lo dices, cada quien tenemos nuestras creencias, ¿ah? Pero no por la cuestión, la decisión que ustedes tomen, yo tenga que cambiar esa creencia, ¿me entiendes?
4: Es más, le propongo una cosa. ¿Por qué no en este momento le hablamos a Dios? Y le hacemos una pregunta. ¿Está dispuesta?
12: Ahorita él, físicamente, tú sabes que él no nos va a contestar. Ahí son muchas cuestiones. Vivir,
4: no, discúlpeme, pero yo cada vez que me comunico con Dios, me contesta. ¿Sabe qué le voy a preguntar? Le voy a preguntar cómo se oye el Panda Show, que es una broma de su sobrina.
13: ¡A toda máquina!
4: No es cierto, tía, es una bromita. Estás en las bromas del Panda Show.
12: Ay, hija de tu madre.
4: Tía, no vaya a decir palabrotas, porque si no, Dios nos castiga, ¿eh?
12: Ya me está dando la...
4: Oye, el silencio, broma, el silencio.
12: Ya te iba a llegar con agua bendita y te iba a echar un cerillazo.
4: Oiga, tía Mireya, ¿sí se imaginó a Brenda arrojada en los brazos de la tal Vivian?
12: No.
4: Por eso
12: no le daba la bendición.
4: Por eso el apoyo entre dientes, nada más. Brenda, dile por qué la broma a tu tía, adelante.
14: Pues bueno, porque es una persona cercana a mí y pues obvio, porque confío en ella y pues la quiero mucho.
12: Ay, pero no manches, ¿cuánto me quieres?
4: Oiga, tía, ¿no se dio cuenta cuando le dije que le había hecho la versión de Amor Eterno, la de Tlacoyo Eterno?
12: Dije, qué pareja tan, la cara no se
4: buscó. Le lancé 2-3 chidas para que acá se pusiera, pero estaba tan clavada y tan impactada porque Brenda tuviera una pareja de su mismo sexo que ya no sabía ni cómo convencerla de que está segura, hija, está segura. Bueno, pues tía Mireya, fue una bromita en buena onda. Brenda y Mireya, díganme por favor, ¿cómo se oye el Panda Show?
14: A toda máquina.

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2: 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Estoy contigo por la mejor FM y por Claro Música. Y tengo a Mitzi. Buenas noches. ¿Cómo estás?
3: Muy bien, gracias.
2: Qué buena aquí onda.
3: Disfrutando de escucharlo.
2: Pues bienvenida al Panda Show, platícamelo todo, aquí en cotorreamos.
3: Gracias, pues cotorreamos a mi novio, se llama Yair.
2: Llevo ¡órale!
3: Tres años con él, terminamos hace tres años, volvimos a empezar, pero el hombre pues no se aplica, él es auditor, entonces viaja por toda la república, lo veo como una vez al mes más o menos, y ya le dije, oye, aplícate porque si no me vas a perder, pero no me cree.
2: ¡Qué horror! A ver, espérame. Llevan una relación de tres años.
3: Exacto.
2: Se ven en promedio una vez al mes por su chamba. Es sí, entendible. Así es. ¿Y dónde se conocen Yair y tú, Mitzi?
3: Fuimos compañeros de la universidad.
2: Ah, ok. ¿Y tú vives en Coacalco?
3: Yo en Coacalco y él casi en Pachuca.
2: Él casi en Pachuca. Ok. Exacto. Entonces, digamos que tienes novio, pero no tienes novio.
3: Tengo novio de distancia. A distancia, ahora sí.
2: Chale, ¿y te cela?
3: Sí, él dice que no, apenas me confesó que sí me ha celado de alguien en especial.
2: ¿De quién?
3: Fue un chico que él ni siquiera conoce, que sabe que fue como que mi primer amor, mi amor de la infancia. Uh-huh. Y que la verdad estuvo conmigo, estuvo pretendiéndome en los meses que cortamos.
2: Ándale, ¿y cómo se llama ese chico?
3: Él se llama Irving. Ajá. Entonces este chico es medio fresón, está guapetón y todo. Entonces, pues la verdad sí, sí se cela. Y más porque me tocó el sendero. Que una de mis contraseñas en alguna red social uh-huh. tiene su nombre del otro. Porque pues no. Era de cuando yo era pequeña.
2: No, man, y oye, pero entiendo, pero ¿por qué nunca la cambiaste la contraseña?
3: No sé, nunca la he cambiado.
2: Supongamos que Yair tuviera una novia llamada Blanca en su pasado uh-huh. y fuera su contraseña, y bueno, daro el tiempo, ¿te uh-huh. dolería? ¿No dirías?
3: Ups. No, sí, le regresaría.
2: La neta está cañón. Oye, pero me estabas compartiendo de que un tiempo terminaron, llevan tres años, ¿en qué espacio terminaron? ¿En qué etapa?
3: Terminamos, bueno, íbamos a cumplir un año de novio y terminamos porque el señor no se decidía si quería una relación seria o no.
2: Okay.
3: Entonces, casi me terminó diciéndome que era por mi vida. Entonces ya, pero de verdad nunca lo he dejado de querer, siempre estaba muy nada, ¿ves? Pero durante la etapa que no anduvimos, este chico surgió de la nada, resultó que era mi vecino uh-huh. y pues me venía a ver todos los días.
2: Ok.
3: Ajá, venía a desayunar conmigo, etcétera.
2: Mira, pues ese ya. Sí te quería. Oye, entonces llevaban un año, después hicieron una pausa, ¿de cuánto tiempo?
3: Como de medio año.
2: Ok, seis meses y después retomaron y llevan dos años más o ajá, tres hecho, años más a partir de la separación.
3: Vamos a cumplir tres años.
2: Ok, o sea que ya es un tiempecito. Oye, ¿ya hay planes de que vamos a casarnos y formar una familia? ¿O ni eso se habla?
3: No, pues yo encantada y él también dice que sí, pero dice que hasta los 30.
2: Wow, ¿y qué edad tiene?
3: 24.
2: ¿Y tú, Mitzi?
3: Yo 24 también.
2: Ok, perfecto. Entonces, la idea es llamarle a Yair y decirle que, muñeca.
3: Y decirle que Irving, en este caso tú, me está pretendiendo, que de hecho vino a verme y está aquí conmigo. Y que pues quieren saber con cuál de los dos me voy a quedar. Y que pues el otro no le ha echado ganas, entonces Irving ha luchado por mi amor.
2: Ándale, ok. ¿Él ahorita está, que tú sepas, en Pachuca?
3: Él está en Toluca. Está de
2: ahorita
3: viaje.
2: En Toluca está de viaje. Hoy, ajá. ¿Hace cuánto tiempo hablaste con él?
3: Hoy, como hace una hora.
2: Hace
3: como
2: una
3: que entre
2: hora.
3: Me pone y no me pone atención, entonces.
2: Ok, ¿pero ha sido por mensaje o ha sido por llamadita?
3: Sí, por mensaje.
2: Ok, Mitzi, ¿con quién vives, mija?
3: Con mis papás.
2: ¿Cómo se llama tu papi?
3: Mi papá, Víctor, y mi mamá, Doris.
2: Víctor y Doris.
3: Ajá.
2: Ok. Oye,
3: de hecho, pues, mi mamá se ha enojado muchas veces con Yair por lo mismo.
2: Ok, ¿tus papás saben de la broma o Nel?
3: Sí, sí saben.
2: Es que, ¿sabes qué? Si me antoja, mija. Digo, la ajá. neta es que la historia me encanta.
3: Ajá.
2: Pero pues decirle que a quién elige, a melón o a sandía, pues uh-huh. prácticamente te pondríamos a elegir y él no sería el bromeado, o sea. Yo creo que, mira, podemos generarle una historia en el cual estamos juntos, como bien me lo está solicitando.
3: Ajá.
2: Estamos hablando de nuestra relación, de nuestro amor, y está, que incluso por eso te pregunto de tus papás. Yo ya acabo de hablar con Doris. Ajá. O con Víctor, tú me dirás con quién, con o con los dos. Ya aceptaron, vamos a empezar una relación tú y yo. Yo sé que ustedes son novios, entonces prácticamente lo voy a invitar a que le llegue por la derecha.
3: Okay.
2: O sea, yo hago todo el preámbulo, toda la explicación y después yo te voy a invitar a que hables con él. Y tú le digas, oye, mira, pues ha sido muy bonito este tiempo, mi corazón, sabes que te lo he entregado, pero pues te lo he dicho muchas veces. O sea, prácticamente aquí le vas a tener que confirmar todo el problema que han tenido, ¿no?
3: Okay.
2: Me he ido alejando de ti, me está viniendo Irving, ya habló con mis papás, también lo conocieron, una persona educada, y me quiero dar otra oportunidad, y pues creo que es mejor que ahí la dejemos, chiquitito. ¿Tienes cosas de él?
3: Pues detalles que me ha hecho, solamente regalos, pero no tengo muchas cosas de él.
2: Ok, ositos de peluche y cositas así.
3: De hecho quería venir mañana a verme.
2: Ah, pues entonces ese es un punto importante. Cuando te toque, pues sabes que pues ya quedamos de que ibas a venir mañana, pues ya ni vengas. Ni mucho menos. Ok, entonces yo voy a ser Irving. ¿Yo qué me dedico?
3: En un puesto administrativo, sí.
2: Yo soy administrativo. Ok, y soy fresón más o menos, ¿verdad?
3: Sí.
2: Igual, 24 años, 25, 26.
3: 24. Muy caballeroso, muy serio.
2: Señores, en directo desde el Panda Cool Center, las bromitas están en tu show.
1: Bromas. Saludos, pandita. Te escuchamos desde Toluca, Estado de México. Y un saludo para la familia Carrillo y Sassy y para mi amigo Crismar. Gracias, éxito. Me saludas a tu mamá, pandita.
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2: ¿Me sigues la corriente?
9: Bueno.
2: Sí, se te ve bien bonito. No, pero de verdad, mi mamá me lo dijo. Bueno.
9: Sí.
2: ¿Yair?
9: ¿Quién lo busca?
2: Hola, buenas noches, ¿cómo estás? Soy Irving. Oye, mira, aquí molestándote, estoy con Mitzi, aquí en su casa. Tuve la oportunidad de platicar con la señora Doris y el señor Víctor. ¿Tienes unos minutos que me regales?

0: Pero, pues la verdad es que aceptó ya, pues de que retomemos nuestra relación.
1: ¡Oh, Dios!
0: Ella está ahorita preocupada, estamos hablando porque, bueno, tú hasta este momento, pues eres su novio, ¿no? Eres así como un cometa, son de las cosas que me ha platicado, de que por trabajo, por ganas, o no sé por qué sea, pero es algo ya muy tuyo, pues casi no se ven. Entonces, mira, ella ya aceptó regresar conmigo, ser mi novia. Yo lo único que quiero pedirte, pues con el respeto que te mereces, ¿no? Pues de que arreglen las cosas y cerrar el círculo. Porque sí te quiero pedir, en buena onda, que pues lo que tengas que hablar con ella, lo hables de una vez. Y lo que tengan que arreglar, pues lo arreglen de una vez. ¿Estamos?
2: Okay.
0: Déjate
2: Para
0: la
2: empezar,
0: comunico. Dime.
2: no, sí, está bien. Iba a comentar que pienso que era algo que ella tenía que haberme dicho del principio,
0: Sí.
2: que cualquier situación que ella quisiera platicarla o en general las situaciones que tuviera, pues obviamente que, como bien lo dijiste, las relaciones de ella y yo, y lo mismo, pienso que la confianza estaba como para que me comente en general las situaciones que ella, como que le acontezca.
0: Mira, yo no me voy a meter en temas personales. Yo podría decirte muchas cosas que ella me ha comentado. Y yo creo que te puedo dar esa respuesta independientemente que ella, pues, te la diga. De hecho, estamos juntos aquí, está escuchando. Pero yo creo que tu inmadurez y esa cerrazón que luego tienes y que te pones nena, pues es lo que le ha desanimado a lo mejor terminar un poquito la relación. O sea, ella te ha querido y te ha querido bien. O sea, a mí me consta. Sí, pero bueno, pues a veces estar enamorado de las piedras, pues es difícil, ¿no? Pero bueno, ya es un tema de ustedes. Mi amor, pues habla con él. Yo creo que llega un momento, como lo hablamos.
3: Sí.
0: Sí, con dos de azúcar, señora Doris, por favor, gracias.
3: Hola, Jair.
2: Hola.
3: Oye, mira, yo no me esperaba que ahorita viniera Irving. La verdad es que hemos estado hablando. De hecho, hace un rato que hablé contigo, que pues te quería ver, etcétera. Sé que mañana nos íbamos a ver, pero pues ya no sé si quieres hablar conmigo después de esto, ¿no? La verdad es que tú sabes que pues mi amor por ti ha sido muy grande. Y pues muchas veces pues te he dicho, ¿no? Que necesito que luches por mí, que estés conmigo, que me des tiempo. Es todo lo que te he pedido. Lamentablemente, pues no ha sido así. Yo me imaginaba un futuro contigo, pero pues ya. Ahora sí que Irving, pues hemos hablado a lo mejor algunas veces de él, no sé si te acordarás, pero pues yo no me esperaba que él me pretendiera, que estuviera conmigo, que me viniera a ver prácticamente todos los días, que me traiga flores, y sabes que es algo que te he dicho, oye, porfa, pues ten detalles conmigo, ¿no? Creo que he tenido más detalles yo contigo que tú conmigo. Entonces, pues el amor que te he tenido es muy grande y pues creo que ha sido lo mejor. Creo que no le has echado ganas. Te he dicho muchas veces que me ibas a perder y tú no me creías. Entonces, pues creo que solamente así la vas a creer o cuando pasan las cosas, ¿no? Y pues no me esperaba. Ahorita ya hablo con mis papás, mi mamá, pues ya sabes lo que opina. Y pues está encantada con Irving. Ahora sí que es otro rollo completamente diferente. Y pues ya no
0: Qué
3: sé si
0: linda,
3: tenga
0: suegra,
3: caso verte
0: sí. No,
3: mañana.
0: así está bien, suegra, gracias.
3: Entonces, todo se dio muy rápido. Irving ha estado conmigo ahorita que no ha tenido trabajo, me ha ayudado a buscar trabajo, me ha acompañado. Entonces, de hecho, mañana me iba a acompañar al doctor por el tema que ya te había dicho y se me hizo pues un gesto muy muy especial, ¿no? Que hasta se preocupe por mí, por mi salud. Entonces, ¿qué onda contigo? ¿Dónde está la madurez que tanto presume?
2: Okay, en primera me hablas de madurez cuando me estás marcando por teléfono para decirme este tema. Y obviamente
3: Pues
2: no me lo dices tú, espera, espera, espera, espera. No me lo dices tú, me lo dice Irving, ¿no?
3: sí.
2: Entonces, pues sí, está bien, no te preocupes.
3: Pues sí, nada más toma en cuenta todo lo que ha pasado, ¿no? Pues
2: Okay.
3: todas las cosas de antes, el hecho de por qué terminamos, pues que no te pusiste las pilas, te he pedido un buen de veces desde el mes uno, desde el día uno casi casi, ¿no? Te he echado las ganas, por algo regresamos, entonces, pues sí, o sea, ya no.

0: no sé qué hacer, ya te lo había dicho, he estado pensando mucho las cosas, tanto por ti como por mí. Entonces, pues ahora sí que ya vas a poder estar libremente con tu super amiga, ¿no? El amor de tu vida.
1: ¿Con cuál estaba?
0: Pues yo creo que sí sabes, pero pues bueno, de todas formas te agradezco la atención que has llegado a tener conmigo, el esfuerzo que a lo mejor le has podido poner a esto, y pues ya no sé qué más decir. Gracias por el poco tiempo que me diste.
1: Un placer, un gusto.
0: No sé si quieras que te regrese la cámara que me regalaste,
1: si tú me
0: quieras regresar los detalles que yo te di.
1: De que me regresen las cosas que te he dado, pues no, o sea, no es como que te las pida. Si tú lo quieres decir, pues ya sería decisión tuya. Lo mismo con las cosas que me has dado. Si quieres que te las regrese, pues solo coméntamelo.
0: Pues mire, yo preferiría no tener pues nada tuyo, ¿no? Yo sé que te ha costado un trabajo y pues es preferible que las ocupes tú a que las ocupe yo, ¿no? Ahí tendrás nuevas experiencias para poder ocuparlas. Bueno, en especial eso, ¿no? Que hice mi cumpleaños.
1: Ah, ok, está bien, lo entiendo.
0: Pues entonces, mañana ya no nos vemos, ¿no?
1: Pues no tendría caso, ¿para qué nos veríamos?
0: Pues no tendría caso. Entonces, sí. Pues intenté hablar contigo, de hecho mañana iba a hablar contigo para eso. Pero pues ahora sí que él se apareció y pues surgió todo aquí en casa. Entonces, okay. Pues yo creo que no tiene caso, pues no. De todas formas, no dijiste que te viera, ¿no? Bueno, sí, quería que te viera mañana, pero pues yo traté de hacer plan contigo y pues no quisiste.
1: Está bien, igual yo no hubiera estado mal. Aprovechábamos para que estuviera él también presente y lo platicábamos.
0: Pues sí, pero bueno. Pues de todas formas no tendría caso, o sea, sabes que yo te he amado mucho, que pues eras el amor de mi vida, donde que quería pasar muchas cosas, pero pues tú nada más como que le dabas largas a la situación.
1: Ok. Está bien,
0: oye, y otra cosa que sepas es, que quiero que sepas es que cómo atender, se oye Panda Show. A todos.

0: Mira, pese que no se vean ni si... ¡Ay, el Jair te quiere muchísimo! Esta es una relación cometa. ¿Cómo estás, Jair?
1: Buenas noches, bien, gracias.
0: Oye, ¿qué se siente tener a una chiquiringuilla al lado que te quiera tanto, tanto, tanto?
1: Pues me siento muy afortunado. La verdad es que, pues sí, como dice, o igual como les pudo haber comentado, no son nada sencillas las cosas. Y me ha costado mucho trabajo el poder arreglar mis tiempos para pasar un poquito de tiempo con ella. Tal vez sea muy, muy poco el que nos hemos estado viendo últimamente, pero pues esperemos que ya con las nuevas actividades que se van presentando pueda tener un poquito más de tiempo para ver. La verdad es que...
0: Oye, compadre, pero digo, entiendo, yo creo que estás en una etapa en pleno desarrollo laboral, pero pues Michi necesita de su novio, necesita de su compañía, de su compañero, que la toques, que la beses, que la acaricies. Oye, Mitzi, dile por qué le hiciste la llamadita, ándele, mija.
2: Pues porque siempre me hace mucho oro de bromas, y es una broma de un buen de veces que me va a terminar, y es si yo caigo y lloro y todo. Y
0: o sea que me diga que no. Aparte de ser novio cometa, es bromista, no, pues cómo.
2: Cañón. Yo pensé que estaba en caer.
0: Oye, Jair, ¿y si piensas cosa seria con ella o no?
1: Sí, lo he pensado mucho. La verdad es que igual con ella lo he platicado y le he dicho que sí me veo yo con ella en el futuro.
0: O sea que pura palabrería, pero nada acá, contundente. Pero pues échale ganitas, porque si no esto se puede hacer realidad, compadre. Está bien chula la Michi y de repente va a llegar alguien y soquito Loki. Se llamaba, ¿no? Pero bueno, par de tórtolos, Jair y Michi, díganme cómo se oye el Panda Show. Y con esto nos vamos en este martes 5 de mayo del 2026. Hasta aquí las bromitas del Panda Show por la Mejor FM en cadena. Regreso mañana. Buenas noches. Pásela bien.

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1: Dijo, bienvenido a Acapulco 100.1, Cuernavaca 97.3 y la bonita Ciudad de México 97.7. Vámonos con música. 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Esto es con música. Llega Ricky Martin y Los Ángeles Azules. Vuelve. ¡Ay, ay, ay! 10 con 2.

0: Lalo Barrido. Esta es su estación de radio favorita, claro, la mejor FM en Acapulco, en Cuernavaca y en la Ciudad de México. Doctora, ¿cómo está?
1: Ay, muy bien, Javier. ¿Y tú?
0: Bien, también.
1: Hace mucho calorcito.
0: Hace calorcito. Ay, allá afuera, así está fresquecito, pero, o sea, rico, ¿sabe? O sea,
1: sí,
0: como
1: yo
0: usted.
1: Sí, un shortcito.
0: Ay, qué rico, doctora.
1: Y guarachitos.
0: Ay, ahora guarachitos
1: eso
0: todavía
1: usa. Compró el Sebas ahí en Tepoztlán.
0: Ay, allá en Tepos, ¿verdad? Justo ahí en Morelos. Oigan, a reportarse con nosotros, 5552630977, lo que guste y mande, estamos a sus pies.
2: Así, señores y señores, márquenos 5552630977. ¿Qué nos va a contar el día de hoy? ¿El chisme? ¿Esa vecina chismosa que no lo deja en paz? ¿Ese vecino chismoso que tira la basura? ¿Ese vecino que es cochino? Díganos.
0: Y sale aquí en calzones 55. Y no le importa que lo vean.
2: Ajá, 5552630977. Queremos escucharlo. O también su historia de terror, su historia de amor, su historia cachonda.
0: Mira, ayer también mucha gente se quedó con ganas de compartir esos videos virales que surgían por ahí de los años que 2007, 2008, 2010.
2: ¿Sabes de cuál me acuerdo yo? Del es que yo no peleo con gente buena. Y usted es bueno. Yo también, con gente buena no peleo.
0: También yo el del FUA. ¿Te acuerdas del FUA?
2: Sí.
0: Que fue mucho efecto también en muchas estaciones de radio en el 2010. Claro.
1: Estoy cansado, pero no saco el FUA.
0: El FUA. Venga, marcarnos 5552630977. Oigan, atención, porque el elenco del Juego de las Estrellas se sigue destapando, señor Máscara.
2: Ay, sí, oye, son bastantes.
0: Ya confirmado. Mira, vamos a meternos en este momento a las redes sociales de la mejor.
2: Ajá.
0: Porque seguramente nuestros amigos de Acapulco van a venir nuestros amigos
2: los de Cuernavaca también.
0: Van a venir. La arrolladora Banda Limón, artista confirmado ya para el Juego de las Estrellas.
2: Memo Garza.
0: Está también Calle 24, el C, el 2 y el 4. ¡Qué
2: el
0: bárbaro!
2: Brincos Dieras.
0: Saúl el Jaguar también estará presente y muchos artistas que se van destapando poco a poco a través de las redes sociales de la mejor. El Javi, Kevin AMF, Ernesto Chavana también viene.
2: Germán Montero.
0: Desde Monterrey. Birlán García, oye, el elenco está perro, y lo que falta.
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0: 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Ok, tenemos llamada, hola, hola, buenas noches.
2: Si diga, si lo andan correteando la camioneta, llegan hasta acá, hasta
0: sí,
2: MBS.
0: No, aguas. Hola.
3: ¿Cómo estamos, conejo?
0: Bien, ¿y tú, compadre? ¿Cómo andas?
1: Hola, hermoso.
3: Aquí andamos esperando el rojo que se quite para avanzar.
0: Ah, ay, muy bien, dijiste. Aprovecho para marcarle a estos vatos, ¿verdad?
1: ¿Qué estás haciendo,
3: conejo,
1: hermoso?
3: ¿Sabes quién habla?
0: ¡Mande!
3: ¿Sabes quién habla, conejo?
0: Ah, caray, no, compadre. Tantos hombres que conozco.
3: ¿Cómo quién quieres que pase? No, mejor me quemo yo solo.
0: A ver, échale.
1: Dale la tanda.
3: Ah, Alberto, el de Texcoco, conejito.
0: Alberto, el de Texcoco.
1: Ah, el que nos quedó de ver la barbacoa.
3: Con la arrolladora estuvimos.
0: Ah, cierto, compadre. ¿Cómo estás, carnal?
4: Burra.
3: Bien, con el pueblo.
0: Qué bueno, qué gusto saludarte. ¿Qué nos vas a contar el día de hoy?
3: Yo acabo de... Como no tuve suerte en el show de La Mejor.
0: Ajá.
3: Sí, conociste a mi novia, mi esposa, que hoy es mi esposa.
1: Tu amiga, ajá, tu esposa y tu amante.
3: Nosotros nos casamos... hace 4 años, conejo.
0: Ok, ¿y yo qué culpa tengo?
3: Es de la mejor.
0: Ajá, ¿y luego?
3: Y ahorita acabamos de cumplir, vamos a la par del show de la mejor.
0: Oye, sí es cierto, el show de la mejor hoy está festejando su cuarto aniversario que llevó aquí a Ciudad de México.
2: Es correcto, es correcto, andamos de manteles largos.
3: Bueno, empezaron el 2.
0: El 2 de mayo, exacto.
3: Así es, te digo, empezaron el 2 de mayo. Y su primer programa y su primer al aire fue el 3 de mayo.
0: Ok, ay,
2: mira.
0: Sí, ya. De hace 4 años.
3: Cruz.
0: Pero esta vez cayó este domingo, compadre.
3: No, que eso, la Santa Cruz sí, pero el aniversario sábado.
0: Por eso, vato, por eso el domingo. El domingo.
1: Está mal,
3: el domingo, el 3 de mayo.
0: Sí, claro.
3: Y estamos felices con el show.
0: Qué vamos bueno, compadre.
3: Del show de la mejor con 4 años de matrimonio, que no quería ceder y se dio.
0: Y se dio, qué bárbaro. ¿Y cada cuánto le ponen Jorge al niño, compadre?
1: Estamos bien chismosos.
3: Pues cada 3 días.
0: ¿Cada qué?
3: cada 3 días.
0: Ah, de cajón sí, cada 3 días.
3: Sí, de los fines de semana sin fallarle.
0: Eso es todo, vato.
1: Es cuando se toma sus huevos de tortuga.
0: Ah, bien aguantador, mande.
3: Te quemaría, pero el jitomatazo como la que te dio la otra vez. A ver, la dejaste plantada ahí en Texcoco.
0: ¿También te dejé plantado?
3: Que nunca le diste sus boletos.
0: Ajá.
1: Es que seguro era la vendedora.
3: Que te llamó para reclamarte.
0: Ah, ¿te acuerdas? Fue de Luis R. Conríquez.
3: Así es.
0: ¿Y tú también me vas a quemar o qué?
3: Escuchas, no se desesperen. Yo le dije a Conejito, necesitaron a una hora, no importa, la mejor cumple.
0: Eso, compadre, muchas gracias. Yo te quiero tanto, de verdad.
1: Que le vas a dar una calcomanía.
0: Le voy a dar una calcomanía.
3: Ahí está mi foto, Conejo, contigo.
0: Vientos, compadre. Te mandamos un fuerte abrazo, gracias por escucharnos.
3: Felices.
0: ¿Ya está en verde el semáforo?
2: ¿Qué pasó, carnal?
3: Pues mándame un saludito, mascarita. La otra vez te pedí la máscara para... También entré ahí a la radiodifusora, ¿eh?
2: Ah, pues es que es la que ocupo para chambear. Pero ya próximamente voy a sacar máscaras, pero a la venta.
3: Ya te pareces al escorpión dorado, ¿eh?
2: No, ¿qué pasó? ¿Qué pasó?
0: La máscara es Lampiño.
2: Yo sí lavo mis calzones.
3: No, saludos.
0: Abrazo.
2: Órale, carnal, un abrazo.
3: Y nos escuchamos a primera hora el sabadito.
0: Ya está. Hasta las 8 de la mañana. Pendiente.
2: Un abrazo, mi rey santo.
0: Hola, buenas noches, La Mejor FM. ¿Quién habla? Ya se fue. ¿Por qué
1: antes
0: se
1: no
0: fue?
1: Me pidió a mí algo, Javier.
0: ¿Mandé?
1: Antes sí no me pidió a mí algo.
0: No, doctora, es que usted sí es bien dadivosa.
1: Estaba borracho, ¿no?
0: Sí, yo creo que andaba tomado. Bueno.
4: Hola, buenas noches, doctora.
0: Ay, mira su competencia.
4: Un saludo, hermosa.
1: ¿Cómo estás, mi amor?
4: Permítame, te voy a pasar a mi ahijado.
1: Ay, a ver el ahijado.
5: Bueno.
1: Hola, ahijado.
5: Buenas noches, doctora, ¿cómo estás?
1: Ay, muy contenta de que nos estés marcando.
5: Ya, casi, ya va. Ahí está la voz de mi tía, ¿eh? Que es la voz gemela.
1: Ay, saludos hasta Xochimilco a la tía.
5: Así es. Pues vámonos para el tema del día de hoy.
0: ¿Es la tía Prieta o qué?
1: No, la tía Justa.
0: ¿La tía Justa? Ah, qué bárbaro. ¿Qué pasó, compadre?
5: Vámonos al tema del día de hoy.
0: Tus videos virales, porque híjole, tus videos seguramente son del año de tus canciones que pidas de repente aquí, ¿eh?
5: No, pero se supone que el sistema nunca falla.
0: A ver, échale, ¿cuál video recuerdas tú de aquellos ayeres?
5: No, pues de la banda Machos.
0: Ah, ok. No estamos hablando de ese tipo de videos, pero sí, claro.
5: ¿A qué video se refiere?
0: A los virales, a los que en su momento eran los la tendencia y demás.
5: ¿Se pueden decir infantiles?
0: Sí, también tú dilo, lo que quieras. No,
1: salió como el Juan.
5: No. Por ejemplo, yo soy de Winnie Pooh para atrás.
0: Ah, claro, ¿te gustaba el de atrás?
5: Sí, no.
0: Ah, Winnie Pooh de tiempo atrás. ¿O eres bien pú de los de atrás? Bueno,
5: no,
0: ¿y luego?
5: No. Así que, fíjate, bueno, a pesar de mi discapacidad visual, Javi, pero en ese tiempo sí, Box Bunny.
0: ¡Claro! Los Looney Tunes.
1: Es que esos son como de los 50s.
5: No, más para acá, doctora, no se arrastre tanto. Yo soy de 80 y tantos para acá.
1: ¡Ay! Ahora resulta que eres de la edad de Juan Carlos.
5: No, un poquito más chavo. Todavía estoy en pañales. Ya estoy casi por cambiarme.
0: Pero porque ya no aguantas,
1: ese
0: compadre. Ese
1: losito comiéndola para acá, dice.
0: Ya tu próstata anda, ya, no, literal.
5: Anda más firme que nunca.
0: ¿Ah, sí?
5: Voy a encontrar esa peluquera y vas a ver. Bueno, dale tijerazo, le voy a dar manguerazo.
0: Qué bárbaro, compadre. Bueno, ¿y luego qué más?
5: Bueno, ya te digo, pues de ahí en fuera, pues las que más ahorita tengo recuerdo, pues casi de los picapiedras así no me dejaron clavado, pero sí
0: ¿Quién te clavó? ¿Quién te dejó clavado? A ver, cuéntanos.
5: No, pues de caricaturas de esos tiempos.
0: Ah, okay, claro,
1: el los Capitán Cavernícolas,
0: los Teletubbies. ¿Te tocaron los Teletubbies?
5: Sí, ya no los vi.
1: Sí, dice, sí lo tocaron y ya no puede dormir.
5: No,
0: hablo de que si los vio, doctora.
1: Ah, por eso.
0: ¿Qué más?
5: Y bueno, ya te digo, pues de ahí en fuera, pues ya de las caricaturas, ahorita que están de moda, pues ya no. Pero
0: ya no te gustan. Ahora, ¿qué ves, compadre? Aparte de La Rosa de Guadalupe.
5: No, pues más bien que viera yo la que Rosa no ve, de Guadalupe, pero no es tan visible.
0: Ah, que no ve, sí es cierto, perdóname. Oye, te mandamos un abrazo hasta Xochimilco, compadre.
5: ¿Se puede una canción, Javi?
0: Claro, la que quieras.
5: No me vayas a arrastrar como ayer.
0: A ver, échala.
1: Es que va a salir con sus canciones extrañas.
5: La güerita con banda machos.
0: La güerita con banda machos, ¿va? ¿Te la ponemos, ok?
5: De banda machos o si no las petacas de banda maguey.
0: Órale, te la ponemos, compadre. Sí, la tenemos.
5: Ay, doctora, más respeto, porque si no me va a morbosear la, yo es que la voy a demandar, yo, así que voy con todas las de la ley.
1: Tranquilo, mi amor, tranquilo.
5: Ahí te la encargo, Javi.
0: Te mandamos un abrazo, aquí te la cuido, gracias, compadre. Bye, bye. Gracias, Sebas. Hola, hola, buena noche. ¿Quién habla? Ay, ¿por qué se
2: yo
0: fue?
2: Me acuerdo de nuestra amiga del vestido rosa.
0: ¿Cuál?
2: Ay, dice que no le tocó.
0: No, yo no la vi. Te lo juro que yo no la vi esa. Bueno.
6: ¿Qué tal? Buenas noches.
0: ¿Quién habla?
6: Emanuel, pero ahora sí molesto porque dijeron que iba a decir que saludos a todas las noches.
0: Ay, no, sí, es cierto,
1: mi amor,
0: compadre.
1: Espérate, son las 10:20. Y ustedes tienen otro horario.
6: Son las 12:20 en Canadá. 12:20.
0: Ah, por eso nos confundimos. Entonces ayer ya terminamos prácticamente.
1: Sí, nosotros es de 10 a 12.
0: Y aquí apenas son las 10:20 en la Ciudad de México.
6: No dijeron ahora, me quedé esperando, dijeron. Ah, ya lo dijeron.
1: Tres, saludos hasta Montreal.
6: No dijeron Canadá.
0: Saludos a la gente de Canadá en el 97.7432. Gracias.
6: Exacto.
1: Saludos a los de Coppel también.
6: Y que tengan una excelente noche.
0: Igualmente.
6: Aquí, pasando lista.
0: Carnal, te mandamos un fuerte abrazo. ¿Qué tal el clima por allá en Canadá?
1: Hace calor, hace frío.
6: Pues ahorita ya está haciendo calor, ya estamos a 20 grados, está nublado, está haciendo calorcito.
0: Qué rico.
6: Ya pasó el frío, ya pasó el frío.
1: Ay, qué rico. Llévame a ver las auroras boreales.
6: Noviembre, diciembre empiezan otra vez los fríos, con menos 5, menos 10, hasta menos 20, pero todavía no.
1: ¿Y
6: todavía
1: si hacemos un muñeco?
0: No, eso cuando caiga nieve, señora.
1: Por
0: doctora.
1: Eso.
6: Exacto, ahorita no se puede, ahorita no se puede.
0: Ahorita no anda cachondo. Te mandamos un abrazo.
1: Del
6: muchas gracias, muy buena noche.
0: Abrazo. Hola, hola, buena noche.

0: Olvídalo, compadre. Oye, te mandamos un fuerte abrazo.
1: Estamos bien,
0: los saludos. Bye, bye.
2: Sale, carnal.
0: Vámonos con música, damas y caballeros. Se llama Y Que Sí.
2: Son Pequeños Musical.
0: Y Que Sí, banda Pequeño Musical. Aquí nomás.

0: Las 10:25.
1: Solo Recodito se llama en coma inducido.
2: Ay, Javier, yo también quiero estar en coma.
1: Yo en cama, doctora.
2: Ay, sí, era en cama, perdón.
1: Ay, qué bárbara. Buenas noches.

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0: 1-855-263-0977, teléfono abierto, como ya lo saben, para que usted entre con nosotros al revoltijo.
1: Es correcto, cuéntenos su historia de amor, de terror, el chisme, aviente su jitomatazo.
0: ¿Por qué? Tiene rato que ya la gente no se pone cachonda, doctora, ¿por qué? ¿Qué será? ¿Qué estará pasando? ¿Por qué hace mucho calor?
1: Mira, la onda de calor y aparte también las lluvias, Javier.
0: Ah, ¿qué tiene que ver la lluvia?
1: Mercurio retrógrado.
0: Ah, ok.
1: Que la gente sea tímida.
0: ¿Y estamos en Mercurio retrógrado?
1: Sí, Javier.
0: Ah, no sabía, doctora. Yo como no veo esas cosas.
1: Yo tampoco, pero pues lo leí en la mañana.
0: Ah, pues ya está. Márquele, venga. 55-5263-0977 y
2: te ¡Hola, hola!
0: ¡Mau!
2: ¡Sí, diga!
0: Bueno.
3: Bueno.
2: ¡Sí, diga! ¡Ey! ¡Despierta! ¡No te duermas!
0: ¡Despierta, mi bien, despierta!
4: No me estoy durmiendo.
0: Ah, ok, pues pareciera. ¿Quién habla?
1: Es que cabeció.
4: ¡Pink Floyd!
0: ¿Qué pasó, Troy? ¿Cómo andas, carnal?
4: Pues aquí dándole al Didi Móvil.
0: ¡Vientos! ¿Cómo te ha ido?
4: Pues bien, bien, gracias a Dios, ahí va poco a poquito, pero ahí va saliendo, compa.
1: Ay, qué bueno, hermano.
4: Andamos a casa a Toluca, la bella, bella.
0: Ándale, ¿fuiste por chorizo o qué?
1: Ponte una chambrita porque hace frío.
4: Te llevo, si quieres.
0: No, yo ando lleno ahorita, compadre, pero pues tráete ya que andas allá.
1: Ay, a mí sí tráeme chorizo verde.
4: Órale. Ok, va. Sí, ¿cómo andan, compas?
0: Bien, ¿y tú?
4: ¿Qué tal su día?
2: Todo chido, todo chido, carnal.
4: Sí, aquí en Toluca está haciendo bastante calorcito, ¿eh?
0: Órale, teníamos la duda. Qué bueno que nos pasaste el recado, compadre.
1: Ay, no seas sí, grosero, no, Javier.
0: ¿Y qué nos pasó?
4: ¿Qué dice la doctora?
1: Nada hermoso aquí. Qué bueno que nos marcaste.
4: Debían de decir la Chiqui Baby.
0: ¿Por qué la Chiqui Baby?
1: No, soy la doctora.
4: Tiene una voz muy sexy.
0: Ay, por eso la Chiqui Baby. ¡Órale, mira!
1: No soy la Bella Cat. Sí.
0: No.
4: ¿Qué creen? ¿Les puedo contar una historia?
0: ¡Claro!
4: ¿O no?
0: ¿De qué?
4: Pues hace mucho tiempo me pasó una historia, pues, no fea, pero sí así medio
0: turbia.
4: De más allá.
0: Okay, a ver, gachona.
4: Mira, lo que pasa que en la época del, como en el 97, 98.
0: Ah, mira, justo cuando nací, 97, qué bárbaro.
2: Yo estaba terminando la secundaria, carnal.
4: Eso.
0: Ajá, a ver.
4: No, había salido el Super Nintendo, el de la consola de los videojuegos.
0: Claro.
4: Y cerca de mi casa había un lugar que le decíamos La Fayuca.
0: Ok.
4: ¿Te acuerdas que existía mucho eso de La Fayuca?
0: Sí, claro. Yo creo que cada estado, cada municipio, cada colonia tiene su Fayuca, ¿no?
2: Sí.
0: Ahí en Cuernavaca también, el Puente del Dragón. Ajá, ¿y luego?
4: Y resulta de que, pues, mi papá ya había fallecido. Ya tenía como unos 2-3 años que había fallecido.
0: Okay.
4: Y mi mamá estaba un poco enfermita psicológicamente. Entonces yo me bajé a cambiar unos cartuchos de videojuegos. Y a la hora que llegué yo ahí hasta La Fayuca, que es el Mercado Hidalgo, me encontré a un amigo de hace muchísimos años cuando estábamos niños que íbamos al kinder.
0: Okay.
4: De hecho, el muchacho se llamaba, o mi amigo se llamaba Mundo, y traía una joroba. Y mi mamá se juntaba mucho con su mamá. Y a la hora que lo veo, lo empiezo a saludar. Hola, ¿cómo estás? ¿Qué pasó? ¿Qué este y qué el otro?
0: Salud.
4: Lo primerito que me dijo, mira, dice, no te preocupes de tu papá está bien. Dice, lo que sí debes de ver es cuidar mucho a tu mamá. Cuídala mucho, dice. Le digo, ay, sí, ¿cómo
0: María
4: has estado? Bien,
0: ángeles.
4: Dice, todo. Le
0: se
4: digo, ¿y tu mamá? También, dice, ahí anda, dice. Ya ves que me anda cuidando para allá y para acá. Digo, órale,
2: le digo, ¿qué me dice?
4: Le digo, a ver, cuando pues vienes a mi casa, le digo, yo vivo aquí cerca del Mercado Hidalgo y todo. Sí, dice, pero lo único que te pido es de que cuides mucho a tu mamá. No la abandones, dice, échale ganas. Dice, ¿y tu papá? Está muy bien. Eso me lo recalcaba muy bien las dos cosas.
0: Ajá.
4: Posteriormente, ya nos despedimos, él se metió al mercado, yo fui a cambiar los cartuchos. De regreso, yo teníamos otro amigo que su papá se dedicaba en los Flecha Roja.
0: Ajá.
4: Y luego de repente el señor hacía como excursiones. Entonces pasé a verlo y le digo, oye, le digo, ¿qué pasó? ¿Cómo estás? Ya lo saludé. Oye, de pura casualidad, ¿no viste a Zamundo? Dice, sí, dice, ¿qué crees que acaba de pasar? Dice, y salió su papá y le dice, sí, dice, vino y nos saludó. Pero así como entró, se salió. Le digo, es que lo acabo de ver aquí en la entrada al mercado. Dice, sí, dice, aquí anda. Le digo, a ver cuándo nos juntamos, a ver si vuelve a venir. Y le digo, ¿qué crees que no le pedí su teléfono? Pero si llega a venir y todo, pídele su teléfono y nos reunimos.
2: Ajá.
4: Dice, sí. Entonces, ya me despedí y todo, ya. A ver cuándo viene. Digo, sí, luego bajo. Pues ahora sí que aquí nos vemos seguido.
2: Ajá.
4: Para eso, yo me fui con a casa de mi novia. Entonces, me llevé la consola y todo. Y ya me voy para casa de mi suegra, de mi novia. Ajá. Cuando en eso, comento. Lo que pasa que en la misma calle donde conocí yo a Mundo, aquí en Toluca,
2: ajá,
4: es un lugar que se llama El Seminario y la calle se llama Lago Chapala. Ahí mismo vivió la que es mi esposa.
2: Ajá.
4: Entonces resulta que llego y le platico, le digo, oye, ¿quién crees que viene al mercado Hidalgo, ahí en la Fayuca? Le digo, vi yo a Mundo, no sé si te acuerdes de él.
0: No me acuerdo.
4: Ahí dice mi suegra.
0: A tu mamá, perdóname.
4: Y dice mi suegra, dice, ¿a poco lo viste? Le digo, sí. Y dice mi esposa, pues platíquele, mamá. Dice que lo acaba de ver ahorita ahí en el mercado. Sí, dice, estoy oyendo. Y dice, mira, no sé si nos creas o no, pero él tiene como unos 3 años que falleció.
2: ¿Y?
4: Y su mamá falleció el mismo día que él murió, pero al año siguiente.
2: No inventes.
4: Si lo acabo de ver y le digo, es más, no sé si se acuerde que había un señor que traía su camión de los Flechas Rojas y que luego hacía excursiones.
2: No me acuerdo.
4: Dice, sí, también lo conozco, dice. Pero pues ese señor, su hijo, estuvo ahí, están allí en la Fayuca vendiendo chácharas y todo eso. Le digo, y él también lo vio, hasta me dijo, sí, se vino a saludarme, pero luego se fue. Le digo, no inventes. Dice, mira. Dice, si no nos crees, su madrina de mi hija, dice, ella estuvo en los dos velorios.
2: Ajá.
4: Le digo, no invente, dice, sí, ya.
0: ¿Qué metiche? Digo, no tenía nada que hacer.
4: Son cosas que pasan, ¿no?
2: Ajá.
4: Dice, pues ya, entonces por eso nos pusimos a comer, todo, me sirvieron y yo puse la mesa y todo. Justo cuando vamos a comer,
2: ajá,
4: la puerta estaba atrás de mí. O sea, para entrar a la casa estaba atrás y luego te topabas con el comedor. Y en eso tocan a la puerta y me dice mi suegra, ¿puedes abrir? Le digo, sí, se levanta y yo abro. Ahora que abro, mi novia ve a su madrina y le dice, madrina Roberta, ¿cómo está? ¿Qué se ha hecho? Ya tenía rato que no la veía y todo, pásale. Ya pasó la señora y todo, la invitamos a comer y todo.
0: ¿Qué comieron? Nada más por comida, metiche yo.
4: Ajá, y entre la comida.
0: ¿Qué comieron?
4: ¿Mande?
0: ¿Qué comieron?
4: Ah, pollo y caldo de con arroz.
0: Ah, ok.
2: Caldo de oso.
4: Y arroz. Y en eso, mi suegra y mi esposa le dicen, madrina, dice, ¿qué cree? Dice, ¿a quién cree que dice que mi novio dice que acaba de ver hace rato, hace unas horas? Y ya le dijo, dice, a Mundo. Dice, ¿cómo? Le digo, sí, señor, le digo, acabo de ver a Mundo. Y luego vi al otro muchacho, ya le platiqué toda la historia. Y me dice, pues no te creo, dice, porque yo estuve cuando falleció primero Mundo.
2: Ajá.
4: Y al año, el mismo día, dice, falleció su mamá.
2: No,
4: le digo, no invente, le digo, pues si yo lo acabo de ver, lo único que sí recuerdo bien y se me quedó grabado, que me decía, cuida mucho a tu mamá y de tu papá no te preocupes, él está muy bien. Pero en el momento, pues como platicamos y yo bien contento y los videojuegos y todo, no le puse atención, pero ya cuando llegué con mi suegra, sí nos quedamos de a 6 y la señora dice, tú estás mintiendo, ¿y cómo lo vas a ver? Dice, si yo estuve, ahora sí cuando...
0: Yo lo vi bien moribundo, bien muerto.
2: Y estaba bien vivo.
4: Y sí, no, esa es una historia, y fíjense que yo soy escéptico para todas esas cosas.
2: Eres, sea, como el conejo.
4: Sí,
0: ¿por qué?
4: Pero sí son cosas que pasan, o sea, bueno, que uno las vive así, pero... que ya no he vuelto a tener ninguna cosa de esas ni nada. Y ya, pues ya sé que ya falleció, pues ya menos lo voy a ver.
0: No, ya, y ahora qué cuando bueno, lo veas, canal. Ahora cuando lo veas sí te va a sacar un susto, compadre.
4: No, manches, no, inventes. Sí, ¿cómo vende esa historia?
0: No manches, híjole,
2: bien ruda.
0: Yo creo que esas cosas sí suelen pasar. ¿Te acuerdas de la canción del Hombre de Negro?
2: Sí, claro.
0: Que él fue a contratar a su mariachi
2: para llevarlos hasta su casa, que le tocaron ahí donde estaba tendido.
0: Exactamente, y al final era él. Y luego el mariachi se sacó así de onda. Más o menos se me figuró así tu historia, ¿eh?
4: Sí, no, no inventes. No, me cae que sí está. Y es algo que... Pues qué bueno que lo alcancé a ver todavía, porque como
0: sí, fuimos te despediste aquí, de él.
4: Y pues me de, ahora ándale, nos despedimos porque también mi el otro vecino también lo vio. Ya después pasó chido. Tiempo y un día bajamos a la Fayuca como a las 2 semanas y bajé con mi novia y ya le digo que a quién vimos hace 15 días o una semana. Samundo. Digo, es que ella también vive ahí en la misma calle que nosotros, digo, pero pues estábamos chicos. No inventes que esto es novia, le digo, sí, y ya le platicamos. Ay, no inventes que ya falleció.
0: No manches, platicas bien bonito, compadre. Platicas bien bonito esa historia que la neta, digo, yo creo que a mucha gente también le pasa, o de repente, por ejemplo, a mí me ha pasado, ajá, que veo así de reojo que pasa un familiar que ya no vive, pero es un señor que se parece a él, ¿sabes?
2: Ay, ¿cómo crees, Javier?
0: Te lo juro, pero es así como cosas que dices, ah, a lo mejor su gemelo ya, el multiverso.
2: El multiverso, ¿no? Otra el realidad multiverso alterna.
0: Oye, ¿te puedo pedir un favor?
4: Mande.
0: ¿Me puedes decir así con tu hermosa voz que te traigamos unas tortitas de huevito?
4: ¿Quieres unas tortas de huevito?
0: Carnal, te mandamos un fuerte abrazo.
4: ¿Me pueden poner una canción?
0: Ándale, mi rey.
4: La que sea de Pequeños Musical.
0: Acaba de pasar Pequeño Musical, compadre.
4: Entonces, oyen del Grupo Frontera.
0: Ándale, Grupo Frontera me gusta.
2: Ahí la programamos.
4: Órale, compa, que tengan bonita noche.
0: Igualmente, te mandamos un abrazo. Siempre. Gracias, carnal. Abrazo hasta la gente de Toluca.
1: Ay, te mando un beso, hermoso.
0: Buenas noches.
3: ¿Qué onda? ¿Cómo anda? Buenas noches.
0: ¿Y onda? ¿Quién habla? Buenas noches.
3: Habla Mauricio, directo desde Mazatlán, acuérdate.
2: ¿Qué pasó? Ya me acordé. Mauricio de Mazatlán, carnal.
0: Pero que andas aquí con tu prótesis y algo así, ¿no?
3: Se me olvidó ayer contarles una historia de terror real.
0: A ver, échamela de una vez, compadre.
2: De una vez.
3: Nada de Chucky, ni de Freddy Krueger, ni de esas cosas. Yo les voy a contar la por qué la pérdida de mi pierna.
0: Ajá. ¡Órale! Te mordió un tiburón en Mazatlán.
3: Yo de Mazatlán, un día jueves, yo fui al estadio Banorte, allá en Culiacán, a los Dorados contra Atlante.
0: Ok. ¿Quién ganó ese día?
3: El Atlante. No se jugó, permíteme. Lo que pasa es que ese día iba rumbo de Mazatlán a Culiacán, apagué mi teléfono para que no se me gastara la batería, y llegando a Culiacán fue el jueves del Culiacanazo de Ovidio.
0: Ok.
3: No manches. Entonces, te lo juro que ese es un terror real, ver que te están balaceando, que te están las camionetas balaceándose con policías, gente corriendo, gente espantada. Recibí dos balazos y perdí la pierna gracias a esos dos balazos perdidos.
2: Y es que no manches ahí, no sabes de qué lado te están tirando, si te agarran en medio.
3: Exacto, de hecho me agarraron corriendo, me agarré dos balazos, me tiré al suelo del dolor y ya no sé qué pasó más. Y ahí fue la pérdida de la pierna, o sea, del Culiacanazo. Ese es un terror real.
0: ¡Claro! Fantasma, oye, o sea, compadre, ¿y esa vez con quién ibas?
3: Yo iba con mi hermana. Desde Mazatlán fue la que me quiso acompañar. Bendito Dios, no fue mi hijo ni fue mi esposa ese día.
0: ¿Y tu hermana intacta?
3: Pero ella se quedó en el carro cuando yo me bajé a comprar los boletos al estadio. Era temprano, o sea, me faltaban como 2-3 horas para el partido y...

0: literalmente las noticias nada más te cortan y te dicen lo que para no espantar a la gente, no sé, pero literalmente había...
1: Estuvo feo, ese es el terror, claro, real, que se vive en carne propia, carnal. Lo bueno que estás bien, ¿no?
2: Y nos da gusto que nos marques.
1: Y qué bueno que nos escuches.
0: De hecho, mejoró mi vida porque me di cuenta que no hay muchos amigos, que no hay mucha familia, que todo lo que eras de repente ya no te apoyaron. O sea, realmente te das cuenta que la vida la valoras al doble, la valoras.
1: Claro, ya te tienes que rascar con tus propias uñas sin esperar nada de nadie, ¿no?
0: Exacto, o sea, pierdes todo y empiezas de cero, pero dentro de Dios empiezas de cero bien, o sea, le echas más ganas, valoras hasta una tortilla, antes la tiras, mucha gente hoy tira una tortilla, yo ya no, yo la guardo para mañana y la conservo y la valoro, ¿me entiendes? O sea,
1: claro.
0: En la vida.
1: Oye, ¿y cómo te acostumbraste después? ¿Ya tienes la prótesis?
0: Me la están acomodando, yo creo que unos 2 meses me la ponen, por eso estoy acá, o sea, unos 2 meses.
2: O sea, pero no la tienes todavía, o sea, andas en muletas. Esto.
0: Ando en muletas y ando en un carro automático.
1: Órale, compadre. Ya. Oye, te mandamos un abrazo, cuando tengas la prótesis nos hablas, nos cuentas.
0: Yo creo, espero pronto, unos meses, no sé cuándo, pero ya está listo.
1: Ya está, compadre, te mandamos un abrazo. ¿Cuál quieres?
0: Por ahí la miel de tu saliva, del recodo, porfa.
1: Órale, ¿dedicada para quién?
0: No, para nadie, yo no dedico rolas, yo nada más.
2: Él las disfruta. Exacto.
1: Disfrútala, compadre. Aquí nomás a través de la mejor. Te mandamos un abrazo.
3: Yo te mando un beso.
1: ¡Abrazo! ¡Ew! ¡Bueno!
2: Se perdió.
1: Bueno.
2: Hola.
1: 10:50, vámonos con música. Es Grupo Frontera, se llama Pienso en Ella. Escuchas. El revoltijo.
3: Aquí nomás.
1: Oye, qué cosas tan turbias, ¿eh?
3: Sí me dio miedo, Javier.
1: Allá en Cuernavaca, me acuerdo, va. Yo sí iba saliendo de Radiorama Morelos.
2: Ajá.
1: Cuando fue lo del...
3: Lo feo.
1: Lo feo.

0: es el fantasma.
1: Palabra de hombre. Ya son las 10:53.
2: Es el revoltijo.
1: Sí, señora, aquí nomás. Cuernavaca, Acapulco, Ciudad de México. Buenas noches.

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0: 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Ya estamos de vuelta con estos tres amantes del micrófono en el Revoltijo.
1: ¡Vamos a bailar!
2: ¡Ay, sí quiero bailar!
1: Con Los Ángeles Azules, doctora, tranquila.
3: Uno, dos, tres, va de buré.
1: No, se llama Perdonarte para qué.
3: No, es que yo estoy aprendiendo a bailar, Javier.
1: Ah, ok, 11 en punto, buenas noches.
3: Es el Revoltijo. Super.

0: Eso, señores y señores, comuníquense con nosotros a esto que es el Revoltijo 55-52-63-0977. Ya pasa de las 11 y ahora sí pueden venirse las historias de terror, las historias cachondas. Así que cuéntenos.
1: ¿Pueden qué dijiste, máscara?
0: O sea, que venirse aquí a contarnos las historias.
1: Ah, ok, pueden empezar a marcar ya de una vez. Hola, hola, buena noche. ¿Quién está del otro lado?
2: Buenas noches.
3: Hola.
2: Hola, Tiago. Buenas noches.
0: ¿Qué pasó, mi Tiago?
2: ¿Cómo estamos? ¿Cómo estamos?
1: ¿Todo bien? ¿Eres Tiago o Santiago?
2: Tiago.
1: ¿Tiago? ¿Así literal te llamas Tiago?
0: Tiago tonto.
2: Tiago.
1: Tiago. Ay, Tiago. Ok, va. ¿Qué pasó, Tiago? ¿En dónde nos escuchas?
2: De aquí, desde Ciudad Nezahualcóyotl.
0: ¡Ándale, en esa! ¡Pura belleza!
1: ¡Esa! ¿Y qué nos vas a platicar, Tiago?
2: Pues mira, tengo una historia aquí junto con un amigo de trabajo.
1: Ajá.
2: El cual, su chica era mi mejor amiga.
1: Ajá. Ah, o sea, la tenía pequeña.
0: ¿Chapulineaste?
2: No, nada de eso.
1: Ah, su novia.
2: Su novia de mi amigo, claro.
1: Ah, ok, ok.
2: También.
1: Ajá, ¿y luego?
2: Pues resulta que fuimos de fiesta y ella llevó una amiga.
1: Ok.
2: Hicimos un dos pagos.
1: Compadre, se te está cortando.
0: Te estamos perdiendo.
1: A ver ahí, nos quedamos en que armaron el 2x2.
2: Sí, salimos de fiesta y entre los tragos y las copas, pues todo se fue dando, ¿sabes?
1: Ok. O sea, tú a la amiga no la conocías.
2: No, yo a la amiga no la conocía. La verdad es que tenía muy buen cuerpo, parecía colombiana.
1: Muy delicada. Ajá.
2: Y pues la verdad, las dos chicas estaban súper bien. Eran muy atractivas las dos.
1: Ajá. La novia de tu amigo y la amiga de la novia de tu amigo.
2: Así es.
1: Ok, ¿y tú qué andabas viendo a la novia de tu amigo?
0: Metiche.
2: Pues era difícil no verla, la verdad.
1: Ok, sincero el vato. Y bueno, luego, ¿qué pasó? Las copas y demás, ¿qué
3: una
1: hubo? ¿Un cuarteto?
3: ¿Qué pasó? Una noche loca.
2: Pues ellas comenzaron a armar el plan y nos propusieron pues hacer el 2x2, llegar a un
1: hotel.
2: A un 5 estrellas.
1: Ajá.
2: Y ya conforme a eso, con las copas, empezamos a jugar botella.
1: Ok, o sea, todos contra todos.
0: Y terminaron tocándose entre ellos dos.
2: Literalmente estábamos los cuatro en la habitación y empezamos a jugar botella. Y el reto era prenda o castigo.
1: Ok.
2: Obviamente yo con mi amigo ya había cuadrado las cosas, que pues obviamente lo que pasaba en ese momento iba a quedar en ese momento y no iba a haber ningún tipo de situación. En cuanto a
0: si se besaban o algo así, ¿no?
2: O algún problema con él.
1: Sí, claro, o sea, todo era un juego. Lo que pasa en Las Vegas se queda en Las Vegas.
2: Así, exactamente.
1: ¿Y luego?
2: Pues ya comenzamos. Mi amigo comenzó con su amiga de su novia.
1: Ok.
2: Comenzaron ellos dos a besarse y pues todo comenzó, pues subió de tono, se quitaron las prendas. Obviamente, pues las chicas ya entre los juegos, pues obviamente quedaron desvestidas totalmente.
1: Ok, pero a ver, o sea,
3: no, tu amigo no
1: agarró a su chica, agarró a la amiga.
2: A la amiga, así literalmente.
1: ¿Por qué, compadre? ¿En qué momento?
3: ¿Le gustó?
2: ¿Qué crees que ellas mismas echaron un volado y ellas decidieron
1: con quién?
2: ¿Con quién?
3: Se lo endosó, Javier.
1: Ándale. ¿Sí se lo endosó?
2: Obviamente, pues la chica que andaba con mi amigo, pues yo creo que pues ya había probado esas mieles de mi amigo, ¿verdad?
1: Claro, pues sí, dice, esto ya lo conozco, quiero probar algo diferente.
2: Así es.
1: Y luego, bueno, se pone interesante el asunto. Ellos se empiezan a besar, se empiezan a quitar la ropa. Tú te quedas viendo a la novia de tu amigo.
2: Y pues resulta que entre las miraditas y todo ahí, todos los tragos y todo, pues obviamente nos comenzamos a besar también.
1: Ok.
2: Y pues pasa.
3: ¿Con tu amigo?
1: No, porque su amigo estaba con la amiga.
3: Ah.
2: Así es.
1: Ajá.
2: Pues después de esto, Pasa que no pasaron ni 5 minutos, ni 5 minutos con
1: el... Y acabaste.
2: No.
1: Ah.
2: Fue algo peor.
1: ¿Qué?
2: A mi amigo no se le paró.
1: ¡No!
4: Ah, yo pensé que había terminado embrochetado.
1: ¡Manches! No, ok, ¿por qué? ¿No le ayudaste?
2: No, claro que no.
1: ¿Le hubieras dado respiración de boca a boca, animarlo o algo?
2: Oh, yo estaba súper concentrado con su chica, la verdad.
1: Ok, ¿a tu amigo no le funcionó el amiguito?
2: Y obviamente la amiga de esta chica, pues decepcionada, pues obviamente agarró, se hizo a un lado de la cama y literalmente pues lo batió al momento.
4: Ah, es que no sirves para nada, inútil.
1: Ajá, lo batió, claro. O sea, ¿tu amigo ya estaba muy borracho?
2: Sí, ya, literalmente estaba.
1: Ah, o sea, pero fue por eso, compadre, no porque su amigo no le funcionara. ¿Cuántos años tienen?
2: Bueno, yo tengo 25 y mi amigo en ese momento tenía, yo creo que 28.
1: Okay. Bueno, ya estando ahí,
4: ya estaba grandecito.
1: Se hizo a un lado y supongo que la historia continúa y te fue muy bien a ti.
2: Claro, pues de repente él se fue a dar una ducha para bajar el estrés.
1: Sí, porque el amigo ya estaba abajo. ¿Eh?
4: Sí, ya estaba.
1: Nunca se levantó. Ajá.
2: Entonces yo desganado. Creo que la amiga, al ver cómo estaba con su otra amiga, pues obviamente decidió unirse al juego.
1: ¿Lo de ustedes?
2: A coqueteos y...
1: Ajá.
2: Y pues resulta que yo, la verdad, pasé una noche increíble porque pues disfruté de dos mujeres que pues yo creo que...
0: ¡Ay, cálmate, Calimán!
1: No, déjalo que cuente sus historias. Oye, ¿y cuando despertaste qué dijiste? Oye, mi amigo se hubiera enojado.
2: Fue real, de verdad.
1: O sea, ¿y tu amigo qué? ¿Se fue a bañar? ¿Regresó? ¿Y luego qué pasó?
2: No, pues al ver que yo estaba con las dos chicas, pues obviamente le dio el bajón y se cambió de ropa. Bueno, obviamente se puso su ropa y pues sí se quedó como muy sacado de onda y pues decidió irse.
1: No manches, o sea, ahí te dejó a la mija y a la novia.
2: Literalmente.
0: Imagínate. La pena.
2: En el momento de ver eso, pues decidí ya mejor terminar con lo que se estaba haciendo y pues decidimos pues alcanzarlo.
1: Oye, pero a ver, ¿y terminaste? O sea, ¿los tres se dieron placer, el trío que hubo ahí, o no? ¿O cuando viste que tu amigo se iba, te agüitaste?
2: No, pues sí, obviamente, porque pues estaba su novia ahí y pues también no sabía su pensar de él, entonces pues creí que se había molestado por esa situación.
1: Claro. Oye, y después lo alcanzaron, ¿y qué pasó? O sea, sí las probaste, obviamente, y ellas te probaron a ti.
2: Claro.
0: ¿Y tu amigo qué te dijo? ¿Le seguiste hablando o ya no?
1: ¿Y tu amigo te lo cambio?
2: De verdad, te voy a ser bien sincero.
1: Después viste a la novia.
2: De esa ocasión, hasta ahorita, me dejó de hablar.
1: No. Dile, pero yo qué culpa tengo.
0: Qué malo, en las redes.
1: Te haya funcionado, vato.
2: No, pues yo creo que su vergüenza fue tan grande que desde ahí decidió mejor cortar el vínculo de amistad y dejar.
1: ¿Cuántos años de amistad tenían?
2: Pues literalmente 10.
1: Okay. Oye, ¿y su novia no te buscó? Como para decir, hay que terminar lo que empezamos ese día.
2: No, literal, lo que quedó ese día ya literalmente no se volvió a repetir y pues ya quedó en ese momento, vaya, en esa noche de copas, vaya.
0: Ponle el tilín morido.
2: Así es.
1: No manches, compadre. Oye, pues la neta, qué bien por ti, porque al final...
0: Enhorabuena.
1: Sacaste el jale. Las morras no se quedaron con ganas, ¿no? O sea, imagínate, les hubiera pasado a los dos.
0: Yo creo que estaba... Practicó así como viendo la película del Spider-Man.
1: Ajá, imagínate, ¿no? Entonces, al final, tú fuiste el que sacó el jale, compadre.
2: Sí, hermanito, la verdad es que sí, con mucho nerviosismo, pero pues la verdad es que la pasé súper bien y lo disfruté al máximo.
0: Que decía 2 milímetros de rabadilla es bueno.
1: ¡Ay, qué bárbaro! Oye, compadre, ¿qué consejo le das? Tú no estabas tan tomado, supongo, porque, híjole, cuando ya uno está pedo, pedísimo.
0: Borrachísimo.
1: Pues sí, es difícil que tu amigo ahí reaccione, ¿verdad? Digo, a mí me pasa cuando ya estoy bien borracho.
0: Fíjate que a mí no.
1: No, es que no, tú no tomas.
0: No, yo tampoco tomo.
1: ¿Tú tampoco tomas? Ah, yo sí soy bien borracho.
2: No, pues yo creo que en ese momento, pues 24 años tenía toda la testosterona del mundo, entonces.
1: Claro.
2: Obviamente.
0: Eras un escuincle.
2: buena firmeza ahí.
1: Vientos, compadre. Oye, te mandamos un abrazo y pues búscalas, donde quiera que sea, búscalas, diría en Los Ángeles.
0: Búscalas.
1: Donde quiera que sea,
0: búscalas.
2: La verdad es que tienen un programazo y hacen muy amena la noche. Muchas felicidades.
1: Compadre, muchas gracias. Te mandamos un abrazo. Bonita noche.
4: Te mando un beso.
1: ¿Qué canción quieres?
2: Sin equipaje de Panther Bélico, por favor.
1: Órale, te la ponemos.
0: Ahí la programamos.
1: Buenas noches, compadre. Abrazo. Hola, hola. ¿Quién habla? Bájala tu radio. Anonymous. ¿Qué pasó, mi Anonymous? ¿Cómo andas, carnal?
5: Aquí les voy a contar una de
4: vaqueros.
5: Una de vaqueros.
1: ¿En dónde nos escuchas, para empezar?
5: Ciudad de México, Gustavo Amadero.
1: Ok, arrancamos con tu historia. ¿Es cachonda o es de terror?
5: Es cachondona, por eso es anónimo.
1: Qué rico. ¿Cuánto tiempo tiene que pasó esto, compadre?
5: Alrededor de 20 días.
1: ¡Ah! Apenas es reciente, todavía hueles hasta acá, ¿eh?
4: Lávate las manos con jaboncito, pero del de polvo.
1: Sí, sí, sí, o jabonzote. Ajá, a ver, cuéntanos.
5: Bueno, yo tengo otra chamba, ¿no? Pero ese día me contrataron para meter un material a una casa.
1: Ok.
5: De repente, me aviento jalecitos aparte, ¿no? Con tal de hacer una feriecilla, ¿no?
1: Claro, ajá. Todo el mundo busca eso. ¿Y luego?
5: Pues ya, estaba yo metiendo el material, me llevé a un chalán. Pero, cuando salimos a ver dónde estaba el material, todo, salió el dueño de la casa con su esposa.
1: Ajá.
5: Y pues sale normal, lo sale a dejar y pues ella pues tapada y todo, muy bien vestida.
0: ¿Y tú y el chalán aprovecharon?
5: Normal, sin estar ahí de morbo, pues la chamba, ¿no?
1: Claro.
5: Entonces ya se va su esposo y ella nos ve, se nos queda viendo medio acá y se mete. Y como a los 5 minutos ya vuelve a salir, pero ya sin bra y ya diferentes. Ya empieza a salir y a estar paseando y a sacar la basura y pues nosotros ahí chambeando, pero pues sí. Yo sí me di cuenta que la neta, pues, el cambio, ¿no?
4: ¿Y luego?
5: No, pues ahí se nos estuvo, pasé un rato y yo le dije al chalán, ya la neta, ya es mucho, güey, como que empezó la pasarela, ¿no?
1: La pasarela. Sí, andaba modelando toda su ropa la señora.
5: Ya me dijo el canal, no, pues siento que es contigo, la neta, y acá. Y le digo, no, pues ya compramos ahí un refresco, ¿no? Para refrescarnos un poco, porque ya estábamos a media chamba.
1: Ajá, habías entrado en calor.
5: No, ya de lo que sobró, pues le digo, ahorita le voy a decir que se nos da chance de meter la refri para que pues nos lo tomemos así.
0: El vivo te dicen.
1: Ajá, claro.
5: Eso ya sabes, ¿no? Plan con maña también.
1: ¿Y luego?
5: Pues ya entré, le dije ahí, estos días estaba en su cocina y pues ya me sale así, pues como te digo, sin bras, sin nada acá. Y no, pues se marcaba todo bien, ¿no? Ya le digo, oye, amiga, ¿me puedes guardar el chest paint un tantito? Me dice, sí, pero ahí como que, no sé, con su mano tira una cuchara, algo que estaba ahí, y se agacha y,
0: ¡Ulala, oh, chulada!
5: Sí, yo dije, no, ya está bien cantado eso.
1: Ajá.
5: Y pues ya le dije, ya salí, le digo al carnal, ¿sabes qué? La neta, sí, güey, si quiere ir acá.
1: Ajá.
5: Pues sí, la neta, o sea, ya está cachondeándonos, ¿no? Ya ves, o sea, ya te das cuenta que ya es a propósito.
1: Sí, claro.
5: Y le dije, ahorita le voy a hacer un guiño, a ver qué dice, ¿no?
0: Un la.
5: Y sí, pero pues, la neta, o sea, mira, uno se avienta el taco y está ahí tu mente ahí, pero sí sientes medio gacho, ¿no? Manchadillas, porque pues se acaba de despedir al esposo y el esposo cuando salió.
1: Ay, no seas ridículo. ¿A poco real sentiste gacho, compadre?
5: Pues Pues sí, pues...
4: Se puso sentimental, ¿no? Javier.
5: El canal se sale a chambear y todavía está dejando acá y ni siquiera le ha de pasar por su mente que pues la otra sale ahí a estarnos cachondeando y estamos...
1: Bueno, ¿y luego qué pasó? O sea, ¿sí te la diste o no?
5: Pues ya, se cuenta que ya íbamos casi a acabar. Dije, ya, voy a pedirle lo demás del Chesco, ¿no? Y ya me espera el chavo afuera, ya entré y le dije, oye, ya venía a sacar lo que esperaba y demás. Y dice, ¿y solo eso? Y le dije, ¿qué más se puede o qué? Y me dice, ¿qué querías? Y le digo, hijo. No, pues para pronto pues cerramos tantito la puerta y nos aventamos ahí un rápido.
1: Rápido pasa una camioneta. ¿Y luego?
5: No, pues ya no aventé rápido, así, pues disimulado, porque pues no me podía tardar ahí. Ajá. Pues ella no, yo creo que no se quería dizque quemar, ¿no? Pero pues ya estaba bien quemada. Y pues ya nos aventamos rápido, salí ya con una cara diferente, me dice el chalán, hijo de esto, te tardaste.
1: Llenó, fue rápido.
5: Le digo, ahorita te cuento, ya acabamos de jalar y ya, ¿sabes qué? Como a la hora llegó el esposo, nos pagó y sale, vámonos.
1: ¿Y luego?
5: Pues no me han vuelto a contratar, pero...
1: No, o sea, te quedaste sin chamba porque había cámaras, ¿no? Y valió.
5: No había cámaras, la neta, si no, no hubiera hecho nada. Sí. Cuando salió y estaba ahí en la pasarela, pues sí, me estuve ahí como que asomando, dije, no me vaya ahí.
1: ¿Y la señora qué te dijo? ¿Le gustó o no?
5: Ya la quería oler, a ver a qué olía.
1: No manches, compadre, ¿y luego? ¿Y a qué olía?
5: No, pues chido, la neta.
1: Sí, olía bonito.
0: Olía padre.
5: No, algo bien.
1: A Rosa Venus, qué rico.
5: ¿Sabes qué? Esas que no te esperas, ¿no? Así que no te las esperas.
1: Y te pasan, caen del cielo.
0: Y te llegó solita.
5: Y pasan cuando menos tú lo crees o algo así. Pasa.
1: No manches, compadre. Qué rico, la neta. Digo, al final, ¿qué tiene? La morra había despedido a su vato que se iba a trabajar y tú estabas trabajando en la casa. Entonces, para ella, el trabajador eras tú, porque ella estaba viendo cómo estabas haciendo la chamba.
0: Y aparte, como dice, ¿no? ¿Cómo era el que guarda el pan para mayo, llega julio y se lo come?
1: Exacto. Exacto. Carnal, te mandamos un abrazo.
5: Muchas gracias. Es una rolita, ¿no?
1: ¿Qué canción quieres, compadre?
5: Una de Fidel Rueda.
1: ¿Cuál de Fidel Rueda?
5: ¿Cómo se llama? Si hubo alguien.
1: Si hubo alguien. Va, te la ponemos en este preciso momento, carnal.
5: Gracias, carnal.
1: Y hubo alguien.
0: Un abrazo.
1: Y hubo alguien. Y hubo alguien. Te la ponemos, va, abrazo, vámonos con Fidel Rueda. Se llama Y Hubo Alguien.
0: Son las 11:21.
1: Esto es el revoltijo.
0: Aquí nomás.
1: Ya viene, ¿quién ganó ayer la máscara, va?
0: Ay, sí, yo gané.
1: Qué asco. Bueno, vámonos. 11:21.

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0: 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No importa. ¿Eres adulto?

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0: señores y señores, ha llegado el momento.
1: Ay, oh.
0: Me siento invencible, Javier. Me siento invencible después de haberte ganado. Después de haberte ganado ayer con los Huskies.
1: Empoderada te sientes.
2: Ay, me siento bien contenta porque ganó la máscara.
3: Yo pido, Javier, por favor,
1: que ya voten por ella. Presente tu canción, señor Máscara.
0: En estos momentos yo voy nada más y nada menos que con Edel Muñoz y esta canción que se llama La Nena.
4: Esa nena linda.
0: Los prohibidos son Cosme y los prohibidos.

0: ¿Ya vio cómo baila la morena, doctora?
1: Ay, sí, me gusta.
0: ¡Venga! Ahí está la canción de la máscara, es la nena. ¿Eh?
1: Es jarocha la morena.
0: No, es cierto. Es de Cuernavaca, Morelos, para el mundo. ¡Vámonos! Se llama Perdón, porque ella es la arrolladora.

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1: Márquele, márquele en estos momentos. 55-52-63-097-7. ¿Dónde está usted? ¿En el trabajo? ¿Ahí en este? Cuidando allí. Casas, cuidando carros.
0: Anda de velador.
1: En el transporte.
0: Tenemos las primeras llamadas. Hola, hola, buenas noches. ¿Quién habla?
1: Anda de lángaro, de lángara.
0: Ay, órale.
1: Marcó el elevador.
0: ¿Quién habla? Buenas noches.
2: ¿Qué tal, conejo? Habla el Oso Rojas.
0: ¿Qué pasó, compadre? ¿Por quién votas?
3: ¿Qué pasó, mi Oso Rojas?
2: La máscara.
1: Gracias, carnal. Te mando un abrazo. Hasta Tizapong, mi Oso Rojas.
4: Ya no voto por ella.
0: Bueno.
5: Me colgaste, compadre. Vas a ver, ¿eh?
0: ¿Por quién votas?
5: Vamos por la del conejo.
0: Gracias, compadre. Te mandamos un abrazo. Buenas noches.
3: Conejo. Vientos 1-1. Buenas noches. ¿Quién habla?
6: Mari.
0: Mari es el amor.
7: Hola, Mari.
0: Solo con ella vivo la feliz. ¿Por quién votas, Mari?
6: Por la arrolladora.
0: Ah, por la arrolladora. No te duermas, ya está, Mari. Ya me acaba. Márquele 55-5263-0977. Es la arrolladora, perdón, ¿por qué? Y es la nena de la
1: Eder
0: máscara.
1: Muñoz.
0: No, o sea, tu canción, tú la propusiste.
1: Sí. Yo la propuse, señores, señores, para bailar. Ya es martes, se acerca el miércoles y está volando mayo. Ya pronto el juego de las estrellas.
0: Hola.
1: Con muchísimos artistas.
0: Bueno,
1: ¡ey!
0: ¿Quién habla?
8: Hugo Martínez.
0: ¿Por quién votas, Huguito?
8: Por la máscara.
0: ¡Gracias, Hugo! 2-1. Bueno.
4: Que ya no voten por ella.
0: Hola.
9: Hola, buenas noches.
0: ¿Por quién votas, hermoso?
9: Me dijiste hermoso por el conejito.
0: Ay, siento que te amo. Te mando un fuerte abrazo. Ahí
1: hasta
0: está.
1: Hasta el manicure mañana, mana.
0: 2-2. Siga marcando 55-5263-0977. Bueno.
1: Si diga, hola, hola.
10: Hola, buenas noches.
7: Hola, hermoso. ¿Por quién votas?
10: Gracias por ese detallazo.
7: Y tengo unos detallones también.
0: ¿Por quién votas, detallado?
10: Mi nombre es Eduardo y voto por Eder Muñoz.
0: Eder Muñoz. Eder Muñoz. Vamos 3-2. 3-2. Hola. Buenas noches. ¿Quién acá?
1: Es martes.
0: Bueno.
11: ¿Qué volás otra vez el Pink Floyd?
0: ¿Qué pasó, compadre? ¿Por quién votas?
11: Por la primera rola que pusieron.
0: La de la máscara. Chihuahua, 4-2. Hola, buenas noches.
1: Vámonos de esquina, esquina de campana, campana.
0: Bueno.
1: ¡Ey!
0: ¡Bueno! Ya, ponle su canción de la máscara, ya. Que me gane.
1: Ya
0: son
1: 12:35.
0: Sí, ahí está. Bueno.
1: Hola.
12: Buenas noches, conejo.
0: Buenas noches, ¿quién habla?
12: Daniel Martínez.
0: Daniel Martínez, ¿por quién votas, hermoso?
12: Pues claro, por la tía.
0: Gracias, compadre. 4-3. ¿Qué? ¿Seguimos resucitando a la arrolladora o qué? Bueno, recuerden que la arrolladora es artista confirmado para el juego de las estrellas. Bueno. Bueno. ¡Bueno!
1: ¡Ey!
0: ¿Por qué me cuelgas? ¿Por qué no me hablas? Bueno.
1: Le llegó a su pechito el dolor.
0: Bueno.
12: ¿Cómo andan? Olvidaron mi rolita del recodo. Pero bueno, vamos por la nena, pues.
1: La nena,
0: ya. La nena ya ganó. Qué bárbaro, me ganó la nena.
1: La nena.
0: Es que, ¿sabes qué? Tengo que reconocer que Eder Muñoz es un gran artista que está en su mejor momento y que la gente lo quiere mucho y lo ubica. Entonces, presenta a la nena.
1: Ahí está, señores y señores. Siendo las 11:36, a sacar los prohibidos, don Cosme, los prohibidos. Es la nena.
0: 36.

0: Son ya las 11:42, señoras y señores, y nosotros a punto de terminar. Pero recuerden que mañana estamos aquí presentes en punto de las 10 de la noche. Comuníquese, las últimas llamadas, 55-52-63-0977, y cuéntenos su historia de terror, de
1: la
0: amor,
1: última,
0: cachonda.
1: Prácticamente, Máscara, la última y nos vamos, ¿eh?
0: La última y nos vamos, no seas hasta en diciembre, el 31.
1: Sí, es cierto, el 31.
0: Tarata, tarata.
1: Oye, vas a regresar a la última y nos vamos. Qué rápido se está pasando el año, ¿no? Siento yo, estamos ya en mayo.
0: Mayo, junio, julio, viene el mundial.
1: Se veía bien lejos el mundial, compadre.
0: Junio, julio, agosto,
1: septiembre, el grito, ¿verdad?
0: Y ya se acabó el año. Doctora, llegando septiembre, se acabó
1: valió,
0: el año.
1: Ya valió, doctora, ¿usted grita?
2: Ay, sí, Javier.
1: A ver, grite.
2: Me gusta ir allá al Zócalo a gritar.
1: ¿Qué grita, doctora?
2: ¡Viva México!
1: A ver, ¿otra vez?
2: ¡Viva México!
1: ¡Qué bárbaro, doctora! ¡Venga, damas y caballeros, siga marcando 55-5263-0977! 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
1: Ya lo sabes, llega el Juego de las Estrellas. Damas y caballeros, nosotros ya nos vamos, señor Don Máscara.
0: Ya vámonos a dormir, Javier.
1: Hace falta un descansito.
0: El Sebas va a estar ahí en tu camita y vas a encontrar tu lugar calientito.
1: Ay, Sebas, para que me abrace bien fuerte. Doctora, ahí le mando foto.
0: Oye, sí, también. 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Y también en la tarde sigan participando, porque van a poder escuchar lo nuevo del señor Don Vicente Fernández. Un disco inédito,
1: ¿eh? ¿Vas a resucitar a Don Vicente Fernández?
0: No, es una sorpresa que ahí estamos planchando aquí en la mejor 97.7 para que participe, ¿eh?
1: ¡Vámonos, damas y caballeros! Gracias, Michael, en los controles. Andrés Aracel, el topo en la edición. Yo soy Javier el Conejo.
0: ¡Yo soy la Máscara!
1: Bonita noche, descanse, sueñe bonito. No se ande tocando, cochino. Solito crece.
0: Hasta mañana. Bye.

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0: Hola, hola, bienvenidos, ¿cómo están? A un nuevo episodio de Ya Oíste. Es un espacio, aquí vamos a abordar temas de salud con información clara y confiable. Este episodio, la verdad, lo había estado esperando con mucha emoción, porque es un tema que ha estado sonando últimamente en la radio, en las redes sociales, con nuestra familia, y vamos a hablar sobre el tararán sarampión, una enfermedad que muchas personas ya consideraban del pasado y que nunca les iba a volver a pasar, pero ¿qué creen? Estamos retomando este tema. Y para poder hablar mejor sobre esto, nos acompaña nuestro querido doctor Jesús Manuel Rodríguez. ¿Cómo está, doctor?
3: Hola, ¿cómo estás? Muy bien, gracias.
0: Ah, pues yo contenta, la verdad, aquí desde que empezamos a hablar un poquito antes de iniciar el podcast, yo ya estoy con un montón de preguntas, de dudas, y creo que los que nos están escuchando también. Así que vamos a empezar por lo básico, doctor. ¿Qué es el sarampión?
3: Bueno, el sarampión es parte de un grupo de enfermedades que se llaman enfermedades febriles exantemáticas. Esto quiere decir que, como su nombre lo dice, preceden de fiebre y un exantema, o lo que conocemos como rash. Entonces, okay. Es una enfermedad de tipo viral.
0: Actualmente con el COVID podemos detectarlo con ciertas pruebas y ese todo tipo de situaciones, ¿no? Pero con el sarampión, en este caso, ¿qué se hace?
3: Muy bien, depende de dónde, del tiempo en el que nos encontremos con la enfermedad. Existen de forma inicial, si estamos en la parte donde está el exantema, está la fiebre y tengamos esta sospecha, podemos ocupar un exudado que es un exudado faríngeo. Ocupamos las flemitas y se hace una prueba que se llama PCR, pero también en sangre. De hecho, justamente en sangre vemos la titulación y vemos si es o no un caso confirmado para sarampión.
0: Por ejemplo, ahí las personas lo primero que tienen que hacer sí o sí es ir con su médico, ¿no? O en este caso, mejor te aíslas. ¿Qué hacemos, doctor?
3: Muy bien. Mira, te voy a comentar algo que me gusta. Muchas veces es lo primero que le digo a mis pacientes. Lo primero que hay que tener en cuenta es que hay un periodo de transmisión que es bastante amplio, que va desde los 7 hasta los 21 días, y en promedio se dice que son de los 10 a los 12 días en promedio. Pero, ¿qué es importante de tu pregunta? Yo creo que muchos ni siquiera... Esto que me mencionas tú me parece extraordinario, porque me refiero a lo siguiente. Si vamos a sarampión, las personas piensan que son ronchas.
0: Exacto.
3: Y entonces, ¿y lo contagioso son las ronchas? Y la realidad es que no. Lo contagioso, o el mecanismo de transmisión de esta enfermedad, es justamente por vías respiratorias, porque realmente es el contexto. Ahora, muchos no lo asociamos de esta manera. De hecho, incluso es una pregunta frecuente. ¿Cómo se contagia? Y es lo que acabas de mencionar. Sería una cosa realmente majestuosa el hecho de decir cualquier persona que inicia con síntomas respiratorios ya se protege para tratar de evitarlo.
0: Claro.
3: Decirte que te quedas aislada en casa a lo mejor sería a veces hasta inviable, porque tenemos actividades, tienes sí. que trabajar, tienen hijos, tienen actividades que le impide el que realmente te quedes en casa. Que así sería prudente el uso de un cubreboca, ¿no? Uh-huh.
0: Pero hay gente que no conoce cuáles son los síntomas que empieza, porque creo que va por etapas, ¿no?
3: Claro, existen tres etapas, que es el periodo prodrómico, una parte que se le llama el periodo exantemático y una parte que se llama de convalecencia. Pero ¿qué es lo realmente interesante? El prodrómico es el inicio de la fiebre y estos síntomas respiratorios. De hecho, antes del exantema se ve la fiebre y otras cosas como se le llama coriza. Coriza es escurrimiento nasal, estornudos, el conjuntivitis, que puede ser enrojecimiento a nivel de los ojitos, que podamos tener un poquito de lagrimeo excesivo o incluso tos, que puede aparecer en esos primeros días. Una ligera tos, de hecho, se describe como ya en el día 2-3 que okay. se puede tener. Ya tenemos entonces la fiebre. Posteriormente, y se describe que como para el día 4, ya viene nuestra fase de la parte exantemática. Empiezan a aparecer las ronchitas o estas exantemas. ¿Qué características tiene? Que son maculopapulares, no tienen líquido. Eso es bien interesante. De hecho, existen diferentes. Sí, pueden ser como planitas que confluyen y hay espacios entre ellas, como si fueran islitas, digámoslo, pero no están llenas de líquido. Okay. ¿Por qué menciono esto? Porque justo, por ejemplo, en varicela, y si ya te dio varicela, ¿qué sí. vemos? Están llenas de agüita, ¿no? Vesículas.
0: Una ampollita.
3: Ándale,
0: ¿no?
3: Justo. Y entonces lo que te pasa en sarampión es que solamente queda como la ronchita sin líquido adentro. Uh-huh. Entonces nosotros ya esto le llamamos pápulas. Así es. Y bueno, vemos que entonces a partir del día 4, pero otra cosa que tenemos

0: que saber de dónde empiezan. Empiezan de arriba para abajo.
1: ¿Dan comezón esas ronchitas?
0: Sí, llegan a describir que son pruriginosas.
1: Okay.
0: Aunque depende del contexto, ¿no?
1: Un tema que me parece interesante, cuando estaba investigando un poquito más sobre el tema, dice que es como una enfermedad más para niños, o sea, que les pasa más a los niños y, o sea, no, nadie está exento, perdón, a que le suceda. Incluso como lo platicamos, o sea, aunque estés vacunado, pues puede ser el poquito porcentaje de la población que te toque. Pero ¿por qué lo catalogan mucho hacia los niños?
0: Bien, porque eso creo que sí sería un mito. Viene derivado de lo siguiente. Yo asumo que lo mencionan porque habitualmente es en niños donde se ve la varicela, el parvovirus B19 y estas enfermedades. La situación real es que en la Ciudad de México, tan solo de los casos que tenemos, el grupo más afectado ha sido desde los 25 hasta los 34 años, donde vemos que literalmente es donde está el grupo más afectado. O sea, no es ni siquiera en los niños, de hecho, es menor la tasa de incidencia que hemos presentado en comparación con este grupo. Entonces, sí sería como más un mito, porque la realidad es de que, insisto, el grupo más afectado en este momento en la Ciudad de México sí es de los 25 hasta los 34 años.
1: Y eso se debe, doctor, bueno, allá, cerrando paréntesis de los niños, es un mito, pero hablando del sector que está viendo afectado, ¿eso a qué se debe hoy en día en México?
0: Si individualizaríamos los casos, en su mayoría han sido personas no vacunadas, en su mayoría,
1: Ay, no.
0: pero ¿qué quiere decir también esto, ¿no? En el grupo de la Ciudad de México que te mencionaba, ¿qué vemos en este grupo de edad? Que son las personas más activas, o que se movilizan más. De
1: Claro,
0: hecho, pues
1: sí.
0: bueno, esto tiene mucho que ver con la parte de que son personas, activas laboralmente, de que las actividades en este grupo son más bueno, activan más la movilización.
1: Que
0: Pero
1: van
0: sí.
1: en el metro, que es más
0: Sí.
1: transporte público.
0: De hecho, sí. De hecho, es importante eso que mencionas, porque tan solo en la cadena de transmisión veíamos que, te mencionaba, son respiratorios. Yo estornudo y esas partículas con este virus, específicamente, varía dependiendo del tipo de virus, por el peso, por todo, pero quedan suspendidas en el aire hasta por 2 horas.
1: Ay,
0: O
1: no.
0: sea, me refiero a, es lo que te mencionaba, si todos tuviéramos una buena educación y que desde el primer síntoma respiratorio, uso de cubrebocas, independientemente de la causa, y si ya tengo, me cambio de cubrebocas tricapa a una N95, que era lo que veíamos en COVID, buena higiene de manos, yo prevendría muchísimo.
1: Ay, la verdad es que estoy súper, hiper, mega picada con este tema, doctor. Yo sé que hay muchas cosas que pues no podemos abarcar en un solo episodio, pero me gustaría que antes de retirarnos, de despedirnos, nos dejara un mensaje final sobre todo este tema, usted como de lo que ha visto, lo que ha vivido.
0: Pues yo creo que el principal tema y la principal reflexión es ponernos a pensar que había sido un logro impresionante para este país porque tenemos uno de los mejores esquemas de vacunación. Es retomarlo, o sea, me refiero a incluso nosotros como hacernos conscientes de sí mismos y de las personas que están a nuestro alrededor. No le estamos haciendo un favor a nadie más que a nosotros mismos. Son como
1: Exacto.
0: muestras de amor propio, autocuidado, el hecho de irnos a vacunar. Entonces, en definitiva, sí creo que sería una de las cosas que tenemos que aprovechar. Nuestro programa universal de vacunación, tenemos que aprovecharlo. O sea,
1: Súper, sí.
0: vayamos viendo nuestro grupo de edad, pidamos nuestra cartilla, asesorémonos con el epidemiólogo, con el infectólogo, con el médico internista, con todas las especialidades y pues saquémosle provecho.
1: Yo encantada, doctor, de que nos haya acompañado el día de hoy. Espero que también usted se lo haya pasado muy bien. Muchas gracias por la compañía, por la información principalmente.
0: Pues gracias a ustedes por el espacio en realidad y yo creo que lo más importante de todo es, insisto, vacúnense.
1: Pues muchas gracias, Sister López. Gracias a los que nos están escuchando del otro lado de la radio, de Spotify, donde ustedes nos estén acompañando. Gracias, muchas, muchas gracias. Vacúnense. Y gracias, doctor. Nos vemos en el siguiente episodio. Yo soy Génesis Sainez y fue un gusto estar con ustedes. Adiós.

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6:06. Qué buena rola escuchamos en estos momentos y es de las dietas. La rolita se llama My Skin de Lizzo. Es porque hoy es el Día Internacional de las Dietas. Entonces, bueno, pues enhorabuena ahí a quien toma conciencia. No hay quien se trauma con. Porque no se trata tampoco de la gordofobia ni cosas así. O sea, hay que tomar conciencia de la dieta, hay que tener una mejor relación con la comida. Luego nos obsesionamos y luego nos ponemos ahí todos raros por esas obsesiones tan radicales. Entonces, bueno, pues hay que tener una mejor relación con la comida y poder salir avante, pues cuidando a nuestro cuerpo. Esas dietas también obsesivas en donde se satanizan cosas, pues tampoco son buenas. En fin, hoy es día de las dietas, es un gran tema, ¿eh? Lo vamos a platicar en algún punto. Felicidades a... Adverto, Prudencia, Lucio, Mariano y Venerio, felicidades. Hoy es día de la salud mental materna. Mira, es que después de lo que pasó en Baja California, qué curioso que sea el día de la salud mental materna. Qué coincidencia. Bueno, día también de la filatelia, día de la osteogénesis imperfecta. Y mire, hoy es día de la corte. Hoy es día del acordeón. Felicidades ahí a varios ministros, ministras, jueces y magistrados. Hoy es día del acordeón. Hoy, 6 de mayo, ya llevamos usted y yo un muy buen rato en este 2026. Casi estamos llegando a la mitad. Es el 126º día del año, pero todavía nos quedan 239 días para que se acabe este 2026. 6:08. Bienvenidas y bienvenidos. Vámonos con todo.

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1: ¿Qué tal, amigos de MBC Noticias? Les informo el pronóstico del tiempo desde el Servicio Meteorológico Nacional. Actualmente una circulación anticiclónica en niveles medios de la atmósfera en el Golfo de México mantendrá ambiente caluroso a extremadamente caluroso sobre el país, prevaleciendo la onda de calor en Durango, Sinaloa, Nayarit, Jalisco, Colima, Michoacán, Guerrero, Oaxaca, Chiapas, Nuevo León, Tamaulipas, San Luis Potosí, Zacatecas, Aguascalientes, Guanajuato, Querétaro, Hidalgo, Puebla, Tlaxcala, Estado de México, Ciudad de México, Morelos, Veracruz, Tabasco, Campeche y Yucatán. Por otra parte, una línea seca sobre el noreste del territorio mexicano ocasionará lluvias con chubascos y rachas muy fuertes de viento en la región mencionada, con posible formación de torbellinos en Coahuila. A su vez, una circulación ciclónica en niveles medios y altos de la atmósfera sobre el noroeste de México, en interacción con la corriente en chorro subtropical, propiciarán rachas fuertes de viento con posibles tolvaneras en la península de Baja California, Sonora, Sinaloa, Chihuahua, Durango y Zacatecas. Finalmente, el ingreso de humedad del Océano Pacífico, Golfo de México y Mar Caribe, en combinación con la inestabilidad atmosférica, originará lluvias y chubascos en estados del centro, oriente, sur y sureste mexicano, además de la península de Yucatán. Para el Valle de México se esperan condiciones de cielo despejado y ambiente fresco a templado al amanecer, frío en zonas altas del Estado de México. Hacia la tarde, ambiente cálido a caluroso, presencia de bruma y cielo medio nublado a nublado, con probabilidad de chubascos dispersos en el Estado de México y lluvias aisladas en la Ciudad de México. Dichas lluvias se podrían acompañar con descargas eléctricas. La temperatura mínima en la Ciudad de México será de 15 a 17 grados Celsius y la máxima de 31 a 33 grados Celsius, mientras que para Toluca, Estado de México, se prevé una temperatura mínima de 10 a 12 grados Celsius y una máxima de 25 a 27 grados Celsius. Prevaleciendo la onda de calor en la Ciudad de México y Estado de México, viento del sur y sureste de 10 a 25 kilómetros por hora con rachas de hasta 40 kilómetros por hora. Es lo que tenemos desde el Servicio Meteorológico Nacional. Regresamos con ustedes. Muy buenos días.
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2: A las 7:30 de la mañana, la presidenta Claudia Sheinbaum encabezará su conferencia de prensa matutina. A las 10 de la mañana dará inicio a la conferencia regional Periodismo frente al silencio, diálogo sobre la libertad de prensa en América Latina y el Caribe. A las 11 de la mañana se llevará a cabo el primer macro simulacro nacional 2020. Al mediodía, la Comisión de Derechos Humanos de la Ciudad de México presidirá el acto de disculpa pública por parte de la Fiscalía General de Justicia Local en el marco de la Recomendación 09-2025. A las 13 horas, el Sindicato Nacional Monte de Piedad ofrecerá una conferencia de prensa. Este miércoles, más de 50 líderes se reúnen Unirán en el encuentro anual Pacto Global México 2026. En Washington, el Consejo Permanente de la OEA abordará la situación de los presos políticos en Venezuela. En París, los ministros de comercio del G7 se reunirán para fortalecer las cadenas de suministro de minerales críticos y abordarán otros temas. El presidente de Israel, Isaac Herzog, comenzará un viaje de 4 días a Centroamérica. El presidente de Portugal, Antonio José Seguro, realizará una visita oficial a Italia. Y el presidente de Alemania, Frank-Walter Steinmeier, será recibido por el rey Carlos Gustavo y la reina Silvia en su viaje oficial a Suecia. Además, se reunirá con el primer ministro Ulf Kristersson.
3: 6:13 a.m. Muy buenos días. Gracias por estar con nosotros. Bienvenidas y bienvenidos. Me llamo Luis Cárdenas y hoy tenemos un programa sasazo por delante. Hoy vamos a estar platicando de varios temas que están en la palestra. No hemos hablado mucho de lo de la agricultura. Se ha detectado el primer caso de gusano barrenador en la Ciudad de México. Uy, bueno, un perro. Ouch. Ouch, un tanto guácala. Ahora sí que tome precauciones ahí con los de su aperro porque no le vayan a caer mal. Es el primer caso de gusano barrenador ya en la ciudad. Uy. Y todo esto en el marco del cambio también de la Secretaría de Ganadería, de Agricultura, del tema de campo. Entonces, ahorita lo vamos a platicar. Hay relevos. Vamos a seguir hablando de Rochamoya, por supuesto. Ayer pidió licencia el vicefiscal de Sinaloa, que también está involucrado en las acusaciones de Estados Unidos. ¡Ay, Dios! El vicefiscal acusado de narco. Ande, hazme el favor. Ay, bueno, pues ya platicaremos sobre eso y sobre mucho más. El México roto de todos los días, por desgracia, también está todo lo que da. Hablaremos un poquito de la relación México-Estados Unidos frente a estos embates de Donald Trump, y ya sabe. Y bueno, pues también un poquito de cultura y espectáculos. Ahí, hablando de virus también, al rato hablamos de este virus allá en España, el hantavirus, si no me equivoco, seguro lo dije mal, pero que bueno, si está preocupando, si está prendiendo alertas, ahorita también lo estaremos comentando. Bienvenidas y bienvenidos, me llamo Luis Cárdenas, esta es la primera emisión de BBC Noticias. Vámonos primero con los estados.
0: Estados. Baja California.
4: Con el objetivo de consolidar la coordinación institucional y definir acciones conjuntas que mejoren la calidad de vida de los habitantes del estado, la gobernadora Marina del Pilar Ávila se reunió este martes con representantes municipales, así como legisladores locales y federales. Durante el encuentro, se priorizaron temas de seguridad, infraestructura y programas sociales, reafirmando el compromiso de gobernar bajo los principios de transformación y las políticas impulsadas por la presidenta Claudia Sheinbaum.
0: Guerrero.
4: Un médico identificado como Alberto Álvarez fue asesinado a balazos al interior de su clínica en Markelia, luego de que sujetos armados ingresaron al consultorio denominado La Familia y dispararan contra él. A pesar de los intentos por reanimarlo, el doctor perdió la vida en el lugar. Tras el ataque, el sitio fue resguardado por las autoridades e iniciaron las investigaciones correspondientes para esclarecer el crimen. De acuerdo con versiones preliminares, la víctima habría brindado atención médica a varias personas lesionadas durante una balacera ocurrida en un palenque en el municipio de Copala.
0: Estado de México.
4: En el municipio de Ocuilán, elementos de la Guardia Nacional fueron atacados a balazos por presuntos taladores clandestinos en el poblado de Santa Marta, luego de intentar detener a un vehículo que transportaba madera y era escoltado por otros dos autos. El conductor con el cargamento aceleró, mientras los vehículos escoltados bloquearon el paso y dispararon, lo que provocó un enfrentamiento en el que las fuerzas federales repelieron la agresión. Por estos hechos, no se reportaron personas heridas o detenidas.
0: Michoacán.
4: A 6 meses del asesinato del exalcalde de Uruapan, Carlos Manso, la Fiscalía Estatal informó que su viuda y actual presidenta municipal, Grecia Quirós, aún no ha entregado el celular del exedil, considerado clave para la investigación. El titular de la dependencia, Carlos Torres Piña, detalló que la negativa se basa en la voluntad que Manso habría expresado en vida. En tanto, la alcaldesa negó la obstrucción del proceso, pero condicionó el acceso al dispositivo al argumentar desconfianza en el manejo de la información, enfatizando que permitiría la revisión, pero únicamente en su presencia.
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0: 6 de la mañana con 20 minutos. Bienvenidas y bienvenidos. Está usted en MBS Noticias. Si me escucha a través de un podcast o a través de la radio o a través de la tele o a través de las múltiples plataformas, le agradezco en el alma esta oportunidad. Gracias por dejarnos estar, gracias por dejarnos acompañarle. Perdóneme usted, hay aquí como que algo de gripa, espero que no sea el virus ese español o el gusano barrenador que ya encontraron en un perro aquí en la Ciudad de México. Pero bueno, perdón, de ahí se me fue un estornudo. Estamos en Exa, en La Mejor, en Globo, estamos en Dish Megacable, estamos en todos lados. Gracias por dejarnos acompañarle y le recuerdo que la información más relevante está en mbsnoticias.com, actualizada en tiempo real siempre. Baje nuestra aplicación, MBS Noticias. 6:21. Hatsiri Magallanes advierte Sheinbaum a los Estados Unidos: ninguna potencia nos dirá cómo gobernarnos. Y lo dice, creo que 4 o 5 veces. Están condenados a la derrota, refiriéndose a los conservadores, a los opositores, a todos aquellos que piensan pues que hay que extraditar a Rochamoya, ¿no? Adelante, Hatsiri.
1: ¿Qué tal, Luis? Buen día. En medio de las presiones de parte del gobierno de Donald Trump, la presidenta Claudia Sheinbaum lanzó un mensaje a Estados Unidos al advertir que México no va a aceptar injerencias externas en sus asuntos internos. En el marco de la conmemoración del 164 aniversario de la Batalla de Puebla, la mandataria criticó el intervencionismo extranjero. Los detalles más adelante.
0: Es la voz de la presidenta de la República.
2: A nuestros vecinos, a Estados Unidos, le decimos: recordemos el gran momento de relación entre Juárez y Lincoln. El reconocimiento de la República y el apoyo a Juárez es de las acciones más loables de nuestra histórica relación. Pero también a cualquier gobierno extranjero somos claros y contundentes. La historia nos dice que el pueblo de México no se equivoca cuando se trata de defender la soberanía nacional. Ninguna potencia extranjera nos va a decir a los mexicanos cómo nos gobernamos.
0: Ay, la bronca es que con Lincoln y con Juárez no había narcogobiernos. Ese es el principal problema. Y bueno, ya las lecciones históricas pues las dejamos para la clase de historia. Pero no sé si aplique el discurso o apelar a la historia en un momento en donde tantas cosas están cambiando. En fin, China respalda la defensa de la soberanía mexicana en el 164 aniversario de la Batalla de Puebla. Lo hace a través de la cuenta de redes sociales de la Embajada de China en México. Dice: China apoya a México para que defienda la independencia, la autonomía y se oponga a la injerencia extranjera. Si viéramos cuánta injerencia hay de China también. O sea, dijo, el imperialismo yanqui, ok. El imperialismo chino, también. Entonces, depende del color al cual quiera usted irle. En otros temas, la Casa Blanca publica en X una imagen satírica sobre la celebración del 5 de mayo en México. Happy 5 de mayo to all who celebrate, dicen en su cuenta de Twitter. Y pues aparece ahí los líderes demócratas Chuck Schumer y Hakeem Jeffries utilizando sombreros tradicionales mexicanos y sosteniendo margaritas en la frontera con México frente a un letrero que dice "I love illegal immigrants". Ay, la publicidad maga al final de cuentas del Make America Great Again, de la radicalización que apoya a los populistas de derechas o de izquierdas, da igual. El embajador de Estados Unidos, Ronald Johnson, afirmó el martes que bajo el liderazgo de Trump y la presidenta Sheinbaum en Estados Unidos y México se fortalece nuestra seguridad compartida. Christopher Landau destaca que la relación México-Estados Unidos es sólida, pese a que existen muchos desafíos por delante. Es el subsecretario de Estado, Christopher Landau, allá en los Estados Unidos.
3: Desde la perspectiva de México, los Estados Unidos ahora están pagando mucho de atención a México. Obviamente, el secretario Rubio y el presidente Trump, ambos están muy comprometidos con la importancia del hemisferio, de la seguridad de nuestro país y la prosperidad, y estamos viendo muchos resultados en todo el hemisferio. Solo quiero una vez más subrayar que México en particular, ya saben, ha sido una relación desafiante, y creo que en el día a día es fácil perder de vista la gran imagen cuando se compara comparar la relación ahora con lo que fue hace 50 o 100 años. No hay comparación. Nuestros dos países están entrelazados en todos los sentidos y creo que eso es un desarrollo muy saludable.
4: In every way. And I think that's a very healthy development.
0: La directora de la Oficina de Política Nacional de Control de Drogas de Estados Unidos, Sarah Carter, advirtió que continuarán las acciones contra los cárteles de la droga, como la que derivó en la muerte del líder del cártel Jalisco Nueva Generación, Emecio Oseguera Cervantes, alias El Mencho. Destacó que hay resultados en la colaboración con México.
3: Vimos lo que pasó en México cuando compartimos inteligencia con el gobierno mexicano y vimos al gobierno mexicano tomar acción inmediatamente y apuntar a El Mencho. Fue asesinado. Y estas son acciones que vamos a continuar viendo. No vamos a ceder. Vamos a ir tras esos cárteles. No operarán con impunidad como hicieron con el expresidente Joe Biden. Y no solo vamos a cortarle la cabeza a la serpiente, vamos a acabar con su financiamiento. Vamos a golpearlos donde más les duele.
0: Por cierto, ha sido capturada en Montreal Diana Loretta Toro Díaz. ¿Quién es ella? Es la esposa, de hecho, de Alejandra Flores Cacho, que se encargó de construir una red de pilotos para traer cocaína del cártel que antes lideraba Joaquín El Chapo Guzmán, o sea, el cártel de Sinaloa. La detuvieron en Canadá, ahí se refugiaba. Y pues no te detienen por ser esposo o esposa de, te detienen porque estás involucrado. O sea, el hecho de que seas esposo o esposa de es parte de una investigación y es parte de la red de aviones que transportaban droga con el cártel de Sinaloa. Es la esposa de el narcopiloto. Flores Cacho, Alejandro Flores Cacho. Ya platicaremos el tema. Y en Colombia, capturaron a un presunto operador financiero del cártel de Sinaloa, pero aquí va a pasar algo muy interesante porque el mexicano Jorge Espinosa Peña, alias Alex, presunto enlace financiero y logístico del cártel, va a ser extraditado no a México, sino directamente hacia los Estados Unidos. Hay quien le apuesta a que algo similar podría llegar a pasar con el almirante o el vicealmirante Farías, Fernando Farías, que está detenido en Argentina, que lo podrían mandar directamente a Estados Unidos, no a México, y cantaría en Estados Unidos, pues, con todos los otros tenores que ya andan por allá, ¿no? En otros temas, México y Estados Unidos reconocen al AIFA en un acuerdo aéreo y avanzan en una integración del sistema aeroportuario. Es una buena, ¿eh? Va a haber vuelos ya de Estados Unidos en el AIFA. Citlali Sáenz, buen día.
5: ¿Qué tal, Luis? Buenos días a ti, buenos días también a nuestros amigos del auditorio. El gobierno de México y el Departamento de Transporte de Estados Unidos acordaron una serie de medidas orientadas a la implementación del Acuerdo de Transporte Aéreo Bilateral, y es que las Secretarías de Relaciones Exteriores y de Infraestructura, Comunicaciones y Transportes detallaron que entre los acuerdos alcanzados, México avanzó en su estrategia para el desarrollo del sistema aeroportuario de la zona metropolitana del Valle de México, y es que en el documento firmado se reconoce el impulso de la Aeropuerto Internacional Felipe Ángeles como parte integral de la oferta de la zona metropolitana del Valle de México. Pero Luis, los detalles los tendremos más adelante.
0: Gracias, Citlali, por la información. Oiga, y le cuento, Dámaso Castro presenta licencia al cargo de vicefiscal general de Sinaloa. Está acusado por el Departamento de Justicia norteamericano. No es una pequeña oficina, como luego dicen por ahí. Es la Fiscalía Sur de Manhattan. De narcotraficante. El fiscal, bueno, el vicefiscal de Sinaloa. Karina Méndez, buen día.
6: Hola, ¿qué tal, Luis? Buenos días. Desde Sinaloa te saludo y te informo que el vicefiscal de Sinaloa, Dámaso Castro Saavedra, presentó su solicitud de licencia sin goce de sueldo. Castro Saavedra es acusado por el gobierno de Estados Unidos del delito de narcotráfico, por lo que se solicitó su detención y extradición con otros funcionarios y exfuncionarios del gobierno de Sinaloa. En unos momentos, más información.
0: La fiscal Claudia Sánchez indicó que hasta el momento hay un principio de presunción de inocencia, pues nomás para ellos, porque hay 100,000 personas presas en el país sin una sentencia. Y aquí a la de la mínima sospecha te meten en el bote. Entonces, la presunción de inocencia también se cae, hombre, como argumento. Pero bueno, es la fiscal de Sinaloa, Claudia Sánchez.
7: Hay un principio de la presunción de inocencia para todas las personas. Hasta este momento la investigación está en su curso y estamos atentos a lo que se resuelva.
8: ¿Él no ha sido requerido por la Fiscalía General de la República?
7: Hasta ahorita, a través de la institución, no. Desconozco si de manera personal, pero a través de la institución no ha sido requerido.
0: Le cuento también que Moody's Local Mexico, es el Moody's de aquí, pues anunció un cambio significativo en la perspectiva crediticia del estado de Sinaloa, pasando de estable a negativa. Geraldine Bonilla no ha tenido contacto con Rocha Moya luego de asumir el cargo. Por cierto, también anunció que está embarazada.
9: La última llamada que tuve con el gobernador en licencia fue el día que tomé protesta, y solamente para felicitarme. Hasta el momento yo no he recibido ya ninguna llamada de él. Yo estoy concentrada en mi trabajo y reuniéndome con el equipo, reuniéndome con los secretarios para poder coordinarnos bien en los trabajos y en las tareas que cada uno representa, igual que con los presidentes municipales. No tenemos conocimiento cuánto va a durar la licencia, eso ya saben ustedes que es un tema de la Fiscalía General de la República.
10: Soy mamá y actualmente estoy embarazada y precisamente por eso entiendo aún más la responsabilidad que hoy tengo frente al pueblo de Sinaloa. Mi mayor deseo y mi compromiso es un mejor estado para nuestras hijas e hijos.
0: Bueno, por cierto, ayer hicieron la mentada carnita asada por la celebración de la salida de Rocha Moya del gobierno de Sinaloa. Fueron unas 100 personas, la verdad es que había un ambiente de muchísima tensión, de miedo a lo que podría llegar a pasar, no es para menos, y pues si pasaban cosas. Un dron empezó a aventar volantes, papeles, que acusaban al chef de narco y de otras cosas. Y luego el dron terminó estrellándose ahí en una de las zonas donde estaban en la carnita asada. Escuche usted parte de lo que ocurrió.
11: ¡Bravo, Tani! ¡Bravo! ¡Bravo! ¡Bravo!
12: ¡Bien, Tani! ¡Bien, Tani!
0: Miguel Taniyama, que era pues el chef y además a quien estaba ahí viendo los carteles, a quien estaban dirigidos los volantes, dijo esto.
13: Estamos contentos porque esta carita asada es un llamado a todos los ciudadanos en Culiacán y en Sinaloa. Vienen tiempos más difíciles, créemelo, porque estos cambios de que se fue el gobierno debilitan la gobernabilidad, eso es lo que sucede, es la realidad.
14: Es la principal preocupación.
13: Es la preocupación de nosotros como ciudadanos. Y hoy debemos de estar más atentos y levantar la voz y exigir. Sinaloa va a cambiar y Culiacán va a avanzar en medida que nosotros como ciudadanos aportemos y realmente tengamos ese valor de hacer que las cosas sucedan. Que las cosas van a suceder en conciencia, van a suceder cuando nosotros nos animemos. Estamos en el camino porque cada gente que viene aquí es una gente que ya despertó. No tenemos nada contra los apoyos sociales, no tenemos nada con que la gente tenga bienestar, pero sí tenemos mucho con el narcoestado que nos ha dejado el narcopartido de Morelos. Esa es la realidad.
0: Y sí tiene toda la razón el chef. Vienen tiempos peores. Habrá que estar atentos. Por eso fue muy poca gente a la carnita asada. El ambiente al final era de mucha tensión. Mire, nada más llegó un dron. ¿Y quién mandó el dron? Y además contra un chef, pues que ha sido muy crítico el gobierno de la 4T. Haciéndolo pasar por narco, además. En fin. En otros temas, Maru Campos acusa a trato desigual de la Fiscalía por el caso del narcolaboratorio. Ya ve que ahí citaron a 50 funcionarios de la Fiscalía, de la Fiscalía General de la República, perdón, citó a 50 funcionarios de Chihuahua. Y en el caso de Rocha Moya, pues no han citado todavía a nadie. Esto fue lo que dijo.
15: Nada más quiero que quede algo muy claro. A uno se habla mal por desmantelar un laboratorio, por impedir que la droga llegue a las familias, a nuestras niñas y a nuestros niños, y al otro se le defiende a capa y espada. Otra vez, recuerdo lo dicho la semana pasada, vámonos enterando de quién es. Yo creo que los mexicanos somos personas con las luchas democráticas que hemos dado a través de muchas décadas, sobre todo los chihuahuenses, tenemos muy claro cuál es el actuar de los gobernantes.
0: Y le respondió la nueva presidenta de Morena, Ariadna Montiel, a través de un Twitter largo como la cuaresma, el Twitter también. Dice la presidenta de Morena que la gobernadora miente, que la investigación no es por desmantelar un laboratorio, es porque que el gobierno ha desmantelado más de 2.500 en todo el país, que es provocar la intervención de agentes extranjeros en territorio nacional. ¿Por qué? ¿Qué iban a hacer los de la CIA? ¿Iban a tomar Palacio Nacional? ¿Iban a subirse al castillo de Chapultepec? ¿Qué estarían haciendo los agentes de la CIA que el gobierno considera que esa es una violación a la seguridad nacional? ¿Cuál es el riesgo? Suena un poco raro, pero ¿qué inteligencia tendrá el gobierno con respecto a la inteligencia que estaba haciendo aquí Estados Unidos? 6:36, regreso.
14: Titulares del mundo. Times, Estados Unidos.
16: Los republicanos solicitan $1,000,000,000 para un salón de baile.
14: Washington Post, Estados Unidos.
16: Trump suspende la misión de despejar el camino de Hormuz.
14: El País, España.
16: El crucero con el brote de hantavirus llegará a Canarias.
14: Le Monde, Francia.
16: Europa se ve obligada a replantear su defensa.
14: The Guardian, Reino Unido.
16: El Partido Laborista bajo presión después de que los costes de endeudamiento del Reino Unido alcanzaran su nivel más alto en 28 años.
14: Der Spiegel, Alemania.
16: No califica al sindicato de misógino, ni de cínico, sino más bien de discurso político.
14: Corriere della Sera, Italia.
16: La parada del Papa a Trump.
14: Fulcho de São Paulo, Brasil.
16: En un año electoral, el Congreso detona una bomba fiscal con salarios mínimos y pensiones especiales.
14: El Clarín, Argentina.
16: Milei tuvo que hacer otra demostración de apoyo a Adorni.
14: Al Jazeera, Medio Oriente.
16: Las conversaciones de paz con Irán avanzan mientras Trump dice que la misión para desbloquear Hormuz está pausada.
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16: Morena, PAN, Rocha es un narco. La acusación de Maru Campos, gobernadora panista de Chihuahua, de que a Rubén Rocha Moya se le defiende a capa y espada, desató un choque entre su partido y Morena. La dirigente del morenismo, Ariadna Montiel, calificó a Campos de traidora a la patria por el tema de los agentes de la CIA, mientras que el líder del PAN, Jorge Romero, exigió la detención y extradición de Rocha.
14: Milenio.
16: Sheinbaum condena injerencia y dictado de potencias extranjeras. Llama a Estados Unidos a recordar el gran momento de la relación de Juárez con Lincoln y advierte en Puebla: quienes piensan que la presidenta se arrodilla están destinados a la derrota.
14: Reforma.
16: Aumentó fortuna tesorero de Rocha. Compró 10 propiedades mientras estaba en gabinete de Sinaloa. Acusado por Estados Unidos, sus inversiones en aquel país serían decomisadas.
14: Excelsior.
16: Ninguna potencia nos dirá cómo gobernarnos. La presidenta no se arrodilla. Claudia Sheinbaum le recordó a la oposición que históricamente los grupos que le apuestan a la intervención extranjera están destinados al fracaso.
14: Animal político.
16: SAR Antidrogas de Estados Unidos dice que habrá más operativos como en el que fue abatido el Mencho.
14: La jornada.
16: Ninguna potencia extranjera nos dirá cómo gobernarnos. Sheinbaum enaltece resistencia y espíritu del pueblo. Los mexicanos aprendimos bien la lección que nos dejaron los liberales, subraya.
14: El financiero.
16: Exporta México a Estados Unidos 51,000 millones de dólares por primera vez en un solo mes. Nuestro país fue en marzo primer proveedor y a la vez mayor comprador de la Unión Americana.
14: El economista.
16: México se afianzó como el principal socio comercial de Estados Unidos en el primer trimestre. Aportó 16.3% de las importaciones estadounidenses. El comercio bilateral en el periodo sumó 231.300 millones de dólares y el déficit estadounidense en la balanza con México se redujo 5.3%.
14: Reporte Índigo.
16: Baches, millonaria preocupación chilanga. Los baches no son solo un problema de imagen urbana, también representan erogaciones millonarias y son una de las principales preocupaciones en la Ciudad de México.
14: El Sol de México.
16: Avanzan México y Estados Unidos en acuerdo aéreo. Incorporan al AIFA. Garantiza acceso equitativo a la infraestructura del Aeropuerto Internacional de la Ciudad de México para mejorar la conectividad.
14: La prensa.
16: Más seguro. El Metrobús instala un sistema de sensores de fatiga y un registro fotográfico de 200 cámaras para perseguir a los que invaden el carril confinado.
14: La crónica.
16: Ciudad de México regula scooters y vehículos eléctricos. La jefa de gobierno presentó iniciativas para modificar el reglamento de tránsito y la ley de movilidad.

6:4. Decía el gran Heinrich Heine, un poeta alemán del siglo XIX, una frasecita muy buena, y es que dice Heine que la experiencia es una muy buena escuela. El problema es que los honorarios, el cobro, el costo, la colegiatura es sumamente alta. A final de cuentas creo que vale la pena pagarla en muchas ocasiones. Y es que al final de eso vamos aprendiendo y en eso nos vamos forjando. Aunque sí cuesta, las lecciones de la vida cuestan. De ahí que vengan muchas críticas hoy a estas educaciones en donde quieren poner a los niños y a las niñas en una especie de burbuja. Y después tienes a adultos que siguen estando en esa burbuja y tarde o temprano la burbuja, ¡plac!, revienta. Y el costo del aprendizaje es durísimo, pero vale la pena. A final de cuentas es la experiencia. La experiencia es buena escuela, pero los honorarios son altos, decía el gran Heinrich Heine. 6:45, pásela bonito, viva mucho, abrácese. Usted vale mucho solamente por estar, por respirar.

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2: Con motivo del Día de las Madres 2026, la Concanaco Servitur estima que se generará una derrama económica cercana a los 94 mil millones de pesos, representando un incremento del 7% con respecto al año anterior. La Confederación destacó que el 10 de mayo se mantiene como una de las celebraciones más importantes del calendario nacional y que se ubica como la tercera fecha con mayor derrama económica del año. Además, estimó que alrededor de 4.8 millones de unidades económicas del sector comercio, servicios y turismo podrían verse beneficiadas por esta celebración, principalmente en giros como ropa, calzado, flores, restaurantes, entre otros. La puesta en marcha del tren Felipe Ángeles Buenavista AIFA se logró con la participación de la Comisión Federal de Electricidad, quien ejecutó obras estratégicas en la infraestructura eléctrica para garantizar la operación del sistema. La red desarrollada por la CFE ayudó a la entrada en operación del tren de 41 kilómetros, reduciendo traslados a cerca de una hora, garantizando un suministro eléctrico confiable en toda la ruta y mejorando la movilidad en la zona metropolitana del Valle de México. La Secretaría de Relaciones Exteriores y la Secretaría de Infraestructura, Comunicaciones y Transportes informaron que como resultado del diálogo sostenido con el Departamento de Transportes de Estados Unidos, se acordaron una serie de medidas orientadas a la implementación de un acuerdo de transporte aéreo bilateral. En el escrito se reconoce el impulso del Aeropuerto Internacional Felipe Ángeles como parte integral de la oferta de la zona metropolitana del Valle de México. Se establecieron condiciones para garantizar acceso equitativo y transparente a la infraestructura del Aeropuerto Internacional Benito Juárez y del AIFA, y se conformará un grupo de trabajo bilateral compuesto por funcionarios de la Secretaría de Comunicaciones y del DOT para vigilar y dar seguimiento técnico a la implementación de dichos compromisos. Para MBS Noticias, Paola Hinojosa Mira.
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0: 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La prensa. Reforma, Templo Mayor.
1: El que anda supuestamente muy gallito es el senador morenista Enrique Insunza. Frente a la acusación de Estados Unidos de aliarse con narcotraficantes, por la que ha solicitado su extradición. Contrario a la licencia que pidieron el gobernador Rubén Rocha Moya y el alcalde culiacanense Juan de Dios Gámez, el legislador de Morena pretende mantenerse en su escaño y encomendarse a su fuero para no ser entregado a las autoridades norteamericanas. Formalmente, debe presentarse a la sesión de la comisión permanente para la que fue electo justo el día que se de la solicitud de extradición. Su eventual presencia en la sesión parlamentaria desatará reclamos opositores y en una de esas, de alguno de sus compañeros de partido. El senador Guinda se ha puesto a filosofar en sus redes sociales diciendo que está en su casa de Badiraguato, de donde es originario. Ayer publicó la frase, hay que mantenerse recto, no enderezado, de Marco Aurelio. Resulta curioso que Insunza cite a un estoico cuando el sinaloense más bien parece estar pataleando para no tener que enfrentar a la justicia.
0: Bajo reserva del Universal.
2: El pleito entre Morena y el PAN ha escalado. Las dirigencias nacionales intercambian acusaciones y descalificaciones, y con este telón de fondo se espera que la sesión de hoy en la comisión permanente sea de pronóstico reservado. La agenda política, nos dicen, estará centrada en los casos Chihuahua y Sinaloa, que tienen enfrentados a los dos partidos desde hace algunos días. Ambas bancadas, nos comentan, velan armas para el debate. La cosa pinta tan ríspida que la presidenta de la mesa directiva, la senadora morenista Laura Itzel Castillo, ya avisó que antes de la sesión hará un llamado para que no se desborden los ánimos y el debate sea respetuoso. Pero la experiencia dice que no se tan fácil que le hagan caso. Y por si fuera poco, la sesión de hoy también tiene la expectativa de ver si el senador por Sinaloa de Morena, Enrique Insunza, quien es acusado por Estados Unidos de tener vínculos con el narcotráfico, aparece y habla en la tribuna. O manda a su suplente.
0: Confidencial, el financiero.
1: En la ceremonia oficial del 164 aniversario de la Batalla de Puebla del 5 de mayo, que encabezó la presidenta Sheinbaum, llamó la atención la ausencia de la presidenta de la Cámara de Diputados, la panista Kenia López Rabadán. El protocolo marca que en estos actos oficiales asisten los representantes de los tres poderes de la Unión. Ayer estuvieron presentes en Puebla el ministro presidente de la Suprema Corte de Justicia de la Nación, Hugo Aguilar Ortiz, y la presidenta del Senado, Laura Itzel Castillo. De acuerdo con el equipo de prensa de Kenia, su inasistencia fue por motivos de agenda. Luego, no se anden quejando de que los excluyen.
0: Trascendió de Milenio.
2: Que personajes como Germán Martínez, Roberto Gil, Mauricio Tabe, Claudio X, Enrique de la Madrid y Fernando Belaún Sarán aplaudieron con entusiasmo el discurso contra el socialismo, las subvenciones y el populismo de la española Isabel Díaz Ayuso, que vino a México a promover su agenda de ultraderecha y, entre otros motivos, a reivindicar la imagen de Hernán Cortés. Ese apoyo sí se vio.
0: Razones de la razón.
1: Cuentan que es difícil concluir quién resultó más quemado, si el dirigente nacional del PRI, Alejandro Moreno, o la gobernadora de Veracruz, Rocío Nale. Y es que ambos fueron mencionados por el diputado local Héctor Yunes Landa, por cierto recién salido del partido tricolor. El legislador jarocho acusó que Alito y Nale mantienen una extraña amistad política que él mismo pudo constatar cuando Moreno Cárdenas lo presionó para votar a favor del presupuesto del gobierno de la morenista. Me convocó el Comité Nacional del PRI y me dijo, oye, te quiero decir que soy amigo de Rocío. ¡Pum! Y detalló que el líder priista le hizo ver que había un compromiso para hacer que el dinero que pedía Nale al Congreso Estatal se liberara sin trabas. Como aquello no ocurrió, a Yunes, según contó, le tocó aguantar el revanchismo de Alito en su contra hasta que mejor optó por abandonar el priismo. Y aunque nos dicen que la mandataria veracruzana negó cualquier vínculo con Moreno, para Yunes, la reacción de Nale solo indica que o Alito mintió o quiso ganarse algún favorcito de ella. ¿Qué tal?
0: Pepe Grillo, de Crónica.
2: Lo que ha preocupado de la estrategia antidrogas del gobierno de Estados Unidos no es que ponga en el centro de su accionar las extradiciones, pues estas ya se venían haciendo desde hace tiempo. Y sabemos, a ambos lados de la frontera, evitan que un capo dirija sus negocios ilícitos desde una celda mexicana. La extradición sí es un elemento a considerar, siempre para que la sanción sea temida por los criminales. Sin embargo, el documento estadounidense refería que ligado a este tema está la necesidad de una colaboración robusta por parte de las autoridades mexicanas. Y es allí donde las intenciones de nuestro vecino comienzan a generar incertidumbre. Lo robusto puede significar cualquier cosa, no solo lo que está en los tratados bilaterales, por lo que una vez más tendremos que mirar con suspicacia hacia el norte.
0: Rayuela de la jornada.
1: Ante tanta evidencia, ¿qué hace falta para que se investigue a los empresarios mineros que recurren al crimen organizado para intimidar a trabajadores?
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1: Muy buenos días, esta es la información vial. Norte. Tras avance constante en ambos sentidos de Avenida Simón Bolívar, entre Avenida Bosques de Ombúes y Avenida Libertadores de América. Sur. Buen avance en ambos sentidos de Calzada de los Tenorios, entre Periférico y Calzada del Hueso. Oriente. Incremente el aforo vehicular en ambos sentidos de Periférico Canal de San Juan, entre Avenida 5 de Mayo y Calzada General Ignacio Zaragoza. Puedes tomar como alternativa Avenida Guelatao. En breve, más información vial. 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
13: El horno no está para bollos, ¿no? Hay mucho, pero mucho en juego en el país. Hoy somos una economía relativamente estable. Los resultados del primer trimestre pues no son halagüeños. Caímos 0.8% en el PIB en comparación con el periodo anterior. Esta es la mayor contracción trimestral desde finales de 2024. En español, no está creciendo la economía, al contrario, estamos haciéndonos más chiquitos. Hay mucha incertidumbre para invertir, muchas reuniones. Se sienta la presidenta con medio mundo, lo cual está muy bien, hay apertura, pero hay mucha desconfianza. Y luego de repente llegan ahí algunas ideas medio radicales, y luego de repente llegan ahí algunos mensajes que no terminan de dar certeza. El horno no está para bollos. O como dicen ahí en los ranchos, los cuales les mando un abrazote, me encanta. Pues la frase me fascina. Es que éramos muchos y parió la abuela. Ey, justo. Hoy lo que estamos viendo es una decisión fundamental del gobierno de la República entre el pragmatismo o la ideología trasnochada que solamente vive en la cabeza de viejos nostálgicos. Perdón, pero es verdad. La gente en la calle está más preocupada porque pueda llegar al fin del mes, porque la quincena llegue a alcanzar, porque pueda tener una buena calidad de vida, porque pueda salir a la calle sin miedo a que la vayan a balacear, sin miedo a que la vayan a levantar, porque pueda abrir un negocio sin que le cobren el derecho de piso. La gente en la calle no anda diciendo ¡defendamos la soberanía! ¡Sí! ¡Tomemos las armas como Ignacio Zaragoza! Perdón, no. Y eso hoy empieza a reflejarse en algunas encuestas. ¿Ya vio la del Reforma? Seguramente la van a descalificar. No lo dudo ni tantito. Pero échele un ojo porque a mí me parece encuesta muy seria. Prácticamente el 60% de la gente encuestada, 60%, cerremos, es 57 creo, dicen, sí, extraditen a Rochamoya. ¿Qué van a sacar otra encuesta? Diciendo que no, que el 80% de la gente quiere defender la presunción de inocencia de Rochamoya cuando tienes a 100,000 personas sin sentencia en la cárcel. Digo. Y es que hoy, apelar a la historia, que siempre es muy bonito, que siempre es muy ideológico, que siempre es muy poético, puede resultar muy malo. Porque no estamos hablando de Ignacio Zaragoza defendiendo a México de un imperio, ¿no? Que además hay muchos matices en esa historia de bronce que nos quiere contar el gobierno siempre. Estamos hablando de un gobierno que es nuestro principal socio comercial, con quien además le debemos, porque le debemos el 80% de nuestra economía, y que ellos también nos necesitan, nada más que ahí pongo un paréntesis. Si Estados Unidos se queda sin México, le pega cerca del 20%, lo cual es brutal para el tamaño gringo. Si México se queda sin Estados Unidos, nos pega cerca del 80%. O sea, la dependencia es totalmente asimétrica. Estados Unidos depende de México, sí, pero no tanto como México depende de Estados Unidos. Y hoy, ese socio comercial con el que llevamos más de 30 años en un tratado bastante exitoso, que se está renegociando, que está puesto hoy en la mira, que tiene a muchos con gran tensión, que por eso no hay tanta inversión, porque pues, están esperando como, ahora sí que a ver de qué lado masca la iguana. Hoy, ese socio comercial que nos ayudó a capturar al Chapo, que nos ayudó a matar al Mencho, que desde que empezó a venir la nueva estrategia de seguridad ha dado resultados contundentes. Hoy, ese socio comercial nos está diciendo, compa, tienes narcogobernadores. Ah, y por cierto, no creemos en tu sistema de justicia, porque ¿te acuerdas que metiste a la cárcel al Chapo y se te escapó? Y luego te ayudamos a detenerlo de nuevo. Compa, ¿qué onda? O sea, te ayudamos, ¿qué hacemos? Son narcogobernadores, hay que quitarlos. No están llegando a tomar el castillo de Chapultepec o a poner la bandera de Estados Unidos en el Zócalo. Están llegando y están señalando algo que es evidente. Y que, pues hoy, empieza poco a poco a reflejarse en la opinión pública. Échale un ojo ya a la encuesta de Reforma. ¿Cuánta gente estaría de acuerdo en la extradición de Rochamoya? De acuerdo a Reforma. Yo sé que van a decir que, no, hombre, ¿esos qué? Están vendidos, son de la derecha. Seguramente la encuesta la hizo Díaz Ayuso o algo por el estilo. Está bueno. Échele un ojo. Vamos a ver, seguramente va a salir una contraencuesta y ya la quiero ver. 90% de la gente defiende a Rochamoya, así como no. Está poniendo feo. Está poniendo color de hormiga. Y como decía al inicio de este comentario, el horno no está para bollos. 7:08. Bienvenidas y bienvenidos. Me llamo Luis Cárdenas. Esta es la primera emisión de MBS Noticias. Y como todos los días te lo digo, mira, con el corazón en la mano, es un privilegio trabajar para ti y es un gusto estar contigo. Gracias por darme esta oportunidad. ¡Vámonos con todo! Ayer, en el marco de la Batalla de Puebla, de la conmemoración de la Batalla de Puebla, en donde, bueno, pues se venció al ejército francés, la presidenta de la República, bueno, pues mandó un mensaje contundente a todos los conservadores, a los que no se están apegando a una narrativa en torno a la defensa de la soberanía. Dijo, y lo dijo varias veces, están destinados a la derrota. Adelante, Hatsiri Magallanes.
0: Gracias, Luis. Buenos días. En medio de las presiones de parte del gobierno de Donald Trump, la presidenta Claudia Sheinbaum lanzó un mensaje a Estados Unidos al advertir que México no aceptará injerencias extranjeras en sus asuntos internos. En el marco de la conmemoración del 164 aniversario de la Batalla de Puebla, la mandataria criticó el intervencionismo extranjero.
14: A nuestros vecinos, a Estados Unidos, le decimos, recordemos el gran momento de relación entre Juárez y Lincoln. El reconocimiento de la República y el apoyo a Juárez es de las acciones más loables de nuestra histórica relación. Pero también a cualquier gobierno extranjero somos claros y contundentes. La historia nos dice que el pueblo de México no se equivoca cuando se trata de defender la soberanía nacional. Ninguna potencia extranjera nos va a decir a los mexicanos cómo nos gobernamos.
0: Ante autoridades militares, parte de su gabinete, así como los representantes de las cámaras y del Poder Judicial y el gobernador del Estado de Puebla, Alejandro Armenta, Sheinbaum Pardo criticó a sectores internos que dijo han buscado históricamente la intervención extranjera. La jefa del Ejecutivo cuestionó a quienes desde el conservadurismo han respaldado proyectos contrarios a la soberanía nacional.
14: Que quienes buscan el apoyo externo por no tener apoyo popular en nuestro país, están destinados a la derrota. A quienes reviven la conquista como salvación, les decimos, están destinados a la derrota. A quienes creen que el pueblo es tonto, están destinados a la derrota. Quienes buscan reivindicar a Hernán Cortés y sus atrocidades, están destinados a la derrota. A quienes odian, están destinados a la derrota moral. A quienes piensan que la presidenta se arrodilla, están destinados a la derrota.
0: Finalmente, la presidenta insistió en que la defensa de la soberanía sigue siendo un principio irrenunciable para su gobierno y para el país. La información que tenemos, buenos días.
13: Casi como un mantra, lo digo con todo el respeto del mundo, por favor, pero es que señaló, creo que fueron 7 veces, están destinados a la derrota, están destinados a la derrota. Y bueno, pues, dado que el siguiente año es año electoral, pareciera que esto va más allá de solamente la derrota moral, ¿no? Pareciera como que hay también ahí una especie de mensaje político, electoral, si usted quiere. Están destinados a la derrota. Ahí lo dijo la presidenta de la República. Por cierto, en el marco también de todo lo que ocurrió el día de ayer, el vicefiscal de Sinaloa, el segundo después del fiscal, el que se supone que mete a la cárcel a los narcos, resulta que es narco señalado por el Departamento de Justicia de los Estados Unidos. Es narco. Lo quieren allá para juzgarlo por narco, al que se supone que mete a la cárcel a los narcos. Pues no quedó otra más que pedir licencia. Cuéntanos, Karina Méndez, buen día.
15: Hola, ¿qué tal, Luis? Buenos días. Desde Sinaloa te saludo y te informo que el vicefiscal de Sinaloa, Damaso Castro Saavedra, presentó su solicitud de licencia sin goce de sueldo al cargo. Así lo informó la Fiscalía General del Estado de Sinaloa, el cual tendrá vigencia desde ayer 5 de mayo. Castro Saavedra es acusado por el gobierno de Estados Unidos del delito de narcotráfico, por lo que se solicitó su detención y extradición junto con otros funcionarios y exfuncionarios de Sinaloa, incluido el gobernador con licencia Rubén Rocha Moya, el alcalde de Culiacán también con licencia Juan de Dios Gámez Mendívil y el senador Enrique Insunza Cázares, quien aún no se separa de su cargo. En el comunicado dice que es avalado por unos artículos, además se manifiesta su disposición para atender cualquier requerimiento institucional que le sea formulado por las vías legales correspondientes y en estricto apego al marco jurídico. Horas antes de la separación del puesto, la fiscal del estado Claudia Zulema Sánchez Condo informó que la FGE analizaba la posibilidad de separar del cargo al vicefiscal. Escuchemos qué fue lo que dijo unas horas antes la fiscal Claudia Zulema Sánchez Condo.
16: Él ahorita continúa activo, sin embargo, pues se analiza la posibilidad de una separación en lo que la investigación continúe su curso para atender el debido proceso.
17: ¿Qué es lo que se está analizando para determinar si es separado o no del cargo?
16: Sí, ahorita, por lo pronto, como le comento, él sigue activo. Hasta este momento no ha habido ninguna situación. Sin embargo, la posibilidad de lo que pudiera durar el procedimiento y para no entorpecer el debido proceso, se analiza esa posibilidad.
17: ¿Usted confía en su inocencia?
16: ¿Mando?
17: ¿Usted confía en la inocencia de la licencia?
16: Hay un principio de la presunción de inocencia para todas las personas. Hasta este momento la investigación está en su curso y estamos atentos a lo que se resuelve.
15: No olvidemos que la Fiscalía del Estado decía que operativamente la estructura de la corporación se mantenía sin cambios, supeditada a cualquier instrucción de la justicia federal. Pero al tiempo, las acciones fueron otras. Hasta aquí mi reporte desde Sinaloa. Continuamos con más información.
13: Gracias, Karina. Por cierto, bueno, ya nos informaba Karina Méndez también, pero la gobernadora temporal en estos momentos está embarazada. Ella está embarazada, lo anunció el día de ayer. Bueno, pues felicidades, ahora sí que qué momento. Y ojalá que todo salga, pues que salga muy bien, ¿no? Felicidades, lo dijo ayer, justamente en el marco de que, pues, la última vez que había hablado con Rocha Moya fue porque Rocha Moya la felicitó por su embarazo. Otra cosa que pasó ayer en Sinaloa es que hubo una carnita asada. Son estas cosas que se hacen en el norte, se están haciendo mucho, sobre todo en el norte, en donde celebran algo y pues es carnita asada, y ahí en la calle van y hacen su carnita asada, y termina por ser una especie de símbolo social de algo, una bandera. En este caso fue la carnita asada para festejar la salida de Rocha Moya. Fue muy poca gente, fueron apenas 100 personas. Era un momento de mucha tensión porque todo el mundo sabía que podía pasar algo. ¿Y qué cree? Sí pasó algo. Llegó un dron y empezó a aventar volantes en contra del chef ahí que estaba en la carnita asada. Es un chef que ha sido, pues, muy crítico de los gobiernos de la 4T, hay que decirlo. Pero lo empezaron a acusar ahí de criminal y luego el dron terminó estrellándose también en la misma carnita asada. Esto fue lo que dijo el chef.
18: Estamos contentos porque esta carnita asada es un llamado a todos los ciudadanos en Culiacán y en Sinaloa. Vienen tiempos más difíciles, créemelo, porque estos cambios de que se fue el gobierno debilitan la gobernabilidad, eso es lo que sucede, es la realidad.
19: Es la principal preocupación.
18: Es la preocupación de nosotros como ciudadanos. Y hoy debemos de estar más atentos y levantar la voz y exigir. Sinaloa va a cambiar y Culiacán va a avanzar en medida que nosotros como ciudadanos aportemos y realmente tengamos ese valor de hacer que las cosas sucedan. Que las cosas van a suceder en conciencia, van a suceder cuando nosotros nos animemos. Estamos en el camino porque cada gente que viene aquí es una gente que ya despertó. No tenemos nada contra los apoyos sociales, no tenemos nada con que la gente tenga bienestar, pero sí tenemos mucho.
13: Ahí parte de lo que dijo este chef, y lo rarísimo, porque ahí en la carnita asada, de repente el dron, la gente se empezó a asustar, empezó a tirar volantes el dron, no era cualquier dron, y luego ¡pum!, se estrelló ahí en la carnita asada. Por cierto, el gobernador de Baja California Sur, que también tienen elecciones el siguiente año, a ver cómo les va, defiende a Rocha Moya. Es el gobernador Víctor Castro, y le dice a Estados Unidos, bájenle dos rayitas. Uy, sí, cómo no. Escuche usted a Víctor Castro, ¿no? Se llama Víctor Castro.
20: Que no tienen pruebas. Esto pone en riesgo la relación bilateral entre México y Estados Unidos. Pues no lo pone en riesgo porque tenemos una presidenta que está enfrentándolo con mucha dignidad y defendiendo la soberanía. Y espero que los Estados Unidos le baje dos rayitas a las agresiones.
13: En otros temas, Morena, bueno, pues advierte sobre la visita de Ayuso, de la alcaldesa de Madrid, la presidenta de la Comunidad de Madrid, y señala que esto fue una provocación e intervención en asuntos internos. Isabel Díaz Ayuso señala, pues no es bienvenida a nuestro país al final de cuentas. Frente a la nostalgia colonial, respondemos con soberanía. Aquí decide el pueblo, no la ultraderecha extranjera, señala la nueva presidenta de Morena, Ariadna Montiel. Mientras tanto, Ayuso ayer en su gira de esta semana en nuestro país, pues criticó así al gobierno de la 4T.
21: La democracia poquito a poquito se va cayendo, porque un sistema totalitario, dictatorial, no entra de un día para otro. Es mucho más disimulado. Como poco a poco van carcomiendo los contrapesos, se pierden todo. La libertad de enseñanza, la libertad de cátedra, la libertad de expresión, la libertad de prensa. Y así es como mueren las democracias, y así es como está pasando en México. Cuando uno se quiere dar cuenta, es demasiado tarde. Ya no hay separación de poderes, los jueces son perseguidos, los adversarios políticos también. Si un adversario político es incómodo, en un momento dado será juzgado por lo que uno quiere, y así será como está ocurriendo, por cierto, con algunos gobernadores también en México y algunos alcaldes. México tiene actualmente más de 130.000 desaparecidos, 44 millones y medio de personas carecen de acceso efectivo a servicios públicos de salud.
13: Es la presidenta de la Comunidad de Madrid, es Ayuso. Oiga, por cierto, ayer en las redes sociales se armó buen debate porque Andrés López Beltrán, Andy, no le gusta que le digan Andy, pero todo el mundo lo conoce como Andy, el hijo de López Obrador, se aventó un tiro con Carlos Loret de Mola por una columna que publicó Loret en el diario El Universal. En la columna decía Loret Enrique Díaz, hoy señalado por el Departamento de Justicia norteamericano de narcotraficante, y además que está también involucrado en varias investigaciones periodísticas locales y también algunas en los Estados Unidos de lavar dinero para beneficiar a los familiares de Rocha Moya a través de varias empresas. Aquí, de hecho, platicábamos de este tema hace unos días. Pues dice Loreto en su columna, y se movió muchísimo, que lo que pasaba con Enrique Díaz, con el que fue secretario de Desarrollo allá en Sinaloa, es que le llevaba dinero a Andy López Beltrán. Andy López Beltrán dijo ayer que no es cierto y que reta a que muestre una sola prueba y que si no todo se va a quedar como simples calumnias. Se puso interesante porque hubo ahora sí que de las dos vías y muchísimo, pues muchísima interacción entre este tema. Emplazó a Loret y dijo: muestra una sola prueba del supuesto financiamiento, de lo contrario, eres un periodista mercenario al servicio de los intereses más mezquinos de este país. En otros temas, México y Estados Unidos reconocen a AIFA en un acuerdo aéreo y avanzan en la integración del sistema aeroportuario. No quiere decir que mañana vaya a volar alguna aerolínea AIFA, pero sí es un paso para ello, lo cual hay que celebrarlo. Al final de cuentas es una buena noticia. El AIFA, con todo y el tren, bueno, pues puede terminar por crecer poquito más, aunque difícilmente va a suplir o a ser una opción viable frente al Aeropuerto Internacional de la Ciudad de México. Sin embargo, insisto, este es un buen acuerdo y en gran parte pues se le debe a la nueva administración de la Secretaría de Relaciones Exteriores con Roberto Velasco. Le cuento en un momento en qué consiste el acuerdo. No es que mañana vuelen aerolíneas gringas al AIFA, pero ahí va el caminito. En Jalisco vincularon a proceso al Güero Conta, el operador del cártel Jalisco Nueva Generación por lavado de dinero, que fue detenido junto con el jardinero hace algunas semanas. ¡Ay, esto! Respira, por favor, tranquilo. No sé cómo lo vivió usted, a mí me da mucho coraje, pero mucha tristeza, pero esta impotencia, pero esta rabia. Ay, caray, es que lo que pasó con este pequeñito allá en Baja California, porque su mamá, que es Roxana N, pues le gusta la fiesta, está bien, hombre. Entonces se fue de fiesta, se metió de la casa a tomar. Se le olvidó que dejó al niño encerrado en el coche. El pequeñito se murió por un golpe de calor. Roxana N podría estar en la cárcel hasta 15 años. La Fiscalía General del Estado en Baja California estaría buscando imputar hasta 15 años de prisión. La fiscal, que es María Elena Andrade, informó que el delito es homicidio por omisión impropia con dolo eventual, al determinarse que la mujer era la única persona a cargo del infante la noche de los hechos. Oiga, y reconocer también a las autoridades, ayer en Michoacán pasó algo similar. Nada más que sí rescataron al pequeñito. O sea, se dieron cuenta que había un niño, en lo que la señora, porque fue una señora, su mamá, pues había ido ahí a hacer unas compras, etcétera. Nada más que el calor está todo lo que da. Y había dejado al niño ahí encerrado y el niño pues ya estaba así como que muy acalorado. Y pues abrieron el coche y lo sacaron. Le cuento más adelante sobre ese tema. Ayer en México mataron a 38 personas. El presidente Trump vuelve a criticar al Papa León XIV, así lo hizo.
1: Si alguien quiere criticarme por proclamar el Evangelio, que lo haga con la verdad. La Iglesia lleva años hablando en contra de todas las armas nucleares, así que no cabe duda al respecto. Y por eso simplemente espero ser escuchado por amor a la palabra de Dios.
13: Perdón, es la respuesta del Papa a Donald Trump por las críticas en torno pues a que es un hombre de izquierda y que ya sabe. Oiga, en otros asuntos, al rato hablamos del hantavirus y hay un poquito de miedito porque es un virus que se transmite, y ahora sí ya lo sabemos, de persona a persona. Es que hay dos tipos de virus, de hantavirus, que es un virus que viene de las ratas. Todo esto ocurrió en un crucero. Y este crucero, bueno, pues venía justamente ahí de la zona de los Andes. Entonces, bueno, pues esta cepa que de hantavirus sí es la que se puede transmitir de persona a persona. O sea, hay alerta ahí de la OMS. Todavía no es que sea una pandemia, ni que ya sabe que estamos un poco ciscados con lo que sucedió con COVID. Pero le platico más adelante lo que va con el hantavirus. Ya dejaron embarcar y poder ahí medio normalizar las cosas con este crucero, en donde pues se detectó el virus. Hay una alerta de la Organización Mundial de la Salud, organización que por cierto pues está disminuida, diezmada, después de que Estados Unidos y algunos otros países pues decidieron que no servía para nada y la abandonaron. Entonces, ahorita platicamos del tema y del hantavirus. Y le cuento que la jefa de gobierno, Clara Brugada, informó que a partir del 1 de julio la Secretaría de Movilidad iniciará el emplacamiento de lo que llamaron vehículo motorizado eléctrico personal, scooters eléctricos, motos eléctricas o bicis eléctricas, las que no llevaban placas. Bueno, pues ahora van a tener que tener placas.
2: Del 1 de julio, que ya van a salir lo nuevo con placas, podrán posteriormente hasta inicios de septiembre ya empezar la Secretaría de Seguridad, cuando así se requiera, aplicar el reglamento. Se va a dar 2 meses de conocimiento, de construcción de cultura vial. Es importante decir que se va a homologar a los vehículos motorizados eléctricos algunas reglas y disposiciones que se aplican a las motocicletas.
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13: This is the letter that... 7:25, estamos escuchando en estos momentos a la cantante estadounidense Emily Armstrong, la actual vocalista de Linkin Park. Hoy cumple sus 40 años. 7:25. Esto es MBS Noticias y todos los días con el corazón en la mano se lo digo, estamos trabajando para usted. Es un honor. Gracias por esta increíble oportunidad. Es un motivo de vida. Gracias. No tardamos.

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17: 7:29, información importante. Desde la Secretaría de Seguridad Ciudadana, Omar García Harfuch, el secretario de Seguridad, señala lo siguiente. Durante una acción de la Secretaría de Seguridad Ciudadana y la Guardia Nacional y la Agencia de Investigación Criminal, la Fiscalía General de la República, con información del Centro Nacional de Inteligencia y coordinación con el Gobierno de Morelos, fueron detenidas 5 personas y un agresor perdió la vida. Lamentablemente, 2 compañeros de la Secretaría de Seguridad Pública resultaron heridos y reciben atención médica especializada. Entre los detenidos se encuentra Rodolfo N., alias Don Ramón, identificado como líder de Los Linos, así como Carlos N., uno de sus principales operadores. La célula está relacionada con extorsión, narcomenudeo, homicidios, robo de vehículo y otros hechos de violencia en distintos municipios de Morelos, así como el trasiego de droga a Estados Unidos, principalmente a San Antonio, El Paso, Atlanta y Carolina del Norte. Las operaciones continúan y se informará más adelante. Ha sido detenido, le repito, Rodolfo N., alias Don Ramón, identificado como líder de Los Linos, así como Carlos N., uno de sus principales operadores, después de un enfrentamiento en Morelos. Esto ha sido informado por Omar García Harfuch. 7:31. Hay varias cosas que platicar hoy en materia económica con Pedro Tello. Vámonos con él.
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17: México y Estados Unidos, bueno, pues tienen una relación complicada en estos momentos. Es el efecto Trump. Y fíjense nada más, estábamos entre los 5 grandes del automóvil, de la producción de automóviles. Estábamos, tiempo pasado, del verbo ya no. Cuéntanos, querido Pedro, qué gusto saludarte. Buen día.
2: Luis, buenos días. Qué gusto saludarte a ti y también a quienes nos escuchan. México sigue siendo el principal proveedor de productos de exportación hacia el mercado de Estados Unidos. El sector exportador mexicano es al mismo tiempo el componente más dinámico de todos los que integran el tejido productivo de nuestro país. Sin embargo, Luis Auditorio, la industria automotriz, que se había mantenido durante décadas enteras como el principal impulsor del sector exportador mexicano, cerró 2025 con un retroceso en el número de vehículos exportados, una caída del 2.7%, y con un retroceso moderado, pero retroceso a final de cuentas, en lo que al número de automóviles producidos en el territorio nacional para mercado interno y para exportación. Esta situación, este cambio en los números de la industria automotriz, provocó que México pasara de la quinta posición en el año 2024 entre los países más importantes productores de automóviles, a la séptima posición en el 2025, detrás de China, de Estados Unidos, de Japón, de la India, de Alemania y de Corea del Sur. Pero también es importante destacar, Luis, que si revisamos los números de las 10 principales economías productoras de autos a escala mundial, resulta que México es el único que tuvo un desempeño poco o un desempeño negativo por haber retrocedido 2 lugares en el ranking de los 10 países más importantes. El resto de las economías logró conservar su posición o, en el caso de Alemania, aumentar 2 lugares, sustituyendo en la quinta posición a México. Y Francia, que logró pasar del lugar 13 a la posición número 10, insisto, en el ranking de los 10 países más importantes productores a escala mundial de automóviles, de acuerdo con las cifras de la Organización Internacional de Constructores de Autos. Y habría que señalar que detrás de este cambio en el comportamiento de la industria automotriz, que le ha costado 2 lugares en dicho ranking, está sin lugar a dudas el impacto de los aranceles de Estados Unidos a los vehículos que se han ensamblado en México, pero que no cumplen con las reglas del T-MEC, y por otro lado, un descenso proveniente de descenso de pedidos del mercado norteamericano, justamente por la sustitución de automóviles mexicanos por vehículos traídos de otros países o ya ensamblados en Estados Unidos con motivo de este traslado de líneas de producción hacia el vecino del norte. De modo pues que seguimos teniendo un sector exportador dinámico, pero su principal pistón, la industria automotriz, por lo menos en el 2025 dejó de serlo, y eso le costó 2 lugares en el ranking mundial al sector automotriz mexicano, Luis.
17: Una lástima, a final de cuentas. Es difícil, ¿eh? A ver, estamos también frente a la competencia, como bien nos dices, de Alemania y de Corea del Sur, que pues han recuperado terreno y ahí van con todo y todo lo que está pasando, particularmente en Europa, con la industria del automóvil. Pero pues ahí está parte del efecto Trump. Abríamos este espacio hace un rato diciendo el horno no está para bollos. Ya hablábamos también de esta caída hace algunos días del PIB en este primer trimestre, que pues no fue nada halagüeño para lo que nos espera en el 2026. Yo te preguntaría, Pedro, siendo la industria automotriz pilar económico, una de las fortalezas que ha tenido México, ¿se puede recuperar con todo y esta caída a nivel global, en donde estábamos en el quinto lugar, ahora estamos en el séptimo? ¿Podemos recuperarlo? Pero más allá, ¿vale la pena recuperarlo o, dada la circunstancia en la que estamos, empezar a tratar de llevar las energías y los esfuerzos a otro lado?
2: Yo creo que la industria automotriz, Luis, va a seguir siendo uno de los pilares del sector manufacturero de nuestro país y, por otro lado, será al mismo tiempo uno de los más importantes impulsores del sector exportador mexicano. En este sentido, creo que México está en condiciones de volver a recuperar su posición entre los 5 grandes a escala mundial en la producción de automóviles, siempre y cuando se cumplan 2 condiciones. Uno, que buena parte de lo que hoy se importa para ensamblar automóviles en México comience a producirse internamente. ¿Para qué? para que el efecto que hoy se traslada al exterior del aumento en las exportaciones del sector automotriz se quede entre empresas y empleos mexicanos. Y dos, si logramos una buena conclusión de la revisión del T-MEC, y esto favorece al mismo tiempo, entre otras cosas, a la producción de automóviles en la región de Norteamérica, México, por su capacidad y competitividad en materia de costos laborales, puede convertirse en un productor destacado de vehículos en la región de América del Norte y, consecuentemente, en un proveedor confiable, lo mismo del mercado de Estados Unidos que del canadiense, lo que nos permitiría consolidar otra vez al sector automotriz en el sector manufacturero nacional y, dos, recuperar terreno, digamos, en el orden internacional como uno de los países más importantes en el ensamble de automóviles, sin dejar de lado, Luis, y lo quiero subrayar, la transición hacia la producción de automóviles eléctricos, porque ahí está el futuro del sector automotriz a escala mundial.
17: Gracias, Pedro. Te seguimos en tu red.
2: Sígueme en X, en @PetelloVillagrán, y que tengan un espléndido miércoles.
17: Igualmente, es Pedro Tello, 737. Se ha llegado a un acuerdo con Estados Unidos para integrar el AIFA al acuerdo aéreo que tenemos con Estados Unidos. Mañana no va a aterrizar American Airlines, no va a estar ahí Delta, pero puede que en algún rato sí. O sea, es pian pianito. Ahora, yo reconozco, y así lo hemos dicho en este espacio, digo, también hay que reconocer cuando las cosas van bien, pues que es un acuerdo complicadón y que se debe en gran parte a la gestión que está haciendo Roberto Velasco, que ahorita, ahora sí que se sacó la rifa del tigre el canciller, y que pues ahí va pian pianito, ¿no? Pues tienes la bronca de la ONU y luego tienes la bronca ahora de Estados Unidos con México y que los narcos y que acá los defendemos, pero que allá no inventen. Y bueno, aunque sea, ¿no? Esto es un avance, poquito, ojalá, independientemente de que uno sea anti-4T o pro-4T, que odies o quieras a López Obrador, okay, dejemos la politiquería de un lado. Y esta es buena noticia porque pues, tener más conectividad es buena noticia. Ahora, tampoco es que vas a tener buena conectividad. Todavía no. Apenas va el avance. Cuéntanos, Itlali Sainz.
18: ¿Qué tal, Luis? Buenos días a ti, buenos días también a nuestros amigos del auditorio. El gobierno de México y el Departamento de Transporte de Estados Unidos acordaron una serie de medidas orientadas a la implementación del Acuerdo de Transporte Aéreo Bilateral, y es que las Secretarías de Relaciones Exteriores y de Infraestructura, Comunicaciones y Transportes detallaron que entre los acuerdos alcanzados, México avanzó en su estrategia para el desarrollo del sistema aeroportuario de la zona metropolitana del Valle de México, y es que en el documento firmado se reconoce el impulso de la Aeropuerto Internacional Felipe Ángeles como parte integral de la oferta en la zona metropolitana del Valle de México. Cabe recordar que en octubre pasado el Departamento de Transporte de Estados Unidos canceló 11 rutas que Viva Aerobús, Volaris y Aeroméxico tenían programadas hacia los Estados Unidos desde el AIFA debido a una disputa que empezó desde el año 2003 cuando el gobierno mexicano decidió trasladar los vuelos de carga al AIFA con el argumento de la saturación de la terminal en la Ciudad de México. Así que ahora se da a conocer que se convino avanzar en la inclusión del AIFA en este acuerdo de transporte aéreo de 2015 y habrá un diálogo continuo sobre el futuro del transporte aéreo entre el AIFA y Estados Unidos. Las dependencias indicaron que en materia de carga aérea se establecieron condiciones para garantizar acceso equitativo y transparente a la infraestructura aeroportuaria del Aeropuerto Internacional Benito Juárez y del AIFA, ampliando las operaciones, fortaleciendo la conectividad logística entre ambos países y todo, dicen, en beneficio de ambos aeropuertos. Se informó que se conformará un grupo de trabajo bilateral compuesto por funcionarios de la SICT y del Departamento de Transporte de Estados Unidos que vigilará y dará seguimiento técnico a la implementación de estos compromisos y posteriormente evaluarán las medidas regulatorias vigentes en Estados Unidos. El grupo de trabajo podrá integrar aportaciones de la industria, esto con el propósito de considerar las perspectivas de los actores involucrados, incluyendo aerolíneas de Estados Unidos y de México, que han manifestado su interés por continuar consolidando sus operaciones de carga en el AIFA. Finalmente te comento que Aeroméxico, Volaris, Viva Aerobús y la Cámara de Aerotransporte celebraron el avance en las negociaciones para preservar una relación bilateral sólida y de beneficio mutuo. Luis, es mi reporte al auditorio. Muy buenos días.
17: Es Itlali.
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17: Ah, qué buena rola del gran Bob Seger.
20: Ay.
17: Ya ni le digo cuántos años cumple, pero bueno, felicidades a Bob Seger, All Time Rock and Roll. Hoy cumple 81 años. Regresamos.

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0: A las 7:45 es momento de la politiquería.
1: Última llamada que tuve con el gobernador en licencia fue el día que tomé protesta, solamente para felicitarme. Hasta el momento yo no he recibido ya ninguna llamada de él. Yo estoy concentrada en mi trabajo. No tenemos conocimiento cuánto va a durar la licencia, eso ya saben ustedes que es un tema de la fiscalía.
2: Ese discurso hipócrita de la soberanía que jamás han defendido es un discurso desprovisto de realidad.

0: vez, me recuerdo lo dicho la semana pasada, vámonos enterando de quién es el líder.
1: Hemos platicado con los distintos grupos parlamentarios y yo creo que es posible asegurar aquí una mayoría calificada que nos permita reformar la Constitución para que la elección se posponga.
2: Vámonos con la politiquería de todos los días. Frente a la escalada de notas, de reacciones sobre el caso Rocha Moya y los otros 9 implicados de narcotráfico en Estados Unidos, pues de verdad que pasó no de noche, sino lo que le sigue una nota que creo que es fundamental, y es el cambio en la Secretaría de Agricultura. Más allá de la politiquería en torno a que se mencionaba que Julio Verdegué podía ser el sustituto de Rocha Moya, y de hecho todavía lo puede ser, porque la licencia es temporal. Hay que ver qué pasa de aquí a 30 días y a lo mejor sí Julio Verdegué termina por ser gobernador de Sinaloa. No creo que Rocha regrese, pero bueno, eso lo dejamos en la especulación y en el impasse en el que estamos. Pero pues sí hubo un cambio, y la agricultura en México pues tampoco es que esté ahorita en jauja ni que todo muy chido. O sea, hay broncas por todos lados. Se va Julio Verdegué y ha llegado esta nueva secretaria de Agricultura, Columba Jazmín López Gutiérrez, con un perfil un tanto técnico, aunque no por ello cero ideológico. O sea, sí tiene sus posturas, por ejemplo, en torno al glifosato, sí tiene sus posturas con respecto al tema del maíz transgénico, etcétera. Le quiero preguntar a alguien que sabe muy bien sobre estos temas, que es el director del Consejo Nacional Agropecuario, Luis Fernando Haro, pues sobre este cambio en la Secretaría de Agricultura. Gracias, Luis, por tomar la comunicación. Buen día, ¿cómo estás?
3: Al contrario, Luis, qué gusto saludarte y felicitarte antes que nada por tu 10º aniversario de la primera emisión de MBC Noticias.
2: Gracias,
3: Luis. Sí, efectivamente, bueno, se da este cambio en un momento muy complicado, vamos a llamarlo así, para el gobierno con toda esta politiquería que tú señalas. Pero bueno, realmente entra el ingeniero Columba Jazmín López. Es necesario comentar, Luis, que pues es la primera mujer que de hecho toma la titularidad de la Secretaría de Agricultura. Ella pues conoce del sector, ella es ingeniero agrónomo, trabajó, tuvimos la oportunidad de conocerla cuando estaba en la jefatura de la Ciudad de México, cuando estaba la presidenta. Es una persona cercana a la presidenta de la República. Ella estaba encargada del tema de la Comisión de Recursos Naturales y Desarrollo Rural de la Ciudad de México, e hicimos algunos trabajos ahí con el Consejo Nacional Agropecuario para apoyar a pequeños productores en la zona de Xochimilco, Milpa Alta, Tlalpan, Magdalena Contreras, principalmente en la tema de la integración de los pequeños productores a las cadenas productivas. Como bien comentas, Luis, es un escenario no fácil. El sector está pasando por un momentos y grandes retos. Tenemos el tema de esa que le llamamos nosotros una tormenta perfecta, cuando tenemos precios muy bajos de los commodities agrícolas, los fertilizantes se han ido hacia las nubes con altos costos de producción, el tema de las sequías se está pronosticando, Luis, un tema de, le llaman ya el super niño, de que va a traer temas bastante intensos en cuanto a sequías en el norte, noroeste del país.
2: Cambio climático,
3: y lluvia, ¿no? Y el cambio climático que también pues va a tener efectos. Tenemos el problema del gusano barrenador que todavía no se resuelve, sigue cerrada la frontera, viene la revisión del T-MEC. Celebramos que el doctor Verdegué, de alguna manera, en el sector agroalimentario va a estar encabezando la revisión de la parte del T-MEC con Estados Unidos, pero pues tenemos muchos temas, el tema de los precios del tomate, de la demanda de dumping para las fresas, y creo yo pues que la entrada ahora, ya hemos estado en comunicación con la nueva secretaria, estamos ya por tener una primera reunión para platicar pues sobre el presente y sobre todo el futuro del sector agroalimentario en México.
2: Déjame preguntarte algo, Luis, obviamente pues el embate político Rocha Moya generó un ruido enorme y lo sigue generando y lo seguirá generando. El tema de que Verdegué es sinaloense, etcétera, pues generó gran especulación política, pero ¿por qué sale? O sea, ¿sí tendría que ver con este asunto? ¿O si era necesario cambiar? ¿O si estaba dentro de los planes de Verdegué pues ya tener algún otro papel? Porque pues es una secretaría importante, o sea, básica,

0: frente a lo que hoy estamos viviendo. Un cambio así no es menor. ¿Por qué se fue?
1: No, yo la verdad digo, desconocemos el motivo real de la salida del doctor Verdeguer. Acuérdate, Luis, que también venía con un tema complejo en un año pasadito
0: Sí,
1: que
0: pues
1: venía como secretario con las
0: bloqueos y
1: movilizaciones, bloqueos de las carreteras,
0: desgaste
1: miles
0: enorme.
1: de cientos de reuniones con productores en un tema muy complejo y bueno, de alguna manera pues creemos que pues la presidenta lo ha designado en una tarea importante también, que es el tema de la revisión del T-MEC, ¿no?
0: Oye, ¿qué esperan hoy con la nueva secretaria, con Columba Jazmín López Gutiérrez? Sé que hay muchísimos asuntos en la mesa, pero digamos el prioritario, los tres prioritarios a poder negociar y a poderlo obtener. Pensemos en la carta a
1: Mira,
0: Santa Claus, Luis.
1: sí, no, yo creo que lo principal, Luis, sería el tema de la apertura. O sea, yo creo que la presidenta el día de antier que dio el anuncio de estos nuevos acciones para el tema del Plan México, creo que de alguna manera hay una gran preocupación y creo que en ese sentido el hecho de tener, de ver ya esa apertura por parte de la presidencia. México no está creciendo lo que debería de crecer, no estamos generando la inversión que debería de generarse, ni los empleos que podría generar nuestro país. Y creo que en ese sentido lo más positivo que vemos es el acercamiento y la apertura del gobierno federal con los sectores productivos, incluyendo el sector agroalimentario. Luis, tenemos 4 mesas de trabajo que se implementaron con la presidencia. Un tema es el tema de seguridad, el otro tema de la comercialización de granos, que sigue siendo un tema pendiente que tendrá que resolver y tendremos que resolver conjuntamente con la nueva secretaria de Agricultura. Está un tema de financiamiento, que es fundamental el financiamiento si queremos realmente garantizar y crecer y elevar la productividad del campo mexicano, y otro tema que tiene que ver con insumos estratégicos. Los principales temas que tenemos, pues es el tema del financiamiento. Nada más el 10% de los productores tienen acceso a financiamiento en nuestro país, cuando en Estados Unidos el 86% tienen acceso a un tipo de financiamiento. Tenemos el tema de sanidades, es un tema fundamental, porque si perdemos,
0: Pero
1: Luis, el
0: cañón.
1: estatus fitosanitario, pues ya de qué hablamos de que la negociación con el T-MEC nos van a cerrar las puertas de todo el
0: Claro.
1: mundo hacia los productos agroalimentarios, ¿no? Y el tema de los programas de apoyo, Luis, que tienen que estar enfocados a la productividad, a modernizar el campo, a utilizar la tecnología y no temas a lo
0: No a
1: mejor
0: dádivas
1: de, pues, que no
0: electorales.
1: a dádivas ni programas sociales, que realmente eso no benefician en el largo plazo al productor y a los pequeños productores que hacia ellos está enfocado, ¿no?
0: Pusiste un punto cañón, que es la sanidad. Hoy coincide la entrevista contigo, pues con esto que ha informado el Servicio Nacional de Sanidad, Inocuidad y Calidad Agroalimentaria. Se recibió reporte de miasis, esta infección parasitaria, de larvas por gusano barrenador en un perro, entiendo, ingresado en Tlalpan, aquí en la Ciudad de México. ¿Qué es esto? Digo, es que suena. Pues suena peligroso, suena muy mal. Es en la Ciudad de México, ya no es solamente en el campo. ¿Qué pasó ahí? ¿Qué riesgo es? ¿Un hecho aislado? ¿Qué ves como experto en el tema?
1: A ver, no hay que olvidar, Luis, que el tema del gusano barrenador se transmite por un tema, principalmente se infecta por un tema de una mosca. Entonces, las moscas vuelan, las moscas pueden infectar incluso a cualquier animal de sangre caliente en una herida, en donde, digo, lo importante de esto es que es cuando se detecta a tiempo, pues no pasa, no hay ningún problema. Pero esto también puede incluso, y ha habido casos en humanos, en donde en una herida pues se ha presentado el tema este de la miasis o el gusano barrenador, que es una mosca que al final de cuentas ovipositas sus huevecillos en una herida y de ahí se genera un gusano barrenador que principalmente se presenta hoy en día en el ganado bovino, ¿no? Entonces, tenemos pues un problema de que la planta reproductora se está construyendo, se está habilitando la planta reproductora de moscas estériles. Necesitamos, para hablar de erradicar este grave problema, que pues se han dejado de exportar a nuestro país más de 2,000 millones de dólares, nada más del año pasado y lo que va de este año, por el cierre de la frontera con Estados Unidos. y lo que esperamos es que ya en este año pues podamos tener suficientes moscas estériles para poder hablar de una etapa de erradicación de lo que es el gusano barrenador en nuestro país, que está causando graves daños y que ya incluso pues se está encontrando pues en animales domésticos, pero también incluso en un perro, digo, y esto pues de ahí también la dificultad, Luis, de poder controlar pues una plaga que es una mosca que vuela y que con los vientos y las temperaturas que estamos viviendo pues se reproducen muy fácilmente. Entonces hay que tener cuidado en la prevención y sobre todo en la detección oportuna de un problema que en este caso se detectó en este un perro Doberman aquí en Tlalpan, ¿no?
0: Déjame cerrar justo con eso, Luis. Más allá de la advertencia de lo que tiene que hacer el gobierno, de que ojalá vengan estas moscas estériles, que es parte del proceso para erradicar el gusano barrenador, todo esto que bueno, pues es muy técnico al final de cuentas e importante y de responsabilidad gubernamental. Yo te lo quiero decir así de neta, de corazón, de cuates. ¿Qué hacemos? O sea, los ciudadanos, ahora los chilangos, o sea, ni te digo cómo está el WhatsApp. Oye, pues me comí unos tacos en la calle. Oye, ¿qué riesgo hay? O sea, ahora puedo o no puedo consumir tal o cual cosa, porque pues ya hablar de un gusano barrenador en la capital cambia un poco más la narrativa. ¿Hay algo que tú dirías al ciudadano de a pie como recomendación?
1: Sí, no, que aquí no hay ninguna preocupación. Es muy focalizado el tema de cuando se infecta un ganado. No lo van a encontrar en el producto final, en el tema de los cárnicos. No se presenta el gusano barrenador en una carne, que se presenta en animales vivos. Los animales vivos pues no nos los comemos vivos, y ahí hay que tener la tranquilidad pues de que todos los procesos de producción y todo lo que se habla ya cuando hay valor agregado, una agroindustria, pues ahí no se tiene el riesgo de que pueda existir un problema de gusano barrenador. En eso debemos de estar tranquilos. El tema también tiene que ver con un tema de que si detectamos una herida en un animal, pues hay que ver si a lo mejor no tiene algún tema que se pueda controlar muy fácilmente con cuestiones antisépticas en la herida, y eso se elimina y no causa mayor problema, ¿no?
0: Gracias, Luis. Pues te aprecio muchísimo que estés aquí con nosotros y enhorabuena. Ojalá que podamos tener una buena comunicación con la nueva secretaria de Agricultura. ¿Ya hay sobre la mesa fecha de encuentro?
1: Fíjate que nos hablaba el día de ayer, precisamente nos comentaba que pues nada más que esperábamos posteriormente el día 15 de este mes para tener una primera reunión y hablar de los temas que debemos de hablar y que debemos de trabajar conjuntamente entre gobierno y sectores productivos para poder garantizar algo muy importante, Luis, que es garantizar el abasto suficiente de alimentos. Tenemos un tema en riesgo y de que es la seguridad alimentaria, y no podemos y el gobierno debe de considerar el tema de producción de alimentos, la seguridad alimentaria, como un tema de seguridad nacional. Muchísimas. Eso es fundamental.
0: Gracias por estar con nosotros. Es Luis Fernando Haro, director general del Consejo Nacional Agropecuario del CNA. Gracias.
1: Al contrario, muchas gracias, Luis. Gusto saludarte.
0: Igualmente, gracias, Luis. Son las 8 de la mañana. Gracias por los comentarios. 5640-05-1025, WhatsApp 5640-05-1025. Oiga, cierre los ojos, tómelo con calma. A las 11 de la mañana hay simulacro de sismo. Va a sonar la alerta. Ya sabe que los simulacros siempre suena. Cuando tiembla de a de veras, no suena. Que fue el caso que nos pasó. No sonó la alerta sísmica hace unos días. No sonó. La de los celulares no sonó. Que porque justamente en ese momento estaba en mantenimiento. Bueno, al rato sí va a sonar porque es el simulacro. Entonces, bueno, tome precauciones, el simulacro, tranquilo. Seguir las indicaciones, protección civil, salir del edificio, se acabó. A las 11 de la mañana, si pasa algo antes o pasa algo después, ahí sí ya no es simulacro. Pero a las 11 de la mañana es simulacro de sismo aquí en la Ciudad de México y, bueno, en gran parte del área metropolitana. Las 8 de la mañana, me voy a una pausa. Regresamos con la mejor internacionalista en este país, Brenda Estefan.

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1: Continuamos con más información vial. Norte, hallarás avance lento en ambos sentidos de carretera Chamapa-Lechería, entre Periférico Boulevard Manuel Ávila Camacho y ramal al circuito exterior mexiquense. Tómalo en cuenta. Sur, tránsito constante en ambos sentidos de calzada Arenal, entre Viaducto Tlalpan y calle 16 de septiembre. Centro, hay carga vehicular en ambos sentidos de avenida Cuauhtémoc, entre Viaducto Presidente Miguel Alemán y Doctor Balmis. Puedes tomar como alternativa calle Toluca. En breve, más información vial. 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
8: 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El Universal.
9: Maru es traidora. Morena. PAN. Rocha es un narco. La acusación de Maru Campos, gobernadora panista de Chihuahua, de que a Rubén Rocha Moya se le defiende a capa y espada, desató un choque entre su partido y Morena. La dirigente del morenismo, Ariadna Montiel, calificó a Campos de traidora a la patria por el tema de los agentes de la CIA, mientras que el líder del PAN, Jorge Romero, exigió la detención y extradición de Rocha.
8: Milenio.
9: Sheinbaum condena injerencia y dictado de potencias extranjeras. Llama a Estados Unidos a recordar el gran momento de la relación de Juárez con Lincoln y advierte en Puebla. Quienes piensan que la presidenta se arrodilla están destinados a la derrota.
8: Reforma.
9: Aumentó fortuna tesorero de Rocha. Compró 10 propiedades mientras estaba en gabinete de Sinaloa. Acusado por Estados Unidos, sus inversiones en aquel país serían decomisadas.
8: El financiero.
9: Exporta México a Estados Unidos 51 mil millones de dólares por primera vez en un solo mes. Nuestro país fue en marzo primer proveedor y a la vez mayor comprador de la Unión Americana.
8: El economista.
9: México se afianzó como el principal socio comercial de Estados Unidos en el primer trimestre. Aportó 16.3% de las importaciones estadounidenses. El comercio bilateral en el periodo sumó 231.300 millones de dólares y el déficit estadounidense en la balanza con México se redujo 5.3%.

0: 8 de la mañana con 8 minutos. Seguimos aquí en este espacio. Hablemos un poquito de lo que está sucediendo en la relación México-Estados Unidos. Es el tema de hoy. Le recomendaba yo ayer que leyera a Brenda Estefan y su columna Fuera Máscaras. La recomendamos en varias ocasiones ayer en este espacio, porque Brenda pues va dibujando y va trazando perfectamente bien lo que está sucediendo y lo que viene en la relación bilateral. Querida Brenda, la mejor internacionalista en este país, gracias por estar con nosotros. Bienvenida, ¿cómo estás?
1: Querido Luis, muy buenos días. Un gusto estar aquí en el estudio y sobre todo, a propósito del día de ayer, poder reiterarte mi felicitación por estos 10 años al aire de trabajo comprometido, serio y de ser un referente en las noticias en México. De verdad, mi reconocimiento, mi admiración por todos estos años de trabajo y que vengan muchos más.
0: No, gracias a ti, Brenda. ¿Empezamos juntos hace mucho tiempo?
1: Sí, ayer sí, hacía cuentas de que la primera entrevista que tuve aquí en este estudio, que se veía muy distinto porque era maderita, no estaba tan moderno.
0: No estaba así.
1: La primera entrevista fue el 3 de octubre del 2016, la primera que me hiciste tú.
0: Qué impresionante.
1: O sea, sí, estamos hablando de ya casi 10 años. En octubre van a ser 10 años, así es que sí, ya una vida de estar contigo en este espacio, así es que agradecida.
0: Gracias, porque hemos aprendido muchísimo de ti, Bren. Oye, ¿qué ves hoy en esta relación? Fue una nota que sacudió al país, el aviso y la manera como dan este aviso en torno a las investigaciones, no de una oficina nada más, sino de la Fiscalía Sur de Manhattan, del Departamento de Justicia estadounidense, en contra de Rubén Rocha Moya y otros 9 implicados, uno de ellos senador de la República, otro de ellos que acaba de pedir licencia ayer, vicefiscal, el que tiene que meter a la cárcel a los narcos para los estadounidenses, o al menos para la fiscalía, es un narco. Y la reacción del gobierno, pues que ha sido de defender la soberanía, defender la soberanía, defender la soberanía. ¿Qué ves?
1: Sí, yo creo que esta acusación es la cristalización del discurso trumpista. Es decir, durante meses hemos escuchado a Donald Trump decir que México está gobernado por los narcos y que la presidenta tiene miedo a enfrentarlos. Y lo que hace Donald Trump o el Departamento de Justicia de Estados Unidos, digamos, a través de esta oficina en el sur de Nueva York, con esta acusación y la solicitud de la detención provisional de estos 10 personajes, incluidos el gobernador Rocha Moya, con fines de extradición, es decir, vamos a pasar a la acción. Ya llevamos muchos meses diciendo que conocemos esta realidad, ustedes no toman acción, nosotros lo vamos a hacer. Decía yo en mi columna que en el gobierno de México llevan meses diciéndonos que la relación bilateral atraviesa su mejor momento. Nosotros aquí decíamos que había tensión, que había crisis, que en Washington el discurso era otro, que en términos comerciales nos decían en Washington que había cada vez más barreras no arancelarias y no menos, como argumentaba el gobierno de México, y que en el gobierno estadounidense se decía pues que no había avances en el desmantelamiento de la narcopolítica, de este manto de cobijo político al crimen organizado desde el gobierno. Y pues lo que vemos es que eso que era una tensión en los murmullos, en los pasillos de Washington, y que yo decía, bueno, pues, ¿qué será que no hablan el mismo idioma? Porque aquí te dicen una cosa tan distinta a lo que yo escucho en Washington.
0: Que en algunos puntos no hablan el mismo idioma, por cierto. Literalmente. Había muchos que no hablaban el mismo idioma.
1: Literalmente. Pero vamos a pensar que en estas pláticas se regresaba cada quien a su esquina con visiones muy distintas de lo que estaba sucediendo. Y bueno, esta tensión que ya era palpable en Washington desde meses atrás, revienta la semana pasada. Primero, bueno, la visita de Jamison Greer, el representante comercial de Estados Unidos, fue un primer golpe porque fue una visita dura, con un mensaje hostil, digamos, en términos comerciales, pero luego ya la bomba estalla la semana pasada con el tema de la acusación en esta corte en el sur de Nueva York contra estos 10 personajes del gobierno de Sinaloa.
0: Algo que admiro mucho de ti, Bren, es que tienes esta capacidad que pocas personas tienen de poder ver el bosque y no clavarnos solamente en el árbol, o peor aún, como está hoy el gobierno, creo, en las ramas. Está el tema comercial, está el tema de esta presión que se viene dando por tener un orden, porque conviene que el socio comercial tenga la casa limpia, porque dicen que somos el backyard, el patio trasero de los estadounidenses, pues como sea el patio trasero tiene que estar ordenado, o sea, conviene tenerlo así. No me gusta utilizar ese término, pero bueno, si se trata de eso, quieren tener orden. Y desde el año pasado nos lo están diciendo de manera muy clara con el Down Row, con que esto ya no es un juego, con que es la seguridad del hemisferio, asunto de seguridad nacional, con que hay una reconfiguración del globo. Y aquí, pues de verdad, parece que ahora sí que no entienden que no entienden. Yo te quiero preguntar sobre este nuevo documento, es la estrategia antidrogas. Sale casi al tiempo de este pleito y entre otras cosas dice que el fentanilo es arma de destrucción masiva. Es una doctrina de guerra, sí es una doctrina de guerra. Están viendo este asunto como una guerra. Sube ya hacia el Comando Norte, de hecho, el combate contra las drogas. Y no solamente contra los narcos, sino contra todos los que se beneficien o apoyen a los narcotraficantes. ¿Qué está diciendo Washington?
1: Mira, lo que es muy interesante es que mucho de lo que se dice en esta estrategia ya lo sabíamos, pero hay poca atención en este país a lo que sucede en Estados Unidos. A ver, la designación de 6 cárteles de la droga como organizaciones terroristas fue una de las primeras acciones que llevó a cabo la administración Trump y eso cambió la narrativa, porque habla de poder llevar a cabo, por ejemplo, acciones extraterritoriales, justificar, por ejemplo, estos ataques a las presuntas narcolanchas, ¿no? El tema del fentanilo, pues también, desde el año pasado fue nombrado el fentanilo y sus precursores como arma de destrucción masiva. Y hubo 2 eventos en enero de este año que tú y yo comentamos en esta cabina, pero que pocos le hicieron caso. Uno, la confirmación de Sarah Carter el 6 de enero como la zarina antidrogas, la líder de la Oficina de Política Nacional contra las Drogas en la Casa Blanca. Nosotros hablamos de ella aquí en este espacio hace varios meses, pero pareciera que nadie le dio importancia a quién estaban poniendo a la cabeza de este proyecto. Y cuando sale la Estrategia Nacional contra las Drogas antier, la carta, la primera cuartilla es una carta de esta mujer firmada por ella, en donde explica por qué esta estrategia. Y si uno ve su discurso o su carta, se parece muchísimo al discurso de confirmación del 6 de enero a esta comparecencia que tuvo ante el Senado, en donde también dijo que era una guerra química, también dijo que el fentanilo era un arma de destrucción masiva. Y si uno le rascaba a quién era Sarah Carter y por qué la ponían ahí, nosotros comentábamos en este espacio hace algunos meses que ella era conductora también en Fox News, ¿no? Igual que el secretario de Guerra. Llevaba más de 10 años haciendo investigaciones sobre el narcotráfico y particularmente el narcotráfico en México. Y su posicionamiento era que la acción de Estados Unidos para atacar a los cárteles era muy débil, que tenía que hacerse una estrategia de guerra. Esto lo viene diciendo años atrás. La ponen a la cabeza de la estrategia. Uno no puede más que esperar que se empiece a diseñar una estrategia en el sentido de la cabeza de la organización. Y el 15 de enero de este año también otra acción de la cual hablamos aquí, también yo comenté en una columna que escribí para America's Quarterly, fue la creación de esta fuerza de trabajo entre agencias de Estados Unidos para hacer frente al tema de los cárteles de la droga en específico.
0: Comandada por el Comando Norte también, ¿no?
1: Exacto, por el Comando Norte, pero incorporando agencias militares, de inteligencia, de procuración de justicia y de seguridad.
0: Que ahora con esta estrategia de drogas vemos esta central antiterrorismo de combate al terrorismo.
1: Correcto.
0: En donde ponen a todos. O sea, lo mismo el Homeland Security, que la CIA, que la DEA, que, bueno, el que tú quieras, está ahí para tener un solo expediente en torno a los objetivos prioritarios. O sea, no vamos a estar peleándonos con que la CIA hizo esto y la DEA hizo esto y el FBI hizo esto. De ahí que a mí me llama la atención por lo que acaba de suceder con la CIA en Chihuahua, ¿no?
1: Sí.
0: Y que la investigación pues apunta a algo más que desmantelar un narcolaboratorio.
1: Claro.
0: ¿Qué ves ahí?
1: Mira, yo creo que nos pasan de noche muchas cosas en este país, de lo que se decía en Estados Unidos. Si hubiéramos seguido todas estas, digamos, pistas, ya tendríamos una idea de hacia dónde vamos. Viene el documento y el documento sí marca un parteaguas porque agrega todo esto, lo enfatiza, le da estructura y agrega elementos como estos que señalas, ¿no? Incorporar no solamente a 4 o 5 agencias, sino a todas. Y también el tema de que ya no nada más vamos a ir contra el narcotráfico, sino también contra los que les ayudan, ya sea por omisión, por darles información, etcétera. Y eso es un cambio importante. sobre todo si tienes una visión de que, como esto es visto desde Washington como una amenaza a su seguridad nacional, justifica uh-huh. estas acciones extraterritoriales. Entonces, Estados Unidos no ve una incursión de la CIA, de la DEA en territorio nacional mexicano como algo que rompa la ley, porque desde su visión está justificado, porque es una amenaza a su seguridad nacional. Todos, digamos, estos recursos que dedicaban a analizar el terrorismo uh-huh. en Medio Oriente, en buena medida, en la CIA, se han, a lo largo de estos meses, se han concentrado el terrorismo en México. Tienen muchísima información de cómo funciona el narco en este país, uh-huh. el crimen organizado y con quién está coludido.
0: Lo dijo ayer la misma Sarah Carter: gracias a la información que les dimos a los mexicanos, logramos matar al Bencho. Así de fácil, así de puntual. Y yo sé que molesta porque, pues, el patriotismo y viva Ignacio Zaragoza, pero, oye, así detuvimos al Chapo, que por cierto se nos fugó aquí. O sea, lo agarramos y se nos fugó en un narcotúnel. O sea, es un chiste global la fuga del Chapo. Y después nos volvieron a ayudar para detenerlo de nueva cuenta. Y así ha estado pasando a lo largo de la historia del combate al crimen organizado. Pero algo sí cambió en estos momentos y creo que trasciende a Trump. Creo que trasciende solamente las elecciones intermedias. El discurso que escucho del gobierno es: esto es de las elecciones intermedias, necesita un triunfo. No sé si Rochamoya realmente es un triunfo para Trump. No sé si Trump sepa quién diablos es Rochamoya, ¿no?
1: Pero no es solo Rochamoya, es la acción del gobierno estadounidense en contra del uh-huh. Narcotráfico y en contra del fentanilo. La carta de Sarah Carter comienza diciendo que esta estrategia está diseñada para las familias que hoy tienen una silla vacía en su mesa.
0: Que murieron por una sobredosis.
1: Ellos saben que en su punto más alto, más de 100 mil personas murieron en un año uh-huh. por sobredosis de fentanilo. Y el documento enfatiza que el principal responsable, digamos, la plataforma para que cruce ese fentanilo es México. Uh-huh. Y que van a tomar acciones en contra de ello. Entonces, no es el nombre Rochamoya, es el hecho de que los estadounidenses saben que es un gobernador y saben que el fentanilo viene desde México. Y todo estadounidense conoce a alguien que se ha visto afectado por esto. Entonces, sí tiene una parte política, uh-huh. sí tiene una parte de visión.
0: Claro.
1: Que precede incluso el inicio del gobierno. Yo creo que esto uh-huh. viene desde la campaña de Donald Trump y lo empezamos a ver ya ahora uh-huh. Cristalizado. Y creo que el problema otra vez en México es que pensamos que las cosas no van a suceder. O sea, si vemos que ha hecho Estados Unidos consistentemente alrededor del mundo, no solo uh-huh. aquí, es usar dos mazos, el garrote militar y el garrote arancelario. Y ahí están las opciones.
0: Somos como sea la principal sociedad comercial que tiene Estados Unidos. Escucho mucho también la dependencia. Es que Estados Unidos depende mucho de México. Nosotros dependemos más de Estados Unidos de lo que Estados Unidos depende de México. Pero es cierto, sí somos muy importantes.
1: Correcto.
0: ¿Nos pueden tratar igual? O sea, ¿ves en este hacia dónde vamos? Si el gobierno insiste en una estrategia de, pues no te lo voy a entregar, vamos a protegerlos aquí, te estás metiendo en la soberanía. El miedo a mí me impacta porque pareciera que apunta a algo mucho más alto que solamente Rochamoya, a la familia del expresidente de la República, etcétera. Pero tú ves en todos estos documentos, en esta posibilidad que tienes, Brenda, de observar el bosque, que entraran por un Rochamoya o que entraran Estados Unidos con un misil, con un lo que fuera para combatir el tráfico de drogas. Porque, insisto, no somos Venezuela tampoco.
1: Yo no descarto la posibilidad de que entre. Ya. Mira, ayer se publicaron los datos uh-huh. año comparado al año pasado uh-huh. de comercio exterior en Estados Unidos. México se confirma como el proveedor número uno, el principal destino de exportaciones estadounidenses y el principal exportador hacia el mercado estadounidense. Somos el uno en las tres cosas. Y uno pensaría que esto, que ha sido la base de la relación durante tantos años, desde 1994, esta gran integración comercial que nos lleva hoy a tener la mayor relación comercial entre dos países que haya existido en la historia. Uh-huh. Uno pensaría que eso, pues, te puede blindar. En realidad, en este mundo en donde no solo Trump, sino también Putin o Xi Jinping instrumentalizan las dependencias para ejercer presión a los otros, lo que tiene Donald Trump en sus manos es una enorme palanca de presión hacia México. Esta relación comercial que nosotros a veces creemos nos blinda, en realidad es un elemento para que nos presione. Quitémonos esta idea del discurso de somos el socio natural. en la visión de Trump de poder duro, todo va en la misma canasta. Antes negociábamos por separado, yo tuve la oportunidad de estar en negociaciones de seguridad. La gente de economía estaba en otras mesas, no nos mezclábamos. Hoy es una sola negociación. Y no dudemos que va a haber presión comercial, pero también que haya la posibilidad, visto que es un tema de seguridad nacional para Estados Unidos, de alguna incursión, operación especial. No hablamos de una gran invasión militar al estilo de Rusia en Ucrania, eso que quede claro. Pero sí no se descarta.
0: Golpes estratégicos.
1: Sin duda.
0: Y ya lo hemos visto con las lanchas. La primera lancha nos impactó, hablamos, había mesas, creo que llevan 30, una cosa por el estilo. Que ya se hicieron hasta... Hubo un ayer. O sea, que ya se hizo... Pues ya, bueno, sí, otra vez dispararon contra una narcolancha, ¿no? Que nunca sabemos si son narcolanchas o si eran pescadores o si era cualquier otra cosa, pero disparan y disparan y publican los videos y miren, así va a pasar. Todo esto empieza a normalizarse de alguna u otra manera. Y en esa normalización te preguntaría también, pues, ¿qué ves? Porque... explotó el tema la semana pasada, todos queríamos saber cuál iba a ser la respuesta de la presidenta y del gobierno, y la respuesta pues ha sido muy clara. Hoy parece que es una especie de defensa, que lo van a investigar acá, pero insisto, pues el fiscal de Sinaloa estaba vinculado al tema, ¿no? O sea, ¿cómo te va a investigar quien está acusado del mismo narco? ¿Qué puede normalizarse en esta situación? O sea, que de pronto salga otro gobernador, otro senador, otro acusado, etcétera, y el gobierno siga con este tema de defensa, ¿hasta dónde puede llegar?
1: Lo que nos dice la estrategia antidrogas de Estados Unidos es clarísimo. Va a haber más nombres, va a haber más presión, va a haber más procesos judiciales, va a haber más acciones de presión para que México actúe en este tema. Que no haya ilusos para que no haya desilusionados. Está clarísimo. No, porque creo que nos gusta pensar que es un tema único. No. Van por más. Esto va a escalar y México tiene que estar preparado para ello. Ahora, este tema de dilatar, de decir, mándame la información, yo acá me encargo, etcétera. Primero, la defensa de por qué no hacer la detención provisional está sustentada por un equipo en la Fiscalía General de la República que está en ruinas. Es un equipo que se trajeron de la Fiscalía de la Ciudad de México, que no conoce los procesos de extradición, que son sumamente... particulares, digamos, que si no los has trabajado, pues seguramente no conoces los vericuetos. Entonces están tratando de dar explicaciones, incluso la consejera jurídica de la presidencia, con temas nacionales que no se trasladan a la relación México-Estados
0: Unidos. Consejera jurídica que hace 3 días era la presidenta Morena. Y que además era radical y que además también sostuvo que no había pruebas como presidenta de Morena y luego ya como consejera jurídica.
1: Pero si uno habla con los penalistas de este país, con los expertos en derecho penal, con cualquiera.
0: Son otras cosas lo que tiene que pasar.
1: Claro, está clarísimo que no se necesitaban entregar pruebas por los primeros 60 días, que era el inicio, que era una detención provisional con fines de extradición. México ha decidido no tomar acción. Desde Washington, esto no es visto como un espérame tantito, esto es visto como un no. Para Washington hay dos respuestas, sí o no, colaboras o no. Y lo que estamos con esta actitud, además de decir que es una injerencia en nuestra soberanía, Estados Unidos lo que está haciendo es recurrir a un instrumento de derecho internacional en el cual al cual nosotros nos suscribimos libremente. No, en este momento no hay una violación a nuestra soberanía.
0: Y si nos vamos al debido proceso, les regalamos a 10. Les regalamos 90. A 100.
1: Sí,
0: o sea, son 100 teletransportados.
1: Sin
0: porque hablando con penalistas también te dicen, pues mira, no hay una ley que justifique que hayan mandado a Caro Quintero así nada más.
1: No, pues
0: o sea, fue teletransportación.
1: Claro.
0: O sea, lo que hicieron fue, los llevaron, los arrestaron de alguna u otra manera, aparecieron en Estados Unidos y se acabó. Pero déjame cerrar con un punto, Brenda, que a mí me parece también muy importante. Puede sonar a teoría de la conspiración. Hay muchas... entrevistas, hay muchos documentos periodísticos muy interesantes en torno al tema, investigaciones, y además hay acusaciones. La detención de Nicolás Maduro como líder del cártel de los Soles, que hoy están reacomodando más o menos qué es exactamente este cártel de los Soles, refiriéndose a los militares que están involucrados en tráfico de drogas que los cárteles mexicanos utilizaron con la dictadura venezolana para poder tener cierta impunidad. Y a cambio, la dictadura venezolana fue apoyando financieramente a muchas campañas políticas de izquierda, no solamente en México, sino en gran parte de Latinoamérica. Y esto, pareciera que trasciende a una simple acusación de narco de un gobernador de Sinaloa. Hay, al menos desde la visión de gran parte de Estados Unidos, de los que están acusando, hay la visión de que desde Maduro, desde Venezuela, con ese petróleo, se apoyó a que hubiera gobiernos, deja tú de izquierda, gobiernos antiestadounidenses en la región. Y eso parece que ahí sí el tío Sam no lo quiere permitir, ¿no?
1: Ya, dos elementos sobre lo que acabas de decir. El primero sobre el tema del cártel de los soles. El cártel de los soles no era el que decidía cuántas toneladas de cocaína se iban a vender.
0: El que lo permitía.
1: Era una red de protección política.
0: Era el alcahuete que te daba chance de entrar ahí.
1: Y eso los llevó a la justicia estadounidense, ¿no? A llevarse a Nicolás Maduro a la justicia. Entonces, el segundo tema, porque eso hay que pensarlo en términos de México, ¿no? ¿Quién está protegiendo estas redes de narco? Y de crimen organizado. La segunda es esta voluntad de Donald Trump de, con este famoso refrito de la doctrina Monroe, ahora conocida como doctrina Monroe, tener un continente mucho más alineado a los intereses de Estados Unidos. Dejar fuera a lo que ellos llaman potencias extraterritoriales como Rusia, como China, como Irán. El mensaje en Venezuela fue clarísimo, aquí no van a ser bienvenidos Rusia, China e Irán, que habían tomado a Venezuela como hub de entrada a las Américas. Y hay una nota que ayer salió y que me parece fue poco retomada por diferentes medios, pero es interesante. Ayer el gobierno de Estados Unidos le quita las visas a un periódico en Costa Rica que hizo públicos pues un escándalo de temas sexuales del actual presidente costarricense, a quien Trump considera un aliado. Fíjate qué tema. Le están quitando las visas a los directivos de un periódico por dar a conocer algo que afecta a un aliado de Estados Unidos.
0: Sí, claro.
1: O un aliado de Trump, sobre todo. Entonces, también hay que tener claro que sí, en efecto, en México tenemos, los mexicanos sabemos que hay un manto de cobijo político al crimen organizado, que no es que nos dicen, oigan, hay que actuar con unidad nacional. Claro, estamos a favor de México, no a favor del crimen organizado, ¿no? En eso. Pero no dejemos de ver con ojo crítico las acciones también de Donald Trump, que lo que busca también es alinear a la región. Y ahí está el caso de Costa Rica, que me parece muy revelador. Porque finalmente lo que quiere Trump es fortalecer a sus aliados en la zona.
0: Tienes el caso de Costa Rica. Tienes lo que hoy se está utilizando también con gran fuerza en la narrativa de Juan Orlando Hernández, el expresidente de Honduras. Su hermano, Tony Hernández, sigue preso.
1: Sí.
0: Está condenado a cadena perpetua por narcotráfico.
1: Pero Juan Orlando fue perdonado.
0: Por
1: Trump, que fue responsable del narcotráfico.
0: Sentenciado por una corte estadounidense. A cadena perpetua, si no me equivoco, a 45 años me dicen aquí, por el tema de crimen organizado y de narcotráfico. Y aquí es en donde viene algo muy interesante, porque pues hacia dónde vamos.
1: No, el doble rasero desde la Casa Blanca es brutal, y que quede claro que Trump, porque yo escucho con mucha frecuencia en México, es que Trump es el mejor presidente que ha tenido
0: México. No, tampoco.
1: Es que es la
0: ni
1: mejor
0: tampoco
1: oposición.
0: En Estados Unidos, aguas.
1: A Trump no le interesa ni la democracia ni la seguridad de México, le interesan los temas de su proyecto político. Entonces, sí hay cosas positivas que han pasado en este país a raíz de la presión que Trump ha ejercido sobre la administración Sheinbaum. Qué bueno que se estén tomando acciones. Hubiera sido deseable que se hicieran por voluntad propia. Sí tiene que ser por presión, bueno, ni hablar. Pero no podemos pensar que Trump actúa en beneficio de los intereses de los mexicanos.
0: Y tampoco de la democracia.
1: De ninguna manera.
0: Pero cierro con esta pregunta, Brenda. ¿Es Trump nada más? O sea, es que hay tantas acciones que se están dando. Hay tantos documentos que están ahí, el de Estrategia Nacional de Seguridad 2025, el de Antidrogas 2026, la CIA operando como está operando. A mí me parece que trasciende solamente a Trump, el de defensa, Pete Hegseth. Ayer veía la conferencia de prensa de Marco Rubio, y no porque sea un seguidor, sino porque me tocó, estaba en una oficina y de pronto la estaban transmitiendo ahí.
1: Estuvo interesante.
0: Oye, qué buen manejo tiene de los medios este señor. ¡Qué buen manejo tiene los medios!
1: Le voy a hacer dos preguntas, le hice uno de los entrevistadores, y le contesta él, Bueno, haz dos, yo te voy a contestar una.
0: Sí.
1: La que me guste más, además. No,
0: y, a ver, preguntas rápidas, respuesta rápida. Va con la de Telemundo, la de Telemundo. Oiga, ¿lo puedo decir en español? Claro que sí lo puedo decir en español. Consideramos a Diosdado Cabello un narcoterrorista todavía. No, qué gran manejo, qué feeling. Ahora sí que muchas cosas, ¿no? No sé, es uno de los candidatos hacia el 2028, ya lo veremos. Pero esto no trasciende a Donald Trump. O sea, no es ya una estrategia, pues insisto, perdón ahí por lo conspiranoico, pero de control regional, de nuevo orden mundial.
1: Mira, yo creo que si bien en Estados Unidos casi no se pueden poner en nada de acuerdo los demócratas y los republicanos, hay dos temas en los que sí coinciden de manera muy amplia, y no solamente coinciden los dos partidos, sino la población. Uno es el tema de China, ver a China como la gran amenaza a Estados Unidos. Eso, demócratas y republicanos, por eso Biden mantuvo los aranceles que Trump había impuesto en su primer mandato, ¿no? El segundo es el tema del fentanilo. O sea, si hay una posibilidad de tener acuerdos bipartidistas, porque hay una visión de la población que realmente acusa al fentanilo como el culpable de estos, pues quien vaya a las ciudades de Estados Unidos, quien vaya a San Francisco, sabe que hay calles completas de zombies de fentanilo. Claro. Entonces, eso sí es una visión que tiene,
0: Delfia, ¿no? O
1: sea, tiene un amplio apoyo. Horrible. Por eso también sí es un tema que mueve el ánimo electoral. Porque este sí es un tema que los estadounidenses ven como prioritario. Más allá, desde luego, de la guerra en Irán, que ven como algo lejano y absurdo, y que 8 de cada 10 estadounidenses están en desacuerdo con la guerra en Irán. Con el tema de fentanilo lo ven como algo mucho más cercano. Entonces sí es un tema que tiene una base amplia de apoyo.
0: Sí, claro.
1: Y que seguramente no es nada más Donald Trump. Seguramente hay visión de diferentes lugares que coinciden en este, pues, nuevo orden, en donde China se vuelve una competencia real para Estados Unidos. Estados Unidos decide que ya no quiere gobernar al mundo, por ponerlo así, que se va a centrar en las Américas para el control, que ya no quiere exportar ideologías, ¿no? Como los derechos humanos y la democracia, sino defender los intereses de Washington. Y ahí yo creo que, desde luego, no es nada más Donald Trump, hay muchas otras cabezas que tienen esa visión. Y desde luego, pues ahí también los varones de la tecnología, que son estos grandes actores, ¿no? Todos los líderes de las grandes empresas
0: que parecen dueños del mundo ahorita.
1: Sí, actúan casi como entidades soberanas. A veces no hablamos de ellos lo suficiente en geopolítica, pero son hoy un actor definitivo en este nuevo orden global.
0: Aviéntate el pleito entre Sam Altman y Elon Musk, que se está dando en estos momentos, entre las demandas mutuas y hasta dónde puede llegar la manera como se mandan mensajes. Bueno, en fin, ya de eso lo platicaremos en algún momento si nos das oportunidad.
1: Sí.
0: Brenda es la mejor internacionalista en este país, es Brenda Estefan. Léala todos los martes en Reforma. ¿Dónde te seguimos, Brenda?
1: Claro que sí, Luis. Me pueden encontrar en Twitter como @B-Estefan y en Instagram como Brenda Internacionalista.
0: Gracias, Brenda.
1: Gracias, Luis.
0: Y hablando también de este nuevo orden mundial, fíjese nada más que fueron filtrados audios en donde, pues, al parecer está la voz del actual presidente de Honduras, Nasri Asfura, con Juan Orlando Hernández. Y en estos audios se habla de cómo habría un acuerdo entre los presidentes de derecha, incluyendo Javier Milei, para generar una especie de campañas antiizquierda en la región, todo con miras a obtener el control por parte de la derecha o de partidos simpatizantes a Estados Unidos, o concretamente a Donald Trump, en todo el continente. Muy interesante lo que está sucediendo, y nos enlazamos hasta Argentina. Amelia Troisi, muy buenos días.
2: Gracias, Luis. Todo comenzó con la filtración en redes de una serie de audios que fueron publicados por el diario La Red de España, que dirige Pablo Iglesias, y un portal de investigación que se da en llamar Honduras Gate. Allí, un consorcio de periodistas supuestamente ha investigado y ha logrado acceder a estos audios, donde lo que se escucha es una propuesta que se está haciendo de crear una fuente de información falsa, donde lo que se plantea es afectar de manera directa a los gobiernos progresistas de América Latina, y se cita especialmente al gobierno de México y al gobierno de Colombia. En los audios hay conversaciones entre el expresidente hondureño Juan Orlando Hernández y el actual presidente Nasri Asfura, y también su vice María Antonieta Mejía. Pero se menciona al presidente argentino Javier Milei como aportante de $350,000 para un financiamiento político que tendría la anuencia del presidente Trump y también del presidente de Israel. Lo primero que me parece importante de destacar es que el presidente Milei no ha hecho ninguna referencia al tema todavía. Y a decir verdad, allí lo que está enfrentando Milei localmente es una crisis política severa porque acusan a su jefe de gabinete y ex vocero presidencial en una causa de corrupción que todavía no se sabe si va a renunciar o no. Pero prestar atención, no hay ninguna causa, como les decía, no hay ninguna causa penal todavía. Prestar atención de qué se trata esto, si es toda una noticia falsa o si hay algo de verdad. Hasta aquí mi reporte.
0: Gracias, Amelia Troisi, 838. Regresamos.

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13: Ya regresamos. Estamos aquí en MVS Noticias. WhatsApp 5640-05-125. Voy de nuevo 5640-05-125. Tengo en la línea a Miguel Taniyama. Él es chef, él es empresario en Culiacán. Y le contaba yo hace un rato que pues ayer se organizó esta carnita asada. Es una cuestión cultural, simbólica, que se está haciendo en muchas partes en el norte del país cuando hay algún fenómeno, algún suceso y se quiere festejar. Se convoca a una carnita asada masiva. Bueno, esta carnita asada era para festejar de alguna manera la salida de Rocha Moya del gobierno. No fue tanta gente como se esperaba, sí fue, pero no tanta. Digo, la presión, pues está cañón. Entiendo que eran unas 100 personas aproximadamente. Y luego de pronto llega un dron. Y en el dron empieza a aventar volantes en contra de Miguel, en contra del chef de la carnita asada. Miguel, primero, pues, ¿cómo estás? Qué bueno que te puedo saludar, que te puedo escuchar. Y cuéntanos un poco qué se vivió ayer. Buen día.
14: Fíjate que estábamos, Luis, buen día a todos y siempre agradecido por los micrófonos y el espacio. Pues mira, ayer estábamos tranquilos, contentos, haciendo lo que mejor sabemos hacer en la vida, que es cocinar. Creo yo que eso es lo que mejor sé hacer, mi gran don de vida es ese. Y empieza y llega ese dron que dices tú, empieza a tirar papeletas de una fotografía mía que estaba en redes de hace 4 o 5 años. Donde estaba la reina del sur y yo, que llegó a mi restaurante y pasé a saludarla a su mesa y hubo la foto y todo. se sube a redes, en mi red, y ahí permanece, porque es como tal, como restaurantel, como chef, me toca saludarle a presentables e impresentables de toda una vida, es la realidad, ¿no? Empieza a tirar las papeletas y donde venían las papeletas eran como una tela y se enreda en las aspas del dron, un dron de grande. Afortunadamente no le pegó a ninguna persona y cae el dron. También ponen unas lonas, mientras todos estamos ocupados asando carne, pasándole el rato ahí, platicando, conversando, ponen una lona en la zona de estacionamiento con las mismas leyendas de la papeleta, y eso fue lo que pasó al final. Creo que empiezan los golpeteos políticos, creo que empieza la denostación de los ciudadanos como nosotros, que se está convirtiendo en esa violencia también para con el ciudadano. Creo que es complejo lo que vimos en Sinaloa, no estamos exentos de eso, y créeme que lo más complicado fue ayer cuando tuve que ver a mis hijos a los ojos, con miedo de ellos, el temor de ellos, esa parte duele. Duele porque uno está decidido en el propósito de que un Sinaloa cambie, de que un México tenga una oportunidad para ellos. Y el sostener el discurso con ellos, créeme que es complicado.
13: Dime algo, Miguel, el tema de tus hijos, el tema de verlos, el tema del miedo. Ser un padre, tú no te dedicas al narco, o sea, tú eres un chef y además un chef de los fregones. Me han dicho, por cierto, no he tenido el gusto de probar todavía uno de tus platillos, pero sí me han dicho y yo sé que en el norte es muy rico. Entonces, bueno, eres un chef, eres alguien que le está apostando a México, eres alguien que le está metiendo, eres empresario, eres alguien que pues ni modo, se pierde, se gana, pero ahí va, y que quiere vivir en tranquilidad. Educar hoy a hijos en un ambiente prácticamente de guerra, o sea, en un ambiente de miedo, cuando, perdón, no la debes. Uno podría entenderlo, oye, pues, ¿qué haces? No, pues, soy policía. Bueno, pues, ni modo, ¿no? Es parte de esa chamba. ¿Qué haces? Pues, soy soldado. Híjole, bueno, pues, ni modo, es parte de esta chamba. Tú eres un chef, Miguel, un ciudadano, pagas impuestos. Y te mandan esto, pues, como un aviso, ¿no? De cuidado, bájale a tus declaraciones. ¿Qué se siente? Y te lo digo con el corazón, querido Miguel, ¿por qué lo haces? ¿Por qué lo sigues haciendo?
14: Luis, creo que habemos gente que entendemos que hay un propósito en la vida. Cuando tú golpeas y ves una sociedad como la nuestra, sí vale la pena cada minuto que he metido mi vida en esto. Uh-huh. Así.

0: pero no vas a parar por ellos. O sea, y esto es lo que es difícil de entender en algunas ocasiones. No dejas de luchar por ellos, justamente. No dejas de luchar por la gente que amas. O sea, no es al revés.
1: Hay que luchar por la gente que amamos.
0: Exactamente, uno lucha por la gente que ama.
1: Es que hay que luchar por la gente que amamos, Luis, porque solo es tiempo en Sinaloa. O sea, miles de gente se han muerto.
0: Sí.
1: Y él dice que no va a ser uno de ellos primero, yo. Y con los brazos cruzados, de rodillas.
0: No. No, y sé que los sinaloenses no son así. De rodillas nunca. Con los brazos cruzados nunca, perdón, nunca.
1: Entonces, pues son cosas que, habrá que seguir analizando, habrá que seguir viendo. Somos un grupo de ciudadanos. Miguel que le llaman no es un hombre solo. Es un grupo de ciudadanos que hemos estado trabajando, haciendo, metiéndole pensamiento, metiéndole trabajo. Hay un grupo de intelectuales, académicos, demás empresarios. La mancha, como luego decimos, está creciendo de gente que queremos un verdadero cambio, que estamos construyéndolo. Y creo que no le hacemos mal a nadie. Creo que el trabajo de hacer lo que es correcto y lo que nos conviene es lo que nos pone aquí día a día. Creo que la colectividad de ese pensamiento, que es de que los mexicanos, los sinaloenses, empecemos a hacer lo correcto y no lo que nos conviene, México tendrá una oportunidad, que nadie va a cambiar y Culiacán se va a mostrar en una franca recuperación.
0: Miguel, gracias por lo que haces. Gracias por regalarme estos minutos aquí en MBS Noticias también. Y gracias por la carnita asada. ¿Cuándo vamos o qué?
1: Hay que venir al aguachile.
0: Es lo que te iba a preguntar, porque, o sea, ahora sí que no me vayas a desterrar, pero para mí, híjole, no me aguanto una broncota que ni te digo, pero para mí, carnita está mejor en Sonora.
1: No, es que está claro, nosotros tenemos el mejor Guinness del aguachile más grande del mundo, yo lo hice. Entonces, va a tocar el aguachile también.
0: Órale, va, un aguachile de callo.
1: Es todo, bien que le sabe.
0: ¿Con bote o sin bote?
1: ¿Con bote?
0: Pues hace calor.
1: El calor acá de casi 45-50 estaba buena ayer la brasa, pero bueno, pasamos bien. Al final les digo, mucha gente que la pasó bien. Hubo muchas muestras de apoyo, así repito, de toda la gente que estábamos ahí, y creo que ese calor humano, esa palabra en ese momento fue muy valiosa para mí, sin duda.
0: Te mandamos un abrazo, Miguel, de verdad, con toda admiración y con todo cariño, y bueno, pues a seguir luchando por quien ama a uno. Gracias, sí. Miguel. Gracias, es el chef Miguel Taniyama. Él es chef, es empresario allá en Culiacán. De hecho, es cierto, no lo sabía. Fue el que hizo el aguachile más grande del mundo. Luego hay unos récords bien interesantes como ese, el aguachile más grande del mundo. Y pues ayer, en el marco de la carnita asada, de repente llegan drones. ¿Quién sabe quién los mandó, verdad? Ya sabe. Llegan drones y empiezan a aventar volantes en contra del chef. En fin, 8:50, la presidenta de la República acaba de declarar sobre Isabel Díaz Ayuso, la presidenta de la Comunidad de Madrid, o más fácil, la alcaldesa de Madrid, que ha estado aquí en una gira y ha hablado de muchas cosas, Isabel Díaz Ayuso. Más temprano yo le ponía audios de lo que dijo. Ayer fue muy crítica de los gobiernos de México, habló de cómo podía erosionarse la democracia, habló de los desaparecidos, de la violencia, de la falta de independencia de los jueces por la reforma al Poder Judicial. Y la presidenta, a diferencia de lo que hizo Morena, y eso hay que también señalarlo, dice, no estamos de acuerdo, pero Isabel Díaz Ayuso y cualquier otro extranjero puede venir a México cuando quiera. Así lo dijo.
2: Ella es una de las representantes de la derecha de España. ¿Qué declaraciones, por ejemplo, ha hecho? Que eso de los programas de bienestar, no. ¿Cómo se le va a regalar dinero a la gente? ¿Qué otras declaraciones ha hecho? No, pues hay que reconocer a Hernán Cortés. ¿Cómo es posible que no se reconozca a Hernán Cortés? Estos indios que necesitaban civilizarse, entre otras muchas declaraciones. Entonces vino a México por 10 días. Tiene derecho a venir a México. México es libre. Nadie debe oponerse a que ella venga. Tiene toda la libertad de, como cualquier persona del mundo y de México, tiene libertad para venir a hablar, a dar conferencias. México es libre, puede tener libertad. Eso no quiere decir que no haya debate sobre lo que dice. Pues nosotros no le cerramos la puerta a nadie.

0: 8:52. Le mandamos un gran abrazo a Óscar Valderas. Te queremos mucho, hermano. Hoy Óscar no pudo estar con nosotros. Sin embargo, nos envía su Nación Criminal. 8:52, regreso.
1: En medio de la terrible historia de la narcopolítica en México, va una pregunta que parece un chiste negro. ¿Qué tienen en común el gobernador con licencia de Sinaloa, Rubén Rocha Moya, y el influencer Marquitos Toys? La respuesta es que, de acuerdo con Estados Unidos, ambos operaron para que los chapitos fueran los verdaderos ganadores de la elección al gobierno estatal en 2021. MBS Noticias tuvo acceso a una de las pruebas que hay en la Corte del Distrito del Sur de Nueva York como parte del eventual juicio contra el morenista, y un episodio resalta por la manera en que se habrían cruzado la política, las redes sociales y el crimen organizado. Esta historia arranca en la campaña electoral de hace 5 años. Rubén Rocha Moya es un exrector de la Universidad Autónoma de Sinaloa que ha pedido licencia al Senado para separarse de su curul y competir por la gubernatura. Su tarea no es sencilla. Quiere hacer historia y convertirse en el primer gobernador de izquierda del estado. Su rival es un peso pesado del PRI, Mario Zamora, también senador con licencia, hijo de un destacado político local. Rocha Moya no puede perder. Tiene el apoyo de su viejo amigo, el presidente Andrés Manuel López Obrador, y del partido en el poder, pero él considera que necesita más que eso para asegurar el triunfo. Según el Departamento de Justicia de Estados Unidos, apretará la pinza con el otro gran poder del estado, la dinastía criminal de los Guzmán. Así que Rocha Moya pide apoyo a los hijos del Chapo Guzmán, dado que el padre, el fundador del Cártel de Sinaloa, lleva poco más de año y medio sentenciado a cadena perpetua. Es un trueque simple: apoyo electoral a cambio de impunidad criminal. El apoyo llegará en muchas formas, pero una de ellas es la que atañe a esta nación criminal: la renta de un salón de fiestas en Culiacán. Los chapitos le ofrecen a Rocha Moya la organización de un evento para promover su candidatura en el jardín para banquetes conocido como Riu Eventos, ubicado en la comunidad Limita del Itaje, en la capital sinaloense. Ese salón es ahora ubicado por las autoridades de Estados Unidos como propiedad de José Ángel Canovio Insunza, el güerito, operador financiero de los chapitos y quien formó parte del primer paquete de capos que el gobierno de México entregó a Estados Unidos en febrero de 2025. Ahí, en la propiedad del güerito, se dan cita decenas de creadores de contenido con la misión de usar sus redes sociales para apoyar a Rocha Moya. Ninguno, asegura la acusación, es ajeno al trueque. Saben que el morenista es candidato del crimen organizado. Uno de ellos resalta por su fama: Marcos Eduardo Castro Cárdenas, Marquitos Toys, quien años más tarde será señalado por la UIF como un presunto lavador de dinero para los chapitos. La acusación cuenta que su fama es artificial, inflada por bots pagados por el Cártel de Sinaloa para convertirlo en un producto millonario de las redes sociales y que pueda blanquear el dinero sucio del cártel. Así que Marquitos Toys, enfundado en una playera blanca en la que se lee Rocha, la esperanza de Sinaloa, se presenta con otros aspirantes a músicos de corridos e influencers y se deja tomar fotografías que hoy son parte del expediente judicial. Hay incluso menores de edad. Y Marquitos Toys se vuelve el operador principal. Avienta un discurso improvisado en el que manifiesta su apoyo total al morenista e invita a todos a seguirlo en el voto. Cada asistente promete movilizarse por el político nacido en Badiraguato. Y no es lo único que Marquitos Toys hace. El influencer ligado a los chapitos dedica historias en Instagram a sus miles de seguidores. Esta es una de ellas.
2: Los Mochis de Guasave, de Mazatlán, de Sinaloa, ¿por quién van a votar ustedes? Yo la neta voy a votar por... ¿quién creen? A ver.
3: Puro Rocha Moya, ¿hemos dicho?
2: ¿Eh?
3: ¿Rocha Moya, viejo?
2: Pues...
3: no hay duda, no hay duda, puro Rocha Moya.
2: Así es, puro Rocha Moya, le guste a quien le guste.
1: El resto es historia. Rocha Moya gana con el 56% de los votos en medio de secuestros y amenazas a opositores. Luego vendrá la tormenta. Los chapitos traicionan al Mayo Zambada y el capo desde Estados Unidos acusa públicamente que el gobernador morenista participó en la celada en su contra. Y cuando los chapitos estén acorralados, traicionarán al político como testigos protegidos. Y será entonces cuando en Estados Unidos contarán esta historia, la de Rocha Moya, los narco-influencers y un salón de fiestas ligado al Cártel de Sinaloa.
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¿Cómo se encuentran? Muy buenos días a toda la gente que nos acompaña a través de la mejor FM 97.3. Y ahora del otro lado, en la producción de este espacio, yo soy El Zorro, la vía de comunicación, el 777-93-06454, para que estén en contacto conmigo como todas las mañanas. ¿Sí? Vamos a arrancar con buena música. En un rato más le voy a regalar invitaciones para que se vayan. Una premier que tenemos, ¿sí? Película de terror, se llama Obsesión. El día de hoy en punto de las 7. Al rato le regalo las invitaciones, ¿vale? Las 9:01, vámonos con música. Buenos días, quédate aquí nomás.

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1: Las 2 de la mañana con 7 minutos. Oiga, lo quiero invitar a una premiere el día de hoy en CineDod, en punto de las 7. La película se llama Obsesiones de Terror y es para mayores de 18 años. ¿Sí? Así se quieren ir a disfrutar de esta gran película, me marcan al 777-1029-973 o también me pueden marcar o mandar un WhatsApp al 777-9306454 y por acá yo los anoto con todo el gusto del mundo. 777-1029-973 o también 777-9306454, que es el WhatsApp de la mejor, y yo por acá los anoto para que se vayan a la premiere el día de hoy en punto de las 7, y es para adultos, 7 de terror. La película se llama Obsesión, por si quieren checar ahí el tráiler, lo pueden checar, y con mucho gusto, bueno, pues nos acompañen acá en punto de las 7.

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Oigan, también puedes seguir escribiendo al papá albañil para que se lleven toneladas y toneladas de cemento Fortaleza. De esto estamos hechos, porque se la vamos a poner bien firme con la mejor FM. Las 9:11. Muy buenos días. Quédate aquí.

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Sigan reportándose al 777-1029-973. Tengo más invitaciones para que se vayan a Cinedo del día de hoy. Tenemos una gran premiere en punto de las 7. Ahí nos vemos. Tenemos una película de terror. Se llama Obsesiones, para mayores de 18 años. Así que ya lo saben. Si quieren invitar a su esposa, a la novia, bueno, pues márquenme al 777-1029-973 y yo le regalo las invitaciones para que se vaya. 777-1029-973. Vámonos con música. 924. Buenos días. Quédate aquí nomás.

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1: Las 9 de la mañana con 36 minutos, aquí nomás en La Mejor. Oiga, siga registrando también al maestro albañil en Te La Pone Firme. Estamos regalando toneladas y toneladas de cemento Fortaleza, de eso estamos hechos. Y durante todo este mes están ganando todos los maestros albañiles, ¿eh? Así que bien pendientes, siga también inscribiéndonos en cabina en el 777-1029-973. Y también si ven a la regaladora, ahí también lo pueden inscribir. Si usted tiene una obra y tiene por ahí parada de repente alguna construcción, bueno, pues ya lo saben, La Mejor FM estamos regalando toneladas y toneladas de cemento Fortaleza, de esto estamos hechos. 9 con 37 minutos. Oiga, vámonos con música. Buenos días, quédate aquí nomás.

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1: Las 9 de la mañana con 42 minutos, aquí nomás en la mejor FM 97.3. Oye, de verdad me da mucho gusto que sigan anotando aquí a los maestros albañiles. Sigan haciéndolo conmigo, lo pueden hacer de dos formas. Lo pueden hacer en el 777-1029-973, que es en línea directa conmigo. Y también en el 777-9306-454, que ahí es vía WhatsApp. Entonces, de las dos formas se puede anotar al maestro albañil para que siga participando en Te la pone firme con Cementos Fortaleza, ¿eh? Durante todo este mes seguimos regalando toneladas y toneladas de cemento Fortaleza, de eso estamos hechos. Así que bueno, síganlo haciendo en el 777-1029-973 y también en el 9306454, que es vía WhatsApp, ¿ok? Mientras, vámonos con más música. 943, buenos días, quédate aquí nomás.

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1: Ya nos vamos en esta mañana. Gracias por acompañarme a través de la mejor FM 97.3. Oigan, el día de hoy vamos a estar proyecto que es Quitengo para que busquen a la regaladora. El día de hoy vamos a hacer entrega de toneladas de cemento Fortaleza para toda la gente que ande por allá con mis amigos de Materiales Uribe. Bueno, hacia allá vamos y vamos a estar regalando toneladas de cemento Fortaleza durante toda esta mañana y también en la tarde. De ánimo los encuentro ahí en la producción del otro lado de Cristal. Yo soy el Zorro, Luis Linos. Que tengan espectacular día, mitad de semana, miércoles, el día de hoy. Vámonos. Síguela pasando muy bien. Adiós. Bye.

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1: Muy buenos días, ¿cómo están? Ya comenzamos a través de Las Mamacitas de la Mejor.

2997-10-2997-3. Muchísimas gracias a Vianis por estar en los controles. Y como siempre, pues arrancamos ahora sí con ombligo de semana y todo. Miércoles ya, que es miércoles 6 de mayo. Ándale, que además hoy se hace el primer simulacro. Con esta alarma que a muchas personas de repente nos había estado asustando en meses anteriores porque lo hacían en la mañana, muy, muy tempranito, y de repente, pues, sí les sacaban susto a las personas, ¿no? O cuando sí llegaba a temblar, que igual seguían haciendo como algunas pruebas. El lunes nos dimos cuenta que algunos teléfonos no estuvieron sonando. Ustedes coméntenos, a lo mejor sí les llegó la alarma, a lo mejor, y hasta el día de hoy, a ver qué tal, a ver si tiene un nuevo sonido o es igual al que ya conocíamos. Pero pues eso lo descubriremos más adelante. Vámonos con música, se quedan aquí nomás en Las Mamacitas de La Mejor.

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1: Comenzamos. Bueno, más bien continuamos. Otra vez comenzamos, pero ahora sí, pero
2: con mi querida Ani.
1: Exacto.
2: ¿Cómo andan, Vianis?
3: Oli, ¿cómo estás, Vianis? Hoy sí no hicimos match ya.

0: el fin de semana.
1: Sí, muchas personas por eso les gusta tanto el miércoles, porque ya no se siente tan lunes y martes, que son inicios de semana, pero todavía sabes que te falta el jueves, el viernes, para poder llegar al fin de semana, ¿no? Que todos quieren.
0: Ay, ya sé, es que hay un montón de cosas bien importantes que platicar el día de hoy, pero mira, fíjate que hoy es el Día Mundial de la Salud Materna, que eso es bien importante, o sea, de verdad que es súper, súper importante, porque está enfocado en visibilizar y apoyar la salud mental de las madres. Y es que les voy a decir algo. Mucha gente romantiza literalmente el...

0: saber, para empezar, con quién.
1: Ok.
0: ¿Por qué? Porque a veces toca maternar sola, aunque tengas a tu pareja ahí a un lado.
1: Uh-huh. O sea... Y creo que he escuchado mucho en esta parte que decías, ¿no? De cuando se romantiza la maternidad, también de repente han salido ya las creadoras de contenido a mencionar, aunque a lo mejor también a mí me vean ustedes con un cuerpazo y lo que ustedes quieran, sí me ha afectado y sí ha sido todo un proceso el que he llegado a tomar.
0: Ay, más adelante vamos a seguir platicando de los días mundiales y acerca de este tema. Se quedan aquí nomás en Las Mamacitas.
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0: materna, pues bueno, obviamente hay que poner atención. Y les voy a dar unas recomendaciones para el cuidado de la salud mental materna, como alimentarse de una manera sana y balanceada, caminar o hacer ejercicios de bajo impacto, dormir bien y tomar siestas cuando el bebé duerme, evitar estar sola en tu casa, pedir ayuda y apoyo a la pareja, familiares y amigos, y unirse en algún grupo de apoyo para madres primerizas, o sea, hacer tu red de apoyo. Entonces, qué padre, ¿no? También es el Día Internacional Sin Dietas.
1: Mira, pues sí, porque, ¿sabes qué? Hay muchas veces que, más que nada, esta fecha funciona como recordatoria para crear conciencia sobre el daño físico que corren las personas que se exponen a estrictos regímenes dietéticos, ¿no? O sea, no significa que una dieta del todo sea mala, sino depende de qué tipo de dieta estás llevando o si también te estás apoyando como en algún diagnóstico o como en ayuda médica de profesionales que obviamente saben qué es o cómo tienes que llevar a cabo pues este tipo de dietas, ¿no? Porque todos los cuerpos son diferentes, todas las personas son distintas y obviamente depende mucho del tipo de cuerpo que uno tiene y de los hábitos, el qué tipo de dieta te van a estar recomendando.
0: Oye, y está bien complicada también esa situación de las dietas porque no es como tal hacer dieta, sino aprender a comer bien.
1: Exacto.
0: ¿No?
1: Uh-huh. Que muchos nutriólogos así lo manejan, de hecho. Como el, no te voy a dar una dieta estricta, te voy a enseñar a que aprendas a comer bien, ¿no?
0: Exacto.
1: A qué hora debes de hacerlo.
0: Y que no tienes que comer nada más lechuga, ¿no?
1: Exacto. Sí, sobre todo, porque de hecho, hay personas que dicen, es que voy a hacer una dieta en donde no como nada en todo el día. Y es peor, porque a veces hay gente que en vez de bajar de peso, sube de peso por no comer.
0: Exacto.
1: ¿No? Les hace daño. O se generan otro tipo de enfermedades.
0: Mira, fíjate, este día bien curioso internacional es el Día Mundial de la Filatelia, que es la celebración dedicada a los coleccionistas de sellos postales, ¿eh? Y también es el Día Mundial del Acordeón para todos los que tocan acordeón. ¡Ay, qué padre, ¿eh? Pero pues bueno, ¡ay, qué días tan internacionales y qué importancia, ¿no?
1: Sí.
0: Hoy sí fueron muy interesantes.
1: Muy interesantes.
0: Bueno, ¡vámonos a música!
1: Se quedan aquí nomás en las mamacitas.
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abrazo hasta Alabama. Dice por acá, mi querido Compa Panda. Ay, Compa Panda, se te hizo muy temprano. Buenos días por la mañana. Que sea un miércoles bonito, guapachoso, maravilloso, chidongongo y muy bendecido, mis mamacitas guapas y bellas. Por eso dicen que las gallinas quieren mucho sus pollitos, porque les costó mucho. Bueno, un huevo dice por ahí tenerlos. La neta es que sí, Compa Panda. O sea, te tengo que decir, la verdad es que sí. Toda la boca llena de razón. Por acá también, saludos calurosos desde Jutepec, mamacitas de la mejor 97.3. ¡Gracias! Gracias, mi querida Guadalupe Hernández. Te mando un abrazo. Oigan, justo lo que ya mencionaban al inicio del programa, ¿no? Y que me acaba de mandar Guadalupe hoy. Es que al inicio fue como todo junto, ¿no? Lo que dijeron. Pero aquí les voy a decir algo. En un ratito más, a las 11 de la mañana, se va a llevar a cabo el primer simulacro, ¿ok? En este escenario hipotético, va a haber un sismo 8.2 con epicentro planteado a 55 kilómetros del noroeste de Acapulco, Guerrero. Es por eso que se va a activar la alerta sísmica en Ciudad de México, Toluca, Cuernavaca, Puebla, Chilpancingo, Acapulco, Oaxaca, Morelia y Colima. Así que ya lo saben, ¿ok? No se nos espanten. O sea, a las 11 sí es simulacro. Después de las 11 yo no me hago responsable, ni antes de las 11, ¿eh? Entonces a las 11 de la mañana en punto sí es simulacro, ya saben. Tal cual, las indicaciones que también se dan en la primaria, ¿no? En el kinder, o sea, desde chiquitos ya los enseñan a no corro, no grito, no empujo, salir en orden. Que les voy a decir algo. ¿Ustedes cómo actúan cuando hay un sismo? Yo les voy a platicar. Yo antes sí me ponía bien así, o sea, me dan miedo, obviamente. Les tengo respeto a los sismos. Y sí me ponía bien histérica, ¿no? O sea, está temblando, ¿no? Y era la primera en salir corriendo. Pero les voy a decir algo. La verdad es que después del sismo de 2017, yo sí quedé bien, ahora sí que súper asustada después de ese sismo. O sea, algún día les contaré toda la travesía que hice para llegar hasta mi casa, pero de verdad que sí, ¿no? Entonces, ya después de eso, y de verdad que gracias a mi esposo que me ayuda así como de, a ver, cálmate, ¿no? Y que ya está la alarma sísmica, la alerta sísmica, es como de que, ok, tenemos 30 segundos, ¿no? Entonces, ya trato de actuar lo más pasiva, tranquila posible, y los invito a que ustedes lo hagan, porque ¿cuántas veces hemos visto que les dan crisis nerviosas? Bueno, gente que hasta se ha infartado por eso, ¿no? Entonces no hay que ser un número más de esos, mejor hay que tomar con calma todo. Ya escuchamos la alarma sísmica, bueno, salgan lo más correcto posible, salgan lo más rápido posible sin empujar y también obviamente pues están en un edificio, sigan todas las indicaciones, por eso ya hay gente capacitada y la verdad es que, pues bueno, ya lo saben, 11 de la mañana, o sea, en media hora más va a ser este simulacro nacional en donde les repito, va a ser de 8.2 de la escala Richter en el epicentro en Acapulco, Guerrero, y es en Ciudad de México, Toluca, Cuernavaca, Puebla, Chilpancingo, Acapulco, Oaxaca, Morelia y Colima, en donde sonará esta alerta sísmica, ¿eh? Vamos a música rapidísimo, regresamos, se quedan aquí nomás en Las Mamacitas de la Mejor.

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traen un relajo completamente, pues con jugadores de la selección mexicana, que no se tuvieron que presentar. Bueno, miren, les voy a decir algo. O sea, tal cual, ya, pues hubo una situación en donde a 36 días de que obviamente inicie pues la Copa del Mundo, pues llega una polémica, ¿no? Y es que hoy se supone que se

0: Hubo por ahí una situación que se dio con Jesús Gallardo y Alexis Vega, que son justamente jugadores del Toluca. Okay. Y es que, según ellos, recibieron permiso para jugar la semifinal de vuelta en la Copa de Campeones, o sea, en la CONCACAF, ¿no? Y varios videos que circularon en redes sociales, pues ahí se vieron los jugadores ahí entrenando y todo con el equipo, y generó la molestia inmediata del Chivas, que justamente es el club, se podría decir, en este momento más perjudicado, porque se iban más jugadores de ese club, ¿no? De ese equipo. Entonces, el dueño de, el director técnico del Rebaño y todo, inclusive a Mauri Vergara, pues aseguró que le pidió a sus jugadores del Chivas, o sea, los 5 jugadores, que se regresaran a la concentración del Rebaño.
1: Ándale.
0: Lo que además añadió, pues, más tensión, ¿no?, en todo este caos que se está generando. Y justamente, pues, en medio de todo el caos de versiones y declaraciones, pues, el Tri dio una postura esta mañana de miércoles. O sea, se los juro que despertó, no fue todo este show, ¿eh? Uh-huh. Y reiteró que los jugadores elegidos se tienen que presentar hoy, sí o sí, al CAR, que es el Centro de Alto Rendimiento, así como se había publicado el pasado martes 28 de abril, porque obviamente tienen que estar preparándose para los partidos ante Ghana, Australia y Serbia. Y obviamente, pues, también ante la Copa del Mundo, que ya estamos a 30 y tantos días, ¿no? Uh-huh. Y pues bueno, el director técnico Javier Aguirre dijo y declararon que todos los jugadores se tienen que reportar el día de hoy, y quien no acuda se queda fuera de la Copa del Mundo.
1: Ay, qué difícil.
0: No, está bien cañón esto. Pero bueno, vamos a música, se quedan aquí nomás
1: en Las Mamacitas de la Mejor.

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1: Estamos de regreso.
2: De regreso.
1: Oye, tú me vas a platicar algo bien padre. Sí. Bien interesante que...
2: Nosotros teníamos la duda la otra vez, ¿te acuerdas?
1: Teníamos la duda.
2: Y yo creo que a muchas personas les ha pasado. Pero no sé si ustedes han, notado que cuando bostezan, por lo general hay una persona a su alrededor que si los observó, que si los vio, también bosteza. Pues resulta que hay un estudio científico que ya reveló por qué está sucediendo esto.
1: A ver,
2: o sea, los científicos ya estuvieron determinando que la gente bosteza más cuando lo hacen cerca de sus seres más queridos. Dicen que se trata como de una cuestión de empatía. Como una sensación de, por ejemplo, si nosotras estamos ahorita aquí en cabina y ya nos hicimos amigas y somos más cercanas, yo bostezo y tú me ves bostezar, es más probable que tú también bosteces. ¿No?
1: O sea, por empatía inconsciente.
2: Por empatía inconsciente. Dicen que esto sucede por eso. Así que si ustedes tenían a lo mejor la duda, es por eso.
1: Fíjate que yo he escuchado. No, fíjate que es una versión diferente y nueva a la que yo sabía, que se supone que uno bosteza. O sea, si tú bostezas, pero así como de que muchas veces se bosteza por falta de agua, por dolor de cabeza y obviamente por sueño, ¿no?
2: Sí.
1: Y dicen que si realmente bostezabas por sueño, contagiabas el bostezo.
2: Ok, sí, yo también era lo que sabía.
1: ¿No?
2: Y después de ese artículo dice, ok, sí, a ver, el bostezo es por todas estas factores que mencionaste ahorita, pero muchas ocasiones sucede que las demás personas bostezan por el tipo de cercanía y el vínculo. O sea, cuanto más fuerte es el vínculo, hay más bostezos. Y dicen que si de repente tú lo haces estando, no sé, en el transporte público y se sube la gente y te ve bostezar, es menos probable que bostece cuando te vea.
1: ¡Órale!
2: A que si lo hace un familiar o una persona más allegada tuya.
1: ¡Órale! ¿Lo sabían o no lo sabían?
2: Coméntenos, a lo mejor esto es real, a lo mejor... Y no, a lo mejor y nada más, de verdad estamos contagiándole como el sueño a las demás personas.
1: No. Ajá, a lo mejor, posiblemente.

0: pues, hayamos bostezado, es por eso, por empatía.
1: Wow.
0: Y nombre que los mexicanos también somos bien empáticos, ¿no?
1: No todos, pero
0: la mayoría.
1: Sí, la mayoría. ¿No?
0: Cuando se trata, por ejemplo, de los desastres naturales, lo hemos visto, que somos muy empáticos. Eso, y ahí
1: sí, ahí sí nos ponemos la camiseta, ¿eh?
0: Exacto.
1: Todos nos apoyamos. Pero bueno, híjole, ¿ustedes les ha pasado eso? Platíquenos también a través del 777-9306-454. Y díganos, ay, sí me pasa que bostezo, igual que, no sé, cuando mi esposa está bostezando, cuando mi novio, ¿no? Cuando mi amiga.
0: Exacto. Porque
1: o bosteza nada más por convivir.
0: Ándale. Sí me ha pasado que de repente veo a los extraños bostezar y sí bostezo también. Y ahí, por ejemplo, yo no tengo un vínculo con esa persona.
1: A lo mejor sí tienen sueño.
0: A lo mejor sí tenemos los dos.
1: Se te pegó el sueño.
0: Oye, pero además también como que cansa estar bostezando, ¿no?
1: Si duele, lo haces la muy seguido.
0: Exacto. Sí, y si lo haces muy seguido, como que siento que hasta te duele la cabeza.
1: Yo te voy a decir algo, yo sí bostezo mucho cuando definitivamente, obviamente, estoy muy cansada o cuando no he tomado suficiente agua.
0: Mira, yo creo que voy a aplicar esa de bostezar.

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0: que nos dimos cuenta y que pues llevamos a cabo esto, miren, de manera tranquila, en calma, ordenada, que es lo más importante, siempre mantenerlo, ¿no? Y que cuando realmente suceda, pues que se lleve a cabo de la misma manera en que lo estamos simulando.
1: Que ojalá no suceda. Tocamos madera. Oye, te voy a decir algo bien importante que acabas de decir. En unos teléfonos se tardó más tiempo.
0: Exacto.
1: Tu teléfono se está ahora sí, pero se tardó. El mío sonó luego. Y aquí, lo tengo que decir, el de la manzanita, que es el de cabina, el tuyo, el que tengo sí. aquí, se tardaron demasiado en sonar. Yo creo que como que unos
0: 30 10. Segundos.
1: Sí fue
0: bastante, porque todavía nos levantamos.
1: Ya estábamos casi afuera cuando empezaron a sonar y me regresé a apagarlo, ¿no?
0: Yo te dije, ay, mira, ya sonó. A mitad del pasillo, pero sí.
1: Híjole.

0: pero bueno. ¡Ay, ay, ay! ¡Qué fuerte, qué fuerte!
1: Bueno, pues además, hoy tenemos una gran noticia para todas las personas que nos están escuchando, porque mira, de primera mano, aquí en La Mejor, vamos a estar
0: tenemos una sorpresa, más adelante, ¿ok?
1: Vamos a tener una sorpresa para que estén bien pendientes y pues puedan disfrutarla.
0: Oigan.

0: pase doble para, pues, esta película, esta premiere. Pues mándame un mensaje también al 777-9306-454 y más adelante vamos a regalar boleto para Los Ángeles de Charlie en La Patrona Cuernavaca. Y la vamos a pasar y espectacular.
1: Increíble. Pero bueno,
0: ahora sí la sorpresa, ¿no? Exacto. Y es que en este momento vamos a presentar una canción de nuestros amigos de La Auténtica de Jerez. Tremenda canción. Y obviamente la tienen que pedir en La Mejor Cuernavaca.
1: Se llama Insuperable y pues la van a estar escuchando aquí primero. ¿Por qué? Porque de hecho el estreno era hasta el 15 de mayo y pues miren, aquí
0: nosotros
1: la escuchamos primero.
0: Tenemos premier en todo, ¿eh? Así que ya lo saben, a pedir, ya solicita Insuperable de La Auténtica de Jerez. 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

0: eso. Dice por acá Guadalupe Hernández. Mamacitas, mi alarma no sonó y no es el de la manzanita, ¿eh?
1: Ah, mira.
0: Dice, pero bueno, no sonó, pero yo ya estaba en la puerta de mi trabajo con mi bolsa de mano y mi bolsa de lunch. No podía dejar mis taquitos dorados de pollito de desayuno. Tú muy bien, Guadalupe Hernández, ¿eh? Dice que es la de la S, el SAT. Ajá, pero okay. 12.
1: Mira, pues ahí que checar a lo mejor y en ese tipo de teléfonos sucedió que no sonara la alarma por alguna razón. O a lo mejor y sí sonó, pero más bajito. ¿Quién sabe? ¿No? Hay errores de todo.

0: más bien, no para alarmar, cómo suenan las alarmas dentro de los dispositivos y cómo están funcionando, ¿no?
1: Exacto.
0: Que tú me decías el lunes, pero la de la OAM suena muy fuerte.
1: ¿Y se escuchó? ¿Se escuchó?
0: ¿Sí?
1: ¿Se escuchó? ¿Verdad que sí se escuchó la de la UAM?
0: No la
1: Fue la primera que se escuchó, pero esa paró primero y después se empezó a sonar la de acá.
0: Ok, creo que por eso la confundí.
1: Ajá, no, sí, fue primero la de la UAM y empezó a sonar la de acá inmediatamente, pero la de la UAM no dura mucho como la de aquí.
0: Exacto.
1: Hasta que nos metimos casi 3 minutos.
0: Y se desfasan todas.
1: Sí.
0: En realidad se desfasan todas las alarmas, entonces pues habrá que checar esa situación.

0: rapidísimo que nos llegan las notificaciones. Pues mira, si no les sonó la alarma, pues mínimo una notificación ahí de noticias o de X les habrá llegado.
1: Oye, aparte te voy a decir algo. Nos dio miedito porque, bueno, sí nos asustó un poquito porque pues dejaron de sonar las alarmas, las alertas sísmicas y todo, y estábamos allá afuera y el de brigada y todo. Y la neta es que el celular de un compañero de producción empezó a sonar otra vez.
0: Ajá.
1: ¿Y nos buscamos qué?
0: ¿Qué dijiste, no? ¿Ahora sí es el de verdad?
1: ¿Ahora sí es en serio o no? Cuéntenme. Y si no se asustó.
0: Entonces, pues coméntenos. A lo mejor a ustedes también les asustó, porque la verdad es que sigue siendo un sonido, pues, bastante alarmante, ¿no? No es un sonido que pase desapercibido, para empezar, que sí, es muy importante que nos demos cuenta cuando está sonando, precisamente porque si de verdad está temblando, pues te sales. No nada más es la sensación. O incluso hay gente que dice, bueno...

0: es lo que puede pasar, porque acuérdense que también en los temblores hay réplicas. Entonces, las réplicas puede que sean más bajas que el principal o puede que sean todavía más fuertes, ¿no?
1: Exacto, dice por acá el compa Panda. Si hicieran un simulacro aquí, yo saldría corriendo y fingiría un ataque de nervios para que me deje salir temprano al jale. No, compa Panda, con eso no se juega.
0: No, porque hay muchas personas que sí les pasa. Entonces, imagínense la gente que sí se asusta solamente con las alarmas. ¿Pasó? En otras ocasiones, cuando sonaba la alarma y que había gente que se espantaba muchísimo solo por el sonido, que no temblaba y que ya estaban como colapsando por los nervios.
1: Así es, pero bueno, vamos rapidísimo música, se quedan aquí nomás en las mamacitas.
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1: 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se la vamos a poner bien firme al maestro albañil. 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

0: híjole. Ay, yo les tengo una noticia por acá. Les tengo una noticia y es que posiblemente regresen las lluvias.
1: ¿Ya? ¿Por fin?
0: Según.
1: ¿Será?
0: Según. La verdad es que, híjole, yo no lo creo, pero según sí. Y es que, aunque ahorita estamos en temporada de calor, de acuerdo a información de la meteorología de México, las lluvias podrían comenzar a tomar fuerza desde este fin de semana que viene, o sea, de este 9 y 10 de mayo, hasta después del 15 de mayo. Las precipitaciones aumentarían principalmente en los estados del norte, noroeste, occidente, centro y oriente del país. Y obviamente, pues entre las zonas donde más podrían notarse los cambios está la vertiente del Golfo y del Valle de México, en donde puede empezar a disminuir el calor. En Morelos y la zona centro del país también podríamos tener poco a poco las tardes nubladas y las lluvias acompañadas de actividad eléctrica.
1: Fíjate que yo no dudo que sí sea real el que lleguen ya las lluvias, porque, por ejemplo, me da mucha risa. No sé si tú notaste alguna diferencia o no, pero muchas personas a mi alrededor el día de hoy me dijeron, ay, ¿cómo dormiste hoy? Y yo, no, pues muy bien, porque en la noche sí hubo mucho aire. Y de hecho, yo sentí que estaba haciendo mucho aire. De hecho, yo pensé que probablemente iba a empezar a llover poquito y a lo mejor iba a despertar también un poquito más la parte del calor. Pero dije, bueno, a lo mejor ya va a llover. Y hay personas que me dicen que no, que sintieron todavía demasiado calor, que no sintieron aire. Entonces, ¿quién sabe? Yo quiero creer que sí, ya van a llegar próximamente las lluvias. Esperemos también que sí, porque además se acercan meses en donde las personas empiezan también a sembrar elotes para septiembre, ¿no? Para el mes patrio.
0: Ay, qué rico, sí.
1: Y según yo empiezan por el mes o finales de mayo, mayo-junio más o menos, que es cuando en teoría tendrían que comenzar las lluvias. Entonces yo espero que esto no se retrase, porque si se retrasa o si hay algún cambio, pues evidentemente también va a afectar al sector de la agricultura.
0: No, sí, la verdad esperemos que de verdad, sí lleguen las lluvias. Y es que mira, te voy a decir algo, el cambio climático está bien cañón.
1: Sí.
0: Está tremendo, o sea, de verdad está tremendo. Creo que cada año hace más calor y más calor y más calor y más calor y más calor. Y lo que nos espera,
1: Lo decíamos la vez pasada, que antes se decía que una ola de calor duraba entre 3-5 días.
0: Lo que dijiste ayer. Uh-huh. ¿Y ahora está un mes?
1: ¿Ahora está un mes? 15 no. días, dicen los científicos, pero nosotros ya lo sentimos un mes entero.
0: No, sí está cañón. Dice por acá el Chava, nos saluda y dice... Ahorita no, aguanten tantito hasta el mundial, después del 24, 25 de mayo que llueva.
1: Oye, es bueno.
0: Pues el mundial empieza el 11 de junio, entonces no entendí eso.
1: Pues dice, yo creo que no quiere, como si va a los partidos, que vaya a estar lloviendo, que le agarre la lluvia. Pero no creo.
0: No creo. Bueno, vámonos a música. Se quedan aquí nomás.
1: En las mamacitas de la mejor.

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lluvias es de enero a mayo. Y con ellos la época de tornados también. De hecho, hoy nos tienen bajo vigilancia para la tarde-noche. Y nos manda, amiga, nos manda un screenshot donde allá ya son las 12:30 del día. Está arriba escuchando la mejor 97.3. Y

0: tornados potentes. Probabilidad de tormentas fuertes o muy fuertes, vientos que provocan daños, granizo grande y posibilidad de un tornado con algunas tormentas. Máxima de 26 grados. Vientos de 10 a 15 millas por hora. 100% de probabilidad de lluvia. ¡Ándale!
1: Imagínate los tornados. ¡Qué miedo, ¿no?
0: Oye, Gaby, ¿y ustedes cómo...? Ahorita estamos hablando de cambio climático, ¿no? Pero ustedes, ¿cómo le hacen con esto? ¿Cómo le hacen con esto a los tornados? Está fuerte, ¿no?
1: Yo me acuerdo que hace no mucho tiempo salió hasta una película, Tornados, así se llamaba.
0: ¡Ah,
1: que
0: sí!
1: Que trataba de eso, de cómo de repente hay lugares que son más susceptibles a que se generen los tornados. Y que no son cualquier cosa, o sea, sí tienen también como su grado de, a lo mejor como los temblores, ¿no? Que van poco a poco aumentando, pero... De todas maneras, qué miedo tener que enfrentarse a un tornado de cualquier aspecto. Digo, a lo mejor a mí me da más miedo porque aquí en México creo que no
0: Oye,
1: son tan comunes.
0: ¿Qué tal cuando el huracán, en Acapulco, el huracán Otis?
1: Ah.
0: Nunca se habían enfrentado a un huracán como tal, ¿no?
1: Exacto.
0: ¿Cómo le hacen para poder sobrellevar toda esta situación?
1: Sí.
0: Yo recuerdo un caso bien cercano de este huracán. De una conocida que dice, ella es hermosa, que compró en algún momento en Estados Unidos unas cortinas anti-huracanes,
1: okay.
0: O sea, que son súper resistentes. Y cuando se empezó a decir lo de Otis y todo, pues ella las puso, ¿no? Pues eso le ayudó muchísimo en Otis.
1: Eso es una ventaja para las personas que van escuchando también como las alarmas que se dan con respecto a... Porque hay gente que también se les dio el aviso de probablemente va a ser así, así. Y hubo gente que no hizo caso, ¿no? Hubo gente que dijo, bueno, no pasa nada. En el caso de muchos hoteles, ¿no? Que no tuvieron como esta forma de prevenir. Pero qué padre y qué bueno que hubo gente que pudo hacer.

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1: Regresamos a las mamacitas de la mejor y ahora sí con nuestra invitada especial del día de hoy.
2: Que nuestra invitada de lujo, la verdad, colaboradora ya, la médica veterinaria Giovanna. Doctora, ¿cómo está?
3: Hola, ¿qué tal? Muy buenos días, muy contenta. Oiga, gracias, doctora, por la invitación.
2: Y que hoy nos trae invitado.
3: Un invitado muy especial, uno de nuestros colaboradores. Él es el doctor Eduardo.
4: Hola, hola, ¿qué tal? Mucho gusto y muy contento de estar aquí.
2: ¿Nervioso, doctor? ¿O ya es un experto?
4: Un poquito de experto.
2: Ah, ok. Oiga, doctor, ¿hoy de qué vamos a platicar?
4: Pues vamos a platicar ahorita que está haciendo bastante calor, pues el tema del golpe de calor, pues en nuestros peluditos, en nuestros gatitos. Es un tema bastante importante que debemos de saber, de conocer en casa, qué podemos hacer, qué evitar también en casita. Pues ahorita a ver la doctora qué nos puede decir, ya lo complementamos entre todos.
2: Pues sí, la verdad es que es algo bien importante porque muchas veces pasa que mucha gente tiene a sus mascotas en la azotea, ¿no? Muchas veces pasa que a fuerza, a la hora que ellos quieren ir a correr, a trotar, a lo que sea, lo sacan a esa hora, o que si voy a la tienda, lo sacan, y bueno, uno lleva tenis, lleva sandalias, lleva zapatos, pero los peluditos, tal cual, ¿no? O sea, es la piel sobre el piso, sobre el pavimento.
3: Sí, hay que tener precaución a las horas que lo saquemos a pasear, que esa es una de las más importantes. Sobre todo cuidar, ¿no? Hacerlo muy temprano o hacerlo de preferencia por la tarde.
2: Ok, ¿a qué horas es recomendable?
3: En la mañana yo considero antes de las 10 de la mañana, todavía tenemos un sol adecuado. Y por la tarde igual, yo creo que a partir de las 5 o 6 de la tarde ya estamos con un mejor clima.
2: Híjole, y la verdad les voy a decir algo, y esto es para toda la gente que tiene mascotas. Hay que ser conscientes de que estamos viviendo, y es que para variar, nos agarraron hablando del clima el día de hoy, tal cual, estamos platicando del clima y del sismo y del simulacro y todo, ¿no? Y es un tema, pues, bien extenso, y es un tema en donde tenemos que crear conciencia y ser conscientes de que, pues, a nuestras mascotas también se les tiene que cuidar. Pero, por ejemplo, en el caso de los gatitos, ay, ¿cómo? Porque ven que hay unos que son bien salvajes.
4: Sí, hay unos que son tremendos. Bueno, es completamente diferente el tema de perros y gatos. Pues claramente sí hay que tener a sus gatitos en casa para que no se estén saliendo igual. Porque pues claramente ellos también sufren del tema del pavimento
2: demasiado caliente.
4: Sí. Los gatos buscan refugiarse en los árboles. Es un poquito más fresco ahorita que está el tema del calor, pero entonces igual hay que tener cuidado con el tema de los gatitos. Hay mucha gente que también saca a pasear mucho a los gatos, también hay que evitar por el momento ese tema de sacar a pasear a los gatitos por temas de calor, vaya.
2: Pregunta, ¿les puede dar un golpe de calor a las mascotas, tanto a gatos como perros?
3: Sí, fíjate que ahorita que mencionábamos los gatos, yo creo que lo platicamos con la doctora Viri la ocasión anterior, de qué podemos hacer. Los gatitos por ley casi no toman agua. Ajá, exacto. Entonces ya sabemos eso y justo platicábamos qué podemos hacer, ¿no? Qué alimentos darles, cómo ofrecer los líquidos de diferentes formas, yo no soy tan partidaria, pero un caldito de pollo sin tanta grasa puede ser. Ahorita ya hay muchos alimentos húmedos, que son las famosas latitas, los famosos unos premios a base como de una cremita ahí de atún y demás. O sea, no quedarnos con el alimento seco 100%. Yo creo que para gatos, sí, forzosamente es 50-50. Y estimular también el que tomen agua, tener varios bebederos en casa. Ahorita se están ocupando

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1: Oiga, estamos muy contentos porque estamos en la entrega de Cementos Fortaleza. Te la pone firme, cómo no, a los maestros albañiles, junto con mis amigos de Materiales Uribe. Estamos en Tequesquitengo. Tengo ganador el día de hoy, don José Luis, que ya está por acá. ¿Cómo está?
2: Muy bien, muchas gracias.
1: Oiga, muchas felicidades, lleva una tonelada de Cemento Fortaleza.
2: Sí, sí, gracias, gracias a Materiales Uribe, a Cementos Fortaleza y sobre todo a la mejor 97.3.
1: Oiga, estamos aquí en su domicilio, la verdad, y ya vimos para qué lo va a utilizar, va a ser por ahí un cuartito de lavado. Sí,
2: así es, eso es lo que pretendemos.
1: Oiga, pues yo espero que le sirva para esto y para un poquito más.
2: Claro que sí, sí nos alcanza y nos va a sobrar.
1: Claro que sí, oiga, pues muchas felicidades, de verdad, y gracias por confiar en la mejor FM, en Materiales Uribe y también en Cemento Fortaleza.
2: Gracias a ustedes.
1: No, gracias a ustedes, don José Luis. Bueno, pues ya está ahí el ganador de esta tonelada de Cemento Fortaleza. El día de hoy estamos en Tequesquitengo, le voy a platicar. Por la tarde tenemos una entrega más, que es con la señora Esperanza, también cortesía de Materiales Uribe y también de Cementos Fortaleza. Así que sigan escuchando la mejor FM 97.3. Sigan anotando a los maestros albañiles para que puedan ganar ahí en cabina, porque andamos por todo el estado repartiendo toneladas y toneladas de Cemento Fortaleza. De eso estamos hechos. Así que muchas felicidades y gracias por confiar en nosotros.
2: Muchas gracias.
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0: tema bien interesante y bien importante, sobre todo, ¿no? Exacto. Y donde tenemos que crear conciencia, además, poner atención en el clima, sobre todo con nuestras mascotas, porque de verdad que si a un adulto, a un niño, a una persona le da un golpe de calor, pues a las mascotas también, ¿no?
1: Sí, y es importante poder informarnos, principalmente en cómo podemos identificar que a nuestra mascota le está dando un golpe de calor.
2: Así es, así es. Los signos principales de este golpe de calor, pues es un jadeo excesivo. Tenemos también la lengua muy roja o de repente se llega a poner morada también la lengua. Tenemos un babeo muy espeso. Claramente nos damos muy, se ve muy, muy rápido el babeo. Uh-huh. También tenemos debilidad, ya este medio mareadito. Vómitos, también tenemos diarreas. Y ya en casos muy, muy graves tenemos convulsiones o ya desmayos. Y pues ahí tenemos también el qué hacer. Ahorita también la doctora Giovanna les va a practicar qué es lo que debemos de hacer en casa.
0: Ok, a ver, llego yo a casa y encuentro a mi mascota con estos signos, ¿no? Me llamó mucho la atención eso que dijo de la lengua.
2: ¿De la lengua morada o roja?
0: Sí, uh-huh. De verdad.
3: Igual
0: las
3: encías pueden estar o muy rojizas o ya casi moradas, ¿no?
0: Ok. Pero si, por ejemplo, no me doy cuenta de la lengua o de las encías, pero sí me doy cuenta de los otros signos, que es la diarrea, inmediatamente, ¿qué tengo que hacer? Marcarle a la doctora Giovanna.
3: Bueno, de inicio...
0: De preferencia, sí, dígame.
3: Vamos a pasar el número de una vez.
2: Al equipo de Animal House.
3: No, bueno, hay que... obviamente sí depende mucho la zona en la que estemos, ¿no? Quizás a lo mejor lo sacamos a pasear, uh-huh. Estamos en casa, qué sé yo. Inmediatamente moverlo a alguna sombra. Si tenemos algún ventilador, algún aire acondicionado, pues inmediatamente igual ponérselo. Alguna toalla, mojarla. Okay. No vamos a ocupar hielo en esta ocasión, simplemente humedecerla y mojar al perrito. O sea, si podemos dar ahí como...
0: ¿Lo podemos poner sobre esa toalla? ¿También?
3: Sobre esa toalla, uh-huh. Ajá, mojada, o si definitivamente veo que está totalmente caliente, tal cual mojarlo. Mojarlo con agua templada.
0: Ok.
3: Y pues ya de ahí sí poderlo trasladar a algún hospital veterinario o alguna veterinaria.
0: ¿Cuánto tiempo tengo aproximadamente desde que me doy cuenta hasta trasladarlo?
3: Pues dependiendo mucho la raza y yo también considero la edad. Por ejemplo, si es un cachorrito, evidentemente va a ser más crítico su pronóstico. Si es igual un geronte, de igual manera va a ser un pronóstico más reservado, a diferencia de que si es ya un adulto, ¿no? Tiene obviamente, pues quizás a lo mejor un poquito más de tiempo. Y las razas braquicéfalas, que son estos perritos chatitos, los pugs, los bulldog francés, bulldog inglés, todos estos cachorritos chatitos, igual va a ser más crítico su pronóstico. Ahorita lo hablábamos afuera del aire. Tenemos prácticamente, yo creo que media hora,
2: yo una hora más o menos,
3: sí, para poder llevarlo inmediatamente a algún hospital. ¿Por qué? Porque son razas que genéticamente pues tienen muchos problemas, de por sí tienen problemas respiratorios, las narinas muy estrechas, tienen estenosis nasal, el paladar elongado, tienen muchas dificultades para respirar. Entonces, si de por sí a ellos les cuesta respirar, les cuesta oxigenarse,
0: sí, claro.
3: Con mayor razón, si ya llevan tiempo jadeando, yo muchas veces le digo a los tutores, es que tú ponte a correr, no sé, 1 kilómetro, 2, 3, que no estés acostumbrado, uh-huh. Y estate respirando así, mantenido media hora, lógicamente no vamos a aguantar, ¿no?
0: Claro.
3: Entonces lo mismito pasa con ellos. Okay. Inmediatamente, si puedo yo en casa, pues igual dar un poquito de suero, tener ya sueros en casa, ya sea sueros preparados o pastillas, que ahora ya son muy fáciles de preparar,
0: okay.
3: Efervescentes. No se vale, porque muchos propietarios me dicen, ay, es que le puedo hacer un suerito en casa. Sinceramente no son buenos. O sea, el que le voy a echar una pizquita de sal y una pizquita de azúcar.
2: Bicarbonato.
3: Ajá,
1: bicarbonato. Además, no funciona igual para nosotros,
3: claro.
1: Como para ellos.
3: No.
0: ¿Cómo podríamos preparar o en dónde podríamos adquirir un suero para nuestras mascotas?
3: Hay sueros especiales que, bueno, básicamente lo único que cambia de diferencia es el sabor, que ya hay sabor de res, lácteo, cebada, así como para perro, pero igual no precisamente tiene que ser forzosamente de perro o de gato, sino los sueros que nosotros tomamos, que vienen ahora en tabletas efervescentes, o el suero que viene en polvito, o los sueros que ya vienen preparados. Yo casi siempre recomiendo el sabor de coco porque es transparente, no tiene ningún colorante. Y ese ya tenerlo en casa ahora sí que de cajón.
0: Ok.
3: Tanto para nosotros como para nuestras mascotas también.
0: Super tip que nos acaba de dar la doctora sí. Giovanna, ¿eh? O sea, tener un suerito o dos de coco y poder utilizarlo. Aunque no tengan golpe de calor, ¿se los podemos estar dando?
3: Esa es una muy buena pregunta. Aunque no tengan el golpe de calor, si yo ahorita adquirí un cachorro o la edad que tenga o si es geriatra, ¿le puedo estar dando suerito diario? Sí.
1: O incluso en esta época de calor. Ajá, aunque sea como de prevención.
0: Uh-huh. Sí, ahorita sí. Continuamos con este tema de los sueros y de cómo lo pueden ingerir y cada cuánto, ¿ok? Vamos rapidísimo, música, se quedan aquí nomás.
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0: platicando justamente antes de irnos a canción de la cuestión de los sueros. Entonces, ¿sí me recomienda, doctora, que por ejemplo a mis mascotas les esté dando suerito?
1: Sí, lo que ellos quieran tomar, pues a tenerles tal vez un trastecito con suero, un trastecito con agua, si ellos lo aceptan, adelante. Y si ya tengo mi cachorro, ¿no?, que a lo mejor sí necesita de ayuda, se lo voy a estar proporcionando con una jeringuita de forma, digamos, asistida. Igual, si ya tengo un perrito geronte, igual de igual manera lo voy a estar haciendo, por decirlo así, a la fuerza, ¿no? O sea, voy a dar unas jeringuitas durante el día y ya lo que él quiera tomar de agua, pues adelante.
0: Y lo que decía esta Arlet, ¿no? ¿Se los puedo estar dando ahorita, sobre todo en esta época,
1: sí,
0: de calor diario?
1: Sí, sin problema.
0: Ok, un poquito de suerito y ya.
1: Sí, más o menos, no es una regla básica, pero aproximadamente son... que una mascota ingiere son 100 mililitros por cada kilo, aproximadamente. Okay. Entonces no le vamos a dar los 100 mililitros, si tengo un perrito, un cachorrito de un kilo, le voy a dar los 100 mililitros, pero quizás le puedo dar unos 50, 60 okay. mililitros, uh-huh. y ya lo que ellos quieran tomar, digo, aparte de agua, pues adelante.
0: Ok, que es bien uh-huh. importante.
1: Estarles también poniendo razas grandes, sobre todo, o medianas grandes, podemos estar poniendo también un poquito de hielos okay. en su agua, para esa manera tenerla un poquito más fresca.
0: Wow, y qué bueno que nos los dice, porque pues obviamente mucha gente, ¿no?, que nos escucha tiene mascotas y pues hay que darles una vida bonita.
1: Sí, sí, no tenerlas a la exposición solar, no tenerlas, hace rato lo dijimos, en la azotea, ¿no? Eso es bien importante, ya está penado, ya sepan que igual
0: exacto.
1: ya es maltrato animal.
0: Entonces
1: es tener mucha precaución en eso.
0: Y yo con mi gata que suba a la azotea, yo no la subí, yo les prometo que no.
2: Ahorita, tocando el tema de los gatitos, así como aquí vimos que es diferente dependiendo también al tipo de raza que hay en los perritos, los cuidados que tenemos que tener para el calor, ¿existe lo mismo en gatos?
1: Sí, también.
2: O sea, ¿por razas?
1: Apenas, ahorita no tiene tanto que ver con los gatos, pero... Justo que lo mencionan, me preguntaban de un gatito si podíamos rasurarlo completamente uh-huh. Por el tema del calor. Entonces, ese es un punto bien importante, acordarnos que el pelo es un aislante del calor y que hay razas que sí se puede recortar un poco el pelo, uh-huh. ¿no? Igual acordarnos que no es pelón, no es a rapa, porque vienen muchos tutores y nos dicen, ay, es que córteselo y déjelo bien cortito, ¿no? Porque tiene un chorro
3: calor.
1: De calor.
3: Sí.
1: Entonces, y aparte no están tan acostumbrados, vienen súper peludos, ¿no? Muchas veces llenos de rastas.
3: Sí.
1: Déjelo cortito. Entonces, no es tampoco lo recomendable. Siempre hay que dejar por lo menos 1 o 2 centímetros para que nos cubra también del sol y que no esté tal cual su piel expuesta. Porque muchos perritos salen a tomar el solecito un ratito en las mañanas. O simplemente, pues igual que nosotros, están bajo el rayo del sol a ratitos. Y entonces, igual también puede ser... pues peligroso, ¿no? El que estén así con el pelo tan cortito. Entonces, no se rapan
0: esos
1: los gatos.
0: Esos nada más los egipcios, ¿no?
1: Son nada más los egipcios. Y tenerles igual su cuidado, ¿no? Esas razas que carecen de pelo, sí. Igual está el Xoloitzcuintle, tenerles cuidado de ponerle su protector solar.
0: ¿Y ese cómo es, doctora?
1: Igual
0: que nosotros.
1: El que nosotros ocupamos, ponerlo igual sobre la piel. Porque lo comentamos, ellos de repente también salen al patio, salen a hacer sus actividades igual que nosotros, pues no lo vamos a tener en la sombra todo el tiempo, ¿no? Entonces también le tengo que tener su protector solar.
0: No, hombre, y nosotros así bien.
2: Sí, yo pensé que aunque sea era como un protector solar diferente.
1: Ajá. Todavía no lo han desarrollado,
3: ajá,
1: yo creo que no va a tardar mucho.
0: Pero no pasa nada si nos ponemos
1: sí, no. Para ese tipo de razas, pues, sin ningún problema. Y igual lo mencionamos ahorita de los gatitos, pues no a todos se les corta el pelo, ¿no? De hecho, en gatos prácticamente no tenemos
0: como
1: esa...
0: corte de pelo, ¿no?
1: De corte de pelo.
3: De pelo.
2: Y porque no
1: igual,
2: se dejan, además.
1: Las razas de perros que sí se corten, pues recordarles que no es tan cortito. Y hay razas que no se debe así 100% por nada del mundo, como los Siberian Husky, los Chow Chow.
3: El Labrador.
1: Que muchas veces, pues igual no les tenemos el cuidado... que debieran, les dejamos que se formen nudos, uh-huh. Y ahorita decimos, ay, hace un chorro de calor, lo rapo, ¿no? Realmente les va mal, ¿no? Ya no les sale el pelo igual, empiezan a tener muchos problemas dermatológicos y pierden esa forma de aislar el calor.
0: El calor. ¿No? Ok, vamos a música rapidísimo y regresamos porque seguimos con este tema acerca del calor, ¿ok?
2: Se quedan aquí nomás en Las Mamacitas.
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2: Ya estamos de vuelta con más de Las Mamacitas. 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
3: Continuamos aquí con más de Las Mamacitas de la Mejor, hablando sobre este tema tan importante, el golpe de calor en nuestras mascotas. Ya estuvimos platicando, de hecho, de cómo poder, pues, darnos cuenta para empezar, ¿no? En nuestras mascotas, la diferencia que hay con los gatos. Pero seguimos con aquellas mascotas que, pues, a lo mejor tienen mucho pelaje y que la gente quiere raparlas de una vez y que consideran que es una buena opción, pero no siempre es así. Y no funciona
4: sí,
3: igual.
4: Sí, no, recordar que por favor no nos los rapen, no les ocasionen problemas dermatológicos, no les ocasionen más problemas para que generen ellos calor. Uh-huh. Hay muchas mantas también, como tip, hay unas mantitas que ya se están vendiendo en estos centros de... ¿Cómo se puede decir? ¿Súper?
5: Súper.
4: Sí. Que ya las puedes humedecer, ¿no? Como una tipo toalla X, pero bueno, estas ya son de fabricadas. Las humedeces y ya ellos se pueden estar ahí acostando. Acostados. Y poder tener un poquito más de...
5: Una toalla.
4: De
5: una toalla
4: frescura.
5: Grandota sí. Y ya. Se las pones ahí en su cama y ya. Comodísimo.
3: Oigan, yo me he dado cuenta de que hay personas que, por ejemplo, los Pomerania, ¿no? Que tienen mucho pelaje. De repente hay personas que ponen el ventilador como para que les dé directo el aire. ¿Esto es bueno o esto es malo? Que lo hagan con sus mascotas.
4: Qué bueno que lo mencionas. ¿O no? Sí es bueno, pero ahorita justo que lo mencionas, recordarles que hay humectantes especiales para sus ojos. Y, o sea, sí le puedo poner el ventilador, incluso sí me puedo dormir con el ventilador todo lo que da y mi perrito ahí. Pero... Sí recordar que les apliquen estas gotitas que son especiales, porque si no el aire va a resecar los ojos y después vamos a tener problemas oculares.
3: Ok.
6: Creo que tenemos llamada, a lo mejor es una pregunta. Hola.
7: Hola, buenas tardes.
6: Hola, buenas Mariana. Tardes, ¿quién habla?
7: Mariana.
6: Hola Mariana, cuéntanos.
7: Bueno, yo tengo una pequeña gran duda. Estamos hablando del calor que está haciendo, que es insoportable, la verdad, para uno, imagínense para las mascotas. Y aquí a donde vivo hay un vecino que tiene de pobre perro en la azotea. Así tal cual se interpele.
6: Okay.
7: Yo la verdad en ocasiones le paso comida porque incluso ha habido días que no le dan ni de comer.
3: Okay.
7: ¿Dónde o con quién se puede hacer ese tipo de reporte o no sé?
3: Okay.
4: Hola, ¿qué tal? Muy buenas tardes. Qué bueno que nos hace esta llamada. Es importante hacer la denuncia. Me parece que sería en Profepa o mediante la Fiscalía. El número de Profepa es el 800. Ajá, 776. 3372. Desafortunadamente, sí hay que insistir en las llamadas, en el reporte. Y sí se les da seguimiento, justo ahorita lo platicamos afuera del aire, que nos tocó a nosotros como equipo médico, tuvimos por ahí una experiencia desafortunada, igual con un perrito que lo tenían en la azotea, y como usted bien lo menciona, casi sin agua, en las peores condiciones y sobre todo con un sol pues bárbaro, ¿no? Entonces sí hay que hacer las denuncias. Desafortunadamente todavía hay gente que no es empática con nuestros perritos y que nada más los tiene por tener, ¿no? Que era justo lo que platicábamos hace ratito. Entonces, pues sí, ojalá que pueda usted estar insistiendo, quizás hacer la labor con otros vecinos hasta que se le dé seguimiento a esa denuncia.
7: Ok, muchísimas gracias.
3: Gracias por contactarte también. Ok. Pues sí, ¿no? Justo lo que estábamos mencionando también fuera del aire, cómo de repente muchas personas tienden a dejar a sus perritos en la azotea con este sol.
6: Es bien inhumano eso.
3: Uh-huh. Y que, de hecho, mencionábamos, ¿no? La gente que no quiere cuidar a sus mascotas, pues mejor evitar de tener mascotas.
4: Sí, acordarse que ya es un delito, que ya eso entra dentro del maltrato animal. y que por favor, pues, si no es por humanidad, por lo menos porque no nos caiga ahí una sanción, ya sea de una sanción económica o también cárcel.
6: Uh-huh. Y qué fuerte se escucha eso, ¿no? Decir que por lo menos si no es por humanidad o empatía, porque no pues los sí. metan a la cárcel o algo. Pero pues bueno, vamos a música rapidísimo y regresamos.
3: Se quedan aquí nomás en Las Mamacitas.
6: De la mejor.

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0: 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Y qué importante es esto, ¿no? También, y qué bueno que Mariana se reportó y nos hizo... Pues ahora sí que habló abiertamente de lo que hemos venido como...
1: Comentando
0: durante el programa, ¿no? El tener conciencia acerca de sus mascotas. Porque, pues por ahí puede haber una denuncia anónima. Y puede darse, ¿no, doctora, el caso?
1: Sí, sí, sí.
0: Tengo una denuncia anónima y tómala, te cae toda la de la ley si ven que tus mascotas están en malas condiciones.
1: Sí, sí, para que no crean que no sucede, sí, sí está sucediendo. Y qué bueno, porque...
0: La verdad sí, qué bueno. Sí. Qué bueno que ahora los animalitos también tienen derechos.
1: Exacto, que están,
0: que ya hay
1: quien los protege, exactamente. Y pues muchas gracias a todos los vecinos o a toda esta gente que no tendría que ser nuestra misión, pero que bueno, que estamos también para protegerlos, para hacer estas denuncias, porque mucha gente luego no se atreve por miedo, ¿no? Quizás decir, ay, es que va a tener algún problema con el vecino o qué sé yo, no me quiero meter en problemas. No, o sea, sí hacerlo, sí denunciar y pues bueno, que se tenga que hacer lo que se haga. Precisamente para defender a estos chiquillos.
2: Sí, hay que ser la voz de los perritos.
0: Ahí hay que está. Ser la voz de los que no se pueden defender.
2: La que habló por muchos perritos y espero que en casa tengamos esa conciencia de no tenerlos en la azotea y más con este calorón que está
1: haciendo.
2: Exacto,
1: quien todavía los tenga, pues hay que hacer conciencia, adaptarles un espacio en la parte de abajo de nuestras casas y pues igual lo mismo, o sea, tenerles agua, alimento. O sea, hacer lo mejor por ellos, ¿no? Están todavía a tiempo.
3: Que yo creo que se ha dicho mucho, ¿no? O sea, tener una mascota conlleva una responsabilidad porque son seres vivos, son seres que sienten y que necesitan cuidados, igual como los humanos, ¿no? O sea, el espacio, la comida, los medicamentos, porque de repente también se vienen más enfermedades con la parte del golpe de calor, ¿no?
2: Sí, sí, sí. Después de un golpe de calor desatamos más enfermedades de las que vamos normalmente a la veterinaria. Y sí hay que tener hay que saber que tener una mascota es un gasto y un gasto bastante fuerte. Entonces hay que también ser conscientes de que vamos a gastar bastante en una mascota, en sus vacunas, desparasitación,
0: y es que siempre anuales. Lo hemos dicho, es parte de la familia. O sea, adquirir una mascota no es un regalo, un juguete, no. O sea, es parte de la familia, lo haces parte de la familia. Y así como uno, ¿no? O sea, tal cual, tiene que vacunas...
2: Sí, sus
0: citas con el doctor,
2: exactamente.
0: Estudios,
3: chequeos,
0: ¿no? Entonces, hay que tener ojo ahí, hay que poner ojo ahí.
2: Hay que estar conscientes que vamos a gastar.
0: Sí, la verdad, ser conscientes, o sea, si no tienes para darle la atención necesaria a una mascota, no la tengas.
2: No tengas.
1: Exactamente.
0: Mascotas. No la tengas.
2: Y más si las vas a tener en la azotea.
0: Menos. Nos dicen en caso para ir a reportar.
3: Sí. Pues sí. Oigan, y precisamente hablando un poquito de la parte del golpe de calor, de algunas consecuencias, supongamos, ¿qué es lo que pasa con las patitas también de los perros que tal vez no llegan al golpe de calor, pero que igual, pues, si están pisando...
0: ¿Se pueden quemar?
3: Sí, ¿qué es lo que pasa?
2: Sí, sí, sí. Bueno, hay que ser conscientes que es como si nosotros camináramos descalzos. Okay. En un pavimento muy caliente, entonces es lo mismo. Entonces sí hay que evitar sacarlos a las 12 del día,
0: claro.
2: A las 3 de la tarde.
3: 12, mejor. 6 de la tarde.
2: Sí, sí,
3: que
2: sí,
3: es
2: está
3: como...
2: horrible el calor, el pavimento está impresionantemente caliente. Entonces, si llegamos a sacarlos, pues sí, de repente ponerle, hay unas botitas para especiales para poder caminar.
3: Okay.
2: Esa hay que comprarlas, si se puede, si no, pues hay que sacarlos en la noche o en las mañanas.
0: Oiga, doctor, y en caso de que, por ejemplo, se dé uno cuenta de que empieza ya como a tener tal vez la piel irritada o se empieza a pelar, ¿no? Como lo dicen,
2: empieza
0: a descarapelar la piel, ¿qué tenemos que hacer?
2: Pues ahí ya tendremos que acudir ya a su veterinario de confianza. Puede ser con Animal House, si gustan. Ya metí la publicidad nosotros. Ya metí la publicidad.
0: El doctor viene con todo, el comercial
2: y
0: todo.
2: Sí, ya hay que acudir a su veterinario para chequeo de las almohadillas. Porque sí, de repente...
1: Hay
2: sí.
1: unos ungüentos que nosotros tenemos ahí en Animal House.
2: Metimos comercial también, todos metiendo comercial.
1: No, hay unos ungüentos que también se pueden estar utilizando. Para sobre todo humectar estas zonas, tanto la nariz como la parte de las almohadillas. Ya eso sí ya son de uso veterinario, entonces puede ser que lo encuentren en alguna tienda de mascotas o en alguna veterinaria.
0: Ok, vamos a rapidísimo, así que regresamos, se quedan aquí nomás.
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1: Doctora, agradecerle obviamente el espacio y que haya venido. ¿Cómo cerramos este tema?
2: Pues bueno, cuidarlos mucho ahorita en temporada de calor. Ya dijimos el suerito, ya dimos varios tips. Ya regañamos también que no hay que tenerlos en la azotea.
3: Exacto.
2: Que hay que acudir de inmediato una vez que veamos todos estos signos que mencionábamos. Tenemos prácticamente 30 a 40 minutos. Ya dijimos los primeros auxilios que podemos dar en casa: una mantita fría, ponernos al ventilador, algo de aire, disminuir paulatinamente la temperatura. Y pues tengámoslo con mucho cuidado, ¿no? Acuérdense que los cachorritos, los pacientes geriatras son los que también mayores cuidados necesitan, de pasearlos durante la mañanita o en la noche. Y pues bueno, igual ahorita administrarles un poquito de suero esta temporada de calor.
1: Ay, doctora, muchísimas gracias. Siempre es un gusto poder escucharla y aprender acerca de cada tema que nos trae. ¿A dónde la podemos localizar? ¿Dónde ubicamos gracias. 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
1: Muchas gracias.
4: Y
1: pues ya lo saben, si ustedes quieren agendar, llevar a sus mascotas con la doctora Giovanna, pues mándenles un mensaje, márqueles, y si ustedes tienen duda, pues nos mandan un mensaje y nosotros les damos todos los datos, ¿ok?
3: Exacto. Así que ya lo saben también, a cuidar a los perritos, a las mascotas en general, en esta temporada de calor.
1: Así es. Vámonos a música, se quedan aquí nomás.
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Continuamos con más en las mamacitas de la mejor 97.3. ¿Y qué creen? Yo les tengo por acá una pregunta que no sé si ya la han escuchado o no. Es una duda que mucha gente de repente se empieza a plantear. ¿El agua con limón en ayunas sirve para algo? ¿Sirve a lo mejor para quemar grasita y bajar de peso? Es una idea muy atractiva que se tiene con respecto a esta situación, pero no se sostiene desde la ciencia como tal, ¿no? Para empezar, para que el cuerpo pierda grasa, se necesita un déficit calórico sostenido, o sea, gastar más energía de la que se consume, y ningún alimento, ni el limón, ni cualquier otro, puede por sí solo activar un mecanismo mágico de alimentación de grasa corporal. O sea, eso depende de procesos más complejos. ¿Por qué no adelgaza directamente el agua con limón a las personas? Les voy a explicar. Para empezar, el limón contiene principalmente agua, algo de vitamina C y compuestos ácidos como el ácido cítrico, que nada de esto tiene la capacidad de derretir, por así decirlo, grasa corporal. Además, su aporte calórico es mínimo, no acelera el metabolismo y no modifica directamente el balance energético diario. Pero, ¿cómo sí puede ayudar indirectamente? Por ejemplo, en el control del apetito. Beber agua antes de comer puede generar una ligera sensación de llenura. Y esto puede ayudar a comer menos en el desayuno, especialmente si antes no se tenía el hábito de hidratarse. Y de igual manera, si ustedes hacen la sustitución de bebidas calóricas, por ejemplo, de refrescos, de jugos industrializados, de café con azúcar, y lo cambian por agua con limón, entonces están reduciendo calorías diarias sin esfuerzo, y esa reducción sostenida sí contribuye a la pérdida de peso. Al mismo tiempo ayuda mucho a la hidratación y la función digestiva, porque una buena hidratación favorece funciones básicas del cuerpo, incluyendo el tránsito intestinal. Y aunque el limón no desintoxica, pues puede hacer más agradable el consumo de agua, lo que indirectamente mejora también la digestión. Entonces, si ustedes no lo sabían, ahí podrían utilizarlo. El agua con limón en ayunas, pues les puede funcionar de esta manera, porque como les digo, al final también tiene vitamina C y eso apoya muchísimo al sistema inmune, tiene antioxidantes, en pequeñas cantidades también de potasio, que pues al final funciona bastante, ¿no? Y ahora, ¿qué es lo que mucha gente de repente puede llegar a malinterpretar? Algunas personas comienzan a tomar agua con limón y bajan de peso, y esto no ocurre por el limón en sí, sino porque empiezan a cuidar más su alimentación, empiezan también a reducir las bebidas azucaradas y adoptan otros hábitos más saludables. Ahora, algunas precauciones más importantes que deben de tomar en cuenta de que no todo es positivo de consumir agua con limón es que el esmalte dental puede por ahí sufrir alguna consecuencia, porque la acidez puede desgastarlo. También hay problemas gástricos para las personas con gastritis, reflujo o úlceras, porque ellas pueden empeorar sus síntomas. Y también tomar agua de limón en exceso o en grandes cantidades no aporta beneficios adicionales, ¿va? Entonces, en conclusión, el agua con limón no adelgaza por sí sola, pero puede ser una herramienta útil dentro de un contexto adecuado para mejorar tu salud y mejorar tus hábitos alimenticios. Así que, pues algo a tomar en cuenta, ¿no? Por si quieren mejorar de esta manera y si se lo proponen en este 2026. Pero bueno, vámonos con más música. Se quedan aquí nomás en las mamacitas de la mejor.

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1: Ya andamos de regreso en las mamacitas de la mejor. Ay, oye, ¿y qué se les antoja como comer? Les voy a decir algo. Como que ponen muy de moda en la época de calor y hay que tener mucho cuidado, pero obviamente cocinarlo bien. Por eso digo, hay que tener mucho cuidado, precaución al cocinar. Los mariscos, fíjate, que porque son más refrescantes. Ceviches. Sí, ya sé que tú vas a la playa a comer hamburguesas.
2: Exacto.
1: Pero ceviches, siempre y cuando estén bien preparados, obviamente. Yo comienzo el domingo.
2: ¿Ceviche?
1: Ceviche de camarón. Bueno, cóctel de camarón.
2: Ajá.
1: Y una empanada de camarón. Uf, deliciosa. Deliciosa. Y justamente porque, ya saben, como siempre Nayib Piña nunca sabe qué hacer de comer. Y yo aquí le voy preguntando a todos, ¿qué vas a comer hoy?
2: ¿Qué comiste ayer,
1: Chely?
2: Sálvame.
1: Y justo me aparecieron unos unas tiritas de pescado capeado. Uf, deliciosas.
2: Okay.
1: Es que no puedo con la cara de Arlette. Que hace que se me desantoje.
2: No, es que a mí no se me antojan.
1: Hace que se me desantoje y se ven bien buenos. Chely, a ver si se alcanza a ver.
2: Mira, como todo se ve como empanizado, no se ve tan mal.
1: Con un
2: pero
1: con
2: siento
1: un buen
2: que
1: de salsa.
2: Ya teniéndolo enfrente, el olor del marisco ya no me va a gustar.
1: Te tapas la nariz. Así comes así de...
2: Me cierro los ojos y me tapo la nariz, ¿no? Ya con eso.
1: Ándale.
2: ¿No mejor?
1: Ándale.
2: Yo siento que para comida en el calor, híjoles, a mí se me antoja más una sopita fría. Una ensalada. O muchos la conocen como ensalada rusa también.
1: Ajá.
2: Esa. Con papa, zanahoria, chícharos, mayonesa.
1: Pollito deshebrado.
2: Pollito, ándale. O ya tu milanesa al lado.
1: Fíjate, voy a hacer eso de comer un día.
2: Ahí está. Ah, yo pensé que hoy. Lo logré.
1: No, hoy no. Oye, decía Chely, ¿la carne tártara te gusta?
2: No la he probado.
1: ¡No has vivido, Arlette! ¡No has vivido, caray!
2: No he probado esa.
1: La carne tártara es deliciosa, ¿sí o no, Chely? Cuando tienen quesito, aceitunas o sin aceitunas, jitomates, cilantro, no...
2: De lo que Chely, me he estado perdiendo,
1: necesitamos
2: ¿verdad?
1: Necesitamos llevarla ya a la sombrilla. A comer una buena carne tártara. Sí,
2: porque
1: no la he probado.
2: No, es más,
1: a ver, dime cosas que no has probado.
2: Los mariscos, los mariscos hace mucho los probé.
1: Ajá,
2: y no, ya
1: pero
2: no los
1: cosas que
2: probar.
1: No hayas probado, que digas. La carne tártara sí jamás la he probado en la vida.
2: Las aceitunas, no, las aceitunas sí, una vez. Ay, es que si me dices así, la verdad es que no me acuerdo. Tal vez si vas mencionando poco a poco algunos platillos, ya digo, ok, esto sí y esto no. Pero así alguno en específico, pues, las flautas.
1: ¿Cómo?
2: No las he probado.
1: Pero son tacos dorados.
2: Exacto, pero no las he probado así como que me digan, ay, unas flautas, no. Sé que dicen que son como los tacos dorados.
1: No, es que son tacos dorados, ¿verdad, Chely? Nada más grandes, o sea, más largos.
2: ¿Pero no tienen como caldito o algo diferente?
1: No.
2: No, pues nunca he probado las que dicen...
1: Los tacos ahogados son cosas, es diferente. Ajá. O sea, ahí se hacen caldo y les ponen los taquitos, esos son diferentes.
2: Ok.
1: Pero las flautas son tacos dorados, pero más largas, nada más.
2: O sea, okay.
1: Ajá, sí,
2: no. O sea, es el mismo sabor prácticamente.
1: Lo mismo.
2: Que me encanta la gastronomía de México, ¿no? Que dicen.
1: Es que te voy a decir algo, con la tortilla igual. Podemos hacer taco. Mira, con la tortilla y el pollo podemos hacer chilaquiles con pollo, tostadas de pollo, tacos dorados de pollo,
2: Enchiladas
1: de pollo.
2: Sí.
1: Cuatro platillos con una tortilla y pollo.
2: Y bueno, deja tú la parte de la tortilla, la masa. También con la masa, pues ya haces la tortilla. O de la masa ya salen las picaditas, los sopes, las quesadillas.
1: Un atole de masa.
2: Los atoles de masa.
1: En este caldito que le ponen bolitas de masa. ¿Cómo se llama? Ahorita voy a investigar. ¿Sí sabes? ¿Tampoco lo has probado?
2: Creo que no. Yo te digo, así poco a poco van saliendo los platillos que no he probado. Y estaría interesante probarlo, ¿no?
1: Pues lo ponen así como...
2: ¿Pero cómo dices que se llama?
1: No, pues nada más lo están así como caldo de res con bolitas de masa o chilatole de pollo con bolitas de masa.
2: No, nunca lo he probado.
1: Caldo rojo.
2: Pero se parece como al caldo de pollo, caldo de res, más o menos. Es caldo.
1: Ándale, es como esto.
2: Solo que tiene masa.
1: Es correcto.
2: Ok.
1: Ándale, vamos a música rapidísimo y regresamos. Se quedan aquí nomás.
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0: con más aquí en Las Mamacitas de La Mejor. ¿Y qué creen? Les voy a platicar sobre algo que ha estado dando bastante de qué hablar en redes sociales. ¿Por qué? Porque recientemente le preguntaron a Emiliano Aguilar que qué pasó con su colaboración con Majo,
1: otra
0: con su prima.
1: Vez con eso.
0: Porque ya le estuvieron, pues ya, de hecho, hace unas dos semanas más o menos hablábamos de que subieron una foto juntos, ¿no? De qué es lo que iba a pasar. Él decía, se viene colaboración. Pues ya le preguntaron, oye,
1: les voy a decir algo. La neta es que Emiliano Aguilar, por estar adelantándose con las cosas y decir cosas que ni siquiera están confirmadas, no se le hace.
0: Entonces, pues precisamente eso pasó, ¿no? Le dijeron, a ver, Majo ya dijo, no va a haber colaboración. ¿Qué respondes tú? Mucha gente pensó que a lo mejor se iba a enojar, pero no, respondió muy tranquilo y dijo, miren, la verdad es que yo entiendo a mi prima, sé que ella es una persona que no se mete como en controversias, entonces, pues al final entiendo que ahorita no es el momento adecuado para hacer una colaboración, pero a lo mejor en un futuro, pues sí se puede hacer algo, ¿no? Entonces, de momento, la única colaboración que tiene en puerta, él confirmó, viene con Eibi Quintanilla. Entonces,
1: ándale, pues estaría padre escuchar esa colaboración. Sí. Y respecto a lo de Majo y a lo de Emiliano, que iniciabas diciendo que pues él se emocionó.
0: Sí.
1: Pues justamente ya lo platicamos también en las redes sociales de La Mejor Cuernavaca, que por cierto los invitamos a que visiten las redes sociales de Cuernavaca, de La Mejor Cuernavaca, porque ahí le estamos contando mucho chismecito. Fue que ella quiere seguir por la misma línea, o sea, la línea de profesionalismo, no quiere colaboraciones. Ella es feliz así sola, solita.
0: Tranquila. ¿No? Sin meterse en tantos temas.
1: Y te voy a decir algo, justamente la escuchamos con la de Así Fue, que es un tema icónico de Juan Gabriel que muchos han interpretado, han cantado, y la verdad es que Majo no le pide nada a nadie.
0: No, además, la verdad es que Majo canta, además de que canta bien, como que le echa mucho sentimiento.
1: Ay, pero le pone un buen feeling.
0: Se siente un buen en las canciones, ¿no? Y aquí lo hemos debatido, cuando está la canción de Así Fue. Sí, hemos dicho, no inventes, el sentimiento que le echa Majo Aguilar a la canción, eso no cualquier artista lo puede hacer. No. La verdad es que no todos lo han logrado, y menos cuando son tan jóvenes.
1: La verdad es que no. Pero bueno, toda nuestra admiración y respeto para la señorita Majo Aguilar, ¿eh?
0: Así es.
1: Ay, ay, ¿entonces qué? ¿Ya pensaste qué más comidas no has... Ahora sí que viene la redundancia, ¿no has comido?
0: No.
1: Para que, mira, Arlet, te voy a decir algo. Te vamos a llevar de tour gastronómico.
0: Ajá. Para que ahora sí.
1: Para que después digas, ay, no, mi favorito fue esto y mi favorito fue lo otro.
0: Ajá, de poquito a poquito, en poquito. O sea, comer poco en cada lugar para que,
1: ¿ya
0: mira,
1: viste
0: no me
1: cómo
0: llene.
1: Es la carne tarta? Yo siento que sí te va a gustar.
0: Yo siento que sí, sí se ve rica. Además, ¿sabes qué? En los platillos que yo estoy observando le echan aguacate y a mí me encanta el aguacate.
1: Lo puedes atascar de aguacate si quieres.
0: Perfecto, entonces hay que hacer uno.
1: Oye, ¿los aguacates rellenos de atún te gustan?
0: No los he probado.
1: Bien fácil, ahorita te paso la receta.
0: No los he probado.
1: ¡No los he hecho!
0: Pero ¿sabes
1: pero
0: qué?
1: Son bien fáciles.
0: El atún sí me gusta. El atún es lo único de todo que sí me gusta.
1: Ok.
0: Porque además el atún lo puedes comer de diferentes formas.
1: Muy
0: siempre.
1: Formas. Oye, lo puedes hacer frito. Uh-huh. Lo puedes hacer fresco con mayonesa recién salido de la lata.
0: Y sencillo, ese es el sencillo.
1: Nada más así con mayonesa, ¿y qué le pones? Y nada.
0: Nada.
1: Puede ser pura mayonesa ya.
0: Nada más escoges atún en aceite o de agua.
1: Que por lo general yo les recomiendo agua.
0: Sí, yo también.
1: Completamente.
0: Pero ¿no? Existen las dos opciones, para quien guste.
1: Le puedes usar la mexicana, tipo bacalao, le puedes hacer ensalada de atún. Puede ser una sinfín de combinaciones.
0: Sí.
1: O sea, ¿tú qué le pones a tu atún? O sea, tu atún predilecto, preferido, ¿qué le pones?
0: Nada más mayonesa. ¿Sí? Cuando se trata de que cocine yo, nada más mayonesa, la verdad. No, ya con mis galletitas.
1: Yo mira, le pongo todo lo que encuentre. Si es jitomate, aguacate, queso panela, aceitunas, granos de elote.
0: Ay, con granos de elote, fíjate
1: delicioso.
0: Que también tienes toda la razón.
1: Lo que hago es que los chiles en vinagre los pico y se los pongo así y le pongo un poquito de vinagre.
0: Ok.
1: No, hombre, sabe delicioso.
0: Le da otro sabor.
1: Le da otro sabor. Ay, es el super tip de Nahí, ¿eh? Así lo hacen y me platican qué tal.
0: Pues de hecho, yo en la semana creo que comí ensalada de atún.
1: Ay, qué rico.
0: Con la lechuga y listo.
1: Ay, delicioso. Vámonos a música, se quedan aquí nomás.
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4: Oigan, ya andábamos platicando de comida y todo, ¿no? Pero antes de eso, hablando de comida, en bodio de las gelatinas. Dice, saludos, mamacita, que andamos apurados. Excelente día, gracias. Fíjate que estaba leyendo por ahí una nota. Ajá. Y es que justamente un ciudadano estadounidense se hizo viral en un video luego de decir que la siguiente frase: ya no quiero más familias mexicanas en mi vecindario. Okay. Obviamente todos se quedan así de qué onda, ¿no? Uh-huh. Pero antes de que lo funaran, aclaró por qué dijo eso. Y es que con un gran suspiro empezó a contar que desde que la última familia mexicana se mudó a su vecindario, había subido 11 libras. ¿El motivo? Bueno, porque termina cediendo ante la deliciosa comida mexicana. Entonces, con mucha culpa, confesó que la noche anterior sus vecinos le invitaron una bandeja llena de churros y palitos de pan bañados con mantequilla, canela y azúcar, y él no supo decir que no.
5: ¡Qué rico!
4: Al final, él se dio por vencido con eso de ponerse en forma, y aún más porque ese mismo día que grabó el video era martes de tacos en su casa.
5: ¡Ah, mira! ¡Martes de tacos!
4: ¡Ay, qué rico!
5: Ay, es que los mexicanos, te digo, sí tenemos como una gastronomía bien extensa, y qué rico, porque además dicen que la comida de Estados Unidos y la de México
4: no se comparan.
5: Para nada igual.
4: No se comparan.
5: Diferente. Entonces, ahora que sí te haga la comida un mexicano y que sepa ahí sus trucos, pues qué padre, hay que aprovechar.
4: Ay, la verdad, qué afortunados, ¿eh? O sea, se tiene que decir qué afortunados.
5: Sí. Además, bien dicen, ya no te preocupes por cuántos kilos más vas a subir. O sea, tallas hay muchas.
4: Demasiadas.
5: Pide solo una.
4: Exacto.
5: Pues hay que aprovechar ese dicho. Hay que hacerle honor.
4: No, hombre, y de verdad les voy a decir algo. Obviamente los mexicanos nos pintamos solos. Nos pintamos solos para ese tipo de cosas. De verdad que la comida mexicana, yo lo tengo que decir, es la comida más, de las más ricas.
5: ¿Sí?
4: O sea, es de las comidas más ricas.
5: Pues está registrado que son de la gastronomía más rica, culturalmente hablando, también. Entonces, está muy padre que la gente fuera del país también reconozca esta parte, ¿no? O sea, imagínate, nosotros a lo mejor nos dicen, es que ustedes son mexicanos de por sí, entonces por eso dicen que su comida está bien rica. Pero cuando alguien extranjero también lo dice, pues ya dices, ah, no que no.
4: No que no tronabas.
5: Ajá, entonces, pues sí, qué padre que las demás personas también se están dando cuenta de la gran gastronomía que hay aquí en México y el sazón. Sobre todo eso, yo creo que hay muchas personas que tienen un sazón, híjole, ¿no? Por ejemplo, las personas que hacen picaditas.
4: Sopecitos.
5: No, sopecitos, así en la calle. Uno podría pensar, ay, es bien fácil, yo lo hago.
4: Chely, pero gorditas como las de Jojutla, aquí no hay, la verdad. Ni no se compara.
5: Ni no, los tacos, ¿no? Tengo entendida. Entendido.
4: No, las gorditas, ¿verdad? Y el pozole sobre todo. Pero pues bueno.
5: Ajá, los tacos dorados. Dicen que los del mercado, además.
4: ¡Ay!
5: Sí, los he probado.
4: ¿Eso sí te gustan?
5: Sí, me gustan. Ah, bueno. Y fíjate que cada que yo iba a Jojutla por alguna cuestión o así, sí era como obligatorio parada en el mercado. Y vámonos, hay que bajarnos rápido por unos taquitos y mira, salsita y todo. Y ándale.
4: Eso es lo más rico. Pero bueno, vamos a música rapidísimo.
5: Se quedan aquí nomás en Las Mamacitas.
4: De la mejor.

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1: Oiga, ya nos vamos. Cuídense de mucho, que estén muy bien por ahí. Gaby me decía, Gaby de la mamá, que ella sí le comparte también comidita a sus vecinos y que hasta ponche les ha tocado.
2: Entonces, ¡ay, qué rico! Rico.
1: Sí. ¡Ay, mi querida Arlet! Morán, muchísimas gracias. Te dije Morán.
2: Ya muchísimas pensando en
1: gracias. Ay, sí. Muchísimas gracias. Un programa más. Cuídense mucho. Chelly, muchísimas gracias a la producción. Ya sea de mañana tenemos una cita en punto de las 10 de la mañana a través de la mejor FM 97.3. Y van a comer ya. ¡Qué rico! Y provecho, me dan nos cuenta que comen.
2: Exacto. Muchísimas gracias, Chelly, Ani. Y por supuesto que tengan un excelente fin de semana. No, es cierto, todavía no. No, excelente. Ombligo.
1: ¡Ya quiere! Ya
2: ombligo
1: quiere,
2: de semana. Estoy pensando, claro. Quieres. Además, en la comida del fin de semana, que es diferente. Pero bueno, ahorita excelente miércoles, pásenla rico. Y
1: ya
2: pues
1: casi,
2: sí.
1: Ya.

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1: Y son las 2 de la tarde en punto, tiempo del Centro de México, tiempo de Expediente Morelos. Yo soy Angie Trujillo y me da muchísimo gusto saludarles a través de la mejor FM 97.3. Y llegamos al 6 de mayo del año 2026, mitad de semana. Vaya cantidad de información que les tenemos preparada para hoy en materia de información local, es decir, qué ha pasado y qué está pasando hoy en Morelos, información por demás relevante. También nos vamos a detener a revisar la información nacional, internacional. Hay información importante, sí, viene de Estados Unidos, sí, viene del presidente Donald Trump y sí, tiene que ver con más presiones al gobierno de México, donde pues ya se atrevió a decir Donald Trump que no descarta empezar ya la operación terrestre. Incluso dice podrá haber comentarios o a gente a la que le genere pues disgusto, por decirlo menos, pero, y habla de México, dice, pero si no hacen su trabajo, nosotros vamos a hacer el nuestro. ¿Qué querrá decir? Vamos a hablar de este tema, así como de la nueva estrategia que anunció y que firmó el presidente Donald Trump, estrategia antiterrorista. Sabemos que directamente ya nombró a los cárteles, algunos cárteles del narcotráfico, como organizaciones terroristas. ¿Qué es lo que va a hacer ahora el gobierno de Estados Unidos? De eso vamos a comentar. También hay información relevante en materia de deportes. Oiga, dicen por ahí está que arde. Tuvo que salir un comunicado, sí, que tiene que ver con la selección mexicana, porque pues parece que están ahí dando ultimátums de la convocatoria justamente para la lista que se dio a conocer, esta lista, esta primera lista de los convocados a empezar los entrenamientos y la concentración de cara a lo que será este torneo de fútbol que tendrá lugar ya en pocas semanas. Y pues parece que algunos de los convocados los están incluyendo en partidos de sus clubes, y esto pues no le cayó nada bien, ¿verdad?, a la selección. Y los directivos tuvieron que lanzar un comunicado. ¿Qué va a pasar? Pues también hay información importante al respecto. Así que ojalá nos acompañen en esta edición de Expediente Morelos, que concluye hasta las 3:30 de la tarde. Por cierto, vamos a seguir con apapachos. Ayer tuvimos apapachos de cine para una premier de una cinta de ese terror psicológico para mayores de 18 años. Una premier exclusiva con la mejor FM y Cinedot. Pero vamos a tener apapachos musicales. Los Ángeles de Charlie van a estar dando todo un show. Y si les gusta bailar, si les gusta pasarla bien, pues solo aquí en La Mejor FM les tenemos sus accesos para una presentación precisamente de Los Ángeles de Charlie. 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Vamos a dar a conocer la dinámica a lo largo de la emisión de Expediente Morelos. Estén muy pendientes, en verdad, porque así los agasajamos y les damos los apapachos para agradecer su preferencia y su compañía. Tomen nota de nuestro WhatsApp y pongan atención al contenido de Expediente Morelos, porque ahí vamos a soltar la dinámica y tendrá que ver con cosas de nuestro contenido. Así que mucha atención. Tome nota del WhatsApp 777-9306454. Saludamos al equipo que hace posible hoy Expediente Morelos. En los controles técnicos está Chelly. En la jefatura de información, asistencia de producción y redes sociales está Grecia Guzmán. Cápsulas especiales también están a cargo de Grecia Guzmán junto con Cristian Betancourt. La preproducción está a cargo de Carlos Arenas y Guillermo Rivera. Los reporteros de Expediente Morelos que andan en las calles, que andan pues obteniendo toda la información veraz para ustedes, son Emanuel Villalobos y Enrique Domínguez, y a ellos se suma el gran equipo de corresponsales de MBS Noticias. Oiga, ¿cómo le fue con el simulacro? Ahora sí, ¿verdad? Ahora sí le llegó la alerta a su celular. Esta alerta que, bueno, pues sigue sacando sustos. Yo no sé ustedes, pero aún con este aviso de que nos digan que va a haber una alerta, que se trata de un simulacro, pues vienen recuerdos, ¿no? Viene de pronto hasta un poco de acelere, viene un poco de ansiedad. Porque quienes hemos pasado por movimientos fuertes, como el sismo del 85, como el mismo sismo que pues tuvo su epicentro aquí en el estado de Morelos en el año 2017, pues obvio que sentimos miedo en cuanto suena esta alerta, que además fue diseñada específicamente para llamar nuestra atención y para movernos en este sentir de urgencia a ponernos a salvo. Por eso es ese sonido, por eso es ese volumen y por eso es el tipo de sonido. Ya lo han explicado. ¿Para qué? Para generar en nosotros un sentimiento natural de urgencia, de ponernos a salvo. ¿Para qué? Pues para que precisamente actuemos en consecuencia. Hoy fue un simulacro. Participaron muchas personas. Qué bueno, aquí en el estado de Morelos, pero a mí me tocó observar a personas que literalmente no hicieron nada. En el entendido de que era un simulacro, recibieron la alerta en su celular y no evacuaron, no se pusieron en un lugar seguro, no tomaron acción. Y aquí yo sí quiero extender este llamado porque, pues gracias que fue un simulacro, es decir, que no hubo una emergencia real. Pero precisamente estos ejercicios que se hacen a nivel nacional tienen un objetivo, y el objetivo es que sepamos qué hacer cuando ocurra una emergencia, en este caso un sismo. ¿Por dónde bajar? ¿Dónde nos podemos resguardar? Si el sitio en el que estamos, sea el trabajo, sea la casa, sea un fraccionamiento, sea un centro comercial, donde estemos, cuenta con una zona de seguridad. ¿Por dónde se puede evacuar? ¿Y qué se puede hacer? En verdad, no echemos en saco roto estos ejercicios. Incluso si estamos en la soledad en nuestro hogar, si no hay niños, no se trata solo de ser el ejemplo con los menores, porque en todas las escuelas se llevó a cabo este simulacro. Y en verdad que nos pueden dar una gran lección, los menores de edad, sobre la rapidez y la disciplina que se pueden implementar en este tipo de ejercicios y cómo actuar ante un sismo. Pero nosotros como adultos, en verdad, como es un simulacro, ¿no hacemos nada? No buscamos si hay zona de seguridad, no nos detenemos, no observamos si hay algo que pueda caerse. ¿Cómo está el plan de evacuación en casa? ¿Usted ya tiene listo esto que tantas veces nos recomiendan, que es documentos importantes o hasta memorias USB a la mano para poder evacuar cuando sea necesario, teléfonos? ¿Ya cuenta con ese plan en casa? Si tiene animalitos de compañía, hagan el ejercicio en familia de, si les toca un sismo, cómo evacúan también a los animalitos de compañía, que al final son seres sintientes y son parte de la familia. ¿O qué? ¿Se va a salir corriendo y ahí los va a dejar a su suerte? ¿Lo siento? ¿Ni modo? No. Así como se asume la responsabilidad de adoptar, o bueno, hay quienes todavía lamentablemente compran algún ser sintiente, pues que se asuma esa misma responsabilidad también de llevarlos con nosotros y ponerlos a salvo. ¿Cómo se puede desarrollar esta evacuación en casa, en calma y en orden? ¿Cómo implementarla en el trabajo? Comparta con nosotros si usted estuvo en su trabajo y ahí hicieron una labor de evacuación. Si realmente participaron de esto y cómo lo tomaron. ¿Lo hicieron rápido o echaron el relajo o aprovecharon para irse a la tiendita o para parar las actividades y tomarse unos minutos de descanso? ¿Cómo considera usted que se debería tomar en general un simulacro? Porque se invierten recursos, claro está. Pero no perdamos de vista cuál es el propósito de estos ejercicios. Y comparta con nosotros si en efecto le llegó la alerta, si se asustó, si se acordó que iba a haber simulacro y si participó. Seamos netas. 777-9306-454. Pero hay muchísima más información, así que acompáñenos a hacer la revisión de nuestro expediente del día.
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1: En un operativo realizado en Yautepec, fuerzas federales detuvieron a 8 integrantes de los Linos, entre ellos Rodolfo N., alias Don Ramón, presunto líder de esta célula delictiva que está vinculada con delitos de extorsión, robo de vehículo y homicidio en distintos municipios de Morelos, además de actividades de trasiego de droga hacia Estados Unidos. La gobernadora Margarita González reconoció la labor de los agentes que participaron en esta detención y afirmó que en su gobierno trabajan todos los días por la seguridad de nuestro estado. El secretario de Gobierno Edgar Maldonado indicó que hay estabilidad en Yautepec luego de la detención del presunto líder de los Linos. 400,000 personas en poco más de 5,000 inmuebles en Morelos participaron en el simulacro realizado esta mañana como parte del primer ejercicio nacional en esta materia. Podría extenderse hasta finales de mayo el periodo de prueba de las unidades de rutas eléctricas en Morelos a fin de valorar su viabilidad. El coordinador de Movilidad y Transporte, Jorge Barrera Toledo, indicó que hasta hoy solo han tenido un par de percances, uno por rendimiento de batería y el otro por la inclinación de las calles. Javier Bolaños Aguilar anunció su renuncia a la Comisión Estatal del Agua a fin de participar en el proceso interno del Partido Morena de cara a las elecciones del 2027.
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1: 2:12 p.m. y nos vamos con la información. Ya se veía venir, ya se había filtrado en algunas redes sociales y hoy se concreta. Siguen los destapes y siguen también las renuncias. Enrique Domínguez, muy buenas tardes.
2: Buenas tardes, Andy, con el gusto de saludarte aquí a todo nuestro auditorio. Uno que, bueno, pues ya prácticamente podríamos incluso calificarlo como evidente, era el de el hoy ya es titular de la Comisión Estatal del Agua, Javier Bolaños Aguilar, quien sí buscará competir justamente primero en el proceso interno del Partido Morena y posteriormente ser candidato. Dejó entrever que podría ser a la alcaldía justamente de la capital morelense en el proceso electoral del año 2027, pero antes dijo buscará encabezar la coordinación de los trabajos municipales, un tema que se tendrá que definir en las encuestas y bajo los parámetros y estatutos que marque justamente el Partido Movimiento de Regeneración Nacional. El anuncio lo hizo después de una rueda de prensa que se hizo en Palacio de Gobierno, confirmando justamente esta renuncia. También mencionó que con ello pues también comenzará justamente con el proceso de entrega-recepción, y él señala que pues no se siente para nada prácticamente pues ningún candidato, digamos, débil para aparecer en la boleta del mes de junio del año 2027. De manera textual, Andy compartió que él, bueno, pues siempre ha intentado ser alcalde de pues la capital morelense, sin embargo, por diferentes circunstancias no se le ha dado, ya ha sido candidato en algunas otras ocasiones bajo otras siglas, bajo otro partido. Si les parece, escuchamos parte precisamente de este destape que hizo, y confirmando también su renuncia, el hoy ex titular de la CEAGUA, Javier Bolaños Aguilar.
3: Lo que les quiero comentar, primero que nada, informarles que el día de hoy habré de presentar mi renuncia al cargo de secretario ejecutivo de la Comisión Estatal del Agua. Ya lo he platicado con la señora gobernadora y en un rato más estaré ya entregando el documento formal y oficial, y evidentemente esto con toda la intención de participar en este proceso que ha definido Morena para poder ir por etapas, ir cumpliendo con digamos las designaciones de quienes habrán de encabezar los proyectos, en este caso municipales, aquí en Cuernavaca. Estaré en un rato más en las oficinas también, entregando todo lo que tiene que ver con la entrega-recepción.
2: Hay partes justamente de las declaraciones de Javier Morales Salazar, mencionó que deja las cuentas claras, asegura que así fue del ejercicio fiscal 2025. Actualmente recordemos que hay algunas auditorías y se dijo abierto justamente a cualquier observación que pudiera brincar dentro de la hora de proceso de entrega recepción que se tendrá que realizar por la próxima persona que llegue a encabezar los trabajos en la Comisión Estatal del Agua. Una decisión que dijo será única y enteramente por parte de la gobernadora del Estado de Morelos, Margarita González Saravia. Por su parte, dijo que va a comenzar ahora a recorrer precisamente pues el territorio en el municipio de Cuernavaca para ganar la simpatía de la ciudadanía y pues que en las encuestas que llevará a cabo el partido Morena, pues sea él el elegido primero para coordinar esta parte del proyecto de transformación en el municipio de Cuernavaca y posteriormente ser precandidato y candidato a la alcaldía de la capital morelense.
1: Oye, Enrique, pero pues parece que no es el único que presentará su renuncia en estos días, porque a raíz de este anuncio se le cuestionó hoy a la gobernadora en esta conferencia que tuvieron más temprano sobre pues este llamado que ella precisamente había hecho a sus colaboradores para pues separarse del cargo y renunciar si quieren participar en el proceso electoral, y reiteró que ella dio hasta el 31 de mayo para que se hiciera, pero prácticamente se le notaba ya informada sobre algunos otros pues también solicitudes, ¿verdad?, que se vayan a dar a conocer, pero dijo que deja abierta a los interesados a que pues den a conocer su decisión, pero pues como que abrió, ¿no?, esta puerta a que vienen más.
2: Justamente, Angie, en esta conferencia de prensa que ofreció la mañana de este miércoles, pues justamente se le cuestionaba acerca de esta situación antes de que se hiciera el anuncio por parte de Javier Bolaños Aguilar, y mencionó que precisamente pues los funcionarios tendrán hasta el 31 de mayo, es un el estatuto que marcó de su administración para que pues se concentren en sus respectivas campañas las y los aspirantes a algún cargo de elección popular en el año 2027 y bueno pues se deja pues ahí la posibilidad de que pudiera haber más renuncias. Ya escuchamos a algunos que por lo menos en palabras que han o en declaraciones que han dado a medios de comunicación, como el caso de Alan Ramírez, entre algunos otros, se han descartado para participar en el proceso electoral, lo mismo la secretaria de las mujeres, Clarisa Gómez Manríquez, que se han hasta el momento pues descartado de esta posibilidad, pero sabemos que bueno, pues los tiempos podrían cambiar, esperemos al pendiente, y todavía queda todo este mes de mayo, como le dijo la mandataria estatal, para que puedan presentar su renuncia de los funcionarios de su administración en búsqueda justamente pues, de participar en el proceso electoral.
1: Pues ya estaremos dando a conocer esa información, sigue corriendo el tiempo, pero todavía estamos apenas a día 6 y tienen de límite el 31. Ya les daremos a conocer cuando se oficialicen estas eventuales salidas o renuncias. Enrique Domínguez, ¿tenemos que hacer una primera pausa o nos vamos ya directo al expediente? Sí, nos vamos a una pausa. Regresamos contigo con el expediente de seguridad, información importante que tiene lugar hoy y que también, por cierto, acaba de salir de que tiene relación con un sujeto que se hizo viral en redes sociales por la manera en la que llegó a agredir a una mujer, a una comerciante, precisamente en el municipio de Jiutepec. Con todo eso volvemos, quédese con nosotros aquí en Expediente Morelos.
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5: 2:20 p.m. Oiga, seguramente usted vio, porque se hizo verdaderamente viral, se compartió en grupos y no era para menos, el valor que tuvo una mujer dueña de un pequeño comercio en Jutepec, que grabó cómo este sujeto que llevaba una chamarra bien colorida y que además luego trascendió que era ampliamente conocido en la zona, por cierto, llegó a amedrentarla presuntamente para solicitarle como un pago, un cobro por el delito de extorsión, es decir, un cobro por derecho de piso, como se le llama, ¿no? Y pues ella, al negarse, él la golpeó así, literalmente, le agarró con su puño y golpeó su rostro y se fue, además de que le soltó una serie de groserías. Esta mujer grabó, luego se tomó a ella para evidenciar cómo le había dejado el labio, cómo estaba sangrando, lo dio a conocer en redes sociales, pero ella también fue y levantó una denuncia. Bueno, pues finalmente, porque sí se tomaron unos días, con todo y que decían que ya sabían dónde estaba y los vecinos empezaron a reportarlo, bueno, se tomaron las autoridades unos días, quiero pensar que para armar la carpeta de investigación y todo esto, finalmente lo detuvieron. Y hay información nueva relacionada con este sujeto. Cuéntanos, Enrique Domínguez.
6: Precisamente, ya hace unos minutos la Fiscalía General del Estado, a través de un comunicado oficial, confirmó que fue ya vinculado a proceso esta persona, este sujeto que bien señalas, de nombre Baltasar N., por la probable comisión del delito de extorsión agravada en perjuicio de una mujer comerciante en el municipio de Jutepec. A través de este informe oficial se informó que al celebrar la audiencia correspondiente, el juzgado también ordenó la prisión preventiva como medida cautelar para esta persona que estará recluida en el penal de Atlacholaya. Asimismo, se informó que se estableció un plazo de 2 meses para el cierre de la investigación complementaria por parte del Ministerio Público Especializado de la Fiscalía de Investigación de Delitos de Alto Impacto del Estado de Morelos. Y en este sentido se informó que precisamente la PIDAI aportó los elementos correspondientes ante la autoridad judicial competente para argumentar que el pasado 28 de abril del presente año 2016, Baltasar N. presuntamente participó coaccionando a través de amenazas a la víctima para que le entregara una suma de dinero como una cuota mensual a cambio de no hacerle daño. Es parte precisamente de lo que informó la Fiscalía General del Estado con respecto a este caso que cobró relevancia una vez que la víctima hizo público el video en el cual se observa esta agresión que ya bien detallaba Sandy, que ocurrió justamente en su negocio y en donde esta persona, este sujeto, la amaga para pedirle dinero como parte de esta modalidad de cobro de piso de extorsión, y luego de golpearla y romperle el labio, sale impunemente esta persona. Incluso se difundió su domicilio en la colonia Revolución. La detención de este sujeto, de acuerdo con la Fiscalía General del Estado, ocurrió en el municipio de Temisco, donde ejecutaron la respectiva orden de aprehensión.
5: Pues me extraña que, digo, qué bueno que ya lo vincularon a proceso, pero en este caso, más allá de su probable participación por haber cometido este delito de extorsión agravada en perjuicio de una mujer, pues está el trancazo que le puso. O sea, también están lesiones o hasta podría ser una tentativa de pues algún otro ilícito también mayor, porque de pronto cuando se integran las investigaciones y se aportan pruebas a la carpeta, pues se trata justamente de corroborar la peligrosidad en este caso particular del sujeto, que además pues parece, de acuerdo a lo que se ve en el video y a los comentarios de la gente en redes, que pues operaba y toda la gente sabía perfectamente cómo operaba, incluso quiénes lo podían estar protegiendo, en dónde se, pues de pronto hasta se paseaba, lo habían captado algunos por ahí también en redes, que seguía como si nada. En fin, vamos a darle seguimiento a este caso y ojalá que también siente un precedente y motive a las personas que han sido víctimas de este tipo de ilícitos a denunciar, siguiendo este ejemplo, y en efecto ojalá las autoridades pues tomen estas cartas en el asunto. Vámonos con más temas de seguridad, Enrique, porque es muy lamentable otro ilícito que se sigue cometiendo, que es el asalto a los taxistas, y sobre todo en la zona metropolitana, Enrique.
6: Justamente, Angie, y es que de acuerdo con líderes de este sector, se han establecido que por lo menos se registran incluso en algunos días 4 robos de unidades, en algunos casos lo recuperan, en otros, bueno, pues lamentablemente no es así, y en este sentido esta información que pues precisamente nos comparte Alfredo Bello Díaz, representante de la Organización de Trabajadores de Transporte José Bello Catalán, pues dijo que han pedido a las autoridades, particularmente municipales de la zona metropolitana, que se refuercen la seguridad ante este tipo de situaciones. Indicó que a pesar de que han tomado algunas previsiones, como el hecho de incluso no subir a personas que se vean sospechosas, han detectado a parejas, a hombres que suben vestidos de traje, que pues han perpetrado justamente este tipo de asaltos bajo este modus operandi de hacerse pasar como pasajeros, y ya que han avanzado o que los han llevado a lugares que están alejados, solitarios, los despojan de sus unidades. Ante esto, bueno, pues dijo también que han reducido los horarios en los cuales terminan de laborar. Hay ocasiones en las cuales antes de las 7 de la noche ya los operadores no están trabajando, sino que incluso, bueno, pues es en altas horas de la noche cuando tienen mayor pasaje, pues sacrifican esa situación por su seguridad. Si les parece, escuchamos parte precisamente de lo que nos comentó Alfredo Bello Díaz, líder justamente de este sector.
0: De escucha de los compañeros, digamos, un promedio puede ser de 3-4 carros, ¿no? A veces diarios.
7: ¿Cuatro diarios?
0: Diarios, sí, de carros, de taxis, sí, llegan a ser hasta 3 o 4.
7: ¿Lo recuperan?
0: Algunos sí se recuperan. Lo que pasa es que muchos no entran en la estadística porque no los reportan. Los reportan entre los grupos y en ese momento se encuentra el vehículo. De alguna manera lo recuperamos nosotros, pero te digo, si lo hacemos abierto, entonces entrarían dentro de un sistema ya de robo.
6: Ahí está parte precisamente de lo que nos mencionó el líder transportista. Ese es uno de los temas, dijo, que se han estado tratando también con las autoridades municipales para atender este tipo de temas. Dijo también y admitió que hay algunas personas que no interponen la denuncia ante el Ministerio Público. Es un tema también que dijo estarán pues trabajando con los integrantes del gremio para que se investigue esta situación. Pero muchas de las ocasiones no se pone la denuncia porque pues al ser reportado, particularmente en grupos de WhatsApp y de los radiotaxis, pues se localizan prácticamente de manera inmediata abandonadas las unidades. Sin embargo, bueno, pues dijo es importante que se acuda al Ministerio Público, por ello fortalecerán esta parte también de la cultura de la denuncia.
5: Pero qué terrible, si estos son los números que se sabe, 4 robos de unidades diario. ¿Con qué ganas los trabajadores del volante pues van a salir precisamente a llevar el pan a su casa, pues, si no saben si van a regresar, si no saben si precisamente los van a despojar de su unidad, que es su herramienta de trabajo, o incluso a veces se van a arriesgar porque no siempre es solo quitarles la unidad, a veces también los pueden golpear, los pueden lesionar de alguna otra forma, los van a aventar quién sabe dónde, y pues las autoridades parece que tampoco se hace mucho al respecto. Vámonos con otro tema. Hoy, Enrique, ayer, qué triste, un atropellamiento en el Paso Express en la tarde-noche.
6: Justamente, Angie, como bien te tienes, que ayer la tarde-noche del día de ayer, martes, y a la altura del kilómetro 92 en el Paso Express, se reportó el atropellamiento de una persona quien se dijo por parte de las autoridades estaba caminando sobre esta vía rápida, Sin embargo, bueno, pues al intentar precisamente cruzar, fue en los carriles de alta donde fue impactado por un vehículo, el cual, bueno, que lo arrolló y lamentablemente perdió la vida. Los automovilistas que pasaban por esta zona alertaron a las autoridades mediante los números de emergencia. Quienes arribaron a atender justamente este llamado de auxilio fueron los elementos de la Guardia Nacional, quienes desabanderaron justamente el área, cerraron de manera parcial los carriles centrales para pues realizarse los trabajos correspondientes. También arribó el personal de Caminos y Puentes Federales para también pues apoyar justamente con estos trabajos de abanderamiento. Hasta el momento no se ha informado la identidad de esta persona. Se presume podría ser una persona en situación de calle. Sin embargo, bueno, pues lamentablemente cada vez es más constante ver a personas caminar sobre la autopista, a pesar de pues el evidente riesgo que esto implica. Ahora esta persona fue alcanzada justamente en los carriles de alta velocidad, y ahí lamentablemente pues quedó sin vida. Un lamentable hecho ocurrió a la altura del kilómetro 92, muy cerca ya de donde se encuentra el puente de Tabachines, en los carriles con dirección sur, y pues muy cerca también a la altura de la colonia Las Águilas del municipio de Cuernavaca. Este lamentable hecho ocurrió durante la tarde noche del día de ayer. Una persona atropellada sobre la autopista.
5: Caray. Pues otro caso más, Enrique. Sabemos, quienes hemos utilizado esta vía para llegar a casa, para ir a la oficina, para nuestras actividades cotidianas, pues prácticamente todos los días observamos a personas que, pues sí, tienen que cruzar. Algunas se ve que son en situación de calle o que van recogiendo pues botellas, cosas en los costados del paso express, y pues lamentablemente se exponen a esta situación. Pero también de pronto son los que cruzan, se avientan literalmente y cruzan para llegar al otro lado, y pues evidentemente se exponen a que estos accidentes tengan lugar. Sí hay algunos puentes, quizá a lo mejor no tantos como pues la población necesitaría, pero pues hay que caminarle a veces un poco más con tal de garantizar que lleguemos sanos y salvos del otro lado. Vámonos con otra información, Enrique. Información muy importante que surge esta mañana y que incluso el secretario de Seguridad, Omar García Harfuch, dio a conocer muy temprano en sus redes sociales.
6: Justamente hay que comentarte ya, pues ahora sí, el saldo definitivo de esta operación que se llevó a cabo durante la madrugada de este miércoles en este municipio de Yautepec, al oriente del estado de Morelos, en una zona ya donde se limita justamente con lo que es el municipio de Tlaltizapán. Ahí se llevó a cabo esta operación donde fue detenido Rodolfo N., alias Don Ramón, quien es considerado como el presunto líder del grupo delictivo denominado Los Linos, con alta presencia en ese municipio de Yautepec y también en algunas zonas del municipio de Yautepec. Comentarte, Angie, que a través de este informe oficial que hizo Margarita Harbour, se precisó que durante estas acciones estuvieron presentes los elementos de la Secretaría de Seguridad y Protección Ciudadana del Gobierno de México, que recientemente llegaron, Angie, a el estado de Morelos para reforzar las tareas de inteligencia y también de prevención del delito. También participaron el personal de la Fiscalía General de la República, la Guardia Nacional, el personal del Centro Nacional de Inteligencia, y se coordinaron justamente con la Secretaría de Seguridad y Protección Ciudadana del Gobierno del Estado de Morelos a fin de llevar a cabo esta operación, que se informó fue en seguimiento a investigaciones de gabinete y campo que pues se desplegó este operativo en dicho municipio, en donde fueron detenidos 8 integrantes de la célula delictiva Los Linos, vinculada a delitos como extorsión, robo de vehículo y homicidios en distintos municipios de la entidad, además de actividades como el trasiego de droga proveniente de Centroamérica hacia los Estados Unidos. Son parte de las actividades ilícitas. Durante estas acciones, se informó, fueron aseguradas al menos 4 armas largas, 5 armas cortas y 24 equipos de telefonía celular. Los detenidos fueron puestos a disposición del Ministerio Público correspondiente para definir su situación jurídica. Además de Rodolfo N., entre los detenidos está Carlos N., considerado también de los principales operadores de este grupo delictivo denominado Los Linos, con importante golpe que se da precisamente, uno de los primeros que dan a la llegada de estos 100 elementos de la Secretaría de Seguridad y Protección Ciudadana del Gobierno Federal. Y cabe aclarar que hasta el momento no se ha informado en qué consistirá este denominado Plan de Seguridad del Estado de Morelos, que fue anunciado incluso por autoridades federales y que se está todavía en la expectativa de que se presente. Bueno, pues ya se dieron los primeros resultados, se fue este contundente golpe a este grupo delictivo denominado Los Niños.
5: Y que fue un operativo certero, pero no fue terso, porque sí hubo intercambio de disparos, hubo un, se da cuenta de un delincuente que habría perdido la vida, dos agentes que resultaron lesionados, pero un paso firme, sobre todo cuando pues tenemos encima y tenemos como país la presión de Estados Unidos. Ya hablaremos de ese tema en un rato más. Por cierto, que después de que se dio a conocer en este operativo y estas detenciones, el gobierno del estado y la misma gobernadora, pues se pronunciaron al respecto, Enrique.
6: Justamente, Angie, en este sentido, comentarte que por parte de la gobernadora del estado de Morelos, Margarita González Arabia, reconoció el trabajo realizado por las autoridades federales, con quien dijo mantendrán un trabajo coordinado. También hizo un llamado a la ciudadanía para expresarles que continuarán trabajando por la seguridad de las familias del estado de Morelos y que no descansarán justamente hasta conseguir la plaza de seguridad en la entidad. Se les puede escuchar parte precisamente de lo que mencionó la gobernadora del estado.
8: A través de un comunicado nacional, de una acción implementada de la Federación en coordinación con Morelos, que se obtuvo la detención de unos sujetos que delinquían en el estado. Yo desde aquí nada más quiero agradecer a todas las fuerzas federales por el apoyo que estamos teniendo. Estamos trabajando de manera muy coordinada y ya en su momento la mesa de seguridad estará dándoles las noticias en materia de seguridad a ustedes como periodistas, como se venía realizando a través de la mesa de seguridad. Se van a seguir haciendo estas notificaciones sobre los temas.
6: Ahí justamente las declaraciones de Margarita González Arbe, este mensaje que ofreció en esta conferencia de prensa que se realizó esta mañana en Palacio de Gobierno. Comentarte, Angie, que también la mandataria estatal hizo referencia al tema de la marcha por la paz que se llevará a cabo el próximo 16 de mayo en justamente pues la ciudad de Cuernavaca, que será encabezada por la diócesis de Cuernavaca y justamente, bueno, pues por el obispo Ramón Castro Castro, quien ya hizo el anuncio correspondiente con anterioridad, y dijo que también estarán solicitando el apoyo a la iglesia para bajar situaciones adversas como el tema de la violencia familiar, una de las situaciones que genera más delitos en el estado de Morelos, y que ahí justamente pues también se estará coordinando con pues, las instituciones en este sentido, bueno, pues la diócesis para atender este tipo de situaciones. Y comentarte que por otro lado el secretario de gobierno, el gobernador Maldonado Ceballos, dijo que hasta el momento no se registra ninguna situación que prenda las alarmas en esta zona del municipio de Yautepec, donde se llevó a cabo justamente esta operación para detener a este presunto líder criminal y uno de sus principales operadores, el grupo delictivo Los Niños. Sin embargo, señaló que seguirán coordinados para reforzar la seguridad ante una posible respuesta por parte de los criminales. Y te parece, escuchamos parte precisamente de lo que nos compartió en la entrevista el gran Antonio Maldonado Ceballos con respecto a este tema.
9: Nos reportan que en aquella zona donde se llevó a cabo la detención existe estabilidad. Por cuanto hace al tema del mapa criminal, ya serían las instituciones en materia de seguridad que robustezcan esto, tanto la Secretaría de Seguridad Pública, la Fiscalía, que pueden robustecer esto. Comentaba al iniciar esta respuesta que nos han reportado que en la zona donde se llevó a cabo la detención existe esa estabilidad, no nos han reportado alguna incidencia y nos mantendremos atentos a ello.
6: Hay parte precisamente de las declaraciones de Edgar Antonio Maldonado Ceballos con respecto justamente a pues esta situación. Mencionó que mantendrán la coordinación con las autoridades federales. Resaltó que pues precisamente estas operaciones forman parte de esta coordinación que tendrán las integrantes de la Mesa Estatal para la Construcción de la Paz en materia de seguridad en la entidad y van a explicar estos golpes contundentes a la delincuencia.
5: Pues estaremos al pendiente porque, pues repetimos, hay una presión muy fuerte hacia el gobierno de México por parte de Estados Unidos con relación a que, pues, no es suficiente, dice, lo que ha visto de acciones en contra principalmente de los cárteles y de los que colaboran en estas organizaciones criminales para llevar estupefacientes a Estados Unidos. Vámonos a otro tema, de nuevo tiene que hacerse viral, pero es bien importante porque aunque el video que en esta ocasión les vamos a de lo que les vamos a platicar, Enrique, tiene que ver con un como modus operandi donde una familia lamentablemente fue víctima también de asaltantes, Enrique.
6: Precisamente, Angie, esta denuncia que hace una mujer a través de redes sociales, en donde expone un video en el cual se observa cómo fue el modus operandi de los sujetos que la despojaron tanto a ella como a su mamá y también a su pareja sentimental de sus pertenencias. De acuerdo con este metraje, pues, se ocurrieron justamente estos hechos el pasado jueves 30 de abril. Ella menciona que bueno, pues se salieron de un restaurante ubicado en el municipio de Xochitepec, se dirigieron hacia su vivienda y al revisar las cámaras de seguridad que también portan en el vehículo, se dieron cuenta que eran perseguidas por dos automóviles y una motocicleta. Mencionó que al llegar precisamente cerca de su domicilio, estas dos unidades, los dos vehículos, los dos automóviles hicieron pues diversas maniobras precisamente para ella lo que presume es ponerse de acuerdo con los motociclistas y pues que fueran estos últimos dos quienes perpetraran el robo. Comparte también las imágenes de las cámaras de videovigilancia de la calle en donde se encuentra su domicilio, cómo se llegan estos sujetos a, y se bajan de la motocicleta, portan cascos negros y con un arma de fuego a las, los amagan a los tres para despojarlos de esos teléfonos celulares, bolsas y demás pertenencias. Posteriormente, Angie se pusieron a la tarea de buscar, ya con el apoyo de la policía, que llegó unos minutos después, los la localización de los teléfonos celulares mediante el dispositivo de telefonía celular que no le despojaron a su pareja sentimental. Sin embargo, bueno, pues se perdió justamente al llegar a la zona de la carretera General Cuernavaca-Taxco, a la altura del poblado de Catlipa. Recorrió algunas zonas del municipio de Emiliano Zapata, particularmente la carretera de Soyuca-Zapata, y en este sentido, Angie, bueno, pues ya después de 40 minutos de no tener ninguna respuesta de los equipos de telefonía celular, posteriormente en la se prendió nuevamente la geolocalización y fueron detectados, ni más ni menos, según narra la propia víctima, en la Plaza de la Tecnología, en el pleno centro de Cuernavaca. Sin embargo, pues minutos después, nuevamente se perdió la geolocalización. Ya pues ella señala que tenían pues conocimiento previo de que ahí se podría comercializar equipos de telefonía robados. Ahí marcaba la ubicación durante el transcurso de la tarde de ese mismo día, del 30 de abril, una situación bastante complicada. También, luego de confirmar que ya presentó la denuncia ante el Ministerio Público, que la Fiscalía General del Estado mencionó que no descarta que alguien del restaurante pudiera estar coludido, obviamente sin pues criminalizar o señalar directamente, no descartan también esta hipótesis, porque en cuanto salieron, se observan las cámaras del vehículo, fueron perseguidos y les pidieron de manera específica ciertas pertenencias que pues el su pareja sentimental podría haber incluso mostrado al llevar al propio restaurante. Una situación bastante complicada que no hubo bastantes temas y pues no hubo personas detenidas en este sentido. Alertó justamente pues a la ciudadanía estar al pendiente del modus operandi de cómo es que pues estas personas perpetran este tipo de asaltos.
5: Pues ya no sabemos entonces qué hacer, Enrique, o que en verdad no podemos ir de manera normal a ningún lado, ni al banco, ni al súper, ni a alguna plaza comercial, ya no digamos a comer tranquilamente a un restaurante o detenerte de pronto, orillarte abajo de la sombra de un arbolito, porque hemos dado cuenta lamentablemente de muchos asaltos, principalmente asaltos que están ocurriendo sin que de momento se haya detenido a alguien, sin que de momento se vea actuar a las autoridades, al menos a las autoridades municipales, porque las autoridades estatales sabemos y las autoridades federales que andan de pronto pues tratando de trabajar en coordinación para poder combatir estos ilícitos, pero de pronto pues hay municipios donde nomás llegan a cordonar y no se ve ninguna otra estrategia. Enrique Domínguez, vamos a poner el audio. Gracias, Enrique. Establecemos contacto contigo más adelante.
6: Al contrario, Miguel, si ustedes nos mantenemos pendientes. Buenas tardes.
5: Muy buenas tardes. Quisimos aquí en Expediente Morelos que usted escuchara. Si quiere observar el video, está en las redes sociales de Expediente Morelos. Pero aquí lo que vale la pena es poner atención a la narración que hace esta mujer de cómo fue exactamente el modus operandi de estos delincuentes y donde claramente pues deja ver que hay un pitazo, un vínculo de personal del mismo restaurante. Imagínense en verdad con los delincuentes que sabían exactamente a lo que iban. Así que decidimos transmitirle el audio completo de este video. Ponga mucha atención a los detalles para que, pues hay que estar alertas de alguna manera.
10: Sufrimos un acto de violencia el jueves de la semana pasada, que fue 30 de abril del presente año. Mi pareja, mi mamá y yo fuimos interceptados y todo indica que nos venían siguiendo. El día jueves 30 de abril, aproximadamente a las 4 de la tarde, fuimos a un restaurante llamado Las Asadas, ubicado en Xochitepec, Morelos. Saliendo del restaurante, y como se ve en el video, observamos dos vehículos de la marca Volkswagen, uno gris, siguiendo de un vehículo blanco, y los de la motocicleta negra. Los tres vehículos sin placas y los dos automóviles completamente negros de los vidrios. Estos son los vehículos que nos venían siguiendo desde el restaurante hasta mi domicilio. Al entrar a la calle hacia nuestra casa, había un vehículo enfrente que nos impedía avanzar, así que en este momento es por eso que nos detuvimos a esperar. El carro blanco se metió hacia la izquierda, pero en cuanto avanzamos, podemos observar que da la vuelta en U. Y en esta otra parte del video se ve que ese mismo carro blanco vuelve a dar la vuelta en U una vez que llegamos al domicilio. Creemos que en ese momento coordinaron todo con la motocicleta que se ve a continuación. Observamos ahora que se acerca la motocicleta con estos dos sujetos y nos intimidan con un objeto. Nos quitaron todas nuestras pertenencias, teléfonos, bolsas, cartera, llaves, todo pasó en cuestión de segundos.
5: Continuamos escuchando.
10: En ese momento todo es confuso. Yo vi desde ese momento, cuando se acerca la motocicleta, pensando que era un repartidor de comida o de paquetería, hasta que el sujeto de atrás saca de su sudadera el objeto y le apunta a mi pareja. Entiendes la situación y en ese momento únicamente haces lo que te dicen, que es tirarse al piso y darle las pertenencias. Mientras esperábamos a que llegara la ayuda, mi pareja empezó a rastrear desde su teléfono, que no le quitaron, nuestros dispositivos móviles, que era el del trabajo y mi celular. Llega la patrulla, ellos se van a la patrulla y empiezan a seguirlos, evidentemente con 5 minutos de diferencia, únicamente rastreándolos por el dispositivo móvil que traía mi pareja. Yo me quedé en la casa con mi mamá sin comunicación alguna. Bueno, después llegó otra persona que nos ayudó para comunicarnos con mi familia y avisarles que le mandaran a mi pareja los videos de ese momento del asalto para poder identificar la motocicleta. Se movieron por toda la avenida principal de la carretera Zapata-Tesoyuca, se metieron por el conocido complejo acuático, toda esa avenida que es de casas, llegan a la carretera principal que va de Tesoyuca a Catlipa, donde ahí en la parte de un cerro, al parecer pierden el rastro. Aproximadamente 40 minutos después, tenemos respuesta de los dos dispositivos que nos robaron y los dos aparecen en Cuernavaca, en una plaza llamada Plaza de la Tecnología. Ya se sabía por malas lenguas que en esta plaza vendían teléfonos robados. La última ubicación registrada de los dos dispositivos fue en esta plaza, ese mismo día, jueves 30 de abril a las 5:30 de la tarde. Desde entonces no hemos sabido más. Fuimos a levantar la denuncia a la fiscalía, a identificar los vehículos, a reportar nuestras credenciales como robadas y todas nuestras tarjetas, todas las pertenencias. Sabemos que estos trámites son tardados y más por los días en los que ocurrió, que fue el jueves 30 en la tarde-noche, el día viernes o primero de mayo no laboral, el sábado nada más trabajan mediodía, el domingo que es no laboral y el día de hoy lunes que es feriado, hoy lunes 4 de mayo. Hasta el día de hoy pensamos que alguien que trabaja en el restaurante está involucrado con el robo de nuestras pertenencias, porque fueron directamente con mi pareja a pedirle sus objetos de valor. En consecuencia salimos involucradas nosotras, pero de primera instancia fueron con él a pedirle en específico las cosas que él traía. No quiero levantar falsos contra el restaurante, pero nos pasó saliendo de ahí. Agradecemos muchísimo, muchísimo que estamos bien, que únicamente se llevaron cosas materiales, porque en esos momentos pueden hacer lo que sea. Aprendimos a no llevar muchas cosas de valor, únicamente lo necesario, y también desafortunadamente a desconfiar. Y pues también nos enseña a que en un abrir y cerrar de ojos pueden pasar un sinfín de situaciones. No me quiero quedar en el pasado, pudieron pasar muchísimas cosas. Hoy agradezco que estoy sana, que mi familia está sana y que todo lo que se llevaron es reemplazable. Dios sabe por qué hace las cosas y nos pasó, pero agradecemos que estamos bien. Cuídense mucho, soy Sin, y siempre hay algo que vale la pena decir. Nos vemos.
5: Escuchamos toda esta narración, le repito, es una narración que hace esta chica en un video que ella difundió y compartió en sus redes sociales de manera pública y que evidentemente pues ya está en muchos medios de comunicación aquí en el estado de Morelos, está compartiéndose en grupos también debido a que pues es un llamado a estar alertas. Ella dice claramente que pues acudieron a levantar la denuncia, que confía en que las autoridades actúen, pero pues cómo yo me

0: ¿Usted qué opina? Vamos a hacer una pausa. Regresamos a través de Expediente Morelos. 10 minutos y serán las 3.
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0: 2:54 PM, tiempo del centro. 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Y ya les dábamos a conocer este operativo.

0: operativo de fuerzas federales que pues llevaron a la detención de el líder de esta organización conocida como Los Linos, pero pues lamentablemente la delincuencia está desatada, literal, y hay enfrentamiento entre diferentes grupos y células criminales aquí en el estado. Y esto, ¿qué dicen desde el Congreso? Es decir, ¿a qué se lo atribuyen o se lo adjudican? Te escuchamos, Emanuel Villalobos. Muy buenas tardes.
1: ¿Qué tal, Angie? Te saludo con gusto a ti y a todo el auditorio de Expediente Morelos. Pues sí, hubo reacciones por parte de los diputados del Congreso del Estado de Morelos, en donde pues les interrogamos sobre estas acciones coordinadas que se habían llevado a cabo durante pues estas últimas horas, en donde se daba el anuncio de esta importante detención de un grupo de personas pertenecientes a un grupo delictivo. Y por consecuente de todo esto, las y los diputados del Congreso del Estado de Morelos prevén también una serie de solicitudes por parte del titular de la Secretaría de Seguridad Pública y Protección Ciudadana del Estado de Morelos, es decir, de José Luis Bucio, puesto que desde que estuvo al frente de la zona militar ya había hecho algunas propuestas para combatir ciertos delitos de alto impacto, que son los que pues principalmente laceran la paz y la tranquilidad de los ciudadanos en la entidad. Por ello, Alfonso Jesús Otelo Martínez, diputado local y presidente de la Comisión de Seguridad en el Congreso del Estado de Morelos, señaló que una propuesta que ya se había solicitado por parte de el titular cuando estuvo en al frente de la zona militar fue estipular también como delito el halconeo, el cual ya se encuentra en el análisis del Congreso y se prevé que ya en los próximos días pues pueda ya tipificarse como delito esta actividad, que también pues lo hemos visto o se ha dado cuenta a través de las mesas de seguridad que esto pues está siendo cada vez más frecuente, y es ahí en también en donde pues en algunos jóvenes son reclutados precisamente para este tipo de actividades. Vamos a escuchar parte de estas declaraciones de Alfonso Jesús Otelo, diputado del Congreso del Estado de Morelos.
2: Sí, el general Bucio trae su propia estrategia. Él, desde que estaba en la 24 zona militar, hizo algunas solicitudes que pudimos sacar en su momento. En su momento ya se encuentran reformadas. Seguramente ahora ya como titular de los temas de prevención, ya no en una coadyuvancia como lo hacía en el ejército, sino en un tema directo, ¿no? Donde trae la estrategia, nos va a solicitar seguramente que nosotros coadyuvemos y ya nosotros estaremos atentos. Ya hay algunos delitos que en lo particular ya se están atendiendo, que en su momento ya ustedes los conocerán, respecto a algunas conductas que a lo mejor ocurren que no se encuentran sancionadas todavía.
1: Ahí parte de estas declaraciones por parte del diputado Alfonso Jesús Otelo Martínez, quien también es presidente de la Comisión de Seguridad en el Congreso del Estado de Morelos y quien también participa en estas mesas de seguridad, y compartía que pues a grandes rasgos nunca se tuvo mayor informe sobre estos operativos que vienen desde las fuerzas federales, precisamente para que no existiera pues algún cierto tipo de fuga de información, y que por consecuente todos estos operativos que se han llevado a cabo y que posiblemente también se puedan llevar, se podrían realizar en un futuro, pues no perjudiquen precisamente a este tipo de actividades y se puedan aprender a todos estos operadores y generadores de violencia en el estado de Morelos, Angie.
0: Donde también, o de parte de quien también hubo reacción, es de Rafael Reyes Reyes, sobre todo porque al hablar y hacer una revisión de todo este clima de inseguridad que hay en la entidad, pues admite que no es algo que surgió en los últimos meses, ¿no?
1: Sí, Angie, platicamos con Rafael Reyes Reyes, diputado local de Morena. Él consideró que actualmente el clima de inseguridad que se vive en el estado pues es a raíz también ya de una falta de trabajo que hubo en la administración pasada, y que ahora el Ejecutivo pues ha hecho esfuerzos importantes para abatir a todos los grupos delictivos. Esto se da pues en este marco de la detención de las ocho personas pertenecientes a un grupo delictivo, por lo que el legislador morenista señaló que desde el ámbito de su competencia, de cada uno de los diputados y por supuesto en general de todo el Congreso del Estado de Morelos, pues seguirán aprobando las leyes para endurecer las penas y modificar también, la Constitución en caso de que así se requiera, para tipificar algunos delitos que no estuvieran en el radar en el estado de Morelos. Vamos a escuchar parte ahora de las declaraciones de Rafael Reyes Reyes, diputado local de Morena.
3: Y bueno, el asunto es una herencia muy complicada que le dejan a la titular del Ejecutivo, a la gobernadora. Y bueno, pues había que trabajar para lograr que este clima de inseguridad que fue heredado, pues evidentemente pudiera modificarse y pudiéramos atender y arribar a mejores condiciones hacia adelante. Entonces estamos en esa parte, nosotros desde el ámbito de nuestra propia competencia como poder legislativo, pues vamos a seguir adecuando las leyes y vamos a seguir atendiendo todos aquellos temas, iniciativas que presente la gobernadora, el Ejecutivo, propiamente lo que se recoge en las mesas para la construcción de la paz, y de esta manera, bueno, pues estar en condiciones de seguir adecuando la ley para combatir el tema de la inseguridad.
1: Hay también la postura por parte del diputado Rafael Reyes Reyes. Veo esta coincidencia que hay en estas dos versiones que escuchamos, tanto del diputado Alfonso de Jesús Sotelo como del propio Rafael Reyes Reyes, es que los dos aseguran que todas estas modificaciones, iniciativas, reformas de leyes, adecuarlas para tipificar los delitos, pues provienen precisamente de estas mesas de trabajo con las diferentes representantes de seguridad, tanto la fiscalía, policías municipales, policía estatal, en todos estos sentidos, pues de ahí salen los delitos, en donde se debe de tipificar y trabajarlos legislativamente para endurecer las penas y que pues desde ahí pues comience el combate al crimen organizado. Y también pues el diputado Rafael Reyes Reyes señalaba que es importante continuar con la coordinación entre los tres niveles de gobierno, tanto el federal, estatal, como los municipios, para seguir dando resultados como el que se anunció este día, Andy.
0: Y también es importante la coordinación entre los tres poderes, por lo que desde el legislativo siguen echándole ojo al pues el informe que entregó el actual fiscal general del estado, ¿no?
1: Sí, Angie, también esa es otra de las primicias que se tiene de los temas que aún se tiene como pendiente, porque lo dimos cuenta en este espacio informativo, ya hace algunas semanas presentó su informe de manera escrita mediante un documento el fiscal general del estado, Fernando Blumenkron, presentó ya este informe de actividades, y actualmente los integrantes del Congreso de Morelos pues están analizando este documento del informe que ya ha entregado el fiscal, y en conferencia en el Congreso del Estado de Morelos se dará a conocer, o más bien se va a confirmar, si es el 20 de mayo que se tendrá la comparecencia de Fernando Blumenkron Escobar. Al respecto, Isaac Pimentel Mejía, diputado presidente del Congreso de Morelos, señaló que será en este encuentro en donde las y los diputados podrán realizar pues estos cuestionamientos necesarios o que surjan de cada uno de los legisladores a quien se encarga de la Procuración de Justicia. Señalaba el diputado Isaac Pimentel pues que uno de los temas que queda pendiente y que se le va a pedir el informe detallado pues será en el tema de los feminicidios, que es una de las situaciones pues que más está aquejando la ciudadanía y sobre todo la población femenina, porque son las mujeres las que están siendo afectadas directamente en este delito. Vamos a escuchar parte de las declaraciones de Isaac Pimentel Mejía, diputado presidente del Congreso de Morelos.
4: Ya se turnó a todos los diputados en conferencia. No tuvimos conferencia el día lunes por el tema de que está en receso la sesión, pero se va a tocar el lunes para poderlo llamar a la sesión del 20. Del 20 de mayo, es la intención de que rinda su comparecencia, y bueno, ya hay los cuestionamientos que tengan que ver por parte de las diferentes fuerzas políticas al interior del Congreso, pero sin duda alguna yo lo he manifestado, que se están dando y se han dado las facilidades para transitar y caminar de la mano para poderle dar garantías a todos los órdenes de gobierno y a todas las secretarías de funcionar, de que necesitamos obviamente sumarnos como Congreso a poder tener tranquilidad, gobernabilidad y paz en el estado de Morelos.
1: Ahí las palabras del presidente del Congreso del Estado de Morelos, quien recalcaba que pues se estará dando a conocer ya la fecha definida. Tentativamente sigue siendo el 20 de mayo cuando se tenga la presencia del fiscal en el Congreso del Estado de Morelos para que rinda su informe y para que también pues pueda responder a estos cuestionamientos que tengan las y los diputados del Congreso local. Todo esto abonando a un ejercicio de transparencia para que la ciudadanía pues tenga a cuenta de lo que se está haciendo en la Fiscalía General del Estado y se dé a conocer qué es lo que se está haciendo en materia de investigación de los delitos.
0: Y ya que estamos precisamente abordando temas desde el Congreso del Estado, Emanuel, pues hay una diputada pues justamente que preside la comisión relacionada con la educación aquí en la entidad, que es Ruth Clotilde Rodríguez, y ella ha estado en constante, si no revisión, por lo menos visita a los planteles educativos para pues detectar algunas fallas o mejoras que pudieran implementarse. ¿Y qué fue lo que te platicó al respecto?
1: Sí, Angie, durante sus recorridos por las diferentes escuelas en todo el estado de Morelos, la diputada Ruth Clotilde Rodríguez López aseguró que ha enlistado por lo menos 20 centros educativos en donde pues hace falta infraestructura, sobre todo en cuestiones de techumbre, señalando también que en estos momentos de altas temperaturas pues es importante resguardar y tener este tipo de infraestructura en las escuelas, derivado de que los niños pues necesitan también hacer actividades recreativas, deportivas, y por supuesto tener un momento de esparcimiento, y que hacen falta este tipo de techumbres. La legisladora destacó que esto no es un problema actual, no es nuevo, puesto que desde las administraciones pasadas también los gobiernos no le apostaron a fortalecer las instalaciones de todas las escuelas, y por ello hoy pues están en estas penumbras en donde pues se requiere todo este tipo de material, de infraestructura, para dar mayor seguridad a los alumnos que permanecen durante su jornada estudiantil en estas escuelas. Vamos a escuchar parte de estas declaraciones de la diputada presidenta de la Comisión de Educación en el Congreso de Morelos, Ruth Clotilde Rodríguez López.
5: Mire, yo metí un aproximado de 15, 20 techumbres, son en los diferentes municipios, no nada más de Cuautla. Y yo también tengo entendido que tanto la gobernadora como la misma secretaria de Educación, pues ellos analizan junto con el INEIEM las condiciones de cada y prioridad de cada plantel educativo. Okay. Quisiera que todas las escuelas tuvieran su techumbre, ¿verdad? Pero hay en esos tiempos de calor hay prioridades, entendemos que se le da prioridad a las instituciones que están en zonas donde apremia ahorita el calor.
1: Ahí parte de estas declaraciones por parte de la diputada Ruth Clotilde Rodríguez López, quien pues hacía referencia a estas infraestructuras en donde ella ha visitado las escuelas y pues que le han hecho ver estas carencias que se tienen en los planteles educativos. Otro tema también que nos comentaba la diputada pues es el tema de estos famosos bebederos y también el suministro de agua, que en muchas ocasiones o en gran parte de las escuelas pues es muy escaso, y ahí es haciéndole el llamado a los municipios pues para que también tengan este abastecimiento de el vital líquido para todos los planteles educativos, sobre todo pues en estas días de altas, sí, temperaturas.
0: Y lo que viene, Manuel, porque los pronósticos lamentablemente nos siguen marcando que el termómetro seguirá entre 40 y 45 grados incluso, principalmente en la zona sur. Emanuel, tenemos que hacer una pausa, pero te pido que te mantengas en la línea porque regresamos contigo información sobre este simulacro que se desarrolló en todo el país y en el que Morelos, por supuesto, que participó. Hacemos una pausa y regresamos.
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0: Y puntualito, 11 de la mañana sonó esta alerta sísmica en los teléfonos celulares. Si a usted no le llegó esta alerta, bueno, puede deberse uno a que a lo mejor tiene bloqueados estos avisos de emergencia. Puede acudir con quien le suministre el servicio para que le orienten de la mejor forma para volver a activar estas alertas, o porque a lo mejor no tenía acceso a alguna red específicamente para recibir esta información. Pero lo cierto es que hoy se desarrolló el primer simulacro nacional y aquí en Morelos no fue la excepción. Nos llegó la alerta y tú estuviste ahí en el Congreso. ¿Cómo se vivió este simulacro, Emanuel Villalobos? ¿Emanuel? Se nos cortó. Bueno, ahí, está. Ahí está. Ya nos escuchas, Emanuel. Cuéntanos cómo estuvo el simulacro.
1: Sí, Angie, te comento que este día estuvimos ahí en el Congreso del Estado de Morelos y cuando se estaba desarrollando la sesión que se tenía pactada para este día, pues empezó en punto de las 11 de la mañana, comenzó a sonar la alerta sísmica tanto en este inmueble como, ya tú lo has referido, en los aparatos móviles de todos los ciudadanos, alertando sobre este ejercicio de prevención que se dio ya a conocer anticipadamente para que todos los edificios públicos y privados pues participaran en esta actividad. Durante el simulacro que se realizó este día en la sede del Congreso del Estado de Morelos, hubo una participación de 330 personas que permanecían en dicho recinto, registrando un tiempo de evacuación de 1:52. Isaac Pimentel Mejía, presidente del Congreso, dio este mensaje en donde daba a conocer estos datos y también refería que estos ejercicios fortalecen la cultura de la prevención para saber cómo actuar en caso de algún evento natural, por lo que es importante seguir con este tipo de acciones para fortalecer las medidas preventivas. Vamos a escuchar parte de estas declaraciones de Isaac Pimentel Mejía, presidente del Congreso de Morelos.
18: Hoy, 6 de mayo del 2026, el Congreso del Estado de Morelos se suma al simulacro nacional de sismo, representando nuestro compromiso con la protección y salvaguardar la vida. La participación en este ejercicio fortalece la responsabilidad colectiva y consolida nuestra capacidad de respuesta ante una situación de riesgo. La protección civil es fundamental para coordinar esfuerzos, permitiendo actuar de manera oportuna, organizada y, asimismo, la capacitación fortalece a la toma de decisiones, la integración de brigadas, la operación de los puestos de mando, evaluación de los tiempos de respuesta para mejorar nuestra actuación en un caso de emergencia.
1: Hay parte de este anuncio que hacía el diputado Isaac Pimentel Mejía posterior a este ejercicio del simulacro en la sede del Congreso del Estado de Morelos, en donde también hubo brigadas que estuvieron participando e instruyendo a los ciudadanos o a quienes permanecían en esta sede del Congreso del Estado de Morelos hacia dónde dirigirse para poder salvaguardar su vida en este simulacro de sismo y hizo un llamado el diputado también a seguir fortaleciendo este tipo de acciones que son preventivas. Claro. En el caso de que se disfrute una situación de simulacro en día.
0: Muchísimas gracias por toda esta información, Emanuel Villalobos. Buenas tardes.
1: Un saludo, Angie. Buenas tardes.
0: Y bueno, pues se hizo un corte de caja, un reporte, una vez que concluyó este simulacro en varios edificios, en varias instituciones. Recordemos que no solamente fue en el ámbito público, sino también algunas empresas podrían haberse pues suscrito, vamos a decirlo así, para participar en este simulacro. ¿Cuál fue el reporte que brindó Protección Civil aquí en el estado? Enrique Domínguez, cuéntanos.
14: Comentarte, Andy, que precisamente como parte de este simulacro, de acuerdo con Ovaldo González Correa, titular de la Coordinación Estatal de Protección Civil en el estado de Morelos, fueron pues al menos 414,507 personas las cuales participaron justamente en esta acción, en un primer corte que realizó la dependencia estatal. También refirió que estas personas estuvieron distribuidas en por lo menos 5,352 inmuebles, los cuales estuvieron registrados ante justamente pues esta coordinación, en tanto se abrió justamente la convocatoria para tomarse a estas acciones. De acuerdo con Ovaldo González Paredes, está reflejado pues un incremento en el tema precisamente de la protección civil, la protección personal por parte de las personas. Se sumaron, como bien señala Sandy, no solamente instituciones públicas o de gobierno, sino que también algunas privadas quienes se sumaron justamente a las acciones preventivas. Y también, bueno, pues se hizo el exhorto para que desde casa también se puedan sumar a este tipo de simulacros y tener pues bien establecidos estos protocolos de protección personal en caso de que se registre alguna emergencia y no se esté justamente pues, en el centro de trabajo, en alguna institución educativa o en algún otro lugar, pero en caso pues también aplicar estas medidas preventivas. Esto fue lo que nos comentó en la entrevista el coordinador estatal de Protección Civil en Morelos, Ubaldo González Carreño.
16: Todavía el año pasado tuvimos la participación de 3,000 inmuebles. Ahorita estamos teniendo ya 5,000. O sea, aumentó mucho la participación ciudadana.
19: ¿Qué significa esto? ¿Que hay más responsabilidad por parte de los ciudadanos en estos temas?
16: Sí, por supuesto. Recordemos que el tema de protección civil justamente es la acción solidaria y participativa, pero principalmente donde nosotros, como ciudadanos, debemos de ayudarnos a nosotros mismos. No solo en situaciones de emergencia, sino también en temas de prevención. Y yo creo que finalmente se está permeando esta cultura de autoprotección. La indicación que recibimos desde la Coordinación Nacional es que sonaría la alerta sísmica, pero también un mensaje en los teléfonos donde se aclaraba que era un ejercicio de simulacro para no generar alertamiento falso.
14: Hay precisamente este reporte que brindó Ovaldo González Carles, es un momento justamente de que se llevó a cabo este ejercicio justamente en Palacio de Gobierno, donde dicho sea de pasando y también participaron la gobernadora del estado de Morelos y algunos integrantes de su gabinete, el caso puntual del jefe de la oficina de la gobernatura y también el secretario de gobierno, el gobernador de ocuparon a los trabajadores del Poder Ejecutivo quienes se desplegaron en la Plaza de Armas.
0: Hubo también, Enrique, un reporte por parte del secretario de Administración y Finanzas con relación a este simulacro en la sede de Palacio de Gobierno.
14: Precisamente, Angie, de acuerdo con Jorge Salazar Acosta, el reporte fue pues justamente del tiempo en el cual se llevó a cabo esta evacuación en la sede de Palacio de Gobierno, en al menos 3 minutos. Con 9 segundos, una situación que reconoció justamente el secretario, quien también hizo esta evaluación y hizo este llamado para que la ciudadanía se sume justamente a este tipo de ejercicios. Si les parece, escuchamos parte de lo que nos comentó en el entrevista.
20: Se suma a estas acciones preventivas con la intención de fortalecer y mejorar nuestra reacción ante este tipo de fenómenos meteorológicos, fenómenos naturales. Se registró un tiempo de evacuación de 3.09 minutos con un total de 410 personas desalojadas entre servidores, servidoras públicas en todos los pisos y oficinas que ocupa actualmente el Palacio de Gobierno. Este ejercicio nos permite evaluar nuestra eficacia ante estos protocolos y en su caso mejorarlos. Sería la información que tenemos para compartir el día de hoy.
14: Cabe destacar que hubo algunos ejercicios como bueno pues que las brigadas que tiene ya preparadas en el estado se colocaron los trajes especiales, hicieron esta simulación también de la situación de las instalaciones de gobierno de Palacio de Gobierno para determinar que no haya ningún riesgo y pudieran regresarlo así los trabajadores a pues, sus centros de trabajo. Comentarte que se llevó a cabo este ejercicio en alrededor de media hora, no hubo ninguna incidencia por temas, evidentemente pues el calor ya nos alargó más esta situación. No, sí. No hubo ningún tema más allá que reportar durante este ejercicio año.
0: Muchísimas gracias, Enrique Domínguez, por este reporte.
14: Gracias.
2: bueno, tenemos mucha gente. Muy buenas tardes.
0: Muy buenas tardes y seguimos recibiendo sus comentarios. Comparta con nosotros si usted participó de este simulacro, dónde le llegó la alerta, dónde estaba, si estaba en la calle, iba en el transporte, estaba ya en la oficina, en el changarro, en su casa, y en su caso, si desalojó, si llevó a cabo precisamente un ejercicio de participación como el que ocurrió esta mañana. Oigan, antes de irnos a la pausa, déjeme comunicarle algo importante a los que viven en el municipio de Emiliano Zapata. Esto les interesa porque a nadie nos gusta andar haciendo filas o de pronto dedicarle más tiempo a algún trámite, estarán de acuerdo conmigo. Así que, pues está dando a conocer el municipio de Emiliano Zapata la inauguración de las cajas de cobro universal. Ojo, cajas de cobro universal. A partir de ahora ya van a poder realizar pagos y trámites de manera ágil, con lo que evidentemente pues se reducen los tiempos de atención y se mejora el servicio para la ciudadanía. Este sistema también fortalece la transparencia y el control de los ingresos, brindando mayor confianza en cada pago que se lleva a cabo. ¿En dónde están estas cajas de cobro universal? En el ayuntamiento de Emiliano Zapata. Y también hay otra caja universal en la ayudantía de la 3 de mayo. Anótelo en el ayuntamiento y en la ayudantía de la 3 de mayo. Busquen las cajas de cobro universal para que puedan ahí llevar a cabo sus pagos y trámites sin tanta lata, sin tenerse que trasladar más lejos y sin tener que hacer largas y largas filas. 3:21 PM, nos vamos a la pausa. Regresamos todavía con mucha más información. Acompáñanos en Expediente Morelos.
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30: Pues se armó la de Troya en el fútbol mexicano. Para no variar, siempre hay estas idas y venidas, estas controversias, rompimiento de acuerdos, la caída de proyectos. Pues resulta que anoche el Toluca, sino que presentó en su campo de entrenamiento a 2 futbolistas que hoy debían reportar con la selección mexicana de fútbol para comenzar la concentración rumbo al mundial: Jesús Gallardo y Alexis Vega. El acuerdo con declaraciones de Javier Aguirre desde hace un mes, con boletines oficiales de la federación indicaba que los jugadores que fuesen seleccionados por Javier Aguirre para jugar el Mundial no estarían con sus equipos ni en la liguilla, ni tampoco a partir de los juegos de vuelta de semifinales de la Liga de Campeones de CONCACAF. El equipo del Toluca juega esta noche en la Bombonera frente al LAFC, y ayer Mohamed, el entrenador del equipo bicampeón, dijo: si los jugadores están acá, si están disponibles, los voy a poner a jugar. El Toluca dice que tiene un permiso que lo revisó con las autoridades de la Federación Mexicana de Fútbol y que tiene un permiso para que esos jugadores puedan participar esta noche y enseguida reportar con la Selección Mexicana de Fútbol. Pero la bomba estalló anoche, ya cerca de la una, bueno, esta madrugada, cerca de la una de la mañana, dijo a Mauri Vergara, dueño de las Chivas, vía ex: los acuerdos son válidos solamente cuando todas las partes la respetan. Le instruí a la dirección deportiva que nuestros jugadores se reporten mañana en las instalaciones del club. Es decir, Chivas dice: mis cinco jugadores regresan conmigo después de que se han ido de vacaciones, tanto el tal Arrangel, el Piojo Alvarado, la Hormiga González, Brian Gutiérrez, los futbolistas que fueron seleccionados, Luis Romo, que fueron seleccionados por Javier Aguirre, que no jugaron el partido de ida por los cuartos de final frente a Tigres, que Chivas terminó perdiendo 3-1. Esos jugadores, dice el Guadalajara, que reportan hoy y que no se los presta a la Selección Mexicana de Fútbol. Y hace unos cuantos minutos, la Selección Mexicana de Fútbol ha sacado un boletín donde informa que, como se publicó el martes 28 de abril, la concentración de la Selección Mexicana para los tres partidos de preparación contra Ghana, Australia y Serbia, y además la Copa del Mundo, va a iniciar hoy, es decir, 6 de mayo. Hoy comienza esa concentración de la Selección Mexicana de Fútbol y estarán los 20 jugadores convocados por Javier Aguirre a partir de las 8 de la noche en el Centro de Alto Rendimiento.
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0: Continuamos a través de Expediente Morelos, 3:27. Yo le recuerdo nuestra vía de comunicación, que es el WhatsApp. En el WhatsApp no solamente nos puede hacer llegar su participación para los apapachos, sino también sus opiniones, sus comentarios y saludos, porque nos encanta saber desde dónde nos están escuchando, en qué parte del estado de Morelos, o incluso si ustedes radican fuera o sintonizan la mejor en algún otra parte de la República Mexicana, vía internet o incluso en Estados Unidos, háganoslo saber para que le mandemos su apapacho virtual a través de un saludo por parte de todos los que formamos parte precisamente de Expediente Morelos. Ojo, mañana vamos a tener apapachos, mañana y el viernes, apapachos para Los Ángeles de Charlie. Aquí yo les voy a sugerir dos cosas: que tengan a la mano con saldo su teléfono celular, su WhatsApp, para mandarnos la respuesta en cuanto yo suelte la dinámica. Que tengan grabado el WhatsApp de Expediente Morelos, 777-9306-454. Y que pongan atención al contenido de Expediente Morelos, porque la dinámica va a ser relacionada con nuestro contenido. Preguntas sencillas, pero que si ponen atención van a poderlas responder y llevarse estos pases dobles para disfrutar del concierto, la presentación de Los Ángeles de Charlie. Y va a haber una persona, solo una, porque están muy codiciados estos apapachos, una de las personas va a poder tomarse una fotografía con Los Ángeles de Charlie, así para que se la lleven. Recuerdo, esa persona que gane y un acompañante podrán estar antes de esta presentación con Los Ángeles de Charlie platicar y sacarse, por supuesto, su fotografía. Así que atentos, Expediente Morelos. Yo soy Angie Trujillo, gracias por habernos acompañado. Nos quedamos con muy buena música aquí, donde más, en La Mejor 97.3.
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2: ¡Qué show, familia! Muy bonita tarde. Bienvenidos todos al Turno Vespertino. Siendo las 4:44 con 2 minutos. Estamos arrancando oficialmente a través de La Mejor FM 97.3. Bienvenidos este 6 de mayo del año 2026. ¡Wow! Se está pasando de volada este business, ¿eh? La neta. Le damos la bienvenida a todo el equipo de producción, encabezado por nuestra querida Shelly Shelly. ¡Eso, Shelly! ¿Cómo estás, mi Shelly Chelo? Eso.

encontraste, Michelle Richelieu? Unos Cheetos Flaming Hot y un flan de acá al lado. Bien, Shelly, Shelly, bien. Aquí no vinimos a juzgar, aquí vinimos a escuchar. Bien, bienvenido también mi querido Chris Betancourt, apoyándome de este lado de la producción. ¿Cómo estás, muñeco? ¿Todo bien? ¿A qué le entraste el día de hoy de la comidita? Unos burritos de milanesa. ¡Oh! ¿Caseros o comprados así en restaurante? ¡Caseros! ¡Míralo! ¡Muy bien! ¿Cómo se hacen los burritos? Yo nomás sé que es tortilla grandota, frijol y el guisado que le quieras meter, ¿no? Ahí sí, lechuga, queso. Híjole, ahí sí ya. Ya cuando combinas la lechuga y el queso, como que sí me causa cierta, pues no sé. Pero soy yo. A lo mejor esto es tema mío, ¿verdad? Y usted, espero que también haya disfrutado de sus sagrados alimentos el día de hoy, mi raza. Quédense bien pendiente con nosotros porque hoy vamos a tener aquí en el turno vespertino la pinta para que nos cuente cómo se encuentra la circulación vial allá afuera, mi raza. 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No solamente eso, boleto doble para que nos acompañes a disfrutar de Los Ángeles de Charlie. Y además, la clase de español y muchas sorpresas más. Así que déjate caer, él es mi raza. Yo soy tu compa, el Chore Jaime. Y vamos a meterle pura pila a tu tarde de miércoles. ¡No te vayas! ¡Bienvenidos todos! Aquí estamos iniciando oficialmente esto que es el turno vespertino de La Mejor.

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1: Y como cada día, mi raza, vamos a iniciar nuestra clase de hoy. Déjese caer a través de las diferentes líneas de comunicación, mi raza, en nuestro tema del día. Y hoy vamos a exhibirnos con aquellas cosas que la gente no me entiende. Aquellas situaciones o aquellos gustos personales que tú tienes y que muchas veces abrimos nuestro corazón y lo compartimos allá afuera con la gente y simplemente no la entiende, mi raza. O habrá quien sí la entienda, ¿verdad? Pero son pocos los que lo entienden. Por ejemplo, la gente no me entiende, mi raza, pero el hecho de echarte unas galletitas saladas con cajeta, no sabe qué combinación. No sabe qué combinación tan más chula, la neta. Galletita salada, tu cajetita, papi, y una botana ad hoc para este calorcillo, la neta, ¿eh? Eso digo yo, pero a veces la gente como que no me entiende, ¿verdad? 777-93-06454, mándame tu mensaje, tu ejemplo y participa con nosotros. Ahí le va, otro ejemplo bien fácil y bien sencillo. La gente no me entiende, pero de verdad, levantarse temprano cuando uno tiene o que viajar o jugar fútbol es más sencillo que levantarse temprano para ir a trabajar. ¿Por qué? No lo sé. ¿Qué explicación científica, psicológica hay detrás de todo eso? No lo sé. Pero es más fácil, raza. Y esas son algunas de las cosas que la gente no entiende. Participa, manda tu mensaje y cuéntanos en este tema del día. ¿Qué es aquello que la gente no entiende? Aquí nomás en el turno vespertino.

0: Jaime.
1: Eso estaba así cuando llegué. Y vámonos, mi raza, con esos ejemplos del tema del día. La gente no me entiende, pero de eso estaremos platicando de aquí hasta las 7 de la noche. De este lado tenemos un audio. ¿Le podemos poner play, Charlie, por favor? A ver qué cuentan y con qué se descuelgan esta tarde.
2: Provechores, buenas tardes, excelente miércoles, ombligo de semana.
1: ¿Qué vale, mi canal?
2: Que tengo una excelente tarde.
1: Igualmente.
2: Saludos a toda la producción. Ya andamos ya elaborando, ya le mandé la tarea, pero
1: ya está apuntada.
2: Un 10, por favor.
1: Ah, un 7. 7 y medio, si bien nos va, mi querido Mar. Pero igualmente, carnal, bendiciones para ti. Y de este lado, el compa Juan. La gente no me entiende, carnal, pero si uno no toma café en las mañanas, ni los buenos días das. Ahí sí, por ejemplo, yo no te voy a entender. Porque sí dicen por ahí que hay personas que sin café de plano no se activan. Y tú las ves y taza tras taza tras taza. ¿Cuál será el recomendado de tazas de café al día? Porque debe haber un límite. No puedes tú echarte unas 6, 7 tazas. ¿Tú eres cafetera, Chali? Sí, sí eres, pero así de las que si no toma café no inicia el día. Ah, ok, o sea, siempre cafecita. ¡Órale! Muy bien. ¿Y tú, Chris Betancourt? No, pues tú estás bien morro, ¿sí? Tú no eres tanto de café. Yo me acuerdo de las primeras salidas así que tenías que con los compillas o con las amigas que... ¡Ay, vamos por un café al Starbucks! Y tú decías... ¿Pero por qué o qué, no? Mejor vámonos por una... amarga, eso creo yo, ¿verdad? Pero ya tenemos acá la información proporcionada por el equipo de producción. Dice que para la mayoría de los adultos, la FDA... que es algo que le platicaremos más adelante, ha indicado que 400 miligramos al día es lo ideal en una persona adulta. Es decir, 2 o 3 tazas de café o 355 mililitros son una cantidad que no suele asociarse con efectos negativos. O sea, 3 tacitas de café máximo al día es lo ideal para todos aquellos amantes del café. Esto según lo indicado por la FDA. Así que si usted se toma más de 3, más de 5, sepa que puede ser que ahí esté ocasionando algún daño, que esperemos que no. Mire, tocamos madera para que no sea así. Pero tengo que darle la recomendación, mi raza. Si usted se echa más de 4 o 5, bájele, por favor, a ese consumo de cafeína. Por lo dicho por la FDA, que por sus siglas en inglés es la Food and Drugs Association. Ah, o sea, la Asociación de Comida y Drogas, básicamente. Me causa ahí cierto escosor, cierto ruido que esté relacionado una con otra, ¿no? Te lo está poniendo como con vicio. Ay, pero se especifica principalmente en la comida chatarra. Así que ahí está, mi raza, la recomendación por la misma FDA. Usted cuéntenos cuántas tacitas se toma y obviamente participe en este tema del día de hoy. La gente no me entiende, pero aquí nomás en el turno vespertino.

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Seguimos, mi raza, y avanzamos con este tema del día de hoy. La gente no me entiende. Y por acá tenemos mensaje de Carla. La gente no me entiende, pero no contesto rápido porque sí leo todo y pienso qué decir. Saludos desde Sibaga. Saludos hasta Sibaga Gótica. A ver, como que no, me estoy desviando. Ah, o sea, te mandan mensajes y te tardas en contestar porque analizas, lees todo el mensaje y ya después piensas qué responder, ¿no? Es que esto está padre también, mi raza. Eso está bueno, que usted no solamente responda por responder, porque ya también estamos muy acostumbrados. Y a veces, y esto va por flojera, ¿eh? Muchas veces ya hasta el corrector nos cambia las palabras por palabras que no son y decimos, ah, ya, así se entiende y así lo mandamos. ¿O soy solo yo? No, ¿verdad? ¿Tú sí lo haces, Shelly Shelly? Ah, ahí está. Y a lo mejor nada más soy yo, ¿verdad? El que ya... Ah, sí, dice adiós en vez de adiós, pero sí se entiende. No, no tiene que ser así, hombre. Mari de la 3 de mayo. Hola, mi chore. Saluditos y feliz miércoles. Saluditos también para ti, mi querida Mari. Gracias por estar conectada con nosotros el día de hoy. Y también se descuelga de este lado el buen José. La gente no me entiende, carnal. Cuando yo digo que ahorita sí lo hago, nomás no me preguntes cuándo. Ok. Ese famoso ahorita que puede tener varios significados, ¿no? Puede ser que sea una ahorita de que lo vas a hacer en este preciso momento, o puede ser una ahorita de que, ah, pues a lo mejor en un ratito más lo hago, ¿no? Sí. Oye, que hay que reparar el techo. Sí, ahorita lo hago. Y ya ese ahorita se convierte en el fin de semana y te la llevas bien tranqui, bien leve. Eso puede funcionar, mi raza. Tú cuéntame lo tuyo a través del 777-93-06454. Y también, mi raza, vaya mandando su audio respecto a cómo se encuentra la circulación vial allá afuera, porque vamos a regresar con la pinta para todos aquellos que andan en las calles, que híjole. Mi máximo respeto ahorita andar en las calles, ¿eh? Porque con esta temperatura que hay ahorita, no, hombre, no, sí se siente regacho. Según esto, el 29 grados centígrados, que yo creo que se han de sentir como unos 32, 33 grados aquí en la capital del estado de Morelos, porque también allá en la zona sur, por ejemplo, en Zacatepec, ahorita le voy a contar que se encuentran mis compadres de Zacatepec, 39 grados centígrados, ándala, o sea, no. No, mis compadres de Zacatepec... Que el de arriba me los cuide, porque con esos 39 grados centígrados... No, Cheli, Cheli, qué horror. Si nosotros ahorita con 31, 32 sales a la calle, te pega tantito el calor y como que te aletarga. Ya justo a la hora de la comida estaba yo preguntando, dije... ¿Así soy yo de sonso todos los días o nomás es porque me está pegando el calor? Porque, híjole, se siente machín, mi raza. Así que la recomendación es que ustedes se hidrate bien a las personas que están con ustedes, que son vulnerables como los abuelitos, los niños y las mascotas. Y obviamente siga disfrutando del turno vespertino. Vial y quédate conectado aquí nomás en el turno vespertino.

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1: Vámonos con la pinta, mi raza, en este turno vespertino. Y de una vez, si usted se encuentra circulando por las calles de Cuernavaca y sus alrededores, puede comunicarse a través del 777-93-06454 o llamar al 777-1029-973. Este último número para llamadas y el anterior para sus mensajes de WhatsApp. Y por acá se descuelgan y el compa Omar Rangel nos manda su audio y unas fotografías de que están haciendo algunos trabajos de reparación. ¿Podemos escuchar el audio, por favor, Shelly Shelly? A ver qué dice mi carnal.
2: Profe, aquí desde el helicóptero de la mejor.
1: Sí, señor.
2: Están pintando el puente de desnivel hacia Jutepec.
1: Ok.
2: Puente de Chedraui. Un solo carril, nada más precaución.
1: Con mucha precaución. Saludos, mi querido Omar. Muchísimas gracias por darnos ese reporte desde el helicóptero de la mejor FM, carnal. Así que ya lo escuchó. Si usted va circulando por Avenida Plan de Ayala, Boulevard Cuauhnáhuac, sepa que en el puente a desnivel, ese que atraviesa hacia la salida de Chedraui, va usted a encontrar tráfico porque hay un solo carril disponible. Del otro lado, le platico que la autopista México-Acapulco solamente tiene un poco de tráfico desde Burgos hacia Chipitlán, pero es un tráfico ligero. No está tan pesado, mi raza, y no es tan largo el trayecto en el cual usted va a encontrar esta congestión vehicular. También Avenida Morelos Sur se encuentra fluyendo con bastante normalidad. Avenida en la colonia Las Palmas, la circulación se encuentra fluyendo bastante bien. Y la carretera Cuernavaca-Tepoztlán también está fluyendo con normalidad, mi raza. No va a encontrar problema alguno si usted está circulando con destino al bello municipio de Tepoztlán. Por otro lado, Boulevard Cuauhnáhuac, que empieza a cargarse un poco a la altura de Tejalpa, pero también se encuentra fluyendo bastante bien en la entrada de Sivaga Gótica, mi raza. La calle Jesús García, la que conecta con el centro de Jutepec, se encuentra también con buena circulación. De este lado, en Cuernavaca, Avenida Morelos Sur se encuentra fluyendo con normalidad, al igual que Avenida Domingo 10. Avenida Río Mayo se empieza a cargar un poco, pero nada como lo que se carga a las 6 de la tarde, que es la hora pico. Solamente va a poder encontrar un poco de carga vehicular a la altura de la glorieta de Río Mayo. ¿Sí sabemos todos dónde está esa glorieta? Ahí mero, ahí va a encontrar algo de carga vehicular. Avenida San Diego se encuentra bien, Avenida Panzolco se encuentra fluyendo con normalidad y Avenida Plan de Ayala, justamente a la altura de la Secretaría de Movilidad y Transporte con dirección hacia el centro de Cuernavaca, tiene carga vehicular, mi raza. Ni modo. Así es este business. Son algunos de los puntos más importantes que circulan en nuestra ciudad de la eterna primavera y sus alrededores. Usted vaya mandando su reporte vial y comuníquese con nosotros, mi raza. De aquí hasta las 7 de la noche te acompañamos en el turno vespertino de lo mejor.

0: 8:44, mi raza, y en este momento también se van a ir accesos dobles para que vayas a la premier del día de hoy, la película Obsesión. ¡Ay, mamacita! No confundir con la canción de Obsesión. Ah, no, ya dije ese chiste ayer, ¿verdad? Ya fue chiste rancio. Oh, perdóname, Chris. No, lo me volteé a ver como... Oh, que la... Así que usted puede marcar al 777-1029-973 o mandar mensaje al 777-93-06454 que se va a acceso doble para disfrutar de esta película. ¡Ojo! Es una película de terror, ¿de acuerdo, mi raza? Película de terror y, por lo tanto, la película solamente es para mayores de 18 años. Ponga usted 15, a lo mejor, ¿no? A lo mejor 15 chance y pasa, pero no, mi raza, para mayores de edad. La historia nos habla de un hombre que hace hasta lo imposible para conquistar a la que ella dice es el amor de su vida. Y tan es así que empieza a tener ciertas intenciones satánicas y ciertos rituales macabros para conquistar ese amor. Hoy la función 7 de la noche, tú no te la puedes perder en Cinedot Cuernavaca. Así que si tú quieres ganar tu boleto, tienes que marcar ya al 777-1029-973 o mandar tu mensaje de WhatsApp. Como de este lado, ya tenemos llamada en la línea número 1. Muy buenas tardes, ¿quién habla?
1: Muy buenas tardes, habla Arturo.
0: Arturo, ¿cómo estás, Arturo?
1: Muy bien, aquí en la casa, comiendo apenas.
0: Eso, mi compa Arturo, hasta estás echando aquí la voz, la voz misteriosa, carnal, ¿Quieres ir a ver?
1: La película es de terror.
0: Efectivamente, la película es de terror y tú ya estás entrando en ese mood, en ese ánimo, carnal. ¿No?
1: Claro que sí.
0: Ya está, mi querido Arturo, solamente platícame y cuéntame, ¿cuál es la estación que te da las mejores promociones?
1: La 97.3.
0: ¡Eso es todo, mi compa Arturo! No se diga más, tú ya tienes tu boleto doble, ¿vale? No me vayas a colgar que te voy a dar indicación.
1: ¿Quieres platicar fuera del aire contigo?
0: Ah, ¿quieres platicar afuera del aire conmigo?
1: Claro que sí.
0: No, ¿qué pasó, Arturo? Respétame, por favor, canal. Aparte estamos en horario familiar y estamos chambeando, viejo. ¿Qué pasó?
1: Ya me los dieron en la mañana los boletos, nomás que blancamente yo apenas acabo de llegar aquí a Cuernavaca y no encuentro la ubicación.
0: Ah, no te preocupes, ahorita mismo yo te digo dónde caerle, mi carnal.
1: Dale.
0: Ya está, no me vayas a colgar, ¿vale? Dale, ya está, mi compa Arturo. Pues ahí está mi compa Artur, que quiere su acceso y su boleto. No te preocupes, ahorita damos indicación, papi. Usted no se me agüite. Quédese conectado con nosotros, aquí nomás en el turno vespertino.

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1: Oiga, estamos desde Tequesquitengo en la segunda entrega, cómo no, de Cementos Fortaleza, porque se la ponemos bien firme al maestro albañil. Oiga, la señora Esperanza es ganadora, estamos cargando la camioneta porque vamos hacia su casita, donde van a descargar la tonelada de Cemento Fortaleza y donde también, con muchísimo gusto, ahí nos van a estar recibiendo con las puertas abiertas y nos van a platicar qué es lo que van a realizar con esta tonelada de Cemento Fortaleza aquí nomás. Oiga, también le quiero platicar a toda la gente que nos acompaña a través de La Mejor FM, que tiene que seguir bien pendiente, pero bien pendiente de las redes sociales de La Mejor FM 97.3, también de los espacios en vivo, para que ustedes se puedan enterar cómo pueden seguir ganando toneladas y toneladas de Cemento Fortaleza, porque te la ponemos firme en La Mejor FM 97.3, así que sigan bien pendientes. Por el momento, seguimos nosotros aquí en Tequesquitengo con mis amigos de Materiales Uribe y también con la gente de Cemento Fortaleza, porque te la ponemos firme. Quédate aquí nomás en La Mejor FM 97.3.
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1: Vamos a un corte y regresamos. Turno vespertino.

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1: Eso estaba así cuando llegué. Saludos a nuestra querida Mayra, que dice, saludos joven Chore, ahorita mejor lo hago yo porque no lo hacen. Saludos a mi querida Mayra, gracias por estar conectada con nosotros. Y también Maribel nos dice, hola, buenas tardes, ¿va a haber una dinámica para los boletos de Los Ángeles de Charlie? Sí, va a haber dinámica para los boletos de Los Ángeles de Charlie, este próximo sábado 9 de mayo, allá en la patrona Cuernavaca. Y aquí en La Mejor FM tenemos tus accesos, ¿de acuerdo, mi raza? Así que bien pendientes y bien aguados todos si van a querer participar más adelante. Eso será más adelante, mi raza. Y acá nos cuentan, si pierdes no pasa nada, solo sé que amo este equipo al millón. ¡Sí se puede, Chivas! ¡Eso! Que por cierto, ¿ya vieron todo el relajo que se está armando ahí con la selección mexicana, las Chivas, Toluca y todo el rollo? ¿Tienen tiempo del chismecito? Se los cuento más adelante. Sí, más adelante de una vez lo vamos soltando, Shelly Shelly. Ahorita ahí le va. La cosa se puso así, mi raza. Sí fue un tema ahí medio complicado, pero ahí le voy a dar detalles. Un periodista filtró la información de que el equipo de Toluca iba a poder utilizar a sus seleccionados, Alexis Vega y Jesús Gallardo, en el partido del día de hoy. Cosa que, según el acuerdo que se llegó entre la Federación Mexicana de Fútbol y los dueños de los otros equipos, ya ningún equipo iba a poder disponer de sus seleccionados para los partidos de Liguilla y de Conca Champions, porque sí se especificó que en el campeonato intercontinental no se podía utilizar a los seleccionados. Pero Toluca solicitó un permiso que alguien en la federación autorizó. Dijo, sí, está bien, puedes utilizar a tus jugadores. Pero eso obviamente al señor Amaury Vergara, presidente del Club de las Chivas, pues no le pareció. Llegaron con Amaury, le dijeron, ¿sabes qué? Estos güeyes del Toluca van a utilizar a Alexis Vega y a Jesús Gallardo. Entonces ahí el dueño de las Chivas se enojó y dijo, ¿sabes qué? Pues esto no fue lo que nosotros quedamos. Se lanzó un comunicado y dijo, los acuerdos se rompen cuando una de las partes no cumple con lo acordado. A partir de este momento ya hablamos con la dirección deportiva y los seleccionados de las Chivas tienen que presentarse a entrenar con el equipo. Y ahí mi raza, mire, literalmente explotó la bomba. La Federación Mexicana de Fútbol después lanzó un comunicado donde dijo, hoy arrancamos la concentración. Y todo aquel jugador que no esté a las 8 de la noche en el punto acordado no va a ir al Mundial. Y eso incluye a los jugadores de las Chivas y a los jugadores del Toluca. Posteriormente salió el director técnico de la selección, Javier Aguirre, a dar una rueda de prensa que la verdad fue, o sea, esa se la pudo haber ahorrado, la neta, o sea, a decir que todo seguía igual, él contaba con sus seleccionados y cualquier jugador que no estuviera presente no iba a ir al Mundial. Por último, ya sacó el comunicado las Chivas diciendo que ellos van a permitir que sus jugadores vayan a la concentración, y del otro lado Toluca dijo, nosotros habíamos pedido un permiso, pero ya que vimos todo el escándalo que se está armando, no va a ir ninguno de nuestros jugadores al partido del día de hoy. Entonces, pues es una verdadera fiestota la que trae ahí la Federación Mexicana de Fútbol, la selección, Javier Aguirre y pues algunos otros anexados. Vea mi raza, ¿usted qué opina? ¿De qué lado está? ¿Del lado de que Toluca podía utilizar a sus jugadores o del lado del rebaño que dicen, oye, güey, pues aquí todos coludos o todos rabones, hermano? Así tiene que ser ese business. Y eso es básicamente lo que está pasando con la selección mexicana y los clubes del fútbol mexicano. Ya se la sabe, mi raza, puro cuento y pura argüende. Usted quédese conectado y siga participando en el tema del día de hoy, mi raza. La gente no me entiende. Aquí nomás en el turno vespertino.

Tema del día de hoy, mi raza, la gente no me entiende. Por ejemplo, dice mi compa Luis Chore, la gente no me entiende, pero a mí sí me gusta ir al cine solo o ir a comer solo. A veces muchos piensan que lo hago porque no tengo a nadie que me acompañe. Pues es que no estamos acostumbrados, ¿no? No estamos muy acostumbrados a ese rollo de andar solo en algunos lugares. Por ejemplo, el cine. Pues el cine es un lugar al que usualmente no se va. ¿Solo has ido solo al cine, Chili Chili? ¿No? ¿Tú, Chris? ¿Tú sí? A ver los cuatro. ¿Y te gustó la experiencia? ¿Sí? Yo tengo que confesar que tengo ahí una historia muy triste respecto a ir al cine solito, mi raza. Pero no se los voy a contar. Esa me la voy a quedar yo en mi ronco pecho. O bueno, sí se los voy a contar, pero se los voy a contar más adelante. Se lo voy a platicar más adelante. O bueno, de una vez, ya que estamos hablando de eso, en alguna ocasión... Sí, está bien triste mi historia, raza. No se vayan a reír, ¿eh? En alguna ocasión, cuando estaba yo saliendo de la primaria y entre primaria y secundaria, invité yo a una chica a salir y le dije, ¿qué te parecería si vamos al cine? Y la chica me dijo, va. Entonces fuimos al cine. Bueno, fui, mejor dicho, al cine. Y esperé media hora, una hora, hora y media. Y nunca se apareció. Y pues en esa época no había teléfono celular, ¿verdad? Y yo dije, ni modo. La vida es dura, güey. Y me metí yo solito a ver, me acuerdo, Transformers al cine. Solo, me compré mis palomitas. Y me metí solo, pero las palomitas ya no sabían tan rico porque mis lágrimas ya las habían aguadado todas, mi raza. Y a la mitad de la película dije, basta ya de esta humillación. Salí de la sala del cine y me alejé lentamente, dejando que mis lágrimas fueran difumeadas con las gotas que caían de la lluvia, mi raza. Y desde ese momento dije, ay no, qué feo ir al cine solo. Por eso se siente como que hay algo ahí de que si vas al cine solo, pues sí, efectivamente es porque no tienes quien te acompañe. Pero pues en este caso el compa Luis dice, no güey, a mí sí me gusta. ¿A qué otro lugar no se acostumbra a ir solo? ¿Al cine? ¿A dónde? ¿A los conciertos? Sí, también tienes razón. ¿A las luchas? Bueno, a las luchas igual y sí, ¿no? Igual y sí te animas a ir. Es como un partido de fútbol. A lo mejor sí te animas a ir solito, pero... Tienes razón, conciertos, el cine... Ir a comer, ¿no? Hacia un restaurantito solo también está como de... ¿Qué rollo? ¡Anímese, mi raza! ¡Haga más cosas solita, solito! ¡Que se vea que existe ese amor propio! Y recuerde que no necesita a nadie más... ¡Más que a la persona que usted mira en el espejo! ¡Ah, qué va! ¡Ah, qué va! Bueno, usted vaya mandando mensaje y cuéntenos. La gente no me entiende. Participe y quédate conectado. Aquí nomás en el turno vespertino.

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1: Oiga, pues ya hicimos la entrega el día de hoy. Se fueron otra tonelada más de cemento Fortaleza con Te la pone firme, la mejor FM. Y de mis amigos de Materiales Uribe, estoy con la señora Esperanza, que es la ganadora el día de hoy. Oiga, muchas felicidades, doy Esperanza.
2: Gracias, gracias.
1: Oiga, platíqueme, ¿para qué lo va a utilizar? ¿Para qué va a utilizar esa tonelada de cemento Fortaleza?
2: Para echar un firme, un piso.
1: Que es de su negocio, además.
2: Sí, es de un negocio, sí.
1: Oiga, ya nos está platicando por aquí, presumiendo que hace un pozole y unas tostadas de pata, que para qué le digo a la gente que nos acompaña a través de La Mejor. Y aparte, hacen un panzole que, uy, papá, vamos a ir a probarlo,
2: Cuando gusten, aquí los esperamos.
1: No, muchas gracias. Oiga, pues muy contentos de que nos haya invitado por acá a su hogar, que nos haya dado la oportunidad de venir a entregar este cemento Fortaleza. Y bueno, y que les sea de mucha utilidad, señora Esperanza.
2: Muchas gracias.
1: No, gracias a usted por acompañarnos a través de La Mejor, por escuchar La Mejor FM. Oiga, muchas gracias también a la gente de Materiales Uribe.
2: Sí, muchas gracias a la señora Marina Materiales Uribe.
1: Claro que sí, la gente de Materiales Uribe, a la gente de Te la pone firme con Cementos Fortaleza. Y bueno, la invitación es para que sigan ustedes también registrándose en cabina, para que sigan las redes sociales de La Mejor, para que ustedes estén pendientes de todo, porque ¿sabe qué? Esta es la segunda entrega que tenemos el día de hoy, porque el día de hoy anduvimos por todo Tequesquitengo entregando toneladas y toneladas de cemento Fortaleza. Así que muchas gracias, doña Esperanza.
2: Pues muchas gracias a ustedes por haberme hecho ganadora de este cemento que me regalaron.
1: Muchas gracias a ustedes, a don Dani, que por acá no quiero salir con nosotros, pero bueno, don Dani, muchas felicidades, sigan escuchando La Mejor FM 97.3, seguimos descargando y seguimos entregando la tonelada de cemento Fortaleza y Te la pone firme, De esto estamos hechos, quédate aquí nomás.
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3: Bienvenidos todos a nuestra clase de español. Esta clase en la cual analizamos aquellas palabras o frases que se utilizan en nuestra bella lengua española, porque nuestra lengua, nuestro idioma español, es muy rico, muy nutrido, mi raza. O al menos eso dicen los que saben, ¿no? Eso dicen los expertos. Y hoy vamos a conocer el significado de la famosa frase "tiene aura". ¡Wow! Seguramente usted lo ha visto en redes sociales. Le ha llegado alguien que dice, no, mil de Laura. Y tú dices, ¿qué Laura, no? Laura no está, Laura se fue. Entendido, es un chiste. Pero bueno, el famoso aura, ese elogio que hay dentro de las redes sociales. Durante años, la palabra aura perteneció a algo asociado como a lo intangible, a lo espiritual. En el uso tradicional, este término puede hacer referencia a como un viento apacible, como aquellos angelitos que tienen su aura, ¿no? Por ahí va la situación. Y entonces, lo adoptaron en las redes sociales, específicamente el entorno del TikTok, y lo que hizo fue convertirlo en una herramienta para evaluar simbólicamente el contenido que consumen o qué tanta, por llamarlo, grandeza tiene cierta persona, cierto objeto o cierta situación. Ahí es donde no solamente se limita al like, ¿no? Al famoso, no, pues me gusta, sino que dicen, esto tiene aura, es decir, tiene una energía positiva, es decir, tiene cierta grandeza, ¿no? Por ejemplo, no puede comparar el aura que tiene el rebaño sagrado, por poner un ejemplo, solamente por poner un ejemplo, nada más lo menciono así. O también vamos a aceptarlo, los cuatro grandes tienen su propio aura, ¿no? El América tiene su propio aura, ahí está, para que no andes de chillones, porque ya está, ay. Sí, ya lo había visto yo, Alquila. Por ejemplo, también el equipo de los Pumas tiene su cierta aura, ¿no? ¿No? También está. Pumas. Tiene su aura el equipo de los Pumas. El equipo del Cruz Azul también tiene su cierta aura, ¿no? Aquí está una ida y vuelta. Pero a eso se refiere básicamente el aura, mi raza. Es un marcador de valor emocional o simbólico de personas, cosas o acciones, ¿no? Por ejemplo, usted ve a su mamá o a su abuelita cocinando algo bien sabroso, unas enchiladas, o ya si nos vamos a niveles acá, ¿qué tal cuando la abuelita metía la cabeza del marrano a la olla y se reventaba un pozole de esos de... No, eso era, damas y caballeros, tener aura. ¿Cómo no? Sí, ¿cómo no? Entonces, básicamente, eso es lo que quiere decir la famosa palabra aura. Enaltecer, engrandecer cierta situación que tú dices... Sí tiene aura, la neta, mi raza. Ahí estuvo la clase de español del día de hoy para que usted sepa y ahora sí ande a diestra y siniestra diciendo, oh, pero eso tiene mucha aura, güey. Oh, pero ¿cuánta aura tiene eso? Bien, bien. Ahí se lo pongo en la mesa para que usted tome esta información y cotorree con toda la raza. Oiga, quiero mandar un saludo para el famoso Robert, que va al gimnasio a las 5:30 de la mañana con su esposa, acabándose las máquinas, como siempre, el más fuerte del gimnasio, mi compa Robert, por ejemplo. Cada vez que el compa Robert levanta 40 en cada mano en las mancuernas, ese compa Robert tiene aura. 120 en press de banca, tiene aura, me cabe. Una cosa bien bárbara, mi raza. Y este programa tiene aura, mi raza. Que otros no lo van a tener. Así lo pongo y yo suelto el micrófono en este momento. No se vaya, está escuchando el turno vespertino. Aquí nomás, en La Mejor.

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0: mi raza. Por acá nos preguntan, oigan, ¿qué odole? Mi INE la presento en la entrada a la peli. 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Allá en Cinedot Cuernavaca, 7 de la noche. 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Pida su boleto, su entrada para la premier y nosotros con mucho gusto se la vamos a conceder. La película Obsesiona. Dice, buenas tardes, profe Chore. Sí se siente chido ir al cine solo, ya que así no tienes que compartir la botana y no te interrumpen a media película. Tienes razón, mi compa Kike. Eso sí es cierto, papi. No te interrumpen. Tienen las palomitas para ti solito, te explayas así bien a gusto. Aunque yo, lamentablemente, raza, lo he de confesar, ya llegué yo a esa edad en la que ir al cine es peligroso. No porque gaste mucho, sino porque gasto y me quedo dormido ahí en la película. Entonces, dices tú, ¿para qué gasto, güey, la entrada si ya me voy a quedar ahí bien cómodo, bien dormido? Y mi compa Guayo, saludos a mi compa Guayo. Dice, saludos, compa Chore. A las Chivas ya casi se les acaba el aura. ¿Qué pasó, güey? Estábamos bien tranquilos, carnal. Llegas con esas cosas. Sí, Yolanda, mi Mari Carmen. Un saludo a mi pechocha Vanessa, que dice que nunca le mando saludos, pero pues cómo los va a ir si no le prende a la radio. Efectivamente, Vanessa, ¿cómo quieres escucharla si no estás exponiéndole a la mejor FM 97.3? Pero le mandamos un saludo a nuestra querida Vanessa de parte de compa Guayo, que dice que cada vez que ve sus ojos es como si viera el mismo sol en el amanecer. Que cada vez que prueba sus labios es como si probara el postre más dulce del mundo. Y cada vez que se encuentra entre sus brazos es como encontrarse en aquel lugar seguro del cual no quiere apartarse nunca. ¡Ah, compa Guayo! ¡Ah, qué bárbaro! ¡Qué poeta, mi compa Guayo! Tenemos llamada en la línea número uno. Vamos a ver, muy buenas tardes. ¿Quién habla? Bueno, Elvia, ¿cómo estás, Elvia?
1: Muy bien, Chore, bonita tarde.
0: Eso es todo, bonita tarde, mi querida Elvia. Cuéntenos, ¿para qué somos buenos el día de hoy?
1: Para mandar saluditos.
0: Órale, Elvia, ¿quién le quiere mandar saludos?
1: A mi esposo.
0: Échale, Elvia, por favor, a ver.
1: No, nada más que esté bien.
0: Elvia. Elvia, échale acá. Así como el compa Guayo se inspiró, échale tú. ¿Qué le tienes que decir a tu marido? A ver, ¿cómo se llama tu marido?
1: Rodrigo.
0: Aparte sí lo dijo así, saboreando cada letra de Rodrigo. Ok, el micrófono es tuyo, Elvia. Mándale saludos acá, bien perrones a Rodrigo. A ver.
1: Le mando saludos a mi amor Rodrigo.
0: Ay, Elvia, agrégale ahí tantito, no sé, dile. Gracias por haberme estar conmigo a lo largo de todos estos años. Quiero decir.
1: Gracias porque me has
0: soportado
1: tantos años.
0: Pues ahí está. Mi compa Rodrigo. Los saludos de nuestra querida Elvia, que dice que al rato que te vea, te va a llenar la trompa de besos, Rodrigo. Así me dijo Elvia que yo te dijera, pero que ella le daba pena decirlo al aire. ¿Sí o no, Elvia? Sí. Pues ya está, mi querida Elvia. Muchas gracias por marcar. El tema del día de hoy, la gente no me entiende, pero, o sea, vamos a poner ejemplos. Uno decía, la gente no me entiende, pero sí son buenos los tacos de tripa, ¿no? O la gente no me entiende, pero está más rico bañarse en las mañanas que en la noche. A usted, mi querida Elvia, ¿qué le parece que la gente no le entiende?
1: Porque luego me dicen, la semana pasada me dijeron, quiero un pedido de empanadas porque yo hago empanadas.
0: Ok.
1: Y te digo, las querían el sábado.
0: Ajá.
1: Y yo le dije, no, porque mi hijo vino de Querétaro y lo estuve atendiendo.
0: Claro.
1: Entonces, le digo, dice, el domingo, le digo, no puedo. Uh-huh. Voy a colarme el lunes. Le digo, mira, sí te las hago, pero hasta el jueves. Dice, hasta el jueves. Le digo, si quieren, si no, no.
0: O sea,
1: eso es lo que no entienden, que cuando no quiero ser empanadas, no quiero.
0: Claro, Elvia, al final de cuentas usted es la dueña del circo y si no quiere dar función, ni modo.
1: Pues sí, al final me la pasé haciendo empanadas viernes y sábado.
0: Y su pobre hijo ahí que vino desde Querétaro nomás viéndola, diciendo.
1: Pero nomás vino sábado y domingo, se fue el domingo en la noche.
0: Ah, bueno, pero o sea, mientras él estaba ahí también andaba haciendo las empanadas, ¿no?
1: No, a él le hice
0: pozolito. Ay, mírala, la señora.
1: Muchas cosas, muchos
0: antojitos. Ay, adópteme, señora Elvia. Si cada vez que la veo voy a hacer el pozolito de una vez, ¿no? Usted nomás me dice a dónde le voy a caer, doña Elvia.
1: ¿Está bien?
0: Hecho, pues ya está. Muchísimas gracias, doña Elvia. Cuídese mucho, le mando un fuerte abrazo.
1: Bye,
0: Tori. Bye, bye. Saludos. Pues ya escuchó a mi querida Elvia. Usted siga mandando su mensaje. Participe en el tema del día de hoy, mi raza. Estamos platicando sobre aquellas cosas que la gente no me entiende. Aquí nomás en el turno vespertino.

0: Los Ángeles de Charlie. Si tú nos quieres acompañar este sabadaba a la patrona Cuernavaca, en este momento debes marcar al 777-1029-973 porque vamos a jugar Adivina la Rola. Ya te la sabes, como si estuviésemos abriendo un portal, la rola va al revés y si tú adivinas de manera correcta cuál es la canción, este acceso doble es todo tuyo. Ya tenemos la primera llamada de esta tarde. Muy buenas tardes, ¿quién habla?
1: Hola, habla Tere.
0: Tere, ¿cómo estás, Tere?
1: Bien, aquí escuchando y para ir a festejar.
0: Eso, a ver a Los Ángeles de Charlie.
1: Sí.
0: Ya está, mi querida Tere. Vas a participar en Adivina la Rola, ¿vale? Vas a escuchar la canción y me vas a tener que decir el nombre de la misma. ¿Lista?
1: Sí.
0: Venga, entonces.

0: 977-3 para que adivine la rola y se lleve este boleto doble para Los Ángeles de Charlie. Muy buenas tardes, ¿quién habla? Bueno, bueno. Sí, bueno, ¿quién habla?
1: Habla José Luis.
0: José Luis, ¿estás listo, mi carnaval, o qué show?
1: Sí, estoy listo.
0: Venga, entonces, José Luis, adivina la rola.

0: Luis, ¿de qué canción se trata?
1: Búscala.
0: Búscala, mi querido José Luis. La respuesta es... ¡correcta! ¡Muy bien, mi carnal! ¡La respuesta es correcta! ¡La canción es Búsquenla! Mira, que originalmente va y suena más o menos así.

0: mi carnal. ¿Con quién te vas a lanzar a disfrutar de Los Ángeles de Charlie? ¿Con quién te vas? Eso, muy bien, carnal. Pues no se diga más, no me cuelgues que te vamos a tomar tus datos, ¿vale?
1: Sí, está bien.
0: Gracias, mi compa José Luis, cuídate mucho, hermano. Bye, bye. Pues ahí está, mi compa José Luis ya se llevó su boleto doble para Los Ángeles de Charlie. Y usted tiene la oportunidad también de participar, no solamente en este, sino en todos los programas. Así que, al tiro, mi raza, quédese conectado. Aquí nomás en el turno vespertino.

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1: Señoras y señores, hemos terminado con la segunda entrega el día de hoy de Cemento Fortaleza y Te La Pone Firme con la mejor FM 97.3 y mis amigos de Materiales Uribe, acá en Tequesquitengo. De verdad, muchas gracias a la gente que nos estuvo por acá recibiendo, al señor José Luis y también a la señora Esperanza, ganadores el día de hoy. ¿Quieren saber cómo llevarse más toneladas y toneladas de Cemento Fortaleza? Es muy fácil, solamente tienen que estar bien pendientes de los espacios en vivo de la mejor FM 97.3, de los locutores y también de la...

0: redes sociales. Ahí se pueden enterar cómo ganar. En esta tarde nos vamos. Muchas gracias a Chely, que está en la producción. Al buen Chisqui de este lado. Alex también por acá con nosotros. Lili también, que nos estuvo acompañando el día de hoy ahí en las redes sociales. Así que muchas gracias. Oiga, nos vamos. Que tenga bonita tarde. Bien pendientes porque hay más toneladas de cemento Fortaleza. Y te lo pone firme aquí nomás por la mejor FM 97.3.
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